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3: Exactamente 20 horas, 3 minutos.
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10: Veinte horas con 4 minutos. Seguimos revisando más informaciones en la radio. Vecinos de la Plaza Perú de Concepción plantearon sus dudas y creen que la obra en ese espacio público podría extenderse más allá del 31 de julio. En tanto, en el municipio aseguraron que la fiscalización de los trabajos es permanente. Valesca Belmar tiene más detalles.
11: Hace casi un año comenzó la remodelación de la Plaza Perú de Concepción y a causa de los retrasos, los trabajos continúan. Si bien ya se habilitó el tránsito por la avenida Chacabuco, todavía quedan obras pendientes. El presidente de la Junta de Vecinos del sector, Fernando Delgado, planteó sus dudas respecto al cumplimiento del último plazo entregado a la empresa. La obra debería estar terminada el 31 de julio.
12: Planteamos que estábamos con bastantes dudas de que terminaran el 31 de julio. Ellos tienen que romper todavía el pavimento que está entre Paicaví y la Diagonal en la plaza misma. Ese sector va a conllevar los problemas normales de una rotura.
11: El alcalde de Concepción, Héctor Muñoz, señaló que la fiscalización de los trabajos es permanente, pero esta vez cumplirán con el plazo de entrega del proyecto.
13: No pueden seguirse retrasando la obra, no podemos decir que el plazo se va a cumplir o no, porque una empresa que nos dice que sí y después no cumple, obviamente nos queda todavía esa incertidumbre, pero sí estamos haciendo todos los esfuerzos de fiscalización, las multas, para que la empresa obviamente avance como tiene que avanzar y termine este plazo.
11: Recordemos que inicialmente los trabajos en la Plaza Perú debían terminar en febrero y la demora ha causado la molestia de los vecinos y locatarios del sector. Según el presidente de la Junta de Vecinos, la obra presenta alrededor de un 76% de avance.
10: Tres delincuentes, dos de ellos menores de edad, fueron detenidos por un violento robo al interior de una vivienda en Coronel. Los moradores fueron intimidados con armas de fuego, incluso uno de ellos fue golpeado con un fierro. José Manuel Lagos tiene más detalles.
14: Un violento asalto protagonizaron tres delincuentes, dos de ellos menores de edad, en una vivienda del sector Salvador Allende de Coronel. Todo se registró durante la madrugada de este lunes, a eso de las 2:30 horas, cuando los ladrones llegaron a una vivienda de la calle Ríos de Chile para robar especies. Una vez en el lugar, intimidaron a los propietarios con armas de fuego y a una de las víctimas la golpearon con un fierro. Tras ser alertados de la comisión del delito a nivel 133, Carabineros acudió al domicilio, deteniendo en flagrancia a tres implicados. Los arrestados tienen 27, 17 y 15 años. El de 17 tiene una orden vigente de captura por el delito de homicidio, así lo señaló el comandante de la Cuarta Comisaría de Coronel Claudio Jiménez.
9: Carabineros se trasladó de forma inmediata al lugar y sorprende de forma flagrante a tres antisociales, dos de ellos menores de edad, logra su reducción y detención. En el procedimiento se constató que estos antisociales se encontraban cometiendo el delito, para lo cual intimidaban con armamentos de fuego, un arma de fuego 9 milímetros y un arma a fogueo adaptada para el disparo y munición real, quienes agredieron a los propietarios del inmueble. El de 17 años mantiene una orden vigente por el delito de homicidio.
14: Durante el procedimiento se incautaron dos armas, una pistola marca Glock calibre 9 milímetros y una pistola adaptada para el disparo. Los tres acusados quedaron a disposición de la justicia para su control de detención y posterior formalización de cargos.
10: En otras informaciones, una mujer se encuentra en estado grave luego de recibir un disparo en el tórax afuera de su casa en el sector Patricio Lynch de Talcahuano. Según se informó desde la Policía de Investigaciones, los desconocidos habrían disparado desde un vehículo en movimiento y en al menos 8 oportunidades. Oscar Valenzuela con más antecedentes.
15: Una mujer de 49 años recibió un disparo en el tórax, lo que la mantuvo en riesgo vital. Sin embargo, logró ser estabilizada por los equipos médicos. No obstante, se mantiene todavía en estado grave por las lesiones que le dejó el proyectil calibre 9 milímetros. Este hecho ocurrió en el sector Patricio Lynch, en Talcahuano. Y según lo que informó Carabineros, quienes tomaron la denuncia, el dueño de casa sintió ruidos. Y al asomarse al frontis del inmueble, sintió también disparos. Tras ello, encontró a su esposa en el suelo con un impacto de bala. Así lo detalló el mayor Milton Rosell,
16: quien denuncia que momentos antes habían escuchado ruido en el exterior de su vivienda, y sale su cónyuge a verificar lo que sucedía. Escucha unos disparos y al salir se encuentra con su cónyuge, la cual estaba atendida en la vía pública y mantenía un disparo en el abdomen. Es por esto que en definitiva se activa, ¿no es cierto?, SAMU en el lugar, se le presta los primeros auxilios y se traslada hasta el hospital Higuera, donde es atendida.
15: El procedimiento quedó a cargo de la Brigada de Homicidios de la Policía de Investigaciones y fue la jefa regional de la institución, Claudia Chamorro, quien entregó detalles sobre esta situación. Entre ellos, que los disparos se fueron realizados desde un vehículo en movimiento por parte de estos desconocidos.
17: Sí, la verdad es que ese caso está en manos de la Brigada de Homicidios. Hemos sido requeridos por parte de Fiscalía de Flagrancia para concurrir al lugar y hacer el trabajo de campo. Establecer que un vehículo en movimiento, como usted bien lo dice, provoca impactos balísticos hacia el domicilio, resultando una mujer, ¿cierto?, lamentablemente herida por impacto balístico, se encuentra en estado grave y en proceso de investigación.
15: Por el momento no se registran personas detenidas, sin embargo, lo que se sabe es que los delincuentes habrían disparado en al menos 8 oportunidades con un arma calibre 9 milímetros. Una de estas balas impactó en el cuerpo de la mujer, dejándola en estado grave e internada en el hospital Las Higueras de Talcahuano.
10: Penas de entre 10 años de internación y 20 años de cárcel está pidiendo el Ministerio Público para los acusados por el fatal asalto del que fue víctima un comerciante de La Vega Monumental hace 4 años. La información es de Fabián Polanco.
18: Fue en septiembre de 2022 cuando el empresario Segundo Villablanca, más conocido como el Tío Peter, murió tras repeler una encerrona que desconocidos intentaron cerca de su domicilio en un condominio del límite comunal Concepción-Talcahuano. La investigación del Ministerio Público detuvo a dos personas, Yamil Silva y un joven que era menor de edad al momento de los hechos. Se determinó que el objetivo del asalto era apoderarse de la camioneta, así como del dinero que llevaba el comerciante de La Vega Monumental y que había sido la recaudación del día. Pero además, subrayó el fiscal Juan Yáñez, se acreditó también que los delincuentes estaban dateados.
19: Los imputados reconocieron que su intención era robar. Previamente ellos hicieron un recorrido, levantaron información, se dieron cuenta cuál era la rutina. Sin duda alguna que la intencionalidad era a todo resultado.
18: La acusación presentada formuló cargos por robo con homicidio, solicitando a la fiscalía 20 años de cárcel para el adulto y 10 años de internación para el adolescente enjuiciado como menor. El fiscal Yáñez expresó su confianza en los antecedentes entregados al tribunal para lograr un veredicto condenatorio.
19: Este comerciante muy querido de La Vega efectivamente fue víctima de un robo y posterior homicidio. Para asegurar efectivamente en la perpetración del hecho punible. Se ha rendido la prueba, han declarado los imputados, están las cámaras, se mostraron las fotografías, así que ya estamos a punto de hacer los alegatos de clausura presentando los hechos como corresponden, encuadrándose de lo que es la pretensión punitiva del Ministerio Público.
18: El abogado Francisco García, quien representa a Yamil Silva, indicó que buscan rebajar el nivel de responsabilidad de su cliente, quien solo admitió su participación en el robo, pero no en el homicidio.
20: En este caso, el imputado ha reconocido su participación en los hechos, pero hay una discusión jurídica respecto ante qué delito estamos en presencia. Nosotros estimamos que estamos en presencia de un delito de robo con intimidación respecto de él. Recordar que no es el autor ejecutor de los disparos que lamentablemente causaron la muerte de la víctima.
18: Inicialmente, el Tribunal Oral de Concepción había fijado este juicio para una duración de 10 audiencias, pero por la rapidez con que fue entregada la prueba, se prevé entre este martes y miércoles que los jueces puedan entregar su veredicto.
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10: Veinte con 13 minutos. Con arresto domiciliario nocturno quedó el conductor que, en estado de ebriedad, protagonizó el accidente con el biotren en San Pedro de la Paz. El sujeto cruzó la línea férrea pese a que la barrera estaba abajo. Valesca Belmar nos cuenta más detalles.
11: En estado de ebriedad se encontraba el conductor del vehículo que provocó el accidente con el biotren en el cruce Los Claveles de San Pedro de la Paz. El hecho ocurrió anoche cuando el hombre de 39 años cruzó la línea férrea pese a que la barrera ya estaba abajo. Su actuar quedó registrado por las cámaras de seguridad que monitorean el cruce. Así lo detalló Pedro Baeza, gerente de operaciones ferroviarias de FESUR.
23: Observa, digamos, una circulación, un desplazamiento irregular, generando un zigzag a las barreras que estaban protegiendo el cruce, sobrepasando en doble calzada cerca de 4 vehículos. Sí, efectivamente es un acto irresponsable de no respeto por las protecciones presentes en ese cruce.
11: El vehículo fue impactado por el biotren que a esa hora se dirigía a Concepción. Según informó el capitán Felipe Mardones, de la Sexta Comisaría de San Pedro de la Paz, el chofer del vehículo resultó sin lesiones, pero su acompañante, un hombre de 63 años, sufrió lesiones de gravedad.
24: Este se encontraba en manifiesto estado de ebriedad, resultando con un porcentaje de 1.58 gramos por litro de sangre.
11: El conductor del automóvil fue formalizado por manejo en estado de ebriedad, causando lesiones graves, gravísimas, ya que su acompañante sufrió la amputación de una de sus piernas a la altura de la rodilla. El hombre quedó con arresto domiciliario nocturno, arraigo nacional y con la suspensión de la licencia de conducir. Según Carabineros, ya tenía antecedentes por conducción en estado de ebriedad.
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10: La primera condena por lavado de activos en relación al contrabando de cigarrillos logró el Ministerio Público en Tomé. El caso involucra a un empresario que recibió como sanción casi 5 años de cárcel y el pago de multas por un total de 115 millones de pesos. Fabián Polanco tiene el reporte.
18: Fue el año 2024 cuando en el peaje Agua Amarilla de la ruta del Itata, personal de Carabineros sorprendió a Pablo Aranda Contreras en poder de más de 17.000 cajetillas de cigarros internadas clandestinamente al país, siendo formalizado inicialmente por contrabando, comercio ilegal y comercio clandestino. De inmediato, la fiscal jefe de Tomé, Ana María Aldana, ordenó diligencia respecto de los bienes del imputado, sospechando el ocultamiento de activos obtenidos a través de la venta ilegal de los cigarrillos. La PDI determinó finalmente bienes ilícitos por cerca de 200 millones de pesos entre dinero y vehículos. Tras sumarse al lavado de activos a los cargos iniciales, Aranda aceptó los hechos, recibiendo como sanción una millonaria multa y 4 penas de prisión, la más alta por el delito acreditado con los peritajes de la Brigada de Lavado de Activos de la PDI, como explicó la persecutora.
0: Por la conducta de lavado de activos, se le condenó una pena de 3 años y 1 día y además una multa de 14.301.200 pesos. En esta investigación también tuvo parte la aduana y también, por supuesto, una destacada participación del OS7 en el procedimiento de flagrancia y también de la Brigada de Lavado de Activos.
18: La defensa del acusado, el abogado Francisco García, precisó que se trató de un procedimiento abreviado acordado con el Ministerio Público, por el cual su cliente recibió penas que serán cumplidas, dijo, en libertad.
1: Dentro de un procedimiento abreviado, tuvimos un acuerdo con el Ministerio Público y mi representado, y se aceptó ese procedimiento abreviado, y por lo tanto se dictó veredicto condenatorio. Las penas son inferiores a 5 años de pena privativa de libertad, por lo tanto tiene una pena sustitutiva de libertad vigilada intensiva.
18: La condena sería la primera en el Biobío por lavado de activos a partir de una causa abierta por el delito de contrabando. Los bienes de Pablo Aranda fueron incautados y por orden de la Fiscalía, el BMB fue entregado para el uso de la Policía de Investigaciones.
10: El alcalde de Concepción, Héctor Muñoz, se manifestó preocupado por el asesinato de un joven durante el fin de semana y llamó a las policías y a la Seremi de Seguridad a fortalecer la coordinación. El diputado Antonio Rivas llamó al Seremi de Seguridad a hacer valer su experiencia como general en retiro de carabineros. Óscar Valenzuela con el detalle.
15: Un joven de 22 años es la víctima del asesinato número 32 en lo que va del año en la región del Biobío, el que ocurrió en pleno centro de Concepción, a solo cuadras de la delegación presidencial y también del municipio. Por lo mismo, el alcalde penquista, Héctor Muñoz, manifestó su preocupación por este hecho de sangre ocurrido en calle Colo Colo casi al llegar a O'Higgins y pidió mayor coordinación de las policías y autoridades de seguridad.
2: El municipio se preocupa porque nosotros necesitamos el apoyo de las policías, del Ministerio de Seguridad Pública, porque son situaciones que el municipio no puede abordar solo, ¿ya? No podemos exponer a nuestros funcionarios municipales a una agresión de este tipo, por lo tanto, es una preocupación.
15: Más crítico fue el diputado del Partido Socialista, Antonio Rivas, quien cree que existe una descoordinación evidente en materia de seguridad, y llamó al Seremi Richard Soto a hacer valer su experiencia de general en retiro de carabineros.
3: Cuando ocurre un evento como un homicidio de un joven en pleno centro de Concepción, aquí hay una ausencia total de la coordinación preventiva de las instituciones de seguridad como carabineros, policías y tribunales. El Seremi de Seguridad, que además fue general de carabineros, debería hacer notar su expertise y no deberíamos estar en este aumento de cifras de homicidios.
15: El Seremi de Seguridad, Richard Soto, intentó salir al paso de las críticas y dijo que tanto carabineros como la PDI están realizando aportes para aclarar los homicidios. Aseguró que todavía queda trabajo por realizar.
4: Y respecto al fin de semana que estuvo hoy día, lo analizamos también, ¿no es cierto? Ya tenemos un homicidio más, pero también tenemos un homicidio esclarecido más. También hay que son hechos que hay que... No es para felicitarnos, pero de todas maneras los aportes que están haciendo y se están realizando son importantes.
15: El general de zona de carabineros, Renzo Micono, dijo que el hecho aún está en investigación, un encuentro eventualmente casual con el fin de robar un teléfono celular.
25: No obstante ello, podemos señalar que la persona quien realiza los hechos es una persona que vive en situación de calle, eso es lo que podemos señalar. Así que lo que nosotros podemos decir que no tenían relación alguna, sino más bien es un encuentro casual que ocurre en la vía pública, y la intención hay que investigarla profundamente, si la intención fue de inmediato robar o quizás hubo primero un altercado. Eso hay que investigarlo.
15: Recordemos que el detenido es una persona indigente y su audiencia de formalización se amplió hasta el próximo miércoles debido a que aún hay diligencias pendientes.
10: La Fundación Ñacurutú anunció acciones legales luego que perros de vecinos del sector de Coliumo ingresaran a su centro de rehabilitación y rescate de fauna silvestre, donde atacaron y provocaron la muerte de la mayoría de sus pacientes. Francisca Subiabre con la información.
26: La Fundación Ñacurutú inició acciones legales en coordinación con Carabineros, la PDI y el SAC tras el ataque que afectó a sus pacientes de fauna silvestre. Además, evalúan reforzar las medidas de seguridad del recinto, incluyendo la instalación de cercos eléctricos. Recordemos que el pasado jueves varios perros con dueños, pero que permanecían sin supervisión, atacaron a pacientes de fauna silvestre del Centro de Rehabilitación Ñacurutú, causando la muerte de diversos ejemplares que se encontraban en proceso de recuperación. Cristian Herrera, director de la Fundación Fundación Yacurutú señaló cómo sucedió la tragedia.
5: Rompieron la malla por una parte y después, una vez que ingresaron a esa parte del cerco, volvieron a hacer lo mismo de las otras jaulas que están adentro, que son como los recintos donde están los pacientes. Cuando nos encontramos con la sorpresa de que estaban muertas varias gaviotas, eran 9 que estaban en rehabilitación, también había un ejemplar de aguilucho que estaba en rehabilitación y un ejemplar de nuco que ya estaba de alta para que ya se pudiera liberar. Así que como entenderá, fue terrible encontrarnos con la escena y sabiendo que son perros que deberían estar bajo cuidado, no lo están.
26: El director de la organización indicó las acciones que realizó para dejar constancia de los lamentables hechos.
5: Lo que tuvimos que hacer nosotros es dar aviso al SAC, porque como son especies protegidas no pasa como que estuvieran metido un gallinero, por ejemplo. Eso ya tenemos que solucionarlo entre acá las personas comunes y corrientes, pero como son especies protegidas las que se vieron afectadas, tuve que hacer la denuncia al SAC, avisar. También hacer los procedimientos con carabineros y también se acercó a la PDI para ver el tema.
26: El doctor Herrera agregó que aún no sabe cómo se resolverá la situación, pero señaló que su principal intención es que los perros no sufran ningún tipo de daño. Además, indicó que planean implementar diversas mejoras en las instalaciones para reforzar la seguridad, entre ellas la instalación de un cerco eléctrico.
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10: Lanzando monedas a la calle se manifestaron comunidades y organizaciones sociales luego que la votación unánime aprobara el proyecto de extracción de tierras raras. Este proyecto, según explicó el Seremi de Medio Ambiente Mario Delané, fue aprobado a raíz de la recomendación favorable entregada en el informe del Servicio de Evaluación Ambiental. La autoridad sostuvo que hay más organismos técnicos detrás que solo los Seremis y el delegado que votaron a favor.
13: Hoy día el resultado es que se calificó ambientalmente favorable, se recogió la propuesta que hacía el Servicio de Evaluación Ambiental y este proyecto fue aprobado mentalmente de manera unánime. Lo que hacemos nosotros es una evaluación de los aspectos técnicos, de la normativa, y tal como mencionaba anteriormente, no somos nosotros los únicos que nos pronunciamos 30 instituciones y seremis que están encargadas, digamos, dentro de los ámbitos de la competencia.
10: Y tal como lo mencionábamos, esta votación favorable produjo diversas reacciones en las personas que se apostaron a las afueras de la delegación presidencial esperando hasta el término de la votación. Francisco Astorga, abogado representante de las comunidades mapuches y de Penco, explicó que usarán todos los recursos que permite la ley para frenar este proyecto, pero primero, dijo, deben ocurrir algunas situaciones.
27: La decisión tomada el día de hoy por la Comisión Evaluadora Regional del Biobío debe ser consolidada a través de la resolución exenta, de la resolución de calificación ambiental. Una vez que la Comisión Evaluadora del Biobío dicte dicha resolución de calificación ambiental, se nos abrirá un plazo de 30 días hábiles administrativos, es decir, más o menos un mes y medio calendario, para interponer los recursos en contra de la resolución de calificación ambiental. Recursos que son el recurso de reclamación de observaciones ciudadanas y el recurso de invalidación.
10: Es así que se tendrá que esperar la resolución exenta emanada por parte del COEVA, el Comité de Evaluación Ambiental, para poder apelar a la resolución de este comité. Siete adolescentes han sido detenidos por carabineros en Coronel Ilota por robo, porte ilegal de arma de fuego y municiones. En su mayoría, los menores cuentan con antecedentes policiales. El informe es de José Manuel Lagos.
14: Uno de los últimos procedimientos en Coronel se registró en el sector Cantarranas, donde personal policial detuvo en plena vía pública a un menor de 17 años, quien al interior de un bolso portaba dos armas de fuego, calibre 38 y calibre .40. A ello se le suma la incautación de 33 municiones. El adolescente tiene antecedentes policiales, aunque sin causas vigentes con la justicia, dijo el capitán de la subcomisaría de Coronel Centro, Edgar Martínez. Respecto a una de las armas, esta contaba con una orden vigente por robo desde el año 2012.
16: Carabineros de la subcomisaría Coronel Centro procede a la detención de un individuo menor de edad quien transitaba en la vía pública en el sector Cantarrana con un

0: Cataurus calibre 38, este último con el cargo vigente por el delito de robo el año 2012.
1: En otros procedimientos, Carabineros detuvo a tres sujetos, dos de ellos menores de 15 y 17 años, por un violento robo al interior de una vivienda en el sector Salvador Allende, donde este último cuenta con una orden vigente de detención en una causa por homicidio consumado y homicidio frustrado en Coronel, mientras que en el sector Villa Los Jardines, un adolescente de 17 fue capturado en plena calle portando un revólver marca Taurus calibre 38 con municiones y que poseía encargo por robo desde 2024. Por otra parte, en Lota, personal uniformado detuvo a dos menores de 15, ocupantes de un vehículo que se trasladaba por el centro de la comuna. En el procedimiento se incautó un arma de puño tipo pistola adaptada para el disparo con municiones, dijo el mayor de la tercera comisaría, Arturo Bregón, mientras que días antes se logró la aprehensión de un adolescente de 14 por el robo armado que afectó a un abogado en Colcura que se trasladaba en un vehículo por la ruta 160 y que terminó con una persecución y posterior choque en la carretera Fernando Mayra de Lota.
2: Tres de ellos de no más de 15 años con porte de arma de fuego y munición calibre 9 milímetros, tanto con armamentos de marca de fábrica como también adaptados para el disparo. Esto fruto del control preventivo y uno de estos casos asociado a un robo con intimidación que culminó en un seguimiento por parte de nuestro personal con un choque del adolescente de 14 años contra un poste.
1: Todos los imputados fueron puestos a disposición de la justicia. Cabe señalar que los operativos, junto a diversas unidades, como la sección de investigaciones policiales, la unidad Centauro, control y orden público y de la escuela de suboficiales, continuarán en la intercomuna a fin de sacar de circulación armamento de fuego, pero también para aumentar la percepción de seguridad en la zona.
3: Penas de 2 años de internación y 1 año de libertad asistida ofreció la Fiscalía a los 4 jóvenes que dispararon a un niño afuera del mall del centro en el marco de la venta de un celular que había acordado por internet. El menor resultó herido, pero afortunadamente se recuperó. Las sanciones se desprenden del acuerdo para un procedimiento abreviado que evite un juicio oral. Para concretar la salida alternativa, la víctima debe manifestar su opinión, según explicó la defensora penal Beatriz Bertrand.
4: Lo que requiere la fiscalía necesariamente es la voluntad de la víctima para acceder al procedimiento abreviado.
5: ¿Qué pasa si...
4: Y que no lo tuvo previo a esta audiencia, entonces le diera que compareciera el día de hoy para que prestara su voluntad y como no llegó, se va a tener que recabar su voluntad aquí en la próxima audiencia.
3: Efectivamente, la víctima, representada por sus padres, no llegó a la audiencia este lunes en el Juzgado de Garantía de Concepción y entonces la discusión se reprogramó para el próximo 8 de julio. En caso de no comparecer nuevamente o no estar de acuerdo con las sanciones que propone la Fiscalía, el caso irá a juicio oral, arriesgando los acusados penas de hasta 10 años de internación por el delito de robo con homicidio en grado de frustrado.
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3: La Municipalidad de Concepción inauguró el primer albergue municipal de la comuna para personas en situación de calle en el marco de un convenio de colaboración con la Seremi de Desarrollo Social. Francisca Zubiabre nos cuenta más detalles.
10: El primer albergue municipal de Concepción busca entregar protección y resguardo durante el invierno y frente a condiciones climáticas adversas a personas en situación de calle. Se encuentra ubicado en calle Manuel Rodríguez y cuenta con una capacidad inicial para 20 personas. La iniciativa busca brindar alojamiento, alimentación y apoyo permanente durante la temporada invernal de manera continua a las 24 horas del día. El Seremi de Desarrollo Social y Familia, Daniel Manchileo, señaló que se está evaluando la continuidad del recinto con el municipio penquista.
11: Estamos
5: muy contentos.

0: contento del inicio del Plan Protege Calle en la comuna de Concepción, donde no solamente van a existir los 110 días a través de recursos del Ministerio de Desarrollo Social, sino que se está haciendo un esfuerzo, y aquí quiero agradecer al alcalde, para llegar a cubrir todo diciembre y evaluar prontamente la continuidad del albergue 2027, vamos a trabajar para que esto sea realidad, que sea un albergue 365 días para la comuna de Concepción. Y obviamente esto es un trabajo arduo de los concejales, del alcalde, de la autoridad de turno, y un lujo saber que la comuna está dando esta respuesta para una situación tan compleja como son las personas que viven en situación de calle.
1: Héctor Muñoz, alcalde de Concepción, manifestó su voluntad de continuar con el convenio y expresó que la problemática la abordan desde el punto de vista social.
2: Porque nosotros queremos que este albergue municipal no solamente sea el convenio hasta septiembre, sino que sigamos hasta fin de año y que sea los 365 días del año 2027, y así en nuestro periodo de administración. La idea es que vamos a tener este albergue que crezca, pero tenemos otra problemática, que son las personas en situación de calle en general en los espacios públicos. Por lo tanto, los albergues vienen a dar una solución también a eso, que es una problemática que tiene muchos aristas, es muy compleja. Nosotros la hemos querido abordar como municipio, primero desde el punto de vista social.
1: Cintia Leighton, directora de Desarrollo Comunitario, indicó el propósito y la capacidad actual del establecimiento.
3: Acá no solamente lo que queremos es la alimentación y el alojamiento, sino que también construir responsabilidades sociales en ellos, educarlos a través de diferentes procesos y, en cierta forma, y por qué no, también generar ciertas reinserciones laborales que se puedan generar en herramientas. Ya tenemos 5 personas que han llegado al albergue y esperamos durante el día ya tener para 20 personas más.
1: El espacio funciona gracias a un convenio de colaboración con el Seremi Desarrollo Social, que financiará su operación durante 110 días. Posteriormente, el municipio proyecta mantener la atención integral para las personas en situación de calle de la capital regional mediante recursos propios.
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5: Para mañana, la provincia de Arauco espera chubascos aislados con viento entre 25 y 40 kilómetros por hora durante toda la jornada, extremas de 8 y 12 grados. Los Ángeles, misma situación, con neblina matinal, 6 y 10 las extremas. Concepción, también chubascos aislados durante todo el día y ráfagas de viento que incluso podrían llegar por la noche a los 60 kilómetros por hora. Mínima de 10, máxima de 13 grados. Actualmente, en la capital del Biobío, tenemos 11.6 grados de temperatura.
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5: Vecinos de la Plaza Perú de Concepción plantearon sus dudas y creen que la obra en ese espacio público podría extenderse más allá del 31 de julio. 3 delincuentes, 2 de ellos menores de edad, fueron detenidos por un violento robo al interior de una vivienda en Coronel. Penas de entre 10 años de internación y 20 años de cárcel está pidiendo el Ministerio Público para los acusados por el fatal asalto del que fue víctima un comerciante de la Vega Monumental hace 4 años. Con arresto domiciliario nocturno quedó el conductor que en estado de ebriedad protagonizó el accidente con el biotren en San Pedro de la Paz. El alcalde de Concepción, Héctor Muñoz, se manifestó preocupado por el asesinato de un joven durante el fin de semana y llamó a las policías y a la Seremi de Seguridad a fortalecer el trabajo en conjunto. La Municipalidad de Concepción inauguró el primer albergue municipal de la comuna para personas en situación de calle. Diversas reacciones de la comunidad generó la aprobación unánime del proyecto de extracción de tierras raras en la comuna de Penco. 20 horas con 36 minutos. Gracias por informarse con la radio. 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Ya viene el deporte.
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8: ¿Cómo están? ¿Qué tal? Buenas noches. Ustedes saben que ya se terminó la Copa de la Liga en su primera fase, la fase de grupos. Por lo tanto, ya hay semifinalistas, así que el próximo fin de semana lo que vendrá será la fecha 15 de la Liga de Primera. Regresa la Liga de Primera a partir del próximo viernes cuando Audax Italiano enfrente a Deportes La Serena desde las 8 de la noche en el Estadio Bicentenario de la Florida. Lo que nos interesa, los equipos de nuestra zona. El día sábado tendrá que jugar Huachipato de visita ante Ñublense a las 20 horas en Chillán, en el Estadio Nelson Oyarzún. Y el día domingo será el turno de Deportes Concepción ante Limache en Collao a las 12:30 y la Universidad de Concepción, que visitará en el Claro Arena, San Carlos de Apoquindo, a Universidad Católica a las 5:30 de la tarde. Eso va a ser el próximo fin de semana, pero como decíamos, para separar las aguas, terminó la primera fase de la Copa de la Liga y continúa ahora en lo que viene la Liga de Primera. En cuanto a la Liga de Ascenso, fecha 15, se está jugando en este momento, van 8 minutos del segundo tiempo, Temuco el local cae ante la visita a Curicó por 1-0 y van 6 minutos de la segunda etapa en el partido de Unión Española y San Felipe, el local Unión Española y San Felipe empatan a 1. Finalmente, la selección chilena va a enfrentar a República Democrática del Congo. Qué teleserie esa, ¿no? Que se jugaba en España, que no se jugaba, que se podía jugar si se convencía al alcalde ahí de la comuna, este del ayuntamiento español, Juan Franco, y no se le pudo convencer ni siquiera para jugar sin público. Entonces se dijo ya, el partido con República Democrática del Congo se va a Bélgica porque ahí están ellos jugando contra Dinamarca, pero tampoco en Bélgica porque después viajaron a España y finalmente se va a jugar en Francia. En Francia se va a jugar este partido mañana en el estadio Las Urs en Orleans desde las 12 del día en adelante. Clemente Montes, futbolista de la Católica, no va a poder jugar. De acuerdo al parte médico de La Roja, presentó un cuadro respiratorio alto que le impide su normal participación en los entrenamientos, así que uno menos para ese compromiso. Hablando de amistosos internacionales, Países Bajos derrotó a Uzbekistán por 2-1, Francia se impuso por 3-1 a Irlanda del Norte y en un ratito más, a las 10 de la noche, van a jugar Perú y España. A propósito, porque ustedes saben que esta semana comienza el Mundial de Fútbol y el chileno Juan Lara va a estar en el partido inaugural del Mundial al ser confirmado como parte del cuerpo arbitral del compromiso entre México y Sudáfrica que se va a disputar en el Estadio Azteca. El chileno será asistente de VAR. El que será juez central del partido será el brasileño Wilton Sampaio. ¿Qué pasa con el tenis en el ranking ATP? ¿Cómo quedaron los chilenos? Alejandro Tabilo ahí rasguñando el número 30 del mundo, está 31. Cristian Garín quedó en el puesto 113. Tomás Barrios 138 y lamentablemente sigue bajando. Nicolás Jarry ahora está en el lugar 189. A propósito de Tomás Barrios, hoy comenzó a jugarse el Challenger 100 de Bratislava y en primera ronda cayó, fue eliminado rápidamente por el australiano Thanasi Kokkinakis. En el papel, uno podría decir, era fácil para Barrios, pero siempre decimos otra cosa en la cancha. Kokkinakis está 527 del mundo, sin embargo, le ganó. Vamos al básquetbol. Recuerden ustedes que está súper emocionante porque se están jugando las finales de conferencia al mejor de cinco partidos. Y en la conferencia sur, Español de Osorno está a 2 con Atlético Puerto Varas. Bueno, están jugando en este momento Español de Osorno de local y se está imponiendo 12-3 al equipo de Puerto Varas cuando faltan 4 minutos 43 para que termine el primer cuarto. Así que falta un montón todavía, pero hoy se define todo. Hoy se conoce al campeón de la Conferencia Sur. ¿Y qué pasa con la Conferencia Centro? En el cuarto partido ganó en Quilpué la Universidad de Concepción e igualó la serie a 2 ante los Leones de Quilpué. El quinto partido mañana en la Casa del Deporte, el definitivo a las 20 horas con 30 minutos, será una verdadera caldera, totalmente lleno, se espera que esté la Casa del Deporte mañana para ese compromiso. Hablando de básquetbol, no olvidemos que también se está jugando la final de la NBA, el básquetbol más atractivo del mundo, y los protagonistas son los New York Knicks y los San Antonio Spurs. A las 20:30 estaba programado el partido, vemos que todavía no ha comenzado, seguramente debe estar por iniciar, debe estar por comenzar este compromiso, como decíamos, entre los Knicks, que ahora son locales, y la visita a los Spurs. Están ganando los Knicks la serie, que es al mejor de 7 partidos, están ganando 2-0, así que vamos a estar atentos también a lo que ocurra allí con el básquetbol, con el mejor básquetbol del mundo, el básquetbol de la NBA. Queremos también invitarlos porque habrá un campeonato regional de remo ergómetro este fin de semana. Lo organiza la Asociación Deportiva de Remo del Biobío. Algunos querrán competir, otros querrán ir a ver, otros querrán conocer de qué se trata esto de el remo ergómetro o remo en seco. Es una máquina donde entrenan los atletas, los remeros, ¿no es cierto? Y que simula precisamente estar remando en el agua, pero en un gimnasio. Y este sábado desde las 9 de la mañana va a comenzar el campeonato en el gimnasio Otto del Club Deportivo Alemán en la comuna de San Pedro de la Paz. Será para todo competidor desde los 10 años en adelante. Si alguien se motiva, quiere participar, quiere competir, va a poder informarse en el Instagram del Alemán, que es CDA, o sea Club Deportivo Alemán, CDA-Bajo. Remo. Allí van a encontrar toda la información, sobre todo aquellas personas que quieran inscribirse para competir este fin de semana. Reiteramos, sigue perdiendo Temuco ante Curicó Unido por 1-0 en el segundo tiempo. Temuco jugando de local y Unión Española también jugando en su casa. Está empatando a 1 contra Unión San Felipe en 10 minutos de la segunda fracción. Nosotros echamos un vistazo cómo va lo de Español de Osorno con Atlético Puerto Varas. 13-4. Está ganando el equipo osornino cuando quedan 4 minutos solamente para que se acabe el primer cuarto de este partido. Son las finales de conferencia. Acaba de comenzar los Knicks y los Spurs en estas finales de la NBA también. Hay mucho movimiento y mucha actividad de nosotros, como siempre, seguimos atentos en BioBio Deportes.
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¿Cómo están ustedes? Buenas noches, muchas gracias por continuar junto a Bio Bio La Radio, 20:52 de este lunes 8 de junio, donde ya te estamos acompañando un día bien noticioso, marcado especialmente por la votación, y aprobación del proyecto de Tierras Raras por el comité, ¿cierto?, de evaluación ambiental que tiene dentro de las personas que lo integran a diferentes seremis de salud, de medio ambiente, de obras públicas, entre otros, además del delegado presidencial, que durante esta jornada votaron en la mañana acá, ahora en la tarde en la delegación presidencial. Manifestaciones ocurrieron y todo lo demás, y te lo hemos estado contando durante toda esta tarde del lunes 8 de junio. ¿Vamos a tener lluvia mañana? Sí. Según la dirección meteorológica, a partir de las 10 de la mañana deberíamos ya tener los primeros chubascos. ¿Por qué chubascos? Porque la nube más compleja, la que trae más agua, está dirigida más hacia el sur. Hablamos Puerto Montt, Valdivia, pero hacia el norte, hacia Concepción, es, podríamos decir, la cola, el rezago, lo que va quedando, pero esta nube es más larga, así que nos va a acompañar durante todo el día martes. Quédate con nosotros, vamos a actualizar las noticias junto al informador en la radio.

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6: Vamos a actualizar las noticias junto al informador acá en la radio y comenzamos comentándoles que un incendio se registró en la comuna de Lota. Vamos a conocer más detalles junto a Franco Hernández. Franco, buenas noches.
7: Buenas noches, efectivamente este incendio se registró en la cercanía de la carretera Fernando Mayra, a un costado de esta vía estructurante en la comuna de Lota, donde se habla de una casa completamente afectada por un incendio que consumió prácticamente el segundo nivel por completo y parte de la primera, aunque se habla ya de prácticamente daños totales. Pues bien, este peligro radicaba en la proximidad que tiene con un almacén de balones de gas licuado que estaba en el sector contiguo a este mismo incendio y que hasta ahora ha movilizado ya a casi la totalidad de las unidades de bomberos de la comuna de Lota ya con este control que según lo que se sabe hasta ahora ha logrado ser decretado de este incendio. No hay personas lesionadas ni tampoco mucho menos víctimas fatales en este fuego que fue visto a varios kilómetros alrededor de la comuna de Lota y que hasta ahora ha movilizado, reiteramos, a varias unidades de emergencia a un costado de la carretera Fernando Mayra, en específico frente al paradero del sector Bellavista, en la comuna de Lota. Radio El Carbón.
6: Vamos a otras noticias porque carabineros en Chillán detuvo a sujetos por receptación de vehículo robado, hecho ocurrido en la comuna de San Carlos. Guillermo Escares nos amplía.
8: Carabineros de la Segunda Comisaría de Chillán detuvo a dos individuos por el delito de receptación de vehículo motorizado tras ser sorprendidos al interior de una camioneta que mantenía en cargo vigente por robo desde la comuna de San Carlos. El procedimiento se registró en Avenida O'Higgins, frente al terminal de buses María Teresa, luego que personal policial concurriera al lugar debido a que una camioneta obstaculizaba el tránsito vehicular, manteniendo en su interior a dos ocupantes quienes se encontraban durmiendo. Durante la fiscalización, ambos sujetos no lograron entregar antecedentes coherentes respecto a la procedencia del vehículo, motivo por el cual fueron trasladados hasta la unidad policial para efectuar las diligencias y verificar la situación del móvil. Tras consultas realizadas a carabineros, se estableció que la camioneta había sido sustraída el día anterior en la comuna de San Carlos, procediendo a la detención de ambos individuos por el delito de receptación de vehículo motorizado. El comisario de Chillán, mayor Greco Ruiz de Mauro, destacó la efectividad del procedimiento y el trabajo de control preventivo desarrollado por el personal policial, por instrucción del fiscal de turnos, ambos imputados pasaron a control de detención. En Chillán, Bío Bío, La Radio.
6: Bueno, y hablando de la policía uniformada, Carabineros en Osorno planteó la necesidad de contar con nuevos vehículos 4x4 en la zona. Camila Báez, desde Radio Bío Bío en esa ciudad, tiene más detalles.
9: La prefecto de Carabineros en Osorno, la coronel Carola Oyarzún, dio cuenta respecto de una necesidad planteada al Consejo Regional de los Lagos de contar con una nueva flota de vehículos 4x4. Esto para poder abarcar particularmente las zonas rurales de la provincia de Osorno respecto de la demanda que existe de servicio policial. Particularmente el delito de violencia intrafamiliar se mantiene como la mayor cantidad de denuncias que son recibidas por parte de las distintas unidades policiales, y de allí la necesidad de contar con vehículos apropiados para poder abarcar todas las zonas de la provincia. En concreto, se requiere a lo menos 2 vehículos 4x4 para cada una de las comunas que presentan alta ruralidad en la provincia de Osorno. Bío Bío, La Radio.
6: Un hombre murió tras recibir impactos balísticos en la comuna de Olmué. Gloria Bahamondes, desde Radio Bío Bío en Valparaíso, nos amplía.
10: Un hombre murió durante la tarde este lunes tras recibir impactos balísticos en un domicilio ubicado en Cabarico. Esto en la Cuesta La Dormida de la comuna de Olmué. El hecho se registró en una vivienda emplazada a la altura del kilómetro 20 de la ruta F100G, donde por causas que se están siendo investigadas se produjo un delito con características violentas que terminó con una persona fallecida. Tras la emergencia, personal de Carabineros concurrió al lugar y adoptó el procedimiento de rigor, mientras los funcionarios de Seguridad Pública Municipal colaboraron en el resguardo del sitio del suceso. Por instrucción del Ministerio Público, detectives de la Brigada de Homicidios de la Policía de Investigaciones realizaron las primeras diligencias para establecer la dinámica de los hechos, identificar a los responsables y determinar las circunstancias en las que ocurrieron estos crímenes. La autoridad hicieron un llamado a la comunidad a no difundir información no confirmada mientras se desarrolla la investigación que permita esclarecer este homicidio, esto registrado en la comuna de Olmué. Desde la región de Valparaíso, Bío Bío, La Radio.
6: 21 horas, 5 minutos. Hasta acá el informador. Continúe junto a Bío Bío, La Radio.
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21 horas con 13 minutos y nosotros seguimos acompañándote esta noche en Bio Bio La Radio. 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Nosotros esta noche, por supuesto, que queremos compartir contigo. Recuerda que tienes el WhatsApp de la radio completamente activo para que nos vayas comentando lo que ocurre en los diversos puntos del Gran Concepción. Ya te contábamos lo que ocurría en Lota con este incendio en Fernando Mayra, que ya se logró controlar, pero tal como lo contaba Franco Hernández desde El Carbón, este incendio era visible desde varias cuadras. Ocurría en un sector alto del cerro, por lo tanto era bastante visible, ya estaba bastante oscuro por lo demás y se lograba ver, ¿cierto?, el incendio desde diferentes puntos. Gracias a ustedes que nos van comentando también lo que va pasando en la ciudad para ir conociendo y, por supuesto, informando a los demás auditores. A esta hora estamos acompañándote. Más 569-9200-7878, el WhatsApp de Bio Bio La Radio.

0: hoy estábamos hablando de comida. Qué rico. Yo estaba pensando, mañana llueve, picarones, sopaipilla, calzones rotos, ¿sí o no? Como que la gastronomía aflora, como que llueve y automáticamente se prende la olla con aceite. Esa olla que está guardada ahí en el horno, en el fondo del horno, está guardada esa olla que tenemos para freír. Ya, estábamos... ¡Uy, un navegado! Dicen acá, ¿cómo son? Marcos, te vamos a echar al agua. Está diciendo aquí un navegado. ¿La candola? Candola le dicen acá también, ¿o no? Al navegado, candola. Ya, son las 21 horas con 19 minutos. 21 horas con 19 minutos. Y sí, efectivamente, mañana tenemos agüita. La Dirección Meteorológica de Chile arroja que vamos a tener... Ahora, no es tanta, pero sí... vamos a tener a pasado ya la mitad de la mañana, a eso de las 10, 11, deberían empezar a caer los primeros chubascos con viento. Incluso por la tarde podríamos tener algunas ráfagas entre 50 y 60 kilómetros por hora. Ya eso por un lado. Por otro lado, durante la tarde... La Armada emitió un aviso de mal tiempo en el centro zonal de Meteorología Marina de Talcahuano. Emitió este aviso de mal tiempo en el sector oceánico desde Constitución a Corral, o sea, desde el Maule hasta los ríos, durante la jornada de mañana y hasta el miércoles 10 de junio. ¿En qué va a consistir? En fuerte viento, en marejada, ¿cierto? En área oceánica, marejada en bahías con rompiente en borde costero. Se recomienda, según el Centro Zonal de Meteorología Marina de Talcahuano, revisar y asegurar las techumbres, canaletas y estructuras ligeras y también evitar los desplazamientos innecesarios. Parte de lo que recomienda, ¿cierto?, la Armada a raíz de este aviso de mal tiempo. Vamos a estar pendientes, por supuesto, de lo que vaya ocurriendo. Mientras tanto, acompáñate de la radio.
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Ay, ay, ay, románticos con Macaco, acá en la radio. El dólar borró la caída con que operaba a inicios de sesión y culminó la jornada anotando una importante alza, posicionándose por encima de los 920 pesos. En concreto, el billete verde saltó 9 pesos para ubicarse en 924 pesos con 5 centavos vendedor y 924 pesos con 2 centavos comprador. Se trata de su mayor precio desde el pasado 31 de marzo, hace más de 2 meses. El mercado sigue tensionado por la guerra de Medio Oriente, es lo que dicen los expertos. También se apunta al dato inflacionario que se conoció durante esta jornada en Chile, con el IPC más contenido, que entrega un alivio también para los consumidores. Analistas del mercado exponen que técnicamente se comienza a monitorear las zonas de 928 y 933 pesos como próximas resistencias de corto plazo. No obstante, considerando la magnitud de la subida reciente, no se descartan correcciones hacia los 918, 915 pesos. Vamos a ver qué va a pasar con el precio del dólar. Recordemos que impacta completamente en nuestra economía nacional. 21:27 de la noche.

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Los Funkers pasaban aquí en la radio y nos cantaban Rey. Esa es la canción que estaba sonando hace segundos. 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Son ya 21 horas con 37 minutos. 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

El índice de precios al consumidor, el IPC de mayo, sorprendió con un 0,2% por debajo de las expectativas del mercado. Además, se registró la mayor caída en precios de alimentos para un mes de mayo en los últimos, escuche bien, 16 años. Así lo destacaron desde el Banco Santander en un análisis revisado por BioBio Chile, remarcando que casi la mitad de la incidencia de la división alimentos en el IPC se explicó por la baja en el precio del pan. Por otro lado, el Instituto Nacional de Estadísticas reveló que entre las divisiones con aumentos destacó vivienda y servicios básicos con un 0,7%. Y desde Santander agregaron que esto se explica por efecto del alza de los precios internacionales de combustible mediante el alza del gas y del gas por red y licuado. Volviendo al tema de los alimentos, desde el Banco Español en Chile, destacaron que los precios de los alimentos muestran una desaceleración sostenida, incluso con una caída histórica para un mes de mayo, y que también tiene componentes difíciles de explicar en el contexto actual. Esto último respecto al pan, dado que se atraviesa un alza en los precios internacionales del trigo que, si bien son menores que los vistos en 2022, lo mantiene por sobre los niveles observados durante el año pasado. Considerando que los combustibles representan un insumo importante dentro de la estructura de costos de la producción del pan, se observaron alzas en torno al 2% durante abril. Sin embargo, este mes de mayo, prácticamente sin caídas relevantes en precios de combustible, la baja en el precio del pan lo ubica en su nivel más bajo no visto desde fines de 2024, agregaron. Desde Clapes UC también echaron una mirada al último reporte de inflación, recalcando que por segundo mes consecutivo se muestran bajas presiones inflacionarias subyacentes, lo que es compatible con una economía débil y con holguras de capacidad. Adelantando que el Banco Central mantendría la tasa de interés en su reunión de política monetaria de junio. En otro punto, destacaron que la contribución de los combustibles al aumento del 0,2% del IPC fue mucho menor que los 3 puntos porcentuales del mes de marzo y del 1,1 puntos porcentual de abril, lo que confirma moderadas presiones inflacionarias más allá de las que provienen del precio de los combustibles. Eso en el lado económico. Vamos a ver qué va a pasar. ¿Bajarán los precios? ¿Seguirán aumentando? Recordemos que se viene el invierno, no hay producción de trigo, podría aumentar el precio del pan. O sea, hay que cambiar las frutas que ya estamos consumiendo, ¿cierto? Que también tienden a elevar su precio, algunas, ¿no? El plátano, por ejemplo, tiende a elevar el precio, y las papas, por supuesto, ¿cómo no? Faltan 16 minutos para las 22 horas.

Lunes 8 de junio que te acompañamos acá en la radio. 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

Ay, ay, ay, ¿cómo avanza esta noche acá en la radio? Y mira, pon atención, porque el presidente de Estados Unidos, Donald Trump, fue recibido durante esta jornada por unos fuertes y masivos abucheos cuando la pantalla gigante del Madison Square Garden, sede del tercer partido de la final de la NBA entre New York Knicks y San Antonio Spurs, anunció su presencia. Trump fue invitado al partido por James Dolan, dueño de los Knicks, y se convirtió en el primer presidente de Estados Unidos en el cargo en acudir a una final de la NBA. Las cámaras mostraron al mandatario en el palco del Madison Square Garden, sonriente durante la ceremonia del himno nacional estadounidense. Sin embargo, en el estadio fueron notorios los abucheos que superaron claramente los aplausos de una minoría de aficionados, según pudo constatar EFE presente en el pabellón. Nueva York blindó la zona de Madison Square Garden para asegurar la máxima seguridad a la llegada del mandatario y, entre otras medidas, se anuló la típica fiesta de visionado del partido en las afueras del pabellón. ¿Qué te parece? ¿Quieres ver el registro? biobiochile.cl

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2: 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En BioBio, una nueva hora. 10 de la noche.
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4: ...22 horas en punto... ...vamos a actualizar las noticias... ...junto al informador acá en BioBio, la radio... ...una persona fue rescatada... ...tras caer a un río... ...en la ciudad de Osorno... ...los detalles con Pedro Abarzúa... ...desde Radio BioBio en la zona.
5: Así es, un amplio operativo de rescate... ...fue protagonizado por personal voluntario de bomberos... ...alertados por carabineros y también... rescatistas de la unidad de rescate acuático y terrestre de Osorno. Se convocaron hasta las cercanías del río Rahue. Este es un importante curso de agua que cruza la ciudad de Osorno y a la altura de la zona de Ovejería es donde se concentraron los trabajos. Una persona que, por causas que se investigan, se precipitó a las aguas de este afluente, siendo rescatada posteriormente por personal especializado. Con síntomas de hipotermia, fue trasladado incluso al Hospital Base San José de Osorno. Un operativo exitoso, según explicaron los propios rescatistas, quienes durante la última hora estuvieron participando en este rescate luego de que una persona... se precipitara las aguas del río Rahue en la ciudad de Osorno. Bio Bio, la radio.
4: Tres menores fueron detenidos por robo y porte ilegal de arma de fuego y municiones en la comuna de Lota. José Manuel Lagos, desde El Carbón, nos cuenta más.
6: Personal uniformado detuvo a dos menores de 15 años, ocupantes de un vehículo que se trasladaba por el centro de la comuna. En el procedimiento se incautó un arma de puño tipo pistola adaptada para el disparo con municiones, dijo el mayor de la tercera comisaría, Arturo Obregón. Mientras que en la carretera Fernando Mayra se logró la aprehensión de un adolescente de 14 por el robo armado que afectó a un abogado en Colcura, quien se trasladaba en un vehículo por la ruta 160 y que terminó con una persecución y posterior choque en la carretera Fernando Mayra de Lota. Los imputados fueron puestos a disposición de la justicia. Cabe señalar que operativos junto a diversas unidades como la sección de investigaciones policiales, Centauro, Control y Orden Público y de la escuela de suboficiales continuarán en la comuna de Lota, como también en Coronel, a fin de sacar de circulación armamento de fuego, pero también aumentar la percepción de seguridad en la zona, indicaron desde Carabineros en Lota, Radio Carbón.
4: La ex candidata presidencial Evelyn Matthei condenó la filtración de fotografías íntimas de la senadora Camila Flores, calificando el hecho como vil y miserable. Gloria Bahamón, desde Radio BioBio en Valparaíso, tiene más antecedentes.
7: La ex candidata presidencial Evelyn Matthei se refirió a la filtración de fotografías de carácter sexual que involucran a la senadora Camila Flores. Esto fue a través de una publicación en su red social X. En su mensaje, Matthei califica la situación como inaceptable y manifestó su total condena a la difusión de las imágenes, señalando que se trata de un acto vil y miserable. La reacción ocurrió luego de que la parlamentaria de Renovación Nacional denunciara públicamente la divulgación de las fotografías y apuntara responsabilidades contra su ex marido Percy Marín, junto a otras personas que, según indicó, habrían participado en esta filtración. Flores sostuvo que espera que los hechos sean investigados y aseguró que ninguna persona es propiedad de otra, defendiendo su derecho a rehacer su vida en el término de una relación. La situación se produce en medio del proceso de divorcio que enfrenta la senadora con su expareja, además de acciones judiciales previas relacionadas con denuncias por violencia intrafamiliar. Desde la región de Valparaíso, Bío Bío, la radio.
4: Estudiantes de la escuela Valentín Letelier retomaron sus actividades vía online luego de los daños sufridos por el sismo que afectó a Calama. Desde la zona nos amplía Arturo Larraín.
8: Ante la presión de los padres y apoderados, de un parlamentario y también del alcalde de la comuna, los estudiantes de la escuela Valentín Letelier van a continuar sus actividades escolares a través del sistema online. La medida la adoptó la Secretaría Regional Ministerial de Educación de Antofagasta, considerando que estos estudiantes hace 2 semanas que no acuden a clase después del violento sismo que afectó a esta zona, donde la estructura del establecimiento creció con varios daños que hace imposible que la comunidad escolar pueda continuar con sus actividades. Este sistema de clases online se va a extender hasta el próximo 19 de julio, cuando comiencen los estudiantes sus vacaciones de invierno. En Calama, Bío Bío, la radio.
4: La Contraloría General de la República detectó graves irregularidades y pagos improcedentes por más de 1.700 millones de pesos en la Comisión Nacional de Riego, la CNR. José Riquelme nos amplía.
9: La Contraloría General de la República emitió un lapidario informe tras ejecutar una auditoría integral a los procesos de gestión financiera y asignación de recursos públicos de la Comisión Nacional de Riego, organismo dependiente del Ministerio de Agricultura. El reporte fiscalizador expuso la existencia de graves irregularidades administrativas y desembolsos que superan los 1.700 millones de pesos, los cuales fueron calificados formalmente como pagos improcedentes por el ente regulador. Los principales hallazgos de la investigación se concentraron en las bonificaciones otorgadas bajo el marco de la Ley 18.450 de Fomento a la Inversión Privada en Obras de Riego y Drenaje. Según constató el órgano contralor, la Comisión Nacional de Riego procedió a avisar el pago de millonarios incentivos económicos estatales a proyectos particulares sin contar con las acreditaciones técnicas correspondientes, detectándose la aprobación de recepciones de obras inconclusas o que derechamente no cumplían con las bases técnicas y especificaciones legales de los concursos. Bío Bío, la radio.
4: 22 horas, 6 minutos. Dejamos hasta acá el informador. Continuamos en compañía de Bío Bío, la radio. Luego, en una hora más, un nuevo informador.
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Noche de lunes, que estamos ya acompañándote como siempre en Bio Bio la radio. Siempre tenemos algo que contarte. 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

Bueno, noticias que no son alegres para nada. Durante este fin de semana se conoció el deceso de Julio Jung, un reconocido actor nacional que murió a los 84 años. Quien fuera Premio Nacional de Humor en 2025, fue dueño de una gran trayectoria tanto en teleseries como en el cine y la comedia. Jung destacó por su extensa carrera, habiendo participado de programas como La Manivela y Medio Mundo, además de participar en películas como Coronación, Amnesia y Cachimba. También participó en numerosas teleseries de los diferentes canales, como Canal 13, Mega y TVN, como Montecristo o Valió la Pena. El actor además incursionó en la política, habiendo sido electo concejal de la comuna de Providencia en dos oportunidades. El deceso se confirmó durante este fin de semana, cierto, de este actor nacional, Premio Nacional de Humor el año 2025. Parte de lo que te contamos, por supuesto, en Bío Bío la Radio.

Te seguimos acompañando durante esta noche. El multimillonario francés Pierre Sterling, fundador de las cajas de regalo de experiencias Smartbox, pidió modificar las leyes sucesorias o de herencia para poder desheredar a sus 5 hijos y destinar su fortuna a obras benéficas. Me gustaría donar todo mi patrimonio a causas filantrópicas, dijo el empresario ante senadores durante una audiencia pública que tuvo lugar la semana pasada. Según señaló, la legislación francesa obliga a que 3/4 de sus bienes pasen a sus descendientes. Estoy a favor de que cada persona pueda hacer lo que quiera con su patrimonio, sostuvo el multimillonario. Las normas sucesorias francesas, heredadas en parte del derecho napoleónico, incluyen el sistema de herencia forzosa que protege a los hijos y limita la posibilidad de distribuir los bienes únicamente según la voluntad del difunto. Este principio es común en muchos países europeos con tradición de derecho civil, pero no en Estados Unidos ni Inglaterra. Sterling presentó su petición ante una comisión que analiza la financiación privada y su influencia en las políticas públicas. El empresario de 52 años, que reside en Bélgica por motivos fiscales, ha estado en el centro del debate en Francia por su apoyo a organizaciones filantrópicas y políticas, algunas relacionadas con causas impulsadas por la extrema derecha. Él posee una fortuna estimada de unos 1.400 millones de euros, algo así como 1.600 millones de dólares. Según el índice de multimillonarios de Bloomberg, cálculo basado en el valor neto de los activos de su cartera de inversiones gestionada a través de su oficina familiar Otium Capital. Según ha explicado, no quiere dejar herencia a sus hijos para no arruinarles la vida. Es una verdadera libertad empezar la vida sin nada. Sin embargo, empezarán con lo más importante, la educación. De lo demás, se las arreglarán ellos mismos. No heredarán nada, ha afirmado el magnate. Según ha dicho él, el objetivo de esto es que sus hijos no se conviertan en pequeños burgueses malcriados. No obstante, ha subrayado que en caso de que alguno de ellos se encuentre en una mala situación financiera, por supuesto que lo ayudaría. ¿Estás de acuerdo, no? ¿Qué harías tú si tuvieras esa cantidad de plata, ese patrimonio, 1.600 millones de dólares? ¿Dejarías algo de herencia o no? Él quiere donar toda la plata a obras benéficas. Bien. Sí, ¿por qué no? Pero no quiere dejarle nada a los hijos, solo la educación. Bueno, también es importante dejarle educación a nuestros hijos. 22 horas con 23 minutos.

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0: tienen la necesidad de reforzar un plantel que buscará competir en varios frentes. Y en la precordillera surgió un nombre que despierta ilusión entre los hinchas. Hablamos de Gonzalo Tapia, formado en la casa y con apenas 24 años. El delantero podría protagonizar un retorno que genera expectativa en el elenco de la franja. El ariete actualmente pertenece a Sao Paulo, pero con una situación en Brasil que abre la puerta para que Católica pueda aprovecharla, ¿no? El atacante viene de ser titular con la roja en la derrota frente a Portugal en un amistoso preparatorio para el Mundial 2026. Y aunque llegó al fútbol brasileño tras un complejo paso por River Plate, Tapia sigue siendo considerado un activo importante y su nombre volvió a instalarse en el radar cruzado. Según el medio Avante Mi Tricolor, las conversaciones ya comenzaron. El club chileno contactó al staff de su canterano interesados en su regreso, apunta el citado portal. Se refiere, por cierto, a la agencia de representación Vibra Fútbol, pues Tapia pertenece al catálogo de la empresa propiedad de Fernando Felicevich. La intención de la UC sería clara y es reforzar el ataque de cara al tramo decisivo de la temporada. Una cesión para el segundo semestre del año, específicamente para la fase eliminatoria de la principal competición continental, asegura este portal. Puedes encontrar más detalles en biobiochile.cl. Ahí está parte de lo que pasa también en el mundo del fútbol.
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22 horas con 34 minutos y te seguimos acompañando. Vamos a noticias del deporte porque Universidad Católica ya piensa en grande para el segundo semestre y con los octavos de final de la Copa Libertadores en el horizonte.

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Qué buena canción escuchábamos ahí, ¿eh? Debo reconocer mi placer culpable de escuchar esta canción. Este es mi placer culpable, escuchar esta canción mientras voy caminando. Maravilloso. Oye, para mañana tenemos relativamente, bueno, digamos, en el sur de nuestro país, la mayoría de las regiones donde se mide la calidad de aire estará en una calidad de buena. Concepción, Los Ángeles, Temuco, Osorno, Puerto Montt y Puerto Varas, además de Coyhaique, condición de buena, y Valdivia de regular. ¿Por qué? Se preguntarán ustedes, queridos amigos en la casa, porque mañana desde Concepción al sur llueve. Sí, tenemos pronosticado lluvia para todo el centro-sur del país. Para mañana en Concepción, también en Temuco, que comienza más o menos a la misma hora, entre las 9 y 10 de la mañana, según estuvimos revisando en diferentes mapas sinópticos. Cierto, en algunos lugares, como Concepción, va a ser una lluvia débil, una llovizna débil. En otros lugares, como Panguipulli, es lluvia ya de plano. Y ojo que este sistema frontal viene también aparejado con viento en todas las regiones. De hecho, durante la tarde, la Armada emitió precisamente un aviso de mal tiempo. La Gobernación Marítima del Centro Zonal Meteorológico de la Marina de Talcahuano emitió esta alerta, ¿cierto? Este aviso de mal tiempo que rige desde Constitución, en la región del Maule, hasta la región de Los Ríos, principalmente con viento y marejadas, ¿cierto? Con lluvia tipo chubasco también durante mañana y también el día miércoles. Eso es lo que emitió durante esta tarde entonces el Centro Meteorológico de la Armada, y que por supuesto te lo contamos en Bio Bio la Radio.

10 minutos, nos separan de las 23 horas. ¿Sabes lo que pasa? A las 23 llega una nueva edición del Informador. No sin antes acompañarte con música, acompañarte con buenos datos, acompañarte, porque somos Bio Bio, la radio.

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2: Esto es Infaustos, Infausto de Estelares, que suena acá en la radio. Ya vienen las noticias junto al informador de las 23 horas.

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6: Una persona fue rescatada tras caer a un río en Osorno. Detalles a esta hora con Pedro Abarzúa.
7: Así es, un amplio operativo de rescate fue protagonizado por personal voluntario de bomberos, alertados por carabineros y también rescatistas de la unidad de rescate acuático y terrestre de Osorno. Se convocaron hasta las cercanías del río Rahue. Este es un importante curso de agua que cruza la ciudad de Osorno y a la altura de la zona de Ovejería es donde se concentraron los trabajos. Una persona que, por causas que se investigan, se precipitó a las aguas de este afluente, siendo rescatada posteriormente por personal especializado. Con síntomas de hipotermia, fue trasladado incluso al Hospital Base San José de Osorno. Un operativo exitoso, según explicaron los propios rescatistas, quienes durante la última hora estuvieron participando en este rescate luego de que una persona se precipitara las aguas del río Rahue en la ciudad de Osorno. Bio Bio, la radio.
6: Un hombre falleció tras un ataque con arma de fuego registrado en un complejo de cabañas en Olmué. La información la tiene Gloria Badamontes desde Radio Bio Bio en la región de Valparaíso.
8: Un procedimiento policial se desarrolla durante esta tarde en la comuna de Olmué, luego de un hecho de violencia registrado en el complejo Cabañas Monteverde, esto ubicado en el sector de la Cuesta La Dormida. De acuerdo con los antecedentes preliminares, una persona falleció en el lugar tras recibir impactos balísticos, situación que motivó la concurrencia del personal de carabineros. Actualmente los funcionarios policiales mantienen resguardo en el sitio del suceso a la espera de la llegada de los equipos especializados que deberían realizar las primeras diligencias investigativas para esclarecer la dinámica de lo ocurrido. Por el momento no se han entregado antecedentes oficiales respecto de la identidad de la persona ni sobre eventuales responsabilidades de este hecho. La investigación se encuentra en una etapa inicial y serán las diligencias de los equipos especializados las que van a permitir determinar las circunstancias en que ocurrió este homicidio, esto en la comuna de Olmué. Desde la región de Valparaíso, Bio Bio, la radio.
6: En noticia del exterior, Ecuador deportó a 2 ciudadanos chinos requeridos por la justicia de su país por su presunta vinculación con delitos relacionados con el tráfico ilícito de migrantes, lo informó el Ministerio del Interior. La deportación fue ejecutada por la Subsecretaría de Migración en coordinación con la Unidad Nacional de Migración y la Oficina de Interpol de la Policía Nacional Ecuatoriana, después de que las autoridades determinaran que la permanencia de ambos extranjeros representaba una amenaza para la seguridad pública y la estructura del Estado. Según el Ministerio del Interior, uno de los ciudadanos registraba una notificación azul de Interpol y el otro una notificación roja emitida a petición de la República Popular China. El cielo en Santiago está nublado a esta hora, la temperatura marca los 10 grados y la humedad alcanza el 76%.
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1: 11 con 10 minutos, seguimos en Hoy es la radio, y en la radio quiero decir, y les cuento que a esta hora en la capital tenemos 9 grados, hace frío. La pregunta del millón es, ¿el frío no se enferma o no? Bueno, hay mitos y leyendas al respecto. Vamos a hablar con Juan Pedro Rojas, urgenciólogo que sabe todo sobre el tema. ¿Cómo estás? Bienvenido.
2: Muy bien, muchas gracias. ¿Qué tal?
1: Muy bien. Bueno, ha llegado bastantes preguntas también de nuestros auditores respecto al frío y lo que nos decían nuestros papás cuando éramos chicos, ¿cierto? Por ejemplo, dice una auditora, respecto al frío tengo entendido que andar a pata pelada no afecta, lo que afecta es el ambiente frío que al entrar por las vías respiratorias pueden ingresar al organismo y enfermarlo si están bajas las defensas. Ahí hay algo que sí es verdad, que es que andar a pata pelada no afecta tanto, ¿cierto?
2: Así es, así es. Y está muy bien orientada la persona. Porque el frío no te enferma per se, pero genera algunas condiciones que facilitan el ingreso de virus, porque las barreras que son naturales en las vías respiratorias, que está muy bien lo que dice la auditora, se paralizan o se contraen, y eso genera que hay una cierta facilidad para que ingresen estos gérmenes.
1: Y uno queda más susceptible.
2: Así es.
1: El frío no me va a enfermar, a ti te enferman los virus y las bacterias. Sin embargo, si a mí se me irrita la garganta o las mucosas, las vías respiratorias en general, quedo susceptible para que si hay alguien resfriado en la pega, yo me contagie.
2: Claro.
1: Con más probabilidad.
2: Si no hay un virus circulante, no te vas a enfermar.
1: No, claro que no. Pero si hay un compañero que está enfermo y anda sin mascarilla, sí.
2: Sí.
1: Es más probable.
2: Es más probable, sin duda.
1: Ahora,
2: y sobre todo si anda sin mascarilla o está en contacto cercano.
1: Sí,
2: cuando alguien tose o estornuda, las gotitas de saliva pueden llegar a metros de distancia.
1: Ay,
2: nosotros
1: sí.
2: Conversando acá, las gotitas de saliva pueden viajar 1 o 2 metros, inclusive.
1: Yo por si acaso no estoy enferma, ¿tú?
2: Tampoco.
1: Ah, qué bueno, menos mal.
2: Sí.
1: Oye, sí, qué bueno, eso que heredamos igual, ojalá se usara más, de usar mascarilla, algo bueno que haya tenido la pandemia, cuando uno va a trabajar o en el transporte público, para no enfermarte y para no contagiar al resto.
2: Para no contagiar al resto,
1: sí.
2: Así es.
1: Ya, entonces el frío no nos enferma, pero igual sí hay algo que quizás nuestras auditoras y auditores van a compartir conmigo. Que cuando uno se muere de frío, porque tú, no sé, a mí me tocó hace poco hacer un evento en el aeropuerto y fue al aire libre, una cosa del terror, nos queríamos morir todos, y al día siguiente amanecí sintiéndome pésimo, con dolor de garganta, bla, bla, bla. ¿Eso es como que justo yo tenía un virus incubando nomás? ¿O que de verdad cuando uno se muere de frío, al día siguiente el cuerpo te dice algo?
2: En general los periodos de incubación son más largos que eso.
1: No, sí, pues, pero quizá lo venía incubando hace rato, y justo coincidió con que tuve el evento.
2: Efectivamente, puede haber algo de eso. Ahora, cuando hay mucha exposición también, tiende a haber algún grado de laringitis o de inflamación de las vías respiratorias, que es algo más bien reactivo,
1: sí,
2: más que infeccioso muchas veces.
1: Bueno, efectivamente me dio laringitis esa vez. El tema que es importante acá, ¿cómo se trata eso? Porque la laringitis, igual que la amigdalitis, en la mayoría de los casos es viral. Pero cuando la gente se enferma, y muchas veces te dicen como, ya, pero ¿estás tomando antibiótico? Y yo, no, porque no es una bacteria, es un virus. Y por otro lado, que yo encuentro que en Chile hay un uso indiscriminado total del antibiótico. El día que tú tengas una infección real por una bacteria, algo importante, y estés en la clínica, probablemente vas a ser resistente al antibiótico, ¿o no?
2: Muy buen punto. En Chile, el uso de antibiótico, o la venta de antibiótico, mejor dicho, está regulado. O sea, en la farmacia solo debiesen vender antibiótico a las personas que van con una receta de antibióticos.
1: Me encanta, mayúscula, debiesen, porque sabemos que lo que pasa es distinto.
2: Pues, sí.
1: Y que la gente se consigue recetas facilitas.
2: Y se consiguen con recetas, sí. O le quedó un antibiótico que era de otra cosa. Pero efectivamente, los cuadros virales no se tratan con antibióticos. Mm. No, un resfrío, que es un resfrío, congestión nasal, dolor de garganta, sensación febril, eso es viral. Eso es viral de todas maneras. Lo que puede ocurrir si ese cuadro infeccioso viral no se recupera en el plazo de una semana o 10 días, uno puede evaluar si hay alguna sobreinfección bacteriana, que es distinto.
1: Ah, pero entonces, no sé, pues si yo no me trato bien o no se me mejora algo viral, ¿puede derivar en...?
2: En una sinusitis, por ejemplo.
1: Ajá.
2: Pero ahí lo que hay que estar bien atento es al curso de los síntomas.
1: Ya. Yeah.
2: Por ejemplo, si tú sientes que te van mejorando, no con una pendiente, digamos, de la curva que fuese satisfactoria, pero te va mejorando y, si, y al día 7 o 10 hay un aumento en los síntomas, aparece fiebre de nuevo, las secreciones ya son purulentas, hay dolor facial, hay otros síntomas, uno puede decir, oye, muy probablemente está sobreinfectado con una sinusitis, por ejemplo.
1: Hoy que duele eso, esa cuestión de la sinusitis, terrible.
2: Y eso sí requiere antibióticos, distinto a un cuadro viral.
1: Sí. Ya, tenemos más preguntas de nuestros queridos auditores. Y dice, cuando era chica, si me resfriaba, me decían que era por el cambio de temperatura y hasta hoy lo escucho. Y todo el mundo lo escucha porque es como, pues tú ahora que estamos en una estación de transición, que no sé, la semana pasada había días que teníamos 26 grados y ahora estamos, no sé, en, mañana vamos a tener 13, 12 grados de máxima y que te dicen, no, es que los cambios de temperatura o que, no sé, pues llegáis a la pega y está full prendido el aire acondicionado y después sales y hace calor, etcétera, etcétera. ¿Qué pasa con los cambios de temperatura?
2: Hay varias cosas y uno tiene que ver efectivamente con, el, con zona muy calefaccionada y te expones en el frío y hay una broncoobstrucción o se contrae las vías respiratorias, por decirlo de una manera sencilla. Y eso, lo que conversábamos al principio, puede facilitar la infección, un ingreso de gérmenes, de virus en este caso.
1: Yeah.
2: Eso puede ocurrir. Ahora también hay otros factores, que es la resequedad del ambiente, el uso de aire acondicionado. No siempre es un aire húmedo como el que se respira, sino que es un aire más seco.
1: Y la calefacción, por ejemplo, cuando se usa la calefacción en la casa de esas del aire acondicionado, a uno también le puede doler la garganta y empezar con tos y no necesariamente va a ser un virus o una enfermedad bacteriana, sino que tienes secas las vías respiratorias.
2: Sí, hay muchos o algunos de los síntomas respiratorios que pueden ser más bien por irritación que otra cosa. Es como, por ejemplo, cuando va a un recital o al estadio, al día siguiente puede estar algo disfónico,
1: sí,
2: ¿verdad? Pero, y eso es porque hay una laringitis, hay una inflamación de las cuerdas vocales, que es por el estar gritando, sí. Es por, ¿te fijas? No es lo mismo que, no es un cuadro viral.
1: No, pues nada que ver. Entonces, pero te duele.
2: Te duele, pero hay inflamación. Hay una inflamación que puede ser viral o infecciosa y hay otro tipo de inflamaciones que pueden ser más bien irritativas o de otro índole.
1: Otro auditor nos dice, mi mamá me decía, no salgas a la calle con el pelo mojado. ¿Sabéis qué me pasa con esto? Que no solo cuando chicas, hoy día mis amigas también, como, ay, pero ¿cómo se te ocurre no haberte secado el pelo que te vaya a resfriar? O dormir con el pelo mojado.
2: Sí, mira, no afecta, pero sí, es mejor salir con el pelo seco, así no te da frío y no pasa todo esto. Claro, no pasa todo esto que hemos mencionado. Pero, o sea, todo esto, la recomendación de la mamá, de la abuelita, tienen un sustento que desde la facilidad con la que te puede enfermar, pero volviendo al principio, si no hay un virus, no te va a enfermar. En Alaska la gente no anda más resfriada que en Chile.
1: Qué buen punto, tienes razón. Y probablemente en Punta Arena, no sabemos los índices, pero no creo que haya gente más enferma.
2: No es más que en la región metropolitana.
1: Ya, pero igual está bueno, si vamos a salir de la casa, envolvernos con una bufanda, proteger nuestras vías respiratorias, porque para que se nos irriten menos y sean menos propensas a que el compañero que anda con el bicho se lo contagie.
2: Así es.
1: ¿Cierto? Ah, viste, entonces estamos bien. Hay que abrigarse.
2: Eso no está en discusión.
1: No. Otra auditora nos dice, por favor, no digan que andar sin zapatos no enferma, y nos pone un emoji de carita llorando. Mis hijas andan con los pies morados y no se abrigan. ¿Y sabes qué me pasa con mis sobrinos también? Son chicos, uno no tiene ni 2 años y el otro tiene 4. Y yo creo que tienen otro termostato los niños, porque yo así estoy congelada y como que uno quiere abrigar a los niños a nivel de frío que tiene una. Y ellos andan a pata pelada, pero en esta época. Entonces, primero, yo creo que hay algo sin duda en la sensación térmica del niño, que también pasa con los adultos mayores, porque como que regulan distinto, ¿no?
2: Sí, la edad extrema, niño y adulto mayor, efectivamente termorregulan mal, digamos.
1: Ah, o sea, mal.
2: Sí. Por ejemplo, en el otro extremo, Un adulto mayor o un bebé expuesto a altas temperaturas, lo que pasa cuando se
1: queda encerrado
2: con el golpe de calor,
1: sí.
2: Las poblaciones más susceptibles son las de edad extrema.
1: Sí, de hecho los adultos mayores ojalá en esos días de pic de calor no salgan a la calle.
2: Ojalá estén en un lugar con aire acondicionado ahí sí o sí.
1: Efectivamente. Entonces sí está bien que nos abriguemos. ¿Y qué pasa cuando el niño dice, no, es que no tengo frío? Uno dice, bueno, porque jóvenes, niños, efectivamente quizá no tiene frío, o lo abrigamos igual.
2: En la casa uno debiese tener la casa a 19 grados.
1: Está bien caro mantener la casa tan temperada, estoy a decir. Así que hay casas en que en verdad hace frío.
2: Bueno, si es así, que se ponga pantufla. ¿Para qué nos vamos
1: a exponer? Eso ya, pero, que se ponga pantufla.
2: Pero nadie no se enferma por los pies tampoco.
1: No, si eso es verdad. Bueno, y yo quiero saber qué pasa con la manera de prevenir el resfrío, más allá de también cuidarse las vías respiratorias para que no se nos irriten, etcétera. La vitamina C, que desde chicos nos daban vitamina C como una manera de prevenir el resfrío, como mejorar el sistema inmune, qué sé yo, idealmente que lo consumiéramos, no sé, en frutas, que justamente los cítricos son frutas de invierno, así que cae como anillo al dedo. ¿Qué pasa con la vitamina C que hoy, que yo no me la como dulce, como cuando chica en esas pastillas de colores, pero sí me esa tableta efervescente de 500 me encantan? ¿Me está ayudando en algo, no?
2: Te ayuda si tienes un déficit de vitamina C o si tienes una nutrición que no es balanceada. Sí.
1: Y me ayuda, pero me ayuda en el fondo para...
2: Para suplir un déficit.
1: No, para mejorar mis defensas.
2: Pero no es para prevenir el resfrío.
1: O sea, la vitamina C es mentira que sirve para prevenir el resfrío.
2: Lo mejor es tener una alimentación que sea balanceada, pero para prevenir las infecciones respiratorias o para prevenir cierta gripe, la mejor estrategia es la vacunación.
1: Ah, bueno. Sí,
2: y
1: hay
2: estamos,
1: que vacunarse.
2: Y que estamos súper bajos en vacunación a esta altura del año, que debiésemos tener
1: eso,
2: sobre el 80%.
1: También te quería preguntar eso. ¿Cuáles son las enfermedades respiratorias más comunes hoy día o las que más están circulando? ¿Qué pasa con el tema de la vacunación también? El otro día estaba saliendo de mi clase de Pilates y hay muchos adultos mayores, muchas señoras, y estaban todas comentando, no, es que yo no me vacuno más, es que a mí me obligaron a vacunarme por mis nietos, pero nunca más me vacuno porque yo me vacuno contra el COVID y me da COVID. Y claro, ahí lo que pasa es que la vacuna, al pasarte esos anticuerpos, uno puede generar una sintomatología, pero que nunca va a ser la del COVID, lo mismo la influenza. Puede estar con, no sé, secreciones nasales un par de días, con dolor de cabeza, pero no es influenza, no te vas a sentir tan mal. O sea, siempre vale la pena vacunarse, ¿no?
2: Absolutamente, absolutamente. La vacuna, el efecto que se busca con la vacunación es que a nivel poblacional disminuye la mortalidad.
1: Claro.
2: Entonces, a uno, o sea, incluso vacunado, ¿te puede dar influenza? Sí, claro, te puede dar influenza. Pero esa influenza no debiese desencadenar en un efecto o en un evento fatal.
1: Es como lo que pasaba con el COVID, básicamente.
2: Como lo que
1: uno
2: pasa,
1: se vacunaba
2: es lo mismo,
1: para no morirse de COVID. Y que probablemente los efectos o las molestias iban a ser más leves que si no te vacunabas.
2: Y las molestias post-vacunación, que duran 24 horas, no debiesen durar más que eso, son bien similar entre una vacunación y otra, digamos, entre un virus y otro. Pero es un costo mucho menor con respecto a lo que te podría pasar si es que no te vacunas.
1: Sí.
2: O sea, la recomendación absolutamente es vacunarse. Y para, sobre todo en edades extremas, volvemos a la edad extrema. Niños, adultos mayores no solo debiesen tener la del COVID y la de influenza, debiesen tener también la de neumococo.
1: ¿En serio?
2: Que es la que da neumonía. Y que eso puede ser tanto más grave,
1: sí,
2: que tener un COVID o un...
1: ¿Y esto en el caso de los adultos mayores?
2: Claro, claro. Y en la vacunación estacional de ahora de influenza estamos bajo el índice que da la inmunidad colectiva, que se denomina.
1: ¿Y por qué la gente no se está vacunando? Porque al final igual te la hacen fácil. O sea, yo me la fui a comprar a la farmacia, le pedí a mi hermana, que es médico, que me la pusiera. En la pega, o sea, yo creo que en mis últimas 4 pegas, en todas ponían la farmacia.
2: Y para los adultos...
1: O sea, la farmacia. En todas ponían la vacuna en los trabajadores.
2: Sí, y para los adultos mayores no tiene costo.
1: Además.
2: Para la población de riesgo no tiene costo. O sea, hay una población que queda sin cobertura del Programa Nacional de Vacunación. Y esa población la puede adquirir en la farmacia, ¿verdad? Ir a un vacunatorio, ponerse una de manera particular, está perfecto. Pero las edades que son más susceptibles a tener eventos graves, sí está cubierto. Entonces, la excusa para no vacunarse, no debiese existir una excusa. Debiesen vacunarse.
1: Ahora, tú dices, ojalá las edades como más de riesgo, ¿no? Pero, ¿qué pasa si yo, por ejemplo, cuido a un adulto mayor o a una guagüita? Si a mí me da influenza, también pongo en riesgo a esas personas. Y si estoy vacunada y me da influenza igual, pero mucho más leve, que quizás ni me dé cuenta, pienso que es un resfrío, ahí igual, ¿hay menos probabilidad de contagio o contagio igual como si no hubiera vacunado?
2: Hay menos probabilidad de contagio. Para que una persona contagie a otra, o que, mejor dicho, si que yo me contagie de algo, deben haber varios factores. Uno es la carga viral que esté circulando.
1: Ya.
2: Es decir, si tú me contagias a mí, ¿cuánto virus me puedes transmitir con carga viral? Después tiene que ver con el sistema inmunitario propio. O sea, ¿qué tan preparado está mi sistema inmunitario para recibir una infección?
1: Ya. O sea,
2: puede ser súper bien tolerado o puede ser mal tolerado, depende de la capacidad del sistema inmunológico. Entonces tiene que ver con un componente, con el receptor, ¿verdad? Otro componente con el ambiente, uh-huh, y otro componente con la carga viral. Entonces, una persona puede estar expuesta y reaccionar súper distinto frente a la misma exposición que otra persona. Mm. O sea, hay algunas variables que se pueden manejar y hay otras que no.
1: Bueno, y ya que nos contaste que la vitamina C no nos sirve para fortalecer nuestro sistema inmune, ¿qué pasa con la neurobionta? Porque hay algunas otras vitaminas que sí nos puedan ayudar, ¿o no?
2: Mira, las vitaminas sin duda ayudan cuando uno tiene un déficit de una vitamina.
1: No, pero pensando en el resfrío y en prevenirlo. Pues, sistema inmune, ¿no?
2: O sea, la vitamina B12 sí tiene un efecto.
1: Ya, la neurobionta sí.
2: Tiene un efecto a nivel del sistema inmunológico.
1: Ya.
2: Sí, sí. Ahora, ¿a quién más le sirve la vitamina A ponerse una neurobionta? Es al que tenga un déficit de vitamina B6 o B12, que son las que están en la neurobionta.
1: Que uno debería hacerse exámenes, ¿o no? Para ver cuál déficit tienes. Ahora, cuando uno no se alimenta tan bien, como que asume que las tiene todas. Como que todas te faltan, ¿no?
2: Sí, pero es mejor chequearse.
1: Sí, sí.
2: De todas maneras, hay exámenes para ver tus niveles de vitamina B, tu de B6, de B12, el nivel de vitamina D, que en invierno se va a piso.
1: Ah, claro, pues porque esa es la que sintetizamos con el sol.
2: Con el sol. Entonces, en esta época que hay menos sol o que está más cubierto, ¿verdad? No andas con manga corta, con short. Los niveles de vitamina B12, de vitamina D, en general bajan en la población. Sí.
1: Bueno, y también yo he hablado con muchos médicos dermatólogos que dicen que, por suerte, obviamente estamos usando más protector solar y ya no está tan de moda eso de tomar sol. Y nos vamos como escapando, además, de la radiación ultravioleta. Y eso hace que, en general, ahora la mayor parte de la población tenga déficit de vitamina D.
2: Sí.
1: Entonces, que hay que exponerse, no sé, 10 minutos, te remangáis un poquito y exposición directa, ¿no? Y a las horas menos peligrosas, por supuesto.
2: Obvio, claro.
1: Ahora, esa vitamina D, que tenemos tan poca, ¿de qué sirve?
2: La vitamina D está involucrada en un montón de mecanismos o de reacción enzimática a nivel molecular, digamos. Y cuando está baja, te puede dar síntomas súper variados, incluso fatiga, la fatiga crónica o sensación, o falta de concentración. Los síntomas pueden ser muchos, digamos. Por eso es importante que a la hora de hacer chequeos, de mantener tus exámenes vigentes, se incluya una vitamina D, más aún en invierno.
1: Vamos a comprar vitamina D. Y ya, cuando estamos resfriados, no, obviamente no estamos pensando en una amigdalitis que necesitamos antibióticos, ni nada, un resfrío como esas gripes que uno está incómodo y sabe que se te va a pasar. ¿Cuánto dura, no sé, un virus? ¿5 días?
2: Una influenza puede estar con síntomas entre 3 y 5 días.
1: Claro. Sí. ¿Qué hacemos para pasarlo más rápido? ¿Hay alguna manera? Porque siempre te dicen tomar todo líquido, que la sopita de pollo. Yo no sé si la sopita de pollo es mágica, porque también se usa en muchos países, que uno dice sirve para mejorarse, o es en definitiva tomar todo líquido y alimentarse bien nomás, ¿cierto? ¿Qué más me soplaba ahí, Fran? La miel también, que bueno, obviamente sirve cuando tenemos la garganta
2: irritada. Sí, pero la miel tiene muchas propiedades también a nivel de activación inmunológica.
1: A ver, cuéntanos.
2: Claro, el propóleo, la miel, activan el sistema inmunológico. O sea, son, sí.
1: Entonces, no a la vitamina C, sí a la miel.
2: La vitamina C, o sea, si tuviésemos...

0: ¿Por el pipí y el bicho o nada que ver?
1: No, no, por la orina no, no. No, pero los virus tienen un ciclo de vida.
0: Siento que he sido engañada toda mi vida. ¿Ya? ¿Ok?
1: No, los virus tienen un ciclo. Tienen un ciclo de vida en el cual se incuba, después dan síntomas y después el virus se va, se muere. ¿Qué es lo que hay que hacer? Es manejar los síntomas. Esto es solo manejo sintomático. No hay un antiviral, excepto para la influenza, ¿verdad? Que está el oseltamivir, el Tamiflu. Pero en general para los cuadros virales no hay un antiviral que sea específico para combatir ese virus.
0: Porque los venden, que vienen como tres de día y uno no, pero azulita... Eso, no, pero no.
1: Son para los cuadros gripales.
0: Ah, ok.
1: Es para, lo dicen para la gripe, no es que sea un antiviral, que es distinto.
0: Perfecto, mira, ya.
1: Imagínate un antibiótico, por decirlo de alguna manera...
0: Ah, claro, sería, pero para bacteria. Virus, claro.
1: Pero claro, no hay un antiviral para el rinovirus, que es lo que va a circular, o para el COVID, no hay
0: entonces,
1: un antiviral.
0: En el fondo es atajar los síntomas, por ejemplo, si estoy resfriada y me duele la cabeza, tomar paracetamol,
1: un antiinflamatorio, ¿verdad? Sí. Un analgésico antiinflamatorio, medicamentos para la congestión. En algunas personas, no todos pueden tomar medicamentos para la congestión nasal, como la pseudoefedrina. O sea, no se la podemos dar a un paciente hipertenso porque le sube la presión. No podemos darle pseudoefedrina a un paciente que tenga una arritmia porque aumenta la frecuencia cardíaca. ¿Te fijas? Entonces hay algunas restricciones. No todo es para todos. Pero en general, lo que uno hace cuando uno deja una receta, medicamentos para el dolor, para la fiebre, para la congestión nasal. Si hay tos seca, yo también puedo ayudar con un jarabe que te ayude a quitar esa tos seca irritativa. Si esto es con flema, lo que hay que hacer es mantenerse bien hidratado para poder expectorar y botar esa flema.
0: Ah, o sea, el mayor distintas. Consumo de agua servía, pero no para botar el bicho por el pipí como yo me habían inventado, no, porque era mentira.
1: Eso no es correcto.
0: Ah, entonces solo cuando hay flema.
1: Solo cuando hay flema. O sea, no, si te tienes que hidratar igual.
0: No, obvio que igual hay que tomar.
1: Porque o sea, hidratarse. Con la fiebre tú finalmente a través del sudor tú pierdes líquido.
0: Sí.
1: Tú pierdes agua, por decirlo de una manera súper sencilla. Y te tienes que hidratar, tienes que reponer eso. Pero además, cuando la toses con flema, tú tienes que fluidificar esas secreciones de la mejor manera posible. Y eso es mantenerte bien hidratado, te puedes apoyar también con algunos jarabes que tienen el mismo efecto, pero tienes que tomar harto líquido para eso.
0: A propósito de lo que tú decías, que en Alaska no hay más gente enferma que acá, y por ende el frío no te enferma, hay un auditor que dice, en Alaska el virus está congelado, por eso no te enferma. También preguntan, mira, Ricardo dice, cada vez que me corto el pelo me resfrío. Las mujeres tenemos la suerte, sobre todo cuando usamos el pelo largo, que es como andar con un gorrito. ¿Tú que eres hombre? ¿Qué puedes decir al respecto?
1: Yo creo que tiene que cambiar de peluquería.
0: ¿No? Quizás se lo cortó
1: el
0: mucho.
1: El peluquero está resfriado, no tiene nada que ver.
0: Ya, pero puede ser que cuando está con el pelo más corto, le da más frío y por ende se le irritan las vías respiratorias, como tú decías, y se contagia más fácil.
1: Yo tenía el pelo bien corto y no creo que ando con más frío.
0: Ya, sí, quizá el peluquero o el barbero estaba resfriado efectivamente. Se cuida pocaso.
1: Yo creo que o va a la peluquería con mascarilla o se cambia a peluquería.
0: Ya, están preguntando qué pasa si cuando están en el estadio todo el mundo está gritando al mismo tiempo. Dicen, ¿el lugar se llena de bacterias?
1: Mira, lo mencionábamos hace un ratito. Cuando uno habla, las gotitas de saliva, que son microscópicas, viajan un metro o dos metros, ¿ya? Cuando uno estornuda o tose, esas gotitas de saliva pasan a viajar muchos más metros y aumentan en cantidad. Y esas gotitas son las que tienen los virus. Y a través de esa gotita uno se contagia. Por eso, cuando tose, la recomendación es anteponer el antebrazo, ¿cierto? Mirar hacia abajo y no toser o estornudar al aire, ¿verdad?
0: Sí,
1: ahora,
0: terrible.
1: Si la pregunta es sobre un estadio, es un ambiente abierto, ventilado, donde no es que se vayan a concentrar tampoco los virus. Ahora, si te están gritando en la cara y
0: sí, nada que hacer.
1: Es otro escenario.
0: A propósito de la ventilación que tú la comentas en el estadio, cuando estamos en invierno hace mucho frío, entonces hay gente que tiende a ventilar menos la casa. ¿Qué tan importante es seguir ventilando aunque sea invierno?
1: Es súper importante. Hay que estar ventilando, sobre todo si tiene alguien enfermo, más aún, digamos. O sea, efecto, la casa debiese estar bien ventilada, sobre todo en la mañana. En la tarde, si ya cuando cae el sol y baja la temperatura, perfecto, cerremos la casa, ¿no? Nos ponemos en modo invierno, digamos.
0: O sea, al final hay más circulación de virus respiratorios porque

0: estamos encerrados, ¿no?
1: Porque estamos encerrados. La aglomeración facilita la transmisión viral.
0: Sí.
1: Entonces, cuando tú estás en lo que tú mencionabas, oye, voy, la gente que va en el bus, en el metro, sí, en transporte, ¿tiene más riesgo? Claro, tiene más riesgo porque va más aglomerada. Las ventanas no están abajo, como en el verano, ¿verdad? Están todas arriba. Y hay menos ventilación. Menos ventilación, aglomeración, mayor circulación viral.
0: Es verdad. Ahora, ¿qué hacemos con alguien que está en la casa y está enfermo? ¿Lo tiramos a cuarentena? ¿Lo dejamos cerrado en la pieza? ¿Que no salga? Porque me imagino que si está ahí resfriado, como que todo el ambiente de tu pieza está con bichitos. ¿No hay que ver?
1: Sí, sí, sí. Esa pasa. O sea, uno. Recuerdo un concepto del COVID que se hablaba de contacto estrecho.
0: Sí.
1: ¿Verdad?
0: Sí.
1: Que eran todos los que vivían bajo el mismo techo. Entonces, ¿por qué? Porque tienen mucha más probabilidad de contagiarse. O sea, si hay alguien enfermo en la casa, primero hay que cuidarlo, hay que acompañarlo, llevarle la sopita, claro, ¿verdad? Llevarle la agüita,
0: sí,
1: para que se hidrate.
0: Eso de encerrarlo era broma. Igual uno le lleva la bandeja con comidita, qué sé yo.
1: Sí. Lo cuidamos, ventilamos el dormitorio, ventilamos la pieza y ojalá que cuando entremos nos pongamos una mascarilla para evitar el contagio.
0: Bueno, sí, pues, es verdad. Sí. Hay gente que cuando está enferma no se baña porque dice no, porque me voy a resfriar más. ¿Qué opinamos de eso? La cara. Con tu cara lo dice todo. Creo que no necesitas decir nada más, ¿cierto? ¿Es una excusa nomás? ¿Del cochino, dices tú?
1: O sea, puede que no tenga mucho ánimo para ir a darse una
0: ducha. Puede ser, porque te puedes desmayar si tú estás deshidratado,
1: si
0: estás muy enfermo.
1: Si se siente mal, que se quede acostado nomás, pero que se bañe lo antes posible.
0: Ya, bueno, sí.
1: La ducha no lo va a dañar, digamos.
0: Me encantaron estos consejos, a pesar de que efectivamente me siento muy engañada, porque crecimos la mayoría engañados. Primero ya, que el frío no te enferma. Que eso, por suerte, yo lo había aprendido hace rato, que no te enferma. Pero que puede hacerte más propenso a agarrarte los bichos.
1: Genera las condiciones.
0: Exactamente. Para... Que la vitamina C no sirve para mejorar el sistema inmune, pero que la vitamina B12 sí, y que te la puedes inyectar, ¿cierto? En el popín, porque es la neurobionta. Eso sí vamos a ir a hacer. Qué pena que haya tan poca gente vacunada. Eso me llamó mucho la atención, estando tan disponible, ¿cierto?
1: Sí.
0: Y estamos hablando de no solamente, no sé, los adultos que nos podemos vacunar si queremos, pero población de riesgo también.
1: Y es una campaña que comenzó hace harto rato ya.
0: Empieza como en marzo,
1: fue súper bien publicitada, fue súper a tiempo el inicio de la campaña y estamos en junio y todavía falta un buen porcentaje que se vacune para lograr esta inmunidad colectiva.
0: Es cierto.
1: Sí,
0: bueno,
1: el llamado es a vacunarse.
0: Eso, a vacunarse, y si están resfriados, avisen en la pega. No, obviamente, probablemente no puedan faltar porque sí nomás, pero vayan con mascarilla, le dicen a la gente, no, ¿sabes que no me saludís de beso? Y todas esas cosas que ojalá hubiésemos aprendido mejor de la pandemia. Juan Pedro Rojas, urgenciólogo, muchísimas gracias por visitarnos a esta hora.
1: Muchas gracias por la invitación.
0: Abrígate, que mañana llueve. No, mentira, si el frío no enferma, si ya aprendimos. Vamos a hacer una pausa. Son las 11:38. 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
8: El 8 de junio de 1895 nació en Albacete, en España, Santiago Bernabéu Yeste, figura que marcó al club Real Madrid de la capital española. Él fue jugador del primer equipo de fútbol del Real Madrid, era delantero hasta 1928 y después fue presidente del club desde 1943 hasta 1978. Y es por eso que el estadio del Real Madrid lleva en honor su nombre. El equipo del Real Madrid, construido por Santiago Bernabéu y comandado por el argentino Alfredo Di Stéfano, ganó las 5 primeras ediciones de la Copa de Europa. Di Stéfano fue 4 años consecutivos el máximo goleador de la Copa de Europa y también el máximo goleador de toda su historia, con 49 goles en solo 58 partidos. La sexta Copa de Europa de 1966 fue fruto del empeño de Bernabéu en demostrar que un equipo formado exclusivamente por españoles podía ser campeón de Europa. Y el Real Madrid es el único club que ha ganado la Copa de Europa con un equipo sin extranjeros. Aquí hay una pequeña trampa, por cierto. Alfredo Di Stéfano era argentino y lo habían nacionalizado español. Bueno, hay que decir en todo caso que Santiago Bernabéu fue el creador de la Copa de Europa, que es la famosa actual Champions League. Bernabéu fue ejemplo de honestidad y honradez. Jamás quiso, por ejemplo, que el Real Madrid le pagara sueldo como presidente. Y en una época en que el Madrid era el club más prestigioso del mundo y que tenía un patrimonio multimillonario, se cuenta que Bernabéu asistía a las recepciones con trajes remendados. Su falta de medios económicos asombraba a los visitantes que llegaban al entonces mejor estadio de Europa, la casa del mejor club del mundo, y se encontraban con un presidente con los zapatos desgastados. Incluso, enfermo ya de un cáncer al hígado, prohibió a su mujer aceptar una pensión del club. La última aparición de Santiago Bernabéu en el estadio provocó una escena inolvidable, al levantarse los 120.000 espectadores, estallando en una atronadora ovación. En su última junta directiva, apenas podía sostenerse en pie, y 5 días después, moría. Moría el 2 de junio de 1978. Santiago Bernabéu había nacido el 8 de junio de 1895.
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0: 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Vamos a una pausa y ya volvemos hoy en la radio.

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1: Son las 11 con 48 minutos. 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Nos vamos a la música. Escuchamos a la tremenda Taylor Swift, que la sigue rompiendo en Estados Unidos. Esto es Opalite.

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1: Estamos de vuelta, son las 23:52. ¿Tienes problemas con tu auto? 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Queremos darles las gracias por habernos acompañado con sus mensajes en nuestro WhatsApp. Muchas gracias por la bienvenida. Tenemos los mejores auditores y gracias por participar también con las preguntas a nuestro urgenciólogo. Ya nos queda claro que el frío no nos enferma, que la vitamina C no sirve tampoco para aumentar las defensas, pero bueno, podemos tomar otras providencias. Y nos despedimos con música. Ay, esta canción me trae unos recuerdos 2000. Tres, viaje estudio. Escuchamos a Bacilos con Cara Luna.

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2: 12 parlamentarios suscribieron la acusación constitucional contra el exministro de Hacienda Nicolás Grau. José Antonio Kast respaldó los embargos de cuentas bancarias impulsados por Tesorería para recuperar deudas asociadas al crédito con aval del Estado. El Consejo Fiscal Autónomo reiteró sus reparos al proyecto de reconstrucción nacional y advirtió que podría generar déficits fiscales al menos hasta 2031. La inflación anual bajó a 3,9% tras el IPC de mayo, aunque panaderos contradijeron al INE respecto a una supuesta caída en el precio del pan. El fiscal nacional Ángel Valencia cuestionó la resolución del Servicio de Impuestos Internos que autorizó el pago de IVA a casas de apuestas ilegales. La justicia dejó con arresto domiciliario total a la exministra de la Corte de Apelaciones de Santiago, Verónica Sabag. La senadora Camila Flores acusó a su expareja, Percy Marín, por la difusión de fotografías íntimas en redes sociales. Un operativo dejó 54 detenidos, incluidos 3 carabineros y un funcionario municipal por su presunta participación en una red de comercio ilegal de productos del mar. En noticias del exterior, el candidato izquierdista Roberto Sánchez mantiene una ligera ventaja de tan solo 0,25% de puntos porcentuales sobre la derechista Keiko Fujimori cuando se han contado el 95,084% de los sufragios. El vicepresidente de los Estados Unidos defendió los esfuerzos de la administración de Donald Trump para alcanzar un acuerdo con Irán y aseguró que Washington continuará las negociaciones aunque Israel no esté de acuerdo. En el deporte, la selección chilena de fútbol disputa este mediodía el último amistoso de la fecha FIFA frente a la República Democrática del Congo en Francia. Y el chileno Juan Lara fue designado como árbitro AVAR para el partido que abrirá el Mundial entre México y Sudáfrica.
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1: De la noche, 6 minutos.
2: ¿Cómo están? Muy buenos días. Bienvenidos a la revisión de las noticias en Radiograma. Saludamos a quienes nos escuchan a través de las 43 estaciones de BioBio, la radio en todo el país, y a quienes nos ven a través de la televisión digital de libre recepción en BioBio TV. Los invitamos a interactuar con nosotros a través de nuestro número de WhatsApp al +569 920 7888, número que usted ya puede ver en pantalla, también llamarnos al 800 810 810. Esta línea, esta última línea, es completamente gratuita desde cualquier teléfono celular, desde cualquier teléfono de red fija. Vamos a las noticias. De este momento les ofrecemos información independiente.
1: 12 de la noche, 7 minutos.
2: El Partido Nacional Libertario, con el apoyo de Republicanos, ingresó la acusación constitucional contra el exministro de Hacienda Nicolás Grau. Los detalles los tiene Francisca Cárez.
3: Tras casi 2 semanas de anuncios, diferencias políticas y negociaciones de última hora, la acusación constitucional contra el exministro de Hacienda Nicolás Grau finalmente ingresó a la Cámara de Diputados. El libelo fue presentado por parlamentarios del Partido Nacional Libertario y Republicanos, quienes acusan al ex titular de Hacienda de infringir el principio de probidad y las normas que regulan la administración financiera del Estado. La acusación ingresó con 12 firmas de diputados del Partido Nacional Libertario, Republicanos, Renovación Nacional, el Partido de la Gente y el Partido Social Cristiano. Al respecto, el jefe de bancada de los libertarios, Cristóbal Urruticoechea, aseguró que cuentan con los apoyos necesarios para que la ofensiva avance en la Cámara y expresó su confianza en que el Senado analice el caso con independencia cuando llegue el momento.
4: Bueno, nosotros tenemos la tranquilidad absoluta de que esto en la Cámara Baja va a avanzar, y el llamado es a la Cámara Alta, a que dejen de lado un poquito esa especie de prudencia dormida.
3: Por su parte, el exministro Nicolás Grau ya comenzó a preparar su defensa. El extitular de Hacienda fichó al abogado constitucionalista Patricio Zapata para enfrentar una acusación que podría extender su tramitación por varias semanas en el Congreso.
2: El Consejo Fiscal Autónomo volvió a levantar advertencias ante los efectos del Plan de Reconstrucción Nacional en las arcas fiscales tras exponer ante la Comisión de Hacienda del Senado. Cristóbal López nos entrega más detalles.
5: La exposición del Consejo Fiscal Autónomo marcó la jornada del lunes de la discusión del Plan de Reconstrucción Nacional en la Comisión de Hacienda del Senado. El organismo afirmó que los riesgos fiscales que identificaron y denunciaron ante la Cámara de Diputados persisten, con una posible afectación a la sostenibilidad de las finanzas públicas, manteniendo que los beneficios son dinámicos y no existe certidumbre sobre sus alcances. La postura fue muy similar a lo planteado hace un mes. Valoran el intento de favorecer el crecimiento económico, pero apuntando a un descalce entre costos y beneficios fiscales. En la comisión, Paula Benavides volvió a la advertencia que realizó en la Cámara. Se puede garantizar el gasto fiscal, pero no los beneficios.
6: Un mayor déficit fiscal en el corto y mediano plazo generaría mayores necesidades de financiamiento, podría aumentar la deuda pública y esta profundización de desequilibrios fiscales podría también generar alzas en las tasas de interés. El proyecto compromete gasto fiscal con alta certeza en el corto plazo y reduce ingresos permanentes, mientras que efectos positivos dependen de los ingresos más inciertos asociados al crecimiento.
5: Hoy la Comisión de Hacienda sesionará por partida doble en Valparaíso para seguir recibiendo audiencias en una jornada donde el gobierno debería publicar la meta fiscal, la cual había sido solicitada en reiteradas ocasiones por la oposición como algo clave para continuar con el debate del Plan de Reconstrucción Nacional.
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2: El presidente José Antonio Kast se refirió a los embargos de cuentas bancarias aplicados por la Tesorería General de la República, deudores del Crédito Conaval del Estado, quienes acusan que el organismo de cobranza dejó sus cuentas en cero. El jefe de Estado sostuvo que se entregaron oportunidades previas a los deudores. ¿Se dieron oportunidades? Sí. Se dieron oportunidades a las personas con altos ingresos. Se les dio para que se pusieran al día, a los que tienen ingresos medios también. A los otros se les dijo que vengan a hacer un convenio, recalcó. Asimismo, el mandatario vinculó el impago con el progreso nacional.
8: Pero cada uno es responsable de sus propios actos. Si yo tenía los recursos y no pagué lo que debía, eso afecta al desarrollo y progreso de la nación. Si es que es un crédito que dio el Estado en base a los impuestos que recaudó.
2: En esa línea, el jefe de Estado desestimó las acusaciones de falta de humanidad en contra del gobierno por no respetar la legislación vigente para efectuar los cobros asociados al CAE. Contra todo pronóstico, el IPC de mayo registró un alza de 0,2%, quedando bajo las proyecciones del mercado. Con este dato, la inflación anual se mantiene en 3,9%, marcada por aumentos en vivienda, servicios básicos y transporte, mientras el rubro de alimentos presentó descensos significativos en el quinto mes del año. Los detalles los tiene Vanessa Gajardo.
9: El índice mensual de precios de mayo arrojó una variación de 0,2%, lo que sitúa la inflación a 12 meses en un 3,9%. Se esperaba un dato mayor, pero los efectos de segunda vuelta aún no se han sentido con tanta fuerza, dicen los economistas a propósito del conflicto en Medio Oriente. Los incrementos más importantes vinieron de las divisiones de vivienda y servicios básicos, con un precio del gas y arriendos al alza. En transporte también se consignaron aumentos, pero la sorpresa vino en la división de alimentos y bebidas no alcohólicas. Solo el pan cayó un 4%. Con todo, Priscila Robledo, economista jefa de Fintual, señaló que los impactos fueron acotados, mientras Maximiliano Villalobos, investigador del S Business School de la Universidad de los Andes, dijo que el central tendría más espacio para una baja en la TPM.
10: Sigue evolucionando en línea con las proyecciones del Banco Central, a pesar de que estas en algún punto llegaron a parecer demasiado optimistas.
11: Si esta moderación de la inflación se mantiene, obviamente tiene más luz verde, entre comillas, para ir bajando la tasa política monetaria.
9: Pero el PAN sigue siendo cuestionado por gremios y la propia ciudadanía, que dice que esa baja, que da cuenta el INE, no se refleja lo que pagan en almacenes y supermercados.
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7: 12 de la noche, 13 minutos.
2: Por unanimidad, la revisión, o la comisión más bien de evaluación ambiental regional del Biobío, aprobó el proyecto de extracción de tierras raras en Penco. Carlos Morales, desde Radio Biobío en Concepción, nos cuenta.
12: Una tensa votación se vivió en la delegación presidencial del Biobío tras las exposiciones realizadas para aprobar el proyecto minero de extracción de tierras raras. Camila Arriagada, representante de las comunidades de Penco, sostuvo que el panorama regional marcaba la votación. La resolución favorable del comité, dijo, era algo esperable.
13: Vendido estos seremis son irresponsables, negligentes. Sabíamos que esta votación iba a ser positiva.
12: Por su parte, desde Aclara Research, empresa a cargo del proyecto de extracción, saludaron la medida, dado que, explicaron, se subsanaron las más de 2.000 observaciones realizadas por servicios públicos y la comunidad. Enrique Donoso, gerente general de la empresa, sostuvo que este proyecto tendrá un impacto positivo en la economía regional.
14: Estamos convencidos que este proyecto puede ser una pieza muy importante para la reconstrucción de Penco y el desarrollo de Concepción y el Biobío.
12: Ahora, resta que la comisión entregue la resolución exenta que cierra la votación regional y deja en manos del Comité de Ministros la aprobación por completo del proyecto, instancia a la cual las comunidades, aseguraron, apelarán.
2: El canciller Francisco Pérez se reunió con los principales gremios exportadores tras el anuncio de Estados Unidos de aplicar una nueva carga impositiva que afectaría a empresas nacionales. Los detalles los tiene Danilo Ormeño.
15: En Teatino 180 se concretó el encuentro liderado presencialmente por el canciller Francisco Pérez y telemáticamente desde Marruecos por la subsecretaria de Relaciones Económicas Internacionales, Paula Esteves. El tema principal fue delinear parte de la estrategia que va a utilizar el gobierno para intentar frenar el nuevo arancel que Estados Unidos pretende aplicar a 60 países, entre ellos Chile, llegando en total al 12,5%, algo que es rechazado transversalmente desde los gremios exportadores. Al término del encuentro, el canciller Francisco Pérez, sin profundizar en la estrategia, apeló al diálogo con Estados Unidos, pero admitió que la posibilidad de anular este nuevo impuesto sugerido está sujeto a negociaciones de fondo.
16: Hay una serie de instancias de aquí a los primeros días de julio para presentar los antecedentes, pero finalmente esto es un tema más profundo que tiene que ver con lo que estamos negociando con Estados Unidos en materia de libre comercio.
15: Recordemos que la investigación de Estados Unidos es a partir de supuestos incumplimientos de tratados sobre el trabajo forzoso, en lo que estaría incurriendo Chile y una decena de otros países.
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2: El fiscal nacional Ángel Valencia cuestionó la medida tomada por el Servicio de Impuestos Internos que busca que las casas de apuestas ilegales paguen IVA. Los detalles los tiene José Riquelme.
17: Cuestionamientos ha generado la decisión tomada por el Servicio de Impuestos Internos de implementar el cobro del impuesto al valor agregado, IVA, a las plataformas de apuestas online de carácter internacional que operan en el territorio chileno. La medida busca recaudar más impuestos en un contexto en que este tipo de plataformas actúa de manera ilegal en nuestro país. Ante el anuncio y luego de una solicitud por parte de parlamentarios de oposición, la Contraloría General de la República emitió un oficio con un plazo máximo de respuesta de 10 días, en donde busca que el ente recaudador se pronuncie sobre las atribuciones normativas empleadas para la calificación de la actividad que se trata. Posterior a esto, ahora la crítica vino desde el fiscal nacional Ángel Valencia, quien afirmó que el hecho de que el servicio se impulse el pago de impuestos a estas empresas no transforma en lícita la actividad.
18: Lo que se está planteando al momento de recaudar impuestos, no, el IVA, no es patente municipal. La patente municipal y el IVA son cosas distintas, ¿no? Pero lo que está detrás de eso es alegar que existe una suerte como reconocimiento de legalidad o de legalización de la actividad por la vía de la recaudación tributaria, que nosotros hemos planteado con un argumento equivocado, no transforma en lícita la actividad que están realizando.
17: Al organismo fiscalizador le quedan 6 días para responder al oficio de la Contraloría y pronunciarse respecto a la decisión tomada.
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2: A 3 meses del inicio de la administración de José Antonio Kast, el gobierno dejará atrás el plan Desafío 90 e iniciará una nueva etapa que tiene como objetivo mostrar resultados. María José de la Barra nos cuenta.
19: El plan Desafío 90 fue la hoja de ruta que delineó la instalación de la moneda para los primeros meses, pero ese plazo terminó y con ello se da paso a un nuevo ciclo, uno que comenzó a evidenciarse con el ajuste ministerial y que coronó con la cuenta pública del 1 de junio. El nuevo relato mantiene el concepto de emergencia, pero lo modifica para comenzar a hablar de trabajar por salir de la misma. Es por ello que el concepto de esperanza, gestión y resultados van a ser clave en la nueva etapa. El balance en la moneda es positivo porque los sondeos de opinión permitieron evidenciar evidenciar una mejoría en los índices de aprobación. Tanto el ministro de Seguridad Martín Arrau como los jefes de bancada del Partido Republicano y RN, los diputados Benjamín Moreno y Diego Chalper, hicieron un análisis optimista de este nuevo ciclo.
20: Los gobiernos van tomando decisiones en virtud de los desafíos que van enfrentando.
21: Hemos podido sobreponernos a los problemas que siempre te va presentando el inicio de un gobierno.
22: Yo veo con mucho entusiasmo de que aquí se nota el cambio de mano.
19: Pese a que el plan original de La Moneda era cambiar el eslogan "Trabajando para usted" a partir del día 100 de gobierno, esa propuesta sigue en evaluación.
7: 12 de la noche, 18 minutos.
2: El presidente José Antonio Kast cerró su gira por el norte del país, una visita de 3 días marcada por el desarrollo energético y el control migratorio. Los detalles los tiene Bárbara Payal.
23: Con una agenda marcada por el desarrollo energético, el presidente José Antonio Kast puso fin a su gira de 3 días por el norte del país. En su última jornada arribó a la región de Antofagasta para participar en la inauguración de Exponor 2026, la principal feria minero-energética de Latinoamérica. Desde ese escenario, el mandatario llamó a acelerar los proyectos de inversión y a reducir las trabas que a su juicio frenan el crecimiento económico en el país.
24: Necesitamos competitividad tributaria, necesitamos destrabar algunos temas que hoy día nos afectan en el tema de la permisología.
23: La actividad se realizó apenas un día después de que el presidente anunciara desde Chacayuta una reforma constitucional para ampliar de 5 a 60 días el plazo de retención de migrantes irregulares involucrados en delitos menores. El exdirector del Servicio Nacional de Migraciones, Luis Eduardo Taller, advirtió que la iniciativa podría tener un impacto limitado si Chile no cuenta con mecanismos efectivos para concretar las expulsiones, especialmente mientras no existan relaciones diplomáticas con Venezuela.
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7: 12 de la noche, 20 minutos.
2: Tras una extensa audiencia de formalización, el séptimo juzgado de garantía de Santiago ordenó arresto domiciliario total para Verónica Sabaj y arresto domiciliario nocturno para Luis Hermosilla, rechazando la solicitud de prisión preventiva presentada por el Ministerio Público. Marcela Rojas, con la información.
25: El séptimo juzgado de garantía de Santiago decretó el arresto domiciliario total para la exministra de la Corte de Apelaciones de la capital, Verónica Sabaj, y el arresto domiciliario nocturno para el penalista Luis Hermosilla. Esto tras la formalización por delitos de corrupción ligados a los vínculos entre ambos y el Poder Judicial. A la exministra, la Fiscalía le imputó los delitos de prevaricación judicial, cohecho y revelación de secretos. En tanto, al abogado se le comunicaron los cargos de soborno. El tribunal desestimó la petición del Ministerio Público de la prisión preventiva debido a la situación familiar de la exministra, quien tiene una hija menor de edad con discapacidad y sin red de apoyo para cuidarla. La magistrada además hizo una prevención a la fiscalía sobre la coexistencia del cohecho y el delito de prevaricación. Con todo, el fiscal del caso, Claudio Rebeco, se mostró satisfecho con la medida cautelar y señaló que se continuarán con las diligencias.
26: Esto nos permite seguir avanzando en la investigación. Es el tribunal quien debe ponderar todas las circunstancias para evaluar si una medida cautelar es proporcional o no, de acuerdo a los antecedentes que se entregan en la audiencia. Aquí hubo antecedentes de carácter reservado, de orden familiar respecto de la imputada Verónica Sabaj, que creo que en gran medida impactaron también en la decisión que adoptó el tribunal.
25: El tribunal además decretó 180 días de investigación.
2: Luego de la divulgación de fotografías de índole sexual que involucran a la senadora de Renovación Nacional, Camila Flores, la congresista apuntó a su expareja Percy Marín como responsable de la filtración. Los detalles con Benjamín Duque, desde Radio Bio Bio en Valparaíso.
12: La senadora Camila Flores se refirió este lunes a la filtración de fotografías de carácter íntimo, las que aparece junto a su nueva pareja, apuntando directamente a su exmarido, Percy Marín, como presunto responsable de la difusión del material, ingresando una denuncia ante la justicia. A través de declaraciones públicas, la parlamentaria sostuvo que la filtración habría sido realizada por su exesposo en conjunto con otras personas cuya identidad no precisó. Además, manifestó su expectativa de que el caso sea investigado con el mismo rigor con que, según indicó, ella ha enfrentado otros procesos.
27: Con otras personas han difundido fotos privadas mías, obtenidas de manera ilícita e ilegal, hechos que he denunciado a la justicia y que espero que se investiguen con el extremo rigor que yo misma he sido investigada. Es increíble lo que el despecho, lo que la falta de entendimiento pueden provocar. No entender que cuando una persona simplemente no quiere estar con la otra, no significa que se deba destruir la vida de otro.
12: Hasta el momento no se conocen públicamente antecedentes que permitan establecer la autoría de la filtración de las imágenes, por lo que eventuales responsabilidades deberán ser determinadas por las autoridades competentes en el marco de una investigación tras la denuncia ingresada por la parlamentaria. Desde la región de Valparaíso, Bio Bio, la radio.
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7: 12 de la noche, 24 minutos.
2: El candidato izquierdista Roberto Sánchez mantiene una ligera ventaja de tan solo 0,25 puntos porcentuales sobre la derechista Keiko Fujimori cuando se han contado el 95,084% de los sufragios de las elecciones presidenciales celebradas el pasado domingo en Perú. El último reporte de la Oficina Nacional de Procesos Electorales, ONPE, indicó que es cuando solo queda menos del 5% del total de la votación por contar, Sánchez recibe el 50,126% de los votos y Fujimori el 49,870%. Esto implica en cantidad que el izquierdista tiene 44.522 votos más que Fujimori al alcanzar 8.878.371 sufragios frente a los 8.833.849 de su rival electoral. Y el vicepresidente de los Estados Unidos, J.D. Vance, defendió los esfuerzos de la administración Trump para alcanzar un acuerdo con Irán y aseguró que Washington continuará las negociaciones aunque Israel no esté de acuerdo. Israel puede estar de acuerdo o no, pero fundamentalmente creemos que esto es lo mejor para Estados Unidos, señaló el vicepresidente al ser cuestionado sobre el avance de las conversaciones con Teherán durante una entrevista exclusiva con Fox News.
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7: 12 de la noche, 26 minutos.
2: La selección chilena de fútbol enfrenta desde las 12 horas a la República Democrática del Congo en el último amistoso de esta fecha FIFA. El encuentro se llevará a cabo en la ciudad francesa de Orleans sin espectadores. Y el chileno Juan Lara fue designado como árbitro AVAR para el partido que abrirá el Mundial entre México y Sudáfrica. La Coordinadora Nacional de Trabajadores de la Educación Azteca convocó a movilizaciones este lunes, o este jueves más bien, para impedir el ingreso del público al principal estadio del país. Todo el deporte de la actualidad con Diego Osorio.
4: La selección chilena de fútbol jugará el segundo y último amistoso de esta fecha FIFA en la previa de la Copa del Mundo ante la República Democrática del Congo. Encuentro que va a comenzar a las 12 del día en la ciudad de Orleans, en Francia. Un compromiso que se jugará sin público, pero con importancia desde el punto de vista futbolístico, tal cual aseguró el seleccionador de La Roja, Nicolás Córdoba, que planea modificaciones en la alineación titular que enfrentó a Portugal el último sábado.
5: Estos son los partidos que se necesitan forzar para adquirir ese crecimiento que tiene que ser de alguna manera inducido, porque no teniendo un Mundial, la Copa América viene en 2 años más, etcétera, etcétera, hay que tratar de jugar la mayor cantidad de partidos internacionales. Son réplicas de lo que nosotros fuimos a ver al extranjero, como las selecciones portuguesas de juveniles, como la selección española, que juegan, juegan, juegan y por defecto acto todo va a mejorar, y eso es lo que estamos buscando.
4: El chileno Juan Lara fue designado como árbitro a VAR para el partido de este jueves que inaugurará el Campeonato del Mundo entre México y Sudáfrica, que será dirigido por el brasileño Wilton Sampaio. Ese mismo día, Corea del Sur, República Checa, será arbitrado por el egipcio Mohamed Amin, mientras que el viernes otro sudamericano impartirá justicia al argentino Facundo Tello en el encuentro Canadá-Bosnia-Herzegovina, y ese mismo día el debut de otro anfitrión, Estados Unidos ante Paraguay, estará a cargo del neerlandés Danny McKelly. Todo aquello mientras la Coordinadora Nacional de Trabajadores de la Educación en México planea manifestaciones en la previa del debut de su selección en el Estadio Azteca ante Sudáfrica, que mantiene en vilo a la policía del Distrito Federal. En los últimos amistosos, Francia superó por 3-1 a Irlanda del Norte en Lille, con 3 tantos del delantero del Bayern Múnich, Michael Olise, mientras que Países Bajos venció por 2-1 a Uzbekistán en Nueva York. Esta noche, desde las 21, Argentina se mide ante Islandia en Alabama, en su última prueba antes del debut, que será en una semana frente a Argelia. El seleccionador albiceleste, Lionel Scaloni, aseguró que jugará Lionel Messi, que viene recuperándose de una molestia muscular, y el rol que va a cumplir en su último mundial.
6: ¿Qué rol? Bueno, importantísimo, importantísimo, el de siempre. No solo cuando está en un vestuario, cuando está en una cancha, todo lo que transmite a los compañeros, y también al contrario, eso es lógico. Y no voy a ser yo el que no lo haga jugar, esa es la realidad. Con todas las consecuencias, quiero que juegue.
4: La selección femenina de hockey césped entrena en Nueva Zelanda a la espera de su debut en la Nation Cup el lunes próximo frente a Francia. El entrenador Cristóbal Rodríguez adelantó que jugarán 3 amistosos antes de su estreno.
8: Son partidos contra Nueva Zelanda, pues jugamos el jueves India y el viernes contra Estados Unidos. Así que contra Estados Unidos es un poquito más corto, va a ser 3 tiempos de 15 en vez de 4. Así que ya vamos bajando la intensidad de carga para que ya el lunes contra Francia estemos al 100%.
4: En el cierre de la última jornada de la primera rueda del fútbol del ascenso, Unión Española y Unión San Felipe igualaron a 2 goles en el Estadio Santa Laura, mientras que Curicó Unido logró un gran triunfo por la cuenta mínima frente a Deportes Temuco en el Estadio Germán Becker.
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7: Noche, 30 minutos.
2: Hasta acá la revisión de las noticias en Radiograma. Los dejamos invitados para que continúen en la sintonía de Bio Bio, la radio. Ya llega el trasnoche hasta las 6 de la mañana. Y recuerde que a cada hora nos volvemos a reencontrar con las noticias en El Informador. Todos los detalles ya están en nuestro sitio web, biobiochile.com.

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3: Hola, hola, ¿cómo están? Qué gusto saludarles. Bienvenidos al trasnoche de la radio de este día martes, martes 9 de junio. ¿Cómo están, auditores? Vamos a estar acompañándolos hasta las 6 de la mañana con mucha, mucha música, con la información, con entrevistas, con lo que está pasando en las calles. Y por cierto, junto a todos ustedes, junto a cada uno de ustedes, auditores, que están conectados al trasnoche de la radio. Quiero que saludemos a quien me acompaña a la puesta en el aire, el señor Rodrigo de la Rosa. Señora de las cuatro décadas. Ahí está, Rodrigo de la Rosa, que va a estar en la puesta en el aire el día de hoy, auditores y auditoras. Ya vamos a estar conectándonos con... Ya se lo estoy enviando, Rodrigo. Ya vamos a estar con el señor... no es la copia, digamos, es uno de los dobles de... ¡Sigue! ¡Eso sí! ¡Sigue! Ya, a ver, lo tenemos, ¿estamos listos, Rodrigo, no? No, todavía no lo tenemos. Vamos a estar con Vicente Aguilar, nuestra unidad móvil, que ya va a estar con nosotros en breve para iniciar este programa, más conocido como Luis Miguel de Temu, dicen acá algunos contertulios. Ya vamos a estar con él. Sus mensajes a través de nuestro número de WhatsApp al más 569-9207888, o también nos pueden llamar al 800-810-810. Vamos a estar conectándonos con ustedes. Señoras y señores, atención. Atención. Revise su televisor porque está con nosotros Vicente Aguilar. ¡Sí!
4: Oye, temazo.
3: ¡Sí! ¡Sí!
4: ¿Cómo estás, Chile?
3: ¿Cómo estás, Vicente Aguilar, nuestra unidad móvil que está en las calles de Santiago? ¿Cómo le va, Vicente? Bienvenido, buenos días.
4: Buen día, Marito. ¿Cómo estás? El gran Rodrigo de la Rosa también ahí en los controles. Un abrazo para ustedes y a todos quienes nos oyen y nos ven a través de Bio Bio TV siempre. Vaya, para ustedes un gran abrazo. Hoy no está tan frío, ¿ah? Me pueden ver solo con pola. ¿Qué te parece?
3: No, te veo bien. Es como Luis Miguel, ¿ah? No, la verdad que sí, ¿ah? Sí.
4: Me faltaron los lentes de sol.
3: Te faltó, claro, los lentes de sol. Lo que pasa es que antes de iniciar el programa nos vimos el personaje Luis Miguel de Cristian Enríquez, si no me equivoco. Este personaje...
4: Sí, de Cristian Enríquez.
3: Que apareció allí en Morandé con compañía. ¿Cómo estás, Vicente? ¿Todo bien? ¿Todo tranquilo por ahora?
4: Sí, todo bien. Hemos estado revisando ahí nuestras fuentes, ¿cierto? Si hay algo por las calles de Santiago, hasta el momento no tenemos información nueva, pero estamos atentos siempre para estar con la información actualizada en Bio Bio la radio, así que cualquier cosita que vaya pasando, ahí les vamos a ir contando inmediatamente en el informador, ¿cierto? Los boletines que tenemos en cada hora y también... podemos conectar ahí en cualquier momento durante la noche.
3: Sí, todavía por lo menos no hay novedades. Esto se parece a las elecciones en Perú, parece, ¿no? Todavía tienen como barra, tienen
4: palabras. Claro, sí, eso sí, falta un 5% por lo que estábamos revisando ahí hace unos minutos. Tuvimos esa información. Hay hartos votos que faltan todavía, pero la diferencia, si no me equivoco, era como de 50.000 votos, 45.000 votos, lo que lleva... ¿cierto? De ventaja sobre Keiko Fujimori.
3: Sí, claro, estamos hablando de Roberto Sánchez, que es el candidato que representa a la izquierda peruana. Oye, Vicente, quería también aprovechar a preguntarte sobre, bueno, hoy día estás buscando

0: buscando alguna historia, ¿o no? Si hay alguna conserje, algún taxista
1: siempre
0: por ahí.
1: Estamos interesados en alguna historia que usted quiera compartirnos ahí a través de nuestro WhatsApp. Y bueno, yo me puedo mover, como siempre nos movemos por toda la región metropolitana, podemos llegar hasta ustedes y tener una historia, poder contar, ¿cierto? Hacer visible quizás algún caso que ustedes tengan, o también algún emprendimiento, siempre es bienvenido poder visitarles, poder dar a conocer su local de comida, ¿por qué no? Yo no tomé once hoy día, así que
0: se agradece. No tomó once porque tuvo un desayuno. Me contaron que usted fue a tomar desayuno ahí, jugó con los muchachos de Luchito con el chef Enrique Araya en el Liga del Pacífico.
1: El chef Enrique Araya, sí. Sí, un gran abrazo a ellos. Tuvimos ahí un desayuno como equipo de trasnoche. Maravilloso. Se pasó. Un omelet con verduras, kuchen, pay de limón, dona, jugos naturales. Increíble todo.
0: Qué bueno.
1: Saludamos al chef Enrique Araya también.
0: Bien. Bueno, Vicente, tú nos vas alertando si es que hay alguna situación en particular. Tú nos decías que por lo menos la temperatura está bastante agradable, así que, bueno, tú nos vas contando, ¿te parece?
1: Sí, cualquier cosita. ¡Shala! Cualquier cosita le voy contando. Tenemos 10 grados a esta hora en la capital. Siempre baja. Ayer tuvimos, durante la noche llegamos hasta los 3 grados. Entonces, importante salir abrigado también si usted está por salir, ¿cierto? Hay mucha gente que también está trabajando igual que nosotros a esta hora, labores nocturnas, así que es importante que salga abrigadito, salga con su gorrito, su cuello, sus guantes, siempre es importante mantener el calor corporal.
0: Ya, dicen que eres, oye, me están diciendo por acá que eres el sol de Tirúa, ¿no? Están diciendo
1: el sol de Tirúa.
0: Ya, señoras y señores, Rodrigo de la Rosa, gracias a nuestro auditor Lipe de la ciudad de Quintero.
1: Grande Felipe.
0: Vamos a bautizar, como hemos bautizado, yo hoy día puedo irme de la radio diciendo que he bautizado ya a una persona. Rodrigo de la Rosa, el orgullo de nos, eso se me ocurrió a mí. Porque después empiezan acá, no, que eso se le ocurrió, no. Quitemos los mitos automáticamente, esto fue del trasnoche. Y de los auditores del trasnoche. Queremos saludar al señor Vicente Aguilar, el sol de Tirúa.
2: Gracias.
0: Ya, oye, bien, hoy día estamos desordenados y es bueno porque también necesitamos imprimirle algo de buena vibra a quienes están trabajando. Claro. Siempre es bueno, ¿no?
1: Sí, mira, estamos en vivo y en directo, ¿ah? 12:38 ya comenzando este día martes. Y bueno, hay que ponerle energía, hay que ponerle ganas a esta semanita que ya pasamos al segundo día, así que bien. Ojalá todos hayan tenido una buena jornada de lunes y también comenzar con todo este martes. Esa es la idea que tenemos en el trasnoche, hacerlo bien. Que disfruten, que lo pasen bien y que estén con nosotros. Así que cualquier historia vamos a estar atentos durante la noche para ir contándoles y hacerlo notorio, ¿cierto?
0: Sí. Ya le grabaron acá todo, ¿eh? Ya está todo grabado, está todo. No perdona absolutamente nada. Ya, bien, Vicente, contigo vamos a volver en cualquier momento. Te mandamos un abrazo, buena jornada y nos conectamos en breve contigo.
1: Un abrazo grande, que tengan un buen día.
0: Ahí está. ¿Cómo? ¿Cómo es? ¿Cómo es? Bien, 0:39. Es momento de comenzar junto a todos ustedes, auditores y auditoras, el trasnoche de la radio. Comenzaremos con los Bee Gees, Stayin' Alive. Mi nombre es Mario Álvarez, junto a Rodrigo de la Rosa, Vicente Aguilar y todos ustedes. Hacemos el trasnoche de la radio.

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1: Ya estamos recibiendo sus mensajes de audio para escucharlos desde sus propias voces, los que estén conectados con nosotros. A ver, nos dicen acá, hola Mario, saludos Marco de Conce, está de turno con nosotros a esta hora. Gracias, gracias. Ahí está Marco de Conce. Buen amigo Mario. Saludos aquí Omar de Maipú, iniciando turno, que tenga buena semana. Gracias Omar, tú también. María Eugenia también. Lipe que nos mandó el mensaje. Qué buena música. Rodrigo Pizarro. Hola Mario, ¿cómo estás acá? Oye Luis Mijer, de tanto andar con las manos en los bolsillos se dedicó a los boleros, nuestro lotero será igual. Gracias, gracias auditores. Sí, sí, es verdad. Vamos a estar con Vicente haciendo siempre los contactos de la madrugada, porque siempre es importante hablar. Tenemos audios, escuchemos.
2: Hola Radio Digo Río, buenas, buenos días, al trasnoche. Les manda muchos saludos Julio Independencia, muchas bendiciones para toda la gente de la Radio Digo Río. Saludos Marito.
1: Gracias Julio, te mandamos abrazos. Oye, buen ánimo el de Julio. Hola Mario, saludos para ti y al rancherito de Nos. Sí, pues. ¿Cómo te saludan acá nuestro bien ponderado y siempre amigable Rodrigo? Rodrigo que está hasta ahora, al igual que Rodrigo de la Rosa, Rodrigo es trabaja transportando pasajeros. Este chito amarillo, es taxista, nuestro querido Rodrigo, siempre está ahí en la noticia. Y le manda saludos al rancherito de Nos. La gente cómo te agarra para el chulete. Bien, igual, me gusta. Cariño, señor Mario, señor de la Rosa, los quiero mucho. María Ibañez de la Cisterna, hace mucho frío. Frío, frío, como el agua del río. Ahí está. Hola Mario, ¿tú sabes el tiempo para hoy? ¿Martes llueve? Yo tengo entendido, bueno, en la capital, ¿o no? Depende, porque va a depender de la ciudad. Nos escuchan en todo el país, pero si me dice la zona, yo le mando el pronóstico del tiempo, no hay ningún problema. Hola Mario, saludos Carlos desde San Bernardo. Ahí está. Mira, Ricardo dice, para que coman algo los del móvil, pueden ir al bajón que está ubicado en Departamental, Comuna de San Miguel. Le saludo a Ricardo Hermans. ¿Cuál es ese lugar, Ricardo? Mándanos el dato completo. Gracias, Ricardo. Ahí está. Buenas noches, Mario. Como siempre, trabajando en compañía del trasnoche. Luis, desde Padre Hurtado. Un abrazo, buen turno. Acá nos escribe Jaime desde Estación Central. Hola, les saludo, aunque no muy a menudo. Me agrada el programa. Atentamente, un auditor que les ama. Gracias, Jaime. Te mandamos un abrazo. Jaime, que está conectado con el trasnoche de la radio, mandando su mensaje. Lo puede mandar al más 569-9207-888. Rodrigo de la Rosa ya está listo. Pero antes, Rodri, saludemos a quienes hacen posible este programa. No se me vaya.
3: Por favor.
1: Está, pero... Por Rodrigo favor. 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
4: Hola Mario, aquí Sergio María Santos de Macul. Buenas noches, que Dios te bendiga.
1: Gracias auditores, gracias por su ánimo. 12 minutos nos separan de la una. Junto a Rodrigo de la Rosa hacemos el trasnoche y escucharemos hasta ahora a Inti-Illimani junto a la Combo Tortuga, tu playa en la radio.

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2: Hay un montón de saludos y ya los voy a estar leyendo. Y la pregunta es, a los auditores acá de la región metropolitana, queremos saber, ¿dónde hay algún emprendimiento que estén vendiendo comida en la noche o que estén trabajando en la madrugada? ¿O algún panadero que esté ahí trabajando y que quiera recibir a nuestro Vicente Aguilar para que nos muestre? ¿Se acuerda que hace un tiempo atrás, hace mucho tiempo, Rodri, estuvimos conversando con un amigo que tenía una panadería, si no me equivoco, en San Miguel, hace un tiempo atrás? Le mandamos un abrazo grande a todos los panaderos. Siguen los mensajes. Hola Mario, que tengas buen turno junto al señor de la Rosa. Un placer saludarlo. Gracias Jorge Bascur. Hola amigo Mario. Rodrigo Gastón Uberiando en Quilpué. Y el mundo, Nelson Lobo está conectado con nosotros. Hola Mario, le saluda Raúl desde Alto Hospicio. Iniciando mi primer turno de guardia de seguridad. Gracias por alegrar las noches. Bio Bio, la dejo en la mejor. Gracias Raúl. Estamos contigo. ¿Cómo está el tiempo allí en Alto Hospicio? Bajó la temperatura, ¿no? Gracias, me acorta la noche trabajando de Uber en Rancagua. Me alegran en estos malos momentos que estoy pasando por mi vida. Estamos contigo, Miguel. ¿Qué pasa, Miguel? Arriba el ánimo, Miguel. ¿Dónde estás, Miguel? Vamos, arriba el ánimo, Miguel. Estamos contigo. Para todos los que estén pasando algún momento complicado, no se preocupen. Todo pasa. Todo pasa. Estamos junto a ustedes. Hola, soy Daniel Muñoz. A ver, ya, ahí te voy a escribir, Daniel Muñoz de la comuna de Recoleta. Nos pregunta por algunas cosas. Ya, ahí le voy a escribir por interno. No se preocupe, le voy a dar la respuesta correcta. Hola Mario, que tengas buen turno. Te cuento que mi profesor es soldador. Y si te encargo de algún dato, si alguien necesita, nos escribe Andrés. Andrés es soldador. Quizá en un ratito más podríamos pedirle a los auditores que nos den su emprendimiento, Rodri.
3: Por favor.
2: Nunca está de más. Nunca está de más. Bien, hola, soy Alfredo, comprando en Lo Valledor, dice Alfredo. Bien, conectado. Hay harta gente en Lo Valledor, fíjate. Quizá por allá tengamos que ir. Hola, empezando a llover en Conce, nos escribe Juan Marcos. Hola, hola. Aquí está. Dice, hola Mario, entiendo al otro auditor, yo aquí con el corazón roto. Y nada que pasa. Nos escribe Greta. Bueno, hay que esperar, hay que vivir los duelos, ¿ah? Es importante hacer eso. Lamentablemente, cuando se termina una relación o el corazón se rompe, en el sentido amoroso, digamos, ¿no? Porque si pasa algo así, tiene que ir al doctor, claro. Pero cuando se trata de relaciones, lo único que les puedo decir, auditores, es que hay que dejar que el dolor pase, porque la verdad, la posibilidad de que eso se solucione mágicamente es muy difícil. Hay que dejar que el dolor circule. Hay que vivir los duelos. Hola Mario, ¿cómo estás? Saludos al equipo, aguante el trasnoche. Mauricio Irmas, gracias Mauricio. Desde Calama está con nosotros Roberto Garrido también. Linda ciudad Calama. Desde La Serena dicen que hay mucho frío, nos escribe Mauro. Hola, un gran saludo de Constitución. Nos pidió el tiempo y se lo voy a enviar. Hola Marito, buenos días. Saludos a Verónica Peña también, que está conectada con nosotros. Hola, trasnoche, como siempre, desde el pasado en California, deseándoles un excelente programa. Gracias por toda la información. Hola, ya que bautiza a tu compañero, yo te bautizaré como el pingüino patagónico. Gracias, Carlos. El pingüino patagónico. Ya, gracias, Carlos. Está bueno, está bueno, sí. Haciendo el honor ahí a Magallanes. ¿Tenemos audios?
4: Hola, amigo Mario, desde acá de Valparaíso, su amigo Oscar. Por acá muy helado, esperando la lluvia. Que tengan buen programa, buena noche. Bendiciones.
2: Ahí está. Ahí está. Muy bien. Espectacular. Saludos a nuestros auditores que están conectados con nosotros. Ahí le voy a mandar un link a Vicente Aguilar. Encontramos ahí un... Sí, pues siempre se encuentra algo. Ahí está, ahí le estoy enviando a Vicente para que esté atento. Hola Mario, soy Carmen Gloria desde La Granja. Que tengas un buen turno. Para todos los que estamos pasando mal, siempre deben tener esperanza. Así es, esperanza, mucha esperanza. Últimos audios.
5: Arriba el año, Miguel. Yo también hice toda la inversión, me metí en un camión, me fui a quiebra, que dejé endeudado a mi señora como el 3 palos en la tarjeta. Así que ánimo, compadre. Yo también ando ubereando para sobrevivir. Así que ánimo.
2: Ya, vamos a hacer lo siguiente. Párame todo, Rodrigo de la Rosa. Para todo, todo, todo. Absolutamente todo. Desde este momento, le vamos a mandar audios a nuestro amigo Miguel, que está conectado con nosotros a través del WhatsApp. Tienen que enviar mensajes de ánimo para nuestro auditor Miguel. Miguel, más 569-9207-888. Desde ahora, solo audios para nuestro amigo Miguel. Desde ahora, ya. Escucharemos esto que se llama Color Esperanza. Ah, ¿no vamos a escuchar Color Esperanza? Ya, pues, escuchémosla. Escuchemos a Diego Torres. Mándenos audio.

0: Arriba el ánimo, Miguelito. A uno le pasan cosas feas, pasa la nube negra, y hay que seguir el paso. La vida sigue, Miguelito, adelante, que todo arreo vivo, vivo te apoya. Grande, Miguel, adelante. Te lo deseo, Julio Independencia.
1: Hola, amigo Miguel. Sabe, un clavo saca otro clavo, así que ánimo nomás y póngale bueno y busque otra mejor que lo pasado pisado. Así que usted póngale

0: Hola Miguel, arriba el ánimo compadre, estas son pruebas que nos pone la vida. Siempre es bueno tocar fondo a veces para levantarse más fuerte, ser resiliente y darse cuenta de realmente quiénes son los que están al lado de uno.
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4: Buenos días, bienvenidos a la revisión de las noticias en El Informador. Más de 50 detenidos, incluidos 3 carabineros, un funcionario municipal de Valdivia y un ex funcionario de Serna Pesca, dejó un operativo de la PDI que desarticuló una banda criminal dedicada a la venta ilegal de productos del mar y otros delitos. Los detalles con Diego Malverde desde Radio Bio Bio en Valdivia.
5: Operación Nereida se denominó esta investigación que comenzó el año 2024 tras denuncias presentadas por el Serna Pesca y que apuntaban a una red dedicada al transporte y comercialización de pescados, entre ellos salmón y merluza. El operativo involucró el allanamiento en 58 domicilios y la incautación de 12 toneladas de salmón, más de 100 millones de pesos en efectivo, 17 vehículos entre camiones tres cuartos, camionetas y furgones. En total son 54 detenidos, entre los que se encuentran funcionarios de carabineros, también fue detenido un funcionario municipal de Valdivia y un ex funcionario del Serna Pesca, despedido durante mayo y que facilitaba los traslados. El jefe de la PDI en Los Ríos, el prefecto inspector José Miguel Sea, detalló parte de la estructura criminal.
6: Ocupaban distintas formas, trasladaban los productos de madrugada, tomaban todas las precauciones en realidad para poder llevar los productos obtenidos de manera ilícita hasta el último eslabón de la cadena que justamente corresponde al usuario.
5: Esta situación involucra una serie de delitos como asociación ilícita, lavado de activos, riesgos sanitarios y otros que serán detallados en la audiencia programada para este martes en el Juzgado de Garantía de Valdivia.
4: Aplausos, flores y numerosas muestras de cariño marcaron el lunes la despedida de Julio Jung, actor que falleció el sábado a los 84 años de edad tras una extensa trayectoria artística. Paula Gómez nos cuenta.
7: Entre aplausos, flores y emotivas muestras de afecto se desarrolló este lunes la despedida del actor Julio Jung, quien dejó una de las trayectorias más extensas y reconocidas de las artes escénicas chilenas. Familiares, amigos, colegas y representantes del mundo cultural y político llegaron hasta el cementerio general para acompañar el funeral del intérprete, en una jornada marcada por los homenajes y los recuerdos de quienes compartieron con él dentro y fuera de los escenarios. Uno de los momentos más significativos ocurrió durante la mañana en la pérgola de las flores en Recoleta, donde los pergoleros rindieron tributo al actor lanzando pétalos sobre la carroza que trasladaba sus restos. Entre los asistentes destacaron distintas figuras del teatro, el cine, la televisión e incluso la política. Fue su hijo Julio Jung Duvachel quien agradeció las numerosas muestras de cariño recibidas durante estos días y el respeto con el que el público recordó la figura de su padre.
8: Agradecer el cariño que está recibiendo mi papá y la familia hoy, porque siento que se retribuye también ese cariño de hacer reír a Chile durante tanto tiempo a toda la gente en su casa, comprometerse con un país también en momentos difíciles, con su comuna Providencia, despidiéndolo en su Teatro Oriente.
7: De esta forma concluyó el último recorrido de un actor que durante más de 60 años formó parte de la historia cultural del país.
4: Vamos con noticias del carácter internacional. Vicepresidente de los Estados Unidos, J.D. Vance, defendió este lunes los esfuerzos de la administración de Donald Trump para alcanzar un acuerdo con Irán y aseguró que Washington continuará las negociaciones aunque Israel no esté de acuerdo. Además, el KOSPI surcoreano repunta más del 3% por tecnologías y cese de ataques de Irán. El principal índice de la bolsa surcoreana, el KOSPI, repuntó más del 3% en la apertura de este martes tras su desplome en la sesión previa, gracias a las tecnologías y ante el anuncio de Irán de que había cesado su reciente serie de ataques contra Israel. Una hora y media después del inicio de operaciones, el indicador crecía a 3,05% o 228,44 puntos hasta los 7.702 enteros tras haber hundido más del 8% en la víspera. Una de la mañana con 5 minutos hasta ahora, la ciudad de Concepción, en la región del Biobío, 9 grados de temperatura, está nublado con una humedad del 96% y probabilidad de precipitaciones. Atención en esa zona del país, en Santiago, 10 grados de temperatura, está nublado con una humedad del 74%.
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0: Hola, saludos a Miguel. Ánimo, Miguel. Y un saludo a mi pareja, Miguel Barrera. Chao, gracias.
1: Buena, buena, amigo Miguel, amigo Miguel. Ánimo, ánimo, ánimo. Como dijo alguien por ahí, en la mañana. Nada, pues, amiguito, tire barría nomás, tire barría nomás. Recuerde que hay días buenos y días muy buenos. Así que a ponerle nomás. Saludos, saludos, un abrazo.
2: Vamos, Miguel, Aarón Valenzuela desde Parlaste, saluda. Vamos, Miguel, arriba, arriba, Miguelito.
3: Ánimo, don Miguel. Dios nos prueba para demostrarnos su amor, para hacernos más fuertes. Y usted se la puede. Ánimo.
4: Hola, Miguel. Aquí Miguel de Temuco, tocayo. Nuestro nombre significa quien como Dios. Así que ánimo, Miguelito. Yo hace un mes quedé sin trabajo, pero aquí estamos poniéndole el hombro. 24 años trabajando en una empresa. Así que ánimo nomás, hermano. Que Dios te bendiga.
5: Hola, Miguel. Soy Patti de la Florida. Ánimo, ánimo. Tenemos una sola vida para ser feliz. Que la pena, el dolor se vaya lejos, bien lejos. Y que puedas disfrutar de todas las cosas buenas que hay para ti. Así que un abrazo grande.
6: Don Miguel, duele, se sufre, no se olvida, pero uno aprende a vivir con ello. Y eso le saca lección. Ahora le puedo decir, en mi caso, yo llevaba un gran peso, ahora ese peso se lo lleva otro. Y estoy sumamente liviano.
7: Qué bueno, auditores, que ustedes puedan participar de este momento, porque en la persona de Miguel están muchos y muchas. Hoy día le ha tocado a Miguel, pero probablemente muchos hemos tenido días donde la cosa no quiere, como que la cosa no, como que no avanza, como que no se puede seguir. Pero lo importante es entender que todo pasa. Todo pasa. Así que, Miguel, te mandamos un abrazo. Siga mandando su audio si quiere, ¿eh? Porque Miguel nos estará escuchando. Y seguramente, como bien decíamos, en la historia de Miguel está la historia de muchos. Cuando se acaba algo, siempre duele, es complicado, es difícil. Pero uno nunca sabe las sorpresas que nos puede traer la vida. Como dijo Forrest Gump. Dice que hay un dicho de Forrest Gump. ¿Se acuerda de Forrest Gump? ¿La película Forrest Gump? Sí, pues. Decía que la vida era una caja de chocolates. Nunca sabes lo que te puede tocar. ¿Eh? Sí. Es verdad. Le mandamos un abrazo grande a todos. Mira, dice, mamá dice que la vida es como una caja de bombones. Nunca sabes lo que te va a tocar. Así que hay que estar ahí atentos. Ya. Hola, Mario, soy un hombre de tercera edad. Mi hija me mandó a un hogar hace... Ya, lo voy a revisar al tiro, mi estimado Fernando, ¿eh? Déjeme revisarlo al tiro. Ya, dice, gracias a todos, no sabe lo lindo que fueron sus saludos, nos escribe Miguel, ¿ve? Ahí está Miguel ya con mucho más ánimo. Bien, acá dice, recién me conecto y veo que le manda mensajes a Miguel. ¿Qué pasó? No, nuestro auditor Miguel, que ha tenido, nos decía que ha tenido ahí una ruptura, que no se ha sentido bien. Y por eso que hemos decidido mandarle un abrazo a todos y todas. Hola, amigos, ¿cómo están? Saludos desde Ñuñoa. Nos escribe Oscar Arenas, gracias. Mario, mándale mucho saludo a Miguel, como dice la canción de Álvaro Escaramelli, Derriba los muros. Buenas noches para Miguel, no decaigas, mañana será otro día. Él dice, nuestro auditor, Dios es esperanza, nada es imposible para Dios. Después de unos días te darás cuenta que es solo un momento. Yo, después de años, me río del pasado. Ahí está otro auditor. Bien, hola, Mario, ¿sabes qué? Dice Rosita Campos, nos escribe desde la Villa Padre Hurtado 1, Candelaria, San Pedro, la mejor, Bío Bío. Dicen que de altos pisos está bastante buena la temperatura, ¿eh? Bien, en el norte. Osvaldo dice, Mario, Rodrigo, mi tercer turno de guardia aquí, lloviendo, mañana empieza bajo cero en Punta Arenas. Osvaldo. Sí, pues empezó la cosa, empezó. Mira, acá hay un auditor. Que nos dice, buenas noches, Mario, mi nombre es Eduardo, a ver si me pueden ayudar a pasar una información sobre una camioneta utilitaria marca Citroën Berlingo, patente KLB corta S76. Se la robaron en Pudahuel, calle San Pablo, al 9200, como a las 12 de la noche. Esta camioneta está cargada con mercadería de la empresa Dimerc. Como característica, tiene luces de posición color rojas y un sticker en la puerta que dice Cataleya. El nombre de la doña es Carolina y ahí nos mandó un número, a ver si lo podemos a ver si la podemos llamar. Vamos a ver si podemos llamar a nuestra auditora para que nos cuente sobre esta... Ahí la vemos con calma nomás, Rodri, si podemos conectarnos con ella. 1:16, antes de seguir avanzando, no te olvides de qué, de aprovechar este 50% de descuento este mes en toda la línea LS Electric en Vitel Energía, interruptores, contactores y soluciones de control con la calidad de vitelenergia.com. ¿Hace cuánto tiempo no sientes tranquilidad? 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Llega Álvaro Scaramelli, derribando los muros. 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
1: 1:20, 1:00 a.m, 20 minutos. Estamos con nuestra auditora Isidora, que es la hermana de quien ha resultado víctima de este robo en la comuna de Pudahuel. Isidora, ¿cómo le va? Gusto en saludarle.
2: Hola, buenas noches.
1: A ver, ¿me puede contar cómo ocurrió esto? Lamentamos la situación que le ocurrió con esta camioneta. Cuéntenos, ¿cuándo ocurrió? ¿A qué hora?
2: Me robaron la camioneta, me la abrieron cerca de las 12:30 de la... hace poquito, 12:30, 12:20.
1: Ya. ¿Pudo hacer el llamado a carabineros?
2: Sí, hice la denuncia, estamos aquí incluso todavía terminando de hacer la denuncia.
1: Ya. ¿Hay cámaras de seguridad cerca del lugar?
2: Sí, hay cámaras de seguridad, se ve un grupo de jóvenes que abrieron la camioneta y se la llevaron.
1: Ya, entiendo. Esto fue entonces 0030. ¿Esta camioneta tiene algún tipo de GPS o no?
2: No, no tiene ningún tipo de GPS.
1: Entiendo. Y esto fue mientras ustedes estaban en casa, ya descansando, me imagino, ¿no?
2: Sí, claro, sí. Mi hermana incluso había salido hace poco a abrir la camioneta, a sacar unas cosas. Ya. Y después se dio cuenta que no estaba.
1: Isidora, esta camioneta es de trabajo, digamos, lo que está adentro son materiales de construcción, ¿de qué? ¿Materiales de trabajo?
2: Sí, adentro tenía carga que tenía que salir a repartir mañana temprano para empresas.
1: Ya, entiendo.
2: Estaba carga completa.
1: Claro. Bueno, esto fue entonces calle San Pablo al 9200, cerca de las 12:30. Sí. Esta es una camioneta, es de color blanco, ¿no?
2: Es una camioneta color blanco de patente KLBS76.
1: Ya, KLB corta S76 en la zona de Pudahuel. ¿Qué lograron ver? ¿Cuántos jóvenes eran? ¿Se logró ver algo distintivo a estos delincuentes?
2: No, nada distintivo. Eran como tres jóvenes, que llegaron caminando y abrieron la camioneta.
1: Ya, bien, nos queda claro. Bien, Isidora, muchísimas gracias por el tiempo. Ahí tenemos su número, si hay algún auditor que esté conectado y que logre ver esta camioneta, que aparentemente tiene un sticker, ¿no?
2: Sí, en la parte de atrás de la puerta tiene un sticker que dice Cataleya.
1: Ya.
2: Y en la parte de adelante tiene unas luces rojas.
1: Ya, unas luces de posición rojas. Ya, bien, vamos, sí. Es una modelo Berlingo, es una Citroën Berlingo.
2: Sí,
1: pero
2: en Berlingo, sí.
1: Ya. Bien, Isidora, muchas gracias por hablar con nosotros a esta hora. Te agradecemos tu tiempo.
2: Muchas gracias.
1: Gracias, ahí está.
2: Buenas noches.
1: Ahí está Isidora, una de nuestras auditoras que nos comentaba esta situación muy compleja que vivieron como familia, porque habló ella por parte de su hermana, que entendemos que está bien afectada por esta situación. Claro, estamos hablando de una camioneta utilitaria, una camioneta utilitaria marca Citroën Berlingo, que se utiliza para llevar carga, y nos decía que estaba cargada completa para algunos pedidos de algunas empresas. Entonces, es muy da mucha impotencia, porque estamos hablando de una camioneta que se utiliza para trabajar, o sea, no se utiliza efectivamente para llevar el sustento a casa. Entonces, que estos delincuentes lleguen y roben algo sin ningún tipo de... Bueno, en fin, no hay mucho que uno pueda decir más allá de esto, pero lo importante es que ya se ha hecho la denuncia. Volvemos a reiterar, esto ocurrió en Pudahuel, pasada las 12 de la noche. Esto es calle San Pablo, es una Citroën, marca... es una marca Citroën, modelo Berlingo, patente KLBS76. Si gustan, auditores, yo les puedo mandar ahí los datos a los que estén dando vueltas, por si saben. Tiene la parte trasera donde están para poder sacar los materiales, etcétera. En la puerta aparece un sticker que dice Cataleya y tiene unas luces de posición de color rojo, para que ustedes lo sepan. 1:24, siguen llegando sus mensajes a través del WhatsApp, más 569-9207888. En breves minutos ya vamos a estar conectándonos con Vicente Aguilar. ¿Dónde andará Vicente Aguilar? ¿Habrá llegado a este lugar donde... o seguirá bailando como Luis Miguel? Decían que habían visto a alguien con el micrófono de Bío Bío bailando como Luis Miguel en la calle. ¿Qué estaba diciendo acá? Ya, dicen que... en la calle se no ha llegado. No voy a decir nada de lo que me escribió acá Vicente Aguilar. Ya, recién, ya, en breve ya va a estar conectándose con nosotros. 1:25. Vamos a escuchar hasta ahora a Rod Stewart. Esto se llama John Tarks. Este es un éxito. Es Bío Bío la radio. En breve los leo, en breve los sigo leyendo.

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1: Ahí está Vicente Aguilar, todo suyo. ¿Cómo le va, Vicente? ¿Dónde está?
2: ¿Qué tal? ¿Qué tal? Aquí estamos en la Sangu, las aventuras madrugadoras. Con nuestro amigo Víctor, está ahí recibiendo unas moneditas, está atendiendo todavía la Sangu ubicada en San Joaquín. Ahí nos va a dar más detalles, ¿cierto?, de la dirección para que vengan, ¿cierto? Ahí está listo, amigo Víctor, ¿cierto? Vamos a conversar con nuestro amigo Víctor, el dueño de la Sangu, ¿no? El administrador de la Sangu. Venga por acá, por este otro ladito, vamos a conversar con nuestro amigo. Víctor, cuéntanos dónde estamos. Los horarios,

0: me dijiste que este local es la sanguchería, pero más bien le llaman la sangu, ¿cierto? Mire, empezamos con sanguchería La Deli, como tal.
1: Yeah.
0: En realidad casi toda la gente nos escucha y nos dice sanguchería La Deli. Y después con los años, a través del marketing, publicidad, empezar algo nuevo, el dueño quiso empezar con un nuevo nombre y ahí fue la sangu. Estamos ubicados aquí en Sebastopol 432, local A, en San Joaquín. Empezamos desde la 1 de la tarde hasta las 2 de la mañana, todos los días, de lunes a lunes.
2: De lunes a lunes, ¿qué le parece aquí con nuestro amigo Víctor? Ahí también está, ¿cómo se llama el amigo del delivery?
0: Jonah.
2: Don Jonah, salude también, don Jonah. Rápido llegó adelante, ah, vamos también, Jonah, por acá. Espérame, vamos a acomodar aquí la camarita amiga. ¿Cómo está, Jonah?
3: Bien, bien, todo bien.
2: Qué bueno. Oye, debo decirles, muy rápido, Jonah, porque yo llegué, me puse a conversar con Víctor para coordinar, ¿cierto?, la visita, y Jonah salió y volvió, pero rápidamente. Así que quienes quieran pedir delivery de la sangu, llega rapidito, rapidito, rapidito.
4: Oye, Vicente, conversa ahí con los muchachos, ¿cuál es el menú? ¿Cuándo comenzó la historia de la tienda? Póngale nomás.
2: Mira, no, pero mire, que le tengo otra cosita antes.
0: Dice ahí, no se nota mucho, pero dice, un churrasco gigante italiano, ¿qué le parece?
4: No, se pasó. A ver,
2: ahí
4: que
2: en las imágenes.
4: Que le cuente la historia, Vicente, ¿dónde se le ocurrió eso? Los productos que tienen, póngale nomás.
2: Amigo Víctor, cuéntenos a todos quienes nos escuchan a través de la radio de Bio Bio, la radio, ¿cómo nace este sándwich gigante que tenemos ahí listo para llevarlo al estudio? ¿Eh? Lo vamos a llevar ahí a la radio para que compartamos con Marito, vamos a compartir con Rodrigo de la Rosa también un rico sándwich italiano gigante.
0: Bueno, espero que les guste porque esta fue una innovación. Quisimos agregar algo nuevo en la carta. Cuando le dije que cambiamos el nombre, quisimos darle esta innovación, este cambio, el sándwich gigante. ¿Y qué es lo que pasa? Que este local y esta comuna viene mucha gente en familia. Entonces, a través de esto quisimos innovar y agregar el churrasco gigante italiano, que en realidad es de la casa.
2: Eso.
0: Es parte de la casa.
2: Es algo que nace acá en la sangre.
0: Exactamente.
2: Oye, Víctor, y bueno, ¿qué medidas tiene? ¿Qué peso tiene? Cuéntanos del sándwich italiano.
0: El sándwich gigante. Bueno, este tiene una dimensión de 13 centímetros de diámetro y lo que alcanzamos y lo que siempre queremos para la gente es que sea de un kilo.
2: ¿Un kilo? Escucharon bien. ¿Qué le parece, Marito?
4: No, se pasó. La pagada de piso. Por fin la pagada de piso. Por fin, señor.
2: La pagada de piso, me dice.
0: Sí, por fin. Corresponde. Sí.
4: Oye, Vicente,
0: ¿puedes llevar el sanguchito?
4: ¿Puedes preguntarle ahí a Víctor cuáles son los otros productos? Porque me imagino que no es el único que hay, sino que tiene más productos aparte de este mega churrasco. ¿Y cómo es el contacto con la gente? Porque me imagino que hasta las 2 de la mañana llega el último, ¿no? ¿Esperan el último pedido o cierran antes?
2: Sí, eso estábamos conversando. Sí, queríamos hacer notar este tremendo sándwich que va a ser la pagada de piso. Ya me agarró ya, pues nada que hacer. Está bien, sí, corresponde. Tenemos ¿qué más tenemos en la carta, Víctor? Y bueno, lo que conversábamos hace un rato, tú me dices que puede llegar alguien hasta la 1:59 de la noche a pedir algo y ustedes lo atienden, ya a las 2 de la mañana no. Entonces eso quiere decir que los chiquillos se van pasados a las 2 de la mañana, trabajando aquí, pero súper bien. Cuéntame, ¿qué más ofrecen acá en la Sangu?
0: Bueno, acá tenemos una gran variedad de opciones, como le dije, tanto personal como familiar. Tenemos promociones para uno, promociones para dos, promociones para tres, promociones para cuatro. Y tenemos también chorrillanas, completos, sopa y pleto, que también es parte de la casa. No sé si lo ubican.
2: Sopa y pleto, lo he escuchado, pero nunca lo he visto.
0: Bueno,
2: ¿cómo? Escríbemelo ahí para quienes están a través de la radio. Y bueno, si hay alguno hecho por ahí para el Bio Bio TV. No, pero descríbelo para quienes están escuchándonos.
0: Lo vamos a mandar a hacer ahora para que lo prueben.
2: ¿En
0: igual
2: serio?
0: ¿Ya?
2: No, mira, no, qué bien.
0: ¿Qué es lo que trae esto originalmente? Es una masa de sobaipilla, como todos conocemos. Ya, pero este son dos masas. Y el relleno sería tomate, palta y vienesa y mayo.
2: Buenísimo.
0: Lo mejor de todo esto es que la mayo es casera, 100% casera.
2: Bien. Casera de la sangu.
0: Exactamente, eso le da un toque especial que es parte de la casa de la sangu.
2: ¿Qué tal? Solo aplausos, Marito, para la sangu.
4: Qué bien.
2: Que más encima nos van a atender con un sopa y pleto.
4: Qué bueno.
2: Vamos a probar el sopa y pleto y además la paga de piso que hay que llevarla a la radio, que es este sándwich gigante, un italiano. Entonces, oye, nos decían que tenía promociones para dos, para tres, para cuatro, chorrillanas y el famoso sopa y pleto. Marito, dígame.
4: Sí, llegan a todos, Santiago, porque están preguntando acá en el chat que aproveche ahí para que haga la invitación, si tienen redes sociales, llegan a todos, Santiago.
2: Ya, mira, Víctor, nos preguntan a través de nuestro WhatsApp, vamos a encuadrar mejor la imagen, ahí sí que sí.
4: Ya.
2: ¿Hasta dónde llega el delivery de la sangu? Y también que nos des la dirección, nos des también ahí dónde nos pueden, ya me sumé, pero totalmente a la sangu, ¿qué les parece? Que des la dirección, ¿cierto? También alguna página en redes sociales, número, todo lo que tú quieras dar para que la gente pueda disfrutar de estas cosas tan ricas que tienen acá en la sangu.
0: Ya, mire, eso es súper importante porque contamos con muchos delivery a muchas comunas. Tenemos San Joaquín, San Miguel, San Ramón, La Granja, Macul, La Florida. Podemos llegar a Pedro Aguirre Cerda también, a Santiago Centro. 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
2: 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Entonces, a todas las comunas que nos contaba ya nuestro amigo Víctor, ¿y ahí quién se mueve? ¿Quién se mueve al delivery?
1: ¿Tenemos más de uno?
0: ¿Sí? Sí, claro. Claro, contamos con tres repartidores.
1: ¿Tres repartidores? ¿Ya? Ah, entonces, rápido, yo les digo. Sí, claro.
2: De verdad, muy rápido. Acá nuestro amigo, se me olvidó el nombre de...
1: Jonah.
2: Te iba a decir Johan. Nuestro amigo Jonah salió, ¿cierto?, con un pedido, volvió rápidamente, ¿verdad? Que eficiencia la de la sangu. Y cuéntanos las redes sociales también, algún WhatsApp. Siempre es importante para que quienes están escuchando hasta ahora estén con... ¿Alcanzamos o no? Nos quedan 15 minutos. Algo pueden pedir, ¿cierto?
1: Sí, claro.
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2: 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Les quedan 15 minutitos para alcanzar a pedir. Yo creo que el WhatsApp está explotando, ¿ah?
4: Están llegando muchos
0: mensajes.
4: Lo otro
0: que es súper importante mencionar es que también contamos con patio de comida. Entonces, si quiere venir en familia a pasar un buen rato y a comer rico, puede venir aquí a Sebastopol 432A, comuna de San Joaquín.
2: No, qué importante, bueno. Con patio de comida también para que vengan las familias completas a compartir.
4: Vaya para allá, pues, Vicente, despídase allá. Vaya para el patio, vaya para allá.
2: No, no, sí, está cerrado hasta ahora el patio, ¿no?
0: Sí,
2: sí.
0: El tema del horario está más.
2: Claro.
4: Oh. Ah, ya.
0: Hasta las 12:30.
2: ¿Hasta qué hora más o menos?
0: Hasta las 12:30 de la noche.
2: Hasta las 12:30 de la noche, entonces. Funcionando el patio de comidas que tienen acá los chicos de la sangu, pero de verdad que con solo el olor que hay acá es maravilloso, ya. Todo ordenado, limpiecito, lo que podemos contarles acá desde la sangu, desde la comuna de San Joaquín, nuestro amigo Víctor también muy amable que nos abrió las puertas de esta hermosa sanguchería y salen los pedidos, ¿ah?
4: Eso. Oiga, aprovecha ahí que Víctor haga la invitación y después vaya al frontis y nos muestra el frontis para mostrarlo dónde queda ubicado.
2: Vale, ahí vamos a mostrar el frontis también para que quienes pasan de repente por acá y no se dan cuenta, están las letras grandes ahí, eso sí.
0: Claro.
2: Víctor, hagamos hagamos otra invitación más para que lleguen acá a la sangu, puedan disfrutar de estos ricos sándwich completos, sopa y pletos que hay acá en este local de San Joaquín.
0: Bueno, entonces los invito a todos acá a Sebastopol 432A, comuna de San Joaquín, para que pasen un rico momento con su familia, con sus amigos, con su polola, con su pololo, y que puedan compartir de esta comida exquisita, perdón. Eso,
2: súper. Vamos a ver si me puede abrir aquí para... Vamos a abrir ahí la reja, la seguridad, ¿cierto? Y acá tenemos el frontis. Ahí se ve, a través de BioBio TV.
4: Claro,
2: la sanguchería en letras grandes, precioso el local también. Estos letreros que indican todo lo que hay, vamos a mostrar por acá también. Ahí, un poco más lejos para que lo vean. Mira, el logo también, la deli. ¿Qué les parece, Marito?
4: Ahí está, espectacular. Claro, se ve completo, se ve toda la cuestión ahí, si está al lado, la sanguchería. Oye, lo otro que quería preguntarte, bueno, ¿cómo está el tiempo? Te vemos ya más acalorado, porque hace un rato había quizás menos, había menos temperatura. Parece que ahora hay más temperatura, lo veo acalorado usted.
2: La verdad es que sí, ¿eh? Yo puedo decir que delante estábamos ahí desde Providencia y tenía más frío que ahora. Yo no sé si será el calor de la cocina también que suma un poquito más, pero no está tan helado, pero igual salga abrigadito. Nuestro amigo Víctor acá, permiso Víctor, vamos a... Nuestro amigo Víctor igual está abrigadito acá, está con su chaquetita, ¿cierto? Ahí bien abrigado a esta hora, ya siendo casi las 2 de la mañana, con sueño me imagino.
0: Ya es costumbre, ya esto es parte de la rutina, así que estamos bien.
1: ¿Tú a qué hora entras a trabajar?
0: Tengo dos horarios. En la semana entro a las 7 de la tarde hasta las 2 de la mañana. Y en el fin de semana es todo el día trabajo, de la 1 hasta las 2 de la mañana.
4: Bueno, lo importante es que están
2: bueno horario.
4: Es un buen momento también para... Bueno, son emprendedores que están ahí trabajando en la comuna de San Joaquín, así que, Vicente, te vamos a dejar allí que sigas conversando con Víctor. Tómese un cafecito o algo ahí. En cualquier situación, en cualquier tema que esté ocurriendo en otras partes, le vamos a estar avisando, ¿vale?
2: Sí, hay cualquier cosita, vamos a estar conectando con lo que vaya sucediendo durante la noche. Y bueno, espérenme con... Abra la reja que ya voy con el sándwich, con la pagada de piso lista y... Eso. Ahí subiremos alguna imagen después para que me crean, po.
4: Sí,
2: no,
4: sí.
2: Vamos a quedar en deuda con la paga de piso.
4: Sí, claro. Mándale
2: amigo Víctor.
4: Eso.
2: Sí. Marito le envía sus saludos. Marito, nuestro conductor, ¿cierto? De la noche, ahí también el último. Ahora sí, el último llamado para que disfruten de la sangre.
0: Sí, claro. Muchas gracias por venir. Muchas gracias por compartir este momento. 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Comuna de San Joaquín. Como les digo, estamos abiertos de lunes a lunes, desde las 13 p.m. hasta las 2 a.m. de la mañana. Todos
4: bien,
0: los días.
4: Muy bien.
2: Buen horario entonces, ya.
4: Ya, Vicente.
2: Ahora sí que sí, los dejamos desde la sangu.cl. Recuerde las redes sociales y cualquier cosita, cualquier información que tengamos, vamos a estar conectando durante la noche. Un abrazo grande para todos. Que tengan una excelente noche.
4: Gracias, Vicente. Vicente, con sus aventura. Oye, pero qué bien lo de Vicente. Su aventura ya superaron cualquier tipo de expectativa, porque pensábamos que, mira, con Rodrigo Larroza decíamos, sí, es muy probable que llegue, pero se pasó, ahora tiene, ya pagó el piso, ya podemos decir que pagó el piso, muy bien. Bien, ¿sabe que hasta Claudio Cornejo, con quien vamos a estar conversando un ratito más, me dijo que es de esa zona, me dijo ahí en Sebastopol, San Joaquín, es justo de ese sector, era de ese sector cuando vivía antes, porque ahora está en San Bernardo, es vecino acá de Rodrigo Larroza. Ahí en la zona de Maestranza. Vamos a seguir avanzando. Los voy a leer en breve, auditores. Los voy a seguir leyendo en breve. Escucharemos a Kylie Minogue con Love at First Sight. 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
1: Quedan 2 minutos para las 2 de la mañana. 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Llegan más mensajes. ¡Uy, me salió un gallito! ¡Así es! Hola Mario, soy Fernando Durpelman, acá en la ruta del canal Chacao Puerto Montt, escuchando la Bio Bio, todo expedito, la Moca y yo te enviamos saludos. Saludos Fernando, abrazo enorme para ti. Fernando que está trabajando, que está con su perrita la Moca, que en algún momento se llamaba... En algún momento se llamó la Bio Bio, duró un día nomás el nombre. Después llegó a la casa y le dijeron, no, ¿cómo le va a poner así? Y le pusieron Moca porque tiene un color cafecito, parecido al café. Parecido al chocolate, más bien. Hola, Bio Bio, se escucha, se ve y ahora se come. Saludos a Mario y todo el equipo. Hola, Mario, soy José, viajando de Santiago a Castro. Mucha neblina, que llegues muy bien a Castro, José, que no exista ningún tipo de problema. Ahí. Hola, Mario, excelente inicio de programa con todo el power. Vamos con la compañía Marco Villarroel. Ricardo Hernández de La Granja, conectado con nosotros. Alfonso también desde Concepción, conectado también con el trasnoche. Mauricio también de esa misma zona de Concepción, acompañado del trasnoche. Saludos también a Esther de La Florida, que está conectada. Ahí está. Hola Mario, gracias de Linternos con música suave. Gracias como usted, gracias Julia desde Coquimbo. Gracias, Julia. Hola, saludos a Miguel. Como dijo Celia Cruz, la vida es un carnaval y las penas se pasan bailando. Ahí está también conectada con nosotros Karen Briceño. Gracias, Karen. Nos escribe desde Arica Eli, también desde Walpole Beach en Florida. Martín Casanueva dice, mucha fuerza, Miguel. Mucho saludando a Miguel. Qué bueno. Qué bueno, auditores. Iremos a la pausa. Son las 2 de la mañana en punto. Es el trasnoche de la radio que te acompaña minuto a minuto.
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1: Buenos días, bienvenidos a la revisión de las noticias en El Informador. El Partido Nacional Libertario, con el apoyo de republicanos, ingresó la acusación constitucional contra el exministro de Hacienda, Nicolás Grau. Los detalles los tiene Francisca Cárez.
4: Tras casi 2 semanas de anuncios, diferencias políticas y negociaciones de última hora, la acusación constitucional contra el exministro de Hacienda Nicolás Grau finalmente ingresó a la Cámara de Diputados. El libelo fue presentado por parlamentarios del Partido Nacional Libertario y Republicanos, quienes acusan al ex titular de Hacienda de infringir el principio de probidad y las normas que regulan la administración financiera del Estado. La acusación ingresó con 12 firmas de diputados del Partido Nacional Libertario, Republicanos, Renovación Nacional, el Partido de la Gente y el Partido Social Cristiano. Al respecto, el jefe de bancada de los libertarios, Cristóbal Urruticoechea, aseguró que cuentan con los apoyos necesarios para que la ofensiva avance en la Cámara y expresó su confianza en que el Senado analice el caso con independencia cuando llegue el momento.
5: Bueno, nosotros tenemos la tranquilidad absoluta de que esto en la Cámara Baja va a avanzar y el llamado es a la Cámara Alta, a que dejen de lado un poquito esa especie de prudencia dormida.
4: Por su parte, el exministro Nicolás Grau ya comenzó a preparar su defensa. El ex titular de Hacienda fichó al abogado constitucionalista Patricio Zapata para enfrentar una acusación que podría extender su tramitación por varias semanas en el Congreso.
1: El Consejo Fiscal Autónomo volvió a levantar advertencias ante los efectos del Plan de Reconstrucción Nacional en las arcas fiscales tras exponer ante la Comisión de Hacienda del Senado. Cristóbal López nos informa.
6: La exposición del Consejo Fiscal Autónomo marcó la jornada del lunes de la discusión del Plan de Reconstrucción Nacional en la Comisión de Hacienda del Senado. El organismo afirmó que los riesgos fiscales que identificaron y denunciaron ante la Cámara de Diputados persisten, con una posible afectación a la sostenibilidad de las finanzas públicas, manteniendo que los beneficios son dinámicos y no existe certidumbre sobre sus alcances. La postura fue muy similar a lo planteado hace un mes. Valoran el intento de favorecer el crecimiento económico, pero apuntando a un descalce entre costos y beneficios fiscales. En la comisión, Paula Benavides volvió a la advertencia que realizó en la Cámara. Se puede garantizar el gasto fiscal, pero no los beneficios.
7: Un mayor déficit fiscal en el corto y mediano plazo generaría mayores necesidades de financiamiento, podría aumentar la deuda pública y esta profundización de desequilibrios fiscales podría también generar alzas en las tasas de interés. El proyecto compromete gasto fiscal con alta certeza en el corto plazo y reduce ingresos permanentes, mientras que efectos positivos dependen de los ingresos más inciertos asociados al crecimiento.
6: Hoy la Comisión de Hacienda sesionará por partida doble en Valparaíso para seguir recibiendo audiencias en una jornada donde el gobierno debería publicar la meta fiscal, la cual había sido solicitada en reiteradas ocasiones por la oposición como algo clave para continuar con el debate del Plan de Reconstrucción Nacional.
1: Vamos con noticias del exterior. Las autoridades de Filipinas confirmaron el martes el fallecimiento de 36 personas a raíz del terremoto de magnitud 7,8 que azotó la víspera sureña isla de Mindanao, mientras continúan los trabajos de emergencia para encontrar a los desaparecidos. Según un informe preliminar del Consejo Nacional de Reducción y Gestión de Riesgo de Desastres, 4 personas permanecen sin localizar y 167 resultaron heridas por el sismo que afectó al menos a 88.000 personas. El terremoto, recordemos que se produjo a las 7:30 horas locales del lunes, a unos 24 kilómetros al suroeste de la isla de Burias, al sur de Mindanao, y una profundidad de unos 35 kilómetros. 2:05 hasta ahora en la ciudad de Antofagasta. Les contamos que hay 14 grados de temperatura, está nublado con una humedad del 84%. En Santiago, 9 grados de temperatura, está nublado con una humedad del 76%.
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1: Lo vemos en pantalla, ya está con nosotros el señor Claudio Cornejo. ¿Cómo le va, Claudio? Qué gusto en saludarle.
2: Muy bien, pues, muy bien, muy bien.
1: Claudio, ¿es verdad que el lugar donde estábamos hace algún rato con Vicente, usted ya lo conoce? ¿Usted ya lo conocía?
2: Sí, toda la vida viviendo por ahí. O sea, ahí estaba la escuela básica, en donde yo estudié de kinder a sexto básico, la escuela Javier Carrera.
1: Ya, o sea, ¿te conoce perfectamente el lugar donde del que estábamos conversando?
2: Sí, sí.
1: Muy bien.
2: Es qué la bueno. Zona ahí de infancia, de adolescencia.
1: Oye, ¿cómo estuvo tu semana, Claudio? ¿Todo bien? ¿Tu fin de semana,
2: sí,
1: más
2: todo, bien? Todo bien. Sí, todo bien. Descansando, flojeando. Sí, todo agradable.
1: Qué bueno, Claudio. Estamos con Claudio Cornejo hablando de salud mental junto a todos ustedes, haciendo este trasnoche de la radio. Y Claudio, hay una pregunta que es bien recurrente. Bueno, ya vamos a abrir ahí nuestra línea, nuestro WhatsApp para que le puedan enviar alguna pregunta a Claudio, que siempre nos entrega algunos detalles o consejos respecto a la salud mental. Pero uno de los temas que queremos conversar contigo, Claudio, el día de hoy ha sido el tema de las casas de apuesta, el tema de la adicción a apostar, el tema de las aplicaciones, pero sobre todo en este tema que hay algunos reportajes bien interesantes. Hay un reportaje de Ciper Chile que se llama Casas de Apuestas, la deuda del Estado con la salud mental adolescente. ¿Cómo ves esta situación, Claudio? Hay algunas que siguen, pese a que están con prohibición de funcionamiento, hay algunas que siguen funcionando, y muchos adolescentes que terminan apostando, el poco dinero que tienen lo ocupan allí. Hay un vacío legal importante, ¿no?
2: Sí, porque obviamente estamos hablando de adicciones, adolescentes y más chicos se meten y usan la tarjeta del papá. Entonces también queda la embarrada ahí, porque llegan casos, porque los chiquillos ya son muy tecnológicos, así que es fácil saberse la clave y ellos ponerse a jugar. Pero el tema detrás es todo lo que es la adicción, que es lo que venimos viendo hace tiempo como tema que va complicando, dañando. Ya hemos visto cuando las redes sociales pasan a ser adicción, o en definitiva ya las drogas o el alcohol, que se ve que muy evidente, muy muy claro. Pero acá en este espacio, como dices tú, un poco tierra de nadie, se puede entender como que es un juego meterse online, pero por un lado está la adicción y por otro lado los gastos económicos que van en desmedro de la familia, si es que no es un niño, si es un adulto que va causando estragos serios, complejos.
1: ¿Cuáles son las formas en las que uno debiese poder detectar esto en casa? Ya no pensemos en los más pequeños, pensemos quizás en los adolescentes un poco más grandes, desde los 14, 15 años, que ya tienen su propio celular, muchos de ellos, hay algunos que lo tienen desde más pequeño, pero pongámonos en el caso de niños que son un poco más grandes, que están quizás entre la adolescencia y la adultez, digamos, legal, ¿no? No me refiero que hay algunos que dicen que la adultez llega mucho tiempo después, pero ¿qué pasa allí? ¿Cómo uno puede detectar que ya hay una cuestión de ansiedad? Quizás sea mucho más, quizás no haya que hacer un estudio tan acabado para poder darse cuenta, pero ¿hay algún dato, hay alguna cosa más bien relacionada, por ejemplo, a lo corporal, al descanso?
2: Bueno, generalmente la familia, o las mamás, los papás, se dan cuenta rápidamente, porque la persona que se está haciendo adicta a cualquiera de estas cosas va a pasar un tiempo desmedido despreocupándose de las cosas que son prioritarias. Si es un joven de 18 años, tiene ciertas responsabilidades, va a empezar a bajar las notas, va a dormir muy tarde, va a despertar con sueño, va a empezar a fallar al colegio o al trabajo según la edad. Si son apuestas, va a haber deterioro económico, pero lo que es más observable es los cambios de ánimo. Es decir, ¿qué estás haciendo? Ya, ven a ayudarme. Y va a generar un tremendo escándalo, se va a enojar, va a andar irritable. Los cambios de humor son importantes, porque cualquier cosa que lo saque un poco de lo que es la adicción del juego o de las redes sociales, sea cual sea, la persona siente que le están quitando parte de su vida, que lo están limitando. Entonces la persona va a buscar cualquier pretexto para estar, es que estoy muy cansado, necesito relajarme, distraerme, me pasan mandando, ¿por qué no se meten en sus cosas, se preocupan de mí? En fin, empiezan a buscar y a ser agresivos cuando intentan controlar o medir su adicción o su contacto con el celular en este caso. Por eso digo que el primero va a haber un deterioro en las cosas que hace. Baja las notas o falta trabajo, anda somnoliento, capaz de pensar en menor, y esta irritabilidad que es bastante más evidente.
1: Ahora, Claudio, quizás ya cuando son problemas ya más bien avanzados, porque una cosa es lo que pasa en la intimidad del hogar, pero también lo que pasa en los colegios. Tú fuiste profesor, entiendo que quizás no estuviste tanto tiempo allí, sino que más bien te dedicaste al tema de la psicología propiamente tal, pero ¿cómo uno puede, por ejemplo, articular esa información con los profesores, por ejemplo? Considerando que todavía, entiendo que todavía estamos en época en que están dándose a conocer los planes para controlar el tema de los celulares en las aulas. Hay muchos que comienzan a apostar en el colegio.
2: Bueno, ya no pueden estar dentro de la sala, por lo que sé pueden estar en los recreos usando su celular, pero el profesor va a captar que el joven, el estudiante llega con sueño, que está menos activo en la sala de clases, que se apoyan en la mesa, en el escritorio para dormir, que está, como te digo, más irritable. Los cambios de ánimo son bastante observables del chiquillo que está preocupado de estudiar, o por último, aunque no fuera estudioso, el que era molestoso en el curso, llegaba peluceando en la mañana temprano y era alegre, qué sé yo, con chispa. Es decir, en todos va a haber un cambio en su actitud, y en este caso se va a notar precisamente porque se queda hasta tarde jugando, si entra a las 8 de la mañana anda con mucho sueño, muy agotado, y los papás no tienen mucha claridad, entonces empiezan los profesores a avisarle a los papás que está llegando con esa conducta, y es ahí cuando el papá dice, sí, es que no sé cómo quitar el celular porque se acuesta tarde, se duerme tarde, o bien se conecta igual. En los colegios está siendo más difícil que puedan tener estas conductas porque están siendo mucho más controlados. Uh-huh. Y si los pillan, les pueden quitar el celular, en fin. Entonces, ya en los colegios esa conducta es más restringida, mucho más restringida.
1: Mira, Werner,
2: el tema es el espacio de las 9 de la noche hasta la madrugada, que es los papás duermen y los chiquillos tienen más tiempo.
1: Claro, mira, Werner nos dice: hola Mario, a un paso de la ludopatía, nos escribe desde Los Vilos. ¿Es así? ¿Ya es una forma de ludopatía?
2: La ludopatía se refiere a cualquier adicción a los juegos, en este caso ya sea de internet, pero esto que digo son los síntomas de lo que es ya una ludopatía, es la necesidad de jugar, de que ahora sí gano, ahora sí me va a ir bien, he perdido plata, pero yo sé que voy a ganar, yo sé que esa esperanza puesta fuera de la realidad es la que marca la ludopatía.
1: ¿Cómo se trabaja eso ya con en el caso de una persona que ya es ludópata, por ejemplo?
2: Bueno, primero entender de que si es ludópata, ya con nombre y apellido, es una enfermedad. Y como enfermedad hay que plantearlo así, es decir, si hay algún otro amigo que es ludópata en este momento, tiene que decir, no soy mala persona, sino que tengo una enfermedad, como cualquier enfermedad, una gripe o un qué sé yo. Y si tengo esa enfermedad que ahora es conectado con el instinto, con las emociones, con el pensamiento, ¿cómo se trabaja? Bueno, primero recibir un apoyo para entender que sí tengo una enfermedad que abarca mi forma de pensar, que abarca mi forma de relacionarme. Cuando digo, sí, estoy enfermo, voy a empezar a comunicar a los demás. Ya el criterio de los demás va a cambiar porque va a decir, este tipo no es un tipo porfiado, mi hijo no es un tipo mañoso, sino que algo le pasa. Cuando empezamos a decir algo nos pasa como familia, entonces empezamos a buscar el tratamiento. Pero primero reconocer de que yo no era así, de que mi forma de ser era distinta y que ahora en principio estoy perdiendo dinero, creo cosas que no son ciertas, siento que todos me atacan, me siento víctima y eso no era antes. Cuando el paciente empieza a reconocer eso, ya estamos entendiendo que es una enfermedad y entendiendo también que la familia va a apoyar a ese paciente que está enfermo, no que es un vicioso como se puede tachar a la persona, sino que está con una enfermedad. Y como enfermedad hay un tratamiento. Ahora, obviamente se tiene que alejar de lo que le produce la enfermedad, celular o qué sé yo, pantallas, sacarlas, y va a venir un periodo de abstinencia, y va a estar irritable, enojón, se alterará el sueño, poca concentración, andar nervioso como león enjaulado de un lado para otro, pero todos van a ir apoyando de distraerlo cuando viene la ansiedad, cuando le viene un momento de más tensión, de decirle, oye, hagamos esta otra cosa, y generarle algunos panoramas rápidamente, pero como te digo, teniendo paciente conciencia que está enfermo, de que están ahora todos trabajando para ayudarlo.
1: Oye, Claudio, acá nos dice un auditor, Hugo Rojas, a ver si tú le puedes responder. Él dice, esa no es una enfermedad, es un vicio. Yo le decía que tú decías que era una enfermedad, y tú eres la persona experta. ¿Cuál es la diferencia entre ambas?
2: Vicio, es fácil decir vicio, pero ¿qué significa vicio? Es decir, nuestro amigo Hugo, está bien, es su opinión, pero ¿qué significa vicio? Es como cuando decimos en el colegio, es que este cabrón es flojo. Pero la palabra flojo no tiene un asidero técnico. Es una palabra que tiene una carga valórica. Flojo es un tipo que no se la juega. Es una actitud voluntaria del estudiante que está siendo flojo. El vicioso es una carga valórica, en donde decimos, este tipo es un vicio, él no quiere salir adelante. Pero eso es tachar a alguien, es decirle una tontera. Cuando hablamos de enfermedades, porque hay cambios a nivel del cerebro, especialmente el sistema límbico, la amígdala cerebral y el hipocampo, que van reconociendo que eso es fundamental. Hugo, mira, fíjate lo siguiente. Si alguien tiene miedo a un ratón, es una ridiculez, ¿no es cierto? Nunca diríamos que es vicioso, sino que algo le pasa, tiene un trauma. Esa área del cerebro reconoce que el ratón va a matar a la persona y se activa un área instintiva. Cuando se activa esa área instintiva, la persona ya no puede pensar, que la corteza prefrontal se inhibe, no va a funcionar, y queda la otra área tratando de salvar a la persona, el ratón, que se lo va a comer. Eso entiende esa parte del cerebro que es instintiva. Ahí se instala la adicción, ahí se instala la droga, el celular o cualquier cosa. El cerebro reconoce ahora que necesita seguir jugando porque si no se muere. Y por eso la persona necesita cada vez más, y cada vez que se activa esa área, la persona no puede pensar y puede pasar horas metiendo el celular o perdiendo dinero. Eso es la enfermedad. Ahí hay una base técnica en donde yo puedo explicar por qué esa enfermedad, y saco la palabra vicio, que es una palabra descalificadora, en donde no me permite comprender lo que le pasa a la otra persona.
1: Claro, claro. Una persona puede, claro, lo que decías tú, esa una calificación, ¿no? Una calificación negativa respecto a una conducta que puede estar inmersa dentro de una enfermedad. Ahora, lo otro que quería preguntarte, ¿cómo se convive, por ejemplo, Claudio, ya salgamos de los niños, cuando hablamos de padres, por ejemplo, personas adultas que están a cargo de un grupo familiar que tienen este tipo de conductas, personas incluso acá me preguntaban, ¿qué pasa cuando hay un adulto que está dentro de este grupo que ya tiene un problema derechamente con el juego?
2: Es lo mismo, es decir, en todos los casos en el cerebro pasa exactamente lo mismo. Si el paciente logra reconocer de que tiene algo que no es propio de él, de que la conducta que está teniendo no es racional, que no es lo que quiere para su vida, que está haciendo daño a los demás con esa conducta, ya está en el paso de reconocer de que necesito ayuda. Es ahí cuando la persona puede meterse para ver cómo abordar el tema, ya sea con terapia, con todo lo que significa un proceso de rehabilitación en cualquier organización, para lograr precisamente eso, para ir avanzando. Pero está ese paso de decir, yo tengo algo porque estoy haciendo daño a los demás, porque en las conductas de adicción adictivas siempre hay un daño a los demás. Siempre hay un daño. No es que la persona se dañe sola, porque en este caso daña económicamente a los demás, pero también daña emocionalmente a los demás.
1: Claro.
2: Entonces, primero, reconocer. Si logra reconocer, ya hay un gran paso avanzado ahí.
1: Ahora, ¿qué pasa, por ejemplo? Bueno, acá yo me imagino que hay la importancia de poder regular. Hay países donde esto ya está bastante regulado. Hoy día está bastante en discusión el tema de las casas de apuestas, que aparecen en muchos lados, incluso aparecen en el propio fútbol, en programas de medios de comunicación, etcétera. De cierta forma hay como una especie de regulación, hay algunos que hablan de regulación encubierta. ¿Qué importante es el tema de poder ponerle freno a esto, no, Claudio? Porque, claro, tienen colores, uno revisa estas páginas, tienen colores, tienen movimientos muy, que quizás tú nos puedas explicar de manera, desde la psicología, por qué es tan atractivo el tema de las apuestas, sabiendo que, de cierta forma, es muy difícil ganar.
2: Sí, es que está hecho precisamente para llamar la atención, los colores activan, motivan, las figuras motivan para que tú quieras hacer cosas, te despiertan. Es como los casinos que no hay ventanas, porque y solo luces y ruido te activan el cerebro, te generan adrenalina, te hacen perder la noción del tiempo, del espacio. Una persona adicta a los celulares se mete en un espacio, se encierra en la pieza en donde va perdiendo toda la capacidad de entender todo lo que sucede a su alrededor. La adicción tiene esa capacidad de perderte de lo que pasa a tu alrededor. Y si todo eso son colores, música, estimulante, que te activa el cerebro está reconociendo que todo eso es bueno y la persona se está metiendo cada vez más. Pero está todo diseñado para que pase eso.
1: Estamos conversando con Claudio Cornejo a esta hora aquí en el Trasnoche de la Radio, psicólogo con quien aquí siempre le agradecemos su tiempo de conectarse a esta hora. Mira, acá hay un auditor que dice lo siguiente, dice, hola Mario, acá en la casa el internet se corta a las 12. Dice, mi hija tiene, Cristian, la conducta de siempre estar hablándole a la inteligencia artificial. Ese otro de los temas que hoy día también está en boga.
2: Sí, está apareciendo porque están buscando la inteligencia artificial como la forma de entender el mundo. La inteligencia artificial está pasando a ser el amigo fiel que está contigo en todas, pero que ese amigo fiel no tiene moral, por lo tanto no te va a poder cuestionar, te va a apoyar, te va a dar respuestas que tú quieres. Es como tener una mascota. La mascota que ya es mi perrijo o mi gatijo, me ama mucho, yo lo amo mucho, pero el perrijo y el gatijo no, nunca me va a decir si estoy bien o estoy mal. Nunca me va a decir, oye papá, cambia tu actitud. Si el papá llega curado todos los días consumiendo droga o alcohol o celular, el perrijo o el gatijo no va a decir, oye papá, hay una conducta extraña en ti. Entonces, frente a eso, empezamos a darnos cuenta que hay que ir viendo cómo nos vamos regulando, autorregulando, cómo los demás van teniendo alguna importancia en nosotros, cómo vamos nosotros creciendo, reconociéndonos, pero en función de los demás.
1: Claro. Mira, acá nos escribe un auditor también respecto a que hay varias adicciones. Una tiene que ver con el alcohol. Es otro de los temas también fuertes que de cierta forma también tienen que ver con el momento en el que estamos viviendo ahora, Claudio, en que hay menos luz. Uno ya se da cuenta que comienza el día mucho más, un poquito más tarde, y ya más temprano comienza a atardecer. Eso también tiene un componente de psicología, ¿no?
2: Sí, ahí está asociado a cierto tipo de depresión estacional que se le llama. En invierno cambiamos la conducta, funcionamos en relación a la luz solar, todos los bichos, y nosotros no estamos exentos de eso, solo que nosotros tenemos la capacidad de razonar. Entonces, aunque tengamos sueño, nos levantamos igual a trabajar. La gallina se acuesta con la gallina más temprano en invierno que en verano. Es decir, como el día más corto, tal como lo sean las tuyas, en tus tierras, que es mucho más corto todavía, las conductas son más intro, son menos sociales, quizás en Punta Arenas a lo mejor ya han vencido eso, pero acá en Santiago la primera lluvia no anda nadie en la calle, desaparecemos todos y nos encerramos. El cuerpo, el organismo tiende a dormir más en invierno precisamente porque hay menos luz. Y eso te genera en algunos pacientes una sensación de tristeza profunda. Por eso se habla de que el día está gris, está malo el día está feo, porque le ponemos esas características emocionales al clima y que no tiene ninguna relación. Pero las personas, al haber menos luz, aparecen estos síntomas más bien depresivos que lo van haciendo que tiendan a replegarse, a encerrarse, a esconderse, y ahí son presas más fáciles de cualquier adicción que puedan tener.
1: Sí, acá hay varios que nos están escribiendo. Gracias, auditores, a todos los que nos llegan sus mensajes a través del WhatsApp. Lo otro, Claudio, ya la parte final de esta conversación, esto también tiene que ver con lo que conversábamos el otro día. El otro día hablábamos de los adultos mayores. Hoy día creo que es importante también hacer nuevamente la mención. hay muchos adultos mayores que por uno u otro motivo también lo están pasando mal. Uno, el otro día leía a un experto en salud mental que decía que hoy día hay muchos casos de depresión en adultos, ¿no? En adultos mayores precisamente. Ahí también hay que poner un interés en particular, ¿no?
2: Sí, obviamente, porque si hablamos del clima en este caso, si hablamos de adicciones, el alcohol, que en adultos mayores lo más a la mano es el alcohol como compañero, todo eso son elementos que te hallaron una depresión. Además, si la persona tiene depresión, si la persona está sola, se siente incomprendida, con achaques propios de la edad, qué sé yo, si su conducta ha sido siempre más bien aislado, en fin, un montón de factores van a hacer que esta persona sea más sensible a tener depresión, a tener alguna enfermedad emocional. Por eso es importantísimo estar muy conectados con ellos para saber qué están sintiendo, qué les está pasando, y que esta persona tenga y pueda primero reconocer que le está pasando algo, o bien y mantener conductas sociables, ser parte de algún grupo en donde, pese a que esté lloviendo, nos juntamos igual dentro de la salud que tenga, pese a que esté nublado, vamos a la reunión de las viejitas, de los viejitos, preparamos la once, preparamos platos solidarios, para no sé qué cosas, en la iglesia, en el club deportivo, en la

0: una persona ya adulta a este vicio?
1: Bueno, quizás el ayudar es preguntarle a la persona, preguntarle o mostrarle, mira, tú has cambiado, tú eres así antes, hace 5 años, 10 años tú eres así. Mira, esto ha cambiado en ti. Estás menos sociable, estás un poco más enojona, has gastado mucho dinero, hay gente que está sufriendo por ti, y tú no eres así. Tú no eres así. Tu forma de ser como amiga nunca ha sido así. Pero algo te pasa que se ha alterado tu personalidad. Algo te pasa que te importa menos la gente, tus seres queridos. Fíjate entonces, amiga, que estás teniendo una enfermedad. Porque te conozco como amiga desde siempre y eso no son tus características. Tus características son otras. Entonces revisemos, tratemos de que cómo vuelves a ser la amiga de antes, cómo vuelves a ser la persona de antes. Porque algo te está pasando y creo que es esa enfermedad que está teniendo se llama adicción. Que la persona pueda mirar el antes y el ahora, cómo ha ido deteriorándose y deteriorando la relación con los demás. Si esta amiga logra hacer que su amiga tome esa tenga esa mirada más amplia de cómo ha ido cambiando, puede que diga, sí, es cierto, he cambiado en algo, ¿qué hago? Entonces, ahí podríamos estar facilitando un poco el tomar conciencia de lo que le pasa y después buscar una ayuda profesional.
0: Bien, Claudio. Oye, qué buena conversación hemos tenido el día de hoy y te queremos agradecer por estar con el Trasnoche de la Radio. ¿Dónde podemos encontrar más detalles? Entendemos que tienes tu canal de YouTube, tienes también ahí tus redes sociales.
1: Sí, canal de YouTube, redes sociales, o bien Doctor Alia, o escribir Claudio Cornejo, psicólogo. Doctor Alia, pueden agendar horas, atiendo online también, en distintas partes, no solo de Chile, sino de nuestros países. Y en cualquiera de sus lugares me pueden escribir, está el WhatsApp, así que ningún problema si alguien quiere preguntar todo lo que desee y podemos conversar lo que están viviendo o pensando.
0: Bien, ahí le vamos a compartir a los auditores que necesiten tu contacto, se lo vamos a pasar. Claudio, muchas gracias por estar con nosotros, te mandamos un abrazo.
1: Que estén muy bien, pues. Y gracias a nuestros amigos por opinar. Y ahí Rodrigo, que está ahí, sube en turno de 3 semanas, así que siendo parte de Trasnoche al 100%.
0: Sí, William Rebollido está de vacaciones, está Rodrigo La Rosa con Nicolás Chacón, que van a estar aquí haciendo la dupla dorada, como en algún momento fue la dupla Sasá en el Mundial de Francia 98, claro, ahora está ellos. Chao, Claudio, abrazo.
1: Listo, que esté muy bien, chao, chao.
0: Ahí está Claudio Cornejo conectado con nosotros hasta ahora aquí en el Trasnoche de la Radio. Iremos a la pausa, son las 2 de la mañana con 34 minutos. Es el Trasnoche en Bío para todo el país.
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1: Bueno, vamos a revisar la conversación que se sostuvo en las últimas horas con el fiscal Mario Carrera, fiscal del norte de nuestro país, el fiscal regional de Arica y Parinacota, sobre esta incautación, aduanas de Arica, San Antonio y Valparaíso, que incautaron toneladas de droga que tenían destino hacia Europa y Centroamérica. Parte de la conversación del Expreso Bio Bio, que revisamos ahora.
2: De madera impregnada con droga en puertos de Arica, San Antonio y Valparaíso.
3: Mira, fíjate que venían más de 1,000 toneladas de madera y el 10% del peso. Por eso son las 100 toneladas, ¿no?, que tenían esta droga. Se habla de la mayor incautación registrada en la historia de Chile. Por eso en la mañana con Tomás y Caterina hablábamos también de las formas, ¿no?, de ocultar la droga. Tú lo decías, ¿no? Está en los puertos de Arica, de San Antonio y de Valparaíso, pero que iba a muchos, muchos puertos esta droga. A 14 puertos tenían como destino alrededor del mundo.
2: Claro, entre ellos Alemania, Bélgica, Francia, República Checa, Marruecos, Estados Unidos, España, Portugal, Italia, México, o sea, se iban a distribuir por varios lugares del mundo.
3: Claro, el anuncio se hizo esta mañana y en Arica, uno de los puertos, ¿no?, que podrían haber estado afectados. Estamos ya en contacto con el fiscal regional de Arica y Parinacota, el fiscal Mario Carrera Guerrero. ¿Cómo está, fiscal? Buenos días.
2: Buenos días, fiscal.
4: Hola, ¿cómo está? Muy buenos días y gracias por la comunicación y el contacto.
2: Esto podríamos definirlo como una mega operación, porque aquí también hay inteligencia, hay seguimiento. Pero es una cantidad increíble de droga, fiscal.
4: Sí, y la verdad es que cuesta dimensionar el valor de esto, porque estamos hablando de más de 8,000 millones de dólares, el valor, que incluso según el lugar de destino puede incluso aumentar bastante más. Así que estamos hablando evidentemente de cifras que cuesta asimilar, evidentemente.
3: Sí. Fiscal, lo decíamos, ¿no? Es el 10% del peso de la madera lo que era droga, que eran además distintas drogas y que se hace con este sistema, obviamente, para tratar de saltarse o de dividir los controles, de evadir los controles, los perros, en fin, los escáneres. ¿Cómo se llega a esto?
4: Sí, es que yo no sé si lo recuerdan, pero el año 2024 el fiscal nacional definió crear lo que denominamos focos puertos. Sí. y que el Ministerio Público tuviera una actividad activa, valga la redundancia, en cada uno de ellos. En el caso de mi persona, me asignó directamente lo que es el puerto de Arica y de Tarapacá, de Iquique. Entonces, en el marco de ese trabajo, tuvimos un muy buen éxito poco tiempo después, alrededor de un año después, pero con precursores de drogas. Y llegamos a las incautaciones históricas, efectivamente, ya a nivel mundial, con más de 600 toneladas de precursores que eran elementos necesarios para producir cocaína. Sí. Y de hecho, la cantidad de cocaína que se dejó de producir con esas incautaciones era alrededor de 300 toneladas. Entonces surgía la pregunta, ¿por dónde está saliendo y cómo está saliendo esa droga? Esa gran interrogante para nosotros fue una tarea ardua tratar de ver cómo se estaba haciendo y de qué forma. Y llegamos a esto. En octubre del año pasado fue el primer análisis que hicimos. Luego lo llevamos a terreno, a la práctica, me refiero al análisis de inteligencia, generar un algoritmo según las rutas y según antecedentes que teníamos, y nos fue bien, ¿ya? Luego de eso lo ampliamos un poco y logramos 3 contenedores. Y ya con esa información que nos dieron esos 4 contenedores positivos, ya ampliamos el algoritmo y ahora estamos hablando de 45 contenedores.
2: Ahora, fiscal, obviamente esto no es al azar, no es que... Acá hay un trabajo de investigación, de seguimiento, que obviamente usted no nos va a entregar los detalles, pero ¿cuánto tiempo básicamente dura esta operación?
4: Bueno, nosotros en llegar al algoritmo nos demoramos un año, yo podría decir, de trabajo entre principalmente Policía Marítima y Ministerio Público, también con el apoyo de aduanas, tanto chilena como la aduana boliviana también, que acá por el Tratado de Libre Tránsito tiene un rol. Y ellos autorizan las aperturas de estos contenedores para que nosotros realicemos nuestro trabajo. Nos demoramos un año más o menos en generar efectivamente este análisis. Y cuando lo ampliamos, evidentemente nos dio los resultados que nos está dando ahora, y ahora sí puedo responder lo que no podía responder el año antepasado, era por dónde estaba saliendo la droga. Bueno, de esta manera. Y si se fijan, muchas veces se habla de los escáneres en los puertos. Esto es indetectable por vía escáner. ¿Ya? También es indetectable por una visión o por una apertura y fiscalización de un funcionario del Servicio Nacional de Aduanas u otro, porque no va a encontrar usted huecos en la madera, o madera oculta, o sea, o droga oculta, sino que acá hacen que esa droga sea parte de la madera. Claro. ¿Y cómo se hace? Bueno, es un procedimiento donde le quitan la humedad y esa humedad lo rellenan con cocaína o ketamina. Y eso es entre un 10 y un 20% del total de la carga, hasta un 30% de cada madera. Nosotros pusimos el 10% porque es lo más conservador y responsable, pero perfectamente podríamos estar hablando del doble de esa cantidad.
3: Sí. Fiscal, ¿y dónde se hacía este trabajo?
4: De bueno, principalmente es Bolivia. Es todo Bolivia, ¿ya? Yeah. Todos los contenedores vienen de Bolivia. Y dentro de Bolivia, la zona que más se nos repite es una zona que se llama Pando, que queda en el al norte y oeste de Bolivia, frontera con Brasil, Perú, y ese es el lugar que más se nos repite. No es el único, tenemos de otros sectores, Santa Cruz, Cochabamba, pero principalmente de esa zona o región.
2: Y con los años que lleva trabajando en esto, fiscal, ¿le había tocado este ingenio de los traficantes? Porque entiendo que también a través de este método a los perros les costaba también olfatear la droga.
4: Sí, es muy novedoso, porque normalmente estábamos acostumbrados a que hicieran huecos en la madera o al interior de muebles, etcétera, pero nunca que diluyeran la droga al interior de una sustancia, como en este caso la madera. Y luego el proceso en el lugar del destino no es tan complejo, sino usted necesita una piscina del tamaño de las maderas. Luego con aplicación de un químico esto decanta y cuando se seca queda solo la droga, digamos, fuera de la madera, así que usted incluso puede después aprovechar la misma madera y además efectivamente la droga, que es lo que más les interesa en este caso.
3: Claro, es bien impresionante, por eso le preguntamos desde dónde hasta dónde, porque claro, obviamente es crimen organizado y obviamente no que se están adelantando a evadir los controles y a llegar con esta droga. Usted hablaba de 8,000 millones de dólares, una brutalidad de plata, porque claro, va a depender del destino. La semana pasada incluso hablábamos a propósito de lo que sucedió en el aeropuerto, de que, por ejemplo, en droga en Estados Unidos que puede valer $30, en Oceanía pueden transarse
2: a Australia
3: más de $200. Por eso podría ser incluso más dinero.
4: Sí, correcto. Y además esta operación no ha terminado, porque hoy día decidimos dar a conocer los resultados, pero tenemos más contenedores en estos momentos en espera de que los laboratorios nos den las certificaciones de que efectivamente el contenido es droga, pero ya para nosotros es positivo. Sí. Así que esta suma debería crecer al menos en un 30 a 40% más, los total que estamos dando, y los comunicaremos en su oportunidad y ahí daremos fin a esta segunda parte, por así decirlo, de este trabajo en puerto.
2: Sí, fiscal, usted podrá considerar si es ingenuo o no la pregunta. ¿Qué se va a hacer con esta madera? ¿Se quema? ¿Qué se hace?
4: Mire, esto es un problema que nos pasó también con los precursores. Con los precursores que tuvimos, el Estado no estaba efectivamente preparado para destruir o inutilizar una cantidad como la que se decomisó el año pasado. Acá nos pasa exactamente lo mismo. Y justamente en la mañana con el ministro estábamos conversando este tema, con el fiscal nacional también, con las demás autoridades, porque si el Servicio de Salud dejara de destruir todo lo que ya tiene, es lo que nos dijo el Servicio de Salud, y se dedicara solamente a esto, estarían 6 años destruyendo de acuerdo a las capacidades que tienen hoy. Así que vamos a tener que generar alguna alternativa que ya escapa a lo que puede disponer el Ministerio Público, ya es un trabajo más de gobierno, ¿cierto? Porque hay que ver un mecanismo distinto al que establece hoy día la ley de drogas y los reglamentos para hacernos cargo de esto, que además genera un problema en los puertos, porque usted sabe que el metro cuadrado en un puerto es oro.
2: Claro.
4: ¿Eh?
2: Sí, claro.
4: Entonces 46 contenedores, en realidad son muchos más los que tenemos en estos momentos, generan un problema en cada uno de los puertos por no poder utilizar ese lugar.
3: Claro, no, tremenda lista que se abre ahí también. Fiscal, venía solamente de un proveedor que tenía el laboratorio y tenía todas las posibilidades de hacer esto, o se está transformando en un modus operandi de distintos proveedores de distintas bandas?
4: No, son distintas empresas, que algunas se repiten más, otras menos, pero no viene de un solo punto y de un solo proveedor. Aquí, así como tienen más de 14 destinos en todo el mundo, sí, también hay más de 14, yo diría, lugares desde donde están saliendo. O por lo menos el punto de origen del viaje, porque nosotros tenemos la documentación respecto del contenedor y si asumimos que es una información certera, podemos determinar desde dónde inició el viaje, ¿no?
3: Claro, pero estoy pensando en el narco. Es una agrupación, es
2: una banda.
3: Es una banda que está haciendo esto, o ya esto se masificó y está teniéndose como modus operandi de distintas bandas.
4: No, es más de una, no hay duda en que más de una.
3: Claro, se lo pregunto porque, claro, esto iba a los puertos por lo que usted nos comentaba al inicio de la entrevista, pero uno podría suponer que puede ser en madera, puede ser en casas prefabricadas que se trasladen a lo largo y ancho de otros territorios, ¿no? No necesariamente pasando por puertos.
4: Correcto, es más de una, y sí, puede ser un modo grande que es bien complejo, por eso es tan importante la inteligencia, porque cada hallazgo a nosotros nos abre un mundo de posibilidades en cuanto a rutas, empresas, proveedores. Siempre puede haber algún antecedente que nos sirva para ingresar al algoritmo y poder determinar qué otro contenedor revisamos con posterioridad. Entonces, para este trabajo en particular, nosotros nos olvidamos de los escáneres y de otro tipo de análisis. Aquí es un trabajo de inteligencia previo. Claro. Y una vez que marcamos un contenedor, bueno, tenemos que hacer los exámenes de laboratorio, que también se nos demoran bastante, así que tratamos de hacer esto con mucha inteligencia, porque tampoco queremos afectar a quien lícitamente quiera hacer una transacción comercial.
2: Claro. Ahora, o
4: sea, es muy injusto también para una persona que esté lícitamente tratando de hacer un trabajo.
2: Ahora, fiscal, al ser una acción coordinada, porque estamos hablando de Arica, San Antonio y Valparaíso, me imagino que esto también es dar una señal potente de decirle al crimen organizado: ojo, ya no es tan fácil, estamos encima.
4: Sí, y sobre todo porque cambiamos el paradigma. Si se fijan acá, el Ministerio Público está entrando en labores que son preventivas, ¿eh? Porque esto no nace de una denuncia que nos haga alguno de nuestros entes colaboradores, sino que nosotros estamos entrando a colaborar con ellos, uh-huh, entendiendo que, en este caso, en los puertos, la Policía Marítima y Aduanas tienen la primera responsabilidad.
3: Sí.
4: Pero ya estamos empezando a trabajar entre varias agencias al mismo tiempo. O sea, nuestros analistas están actuando en conjunto y los resultados son estos, en definitiva, porque hay información a veces que tiene uno que no tiene el otro, acceso a fuentes de información que tiene uno y no tiene el otro, etcétera. Entonces, es la única manera, y creo que este resultado, además, ojo, pone sobre la mesa, o yo les decía que prácticamente una suerte de graduación, a la Policía Marítima.
3: Claro.
4: Porque siempre hablamos en materia de decomiso, tenemos la idea de cuánto ha decomisado PDI o sus procedimientos, Carabineros, pero hoy día llega otra institución que hoy día dice presente, y eso también tiene que tenernos bien contentos, porque el trabajo que realizamos acá en gran parte es gracias a ellos y a los distintos medios. El Ministerio Público entró en esta investigación, Aduana también, somos en una parte que nos corresponde, pero creo que Policía Marítima también dice presente, y es importante. Los puertos, tal cual como lo dijo el fiscal nacional, son claves en el combate contra el crimen organizado.
3: Sobre todo en un país con las características geográficas como el nuestro. El fiscal regional de Arica y Parinacota, el fiscal Mario Carrera Guerrero, muchísimas gracias, fiscal, como siempre, por atender el llamado de la radio. Buenos días.
2: Gracias, fiscal.
4: No, gracias a ustedes por la preocupación y que estén muy bien.
3: Muchas gracias.
2: Igualmente.
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1: Escucharemos a Michael Bublé. Son las 2 de la mañana con 53 minutos.

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2: Buenos días, bienvenidos al Informador. Contra todo pronóstico, el IPC de mayo registró un alza de 0,2%, quedando bajo las proyecciones del mercado. Con este dato, la inflación anual se mantiene en 3,9%, marcada por aumentos en vivienda, servicios básicos y transporte, mientras el rubro de alimentos presentó descensos significativos en el quinto mes del año. Los detalles los tiene Vanessa Gajardo.
3: El índice mensual de precios de mayo arrojó una variación de 0,2%, lo que sitúa la inflación a 12 meses en un 3,9%. Se esperaba un dato mayor, pero los efectos de segunda vuelta aún no se han sentido con tanta fuerza, dicen los economistas a propósito del conflicto en Medio Oriente. Los incrementos más importantes vinieron de las divisiones de vivienda y servicios básicos, con un precio del gas y arriendos al alza. En transporte también se consignaron aumentos, pero la sorpresa vino en la división de alimentos y bebidas no alcohólicas. Solo el pan cayó un 4%. Con todo, Priscila Robledo, economista jefa de Fintual, señaló que los impactos fueron acotados, mientras Maximiliano Villalobos, investigador del S-Business School de la Universidad de los Andes, dijo que el central tendría más espacio para una baja en la TPM.
4: Sigue evolucionando en línea con las proyecciones del Banco Central, a pesar de que estas en algún punto llegaron a parecer demasiado optimistas.
5: Si esta moderación de la inflación se mantiene, obviamente tiene más luz verde, entre comillas, para ir bajando la tasa política monetaria.
3: Pero el pan sigue siendo cuestionado por gremios y la propia ciudadanía, que dice que esa baja, que da cuenta el INE, no se refleja lo que pagan en almacenes y supermercados.
2: Y atención, porque vamos hasta otra zona de nuestro país. Por unanimidad, la Comisión de Evaluación Ambiental Regional del Biobío aprobó el proyecto de extracción de tierras raras en Penco. Carlos Morales, desde Radio Biobío en Concepción, nos cuenta.
6: Una tensa votación se vivió en la delegación presidencial del Biobío tras las exposiciones realizadas para aprobar el proyecto minero de extracción de tierras raras. Camila Arriagada, representante de las comunidades de Penco, sostuvo que el panorama regional marcaba la votación. La resolución favorable del comité, dijo, era algo esperable.
7: Vendido. Estos seremis son irresponsables, negligentes. Sabíamos que esta votación iba a ser positiva.
6: Por su parte, desde Aclara Research, empresa a cargo del proyecto de extracción, saludaron la medida, dado que, explicaron, se subsanaron las más de 2.000 observaciones realizadas por servicios públicos y la comunidad. Enrique Donoso, gerente general de la empresa, sostuvo que este proyecto tendrá un impacto positivo en la economía regional.
8: Estamos convencidos que este proyecto puede ser una pieza muy importante para la reconstrucción de Penco y el desarrollo de Concepción y el Biobío.
6: Ahora, resta que la comisión entregue la resolución exenta que cierra la votación regional y deja en manos del Comité de Ministros la aprobación por completo del proyecto, instancia a la cual las comunidades aseguraron apelarán.
2: Vamos con noticias del exterior, en este caso bombardeos de Rusia sobre la región de Kharkov al oriente de Ucrania causaron 4 fallecidos y una quincena de heridos, informaron las autoridades locales este martes. En la localidad de Shuhui, el ataque enemigo mató a 3 mujeres de 22, 56 y 70 años, así como un hombre de 56, indicó el gobernador militar de la región, Oleg Sinieguvov. En la propia capital regional de Kharkov, los bombardeos dejaron al menos 15 lesionados, agregó esta fuente. Los bombardeos rusos causan casi a diario muertos y heridos en las zonas residenciales de Ucrania. Kiev responde atacando regularmente objetivos en la zona ocupada y también en territorio ruso. Desde la invasión a gran escala de Ucrania, que Moscú inició en febrero de 2022, al menos 15.850 civiles han fallecido y 44.800 han resultado heridos en ese país, según el último recuento de la ONU realizado en el mes de abril. 3 de la mañana con 4 minutos, hasta ahora en la ciudad de Arica, en el norte de nuestro país, 18 grados de temperatura, está nublado con una humedad del 80%. En Santiago, 9 grados de temperatura, está nublado con una humedad del 77%.
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1: Desde la mañana, 11 minutos, estamos haciendo el trasnoche de La Radio, junto a cada uno de ustedes, auditores. En este trasnoche que recién comienza, estamos en la mitad del trasnoche. Se conectan auditores, se conectan al WhatsApp de la radio. Mándenos su audio, más 569-9207-888. Cuéntenos desde dónde está escuchando el programa, dónde está conectado. Atención, porque estábamos revisando hace algunos instantes cómo va la participación o cómo va la elección presidencial en Perú. Y resulta que a las 2 de la mañana con 8 minutos, que vendrían siendo en nuestro país las 3:08, es decir, hace 2 minutos, se hizo una nueva actualización. Se están contabilizando el 95,6% de las actas. Eso es lo que se ha contabilizado. Hay una participación general de 19.009.138 votos. Esto es una participación general de un 69,6%. Por ahora se mantiene, está muy peleado esto, la verdad. Roberto Sánchez está liderando esta elección con un 50,078% versus Keiko Fujimori con un 49,9% de los votos. Sánchez tiene hasta ahora, según la contabilidad, 8.896.232 votos, mientras que Keiko Fujimori tiene 8.868.328 votos. Están muy peleados, los separan tan solo unos miles de votos y todavía quedan por lo menos un 4,4% de las mesas que todavía no han sido contabilizadas, incluso el voto en el extranjero. Eso todavía no ha sido contabilizado, así que estamos a la espera de lo que va a ser seguramente ya el día de hoy. Durante la jornada de la tarde se podría tener una visión mucho más acabada de lo que tiene que ver con esta elección presidencial en el Perú, pero insisto, muy muy cercana, muy, la verdad, palo a palo, como uno dice en el lenguaje coloquial. Va muy muy una y una, pese a que, claro, en el uno podría decir uno y uno, claro, uno podría decir 100 votos, ¿cierto? No, la verdad es que la diferencia es de varios cientos de miles. Uno podría hablar de 200.000, pero algunos dicen que podrían llegar incluso a 50.000 votos de diferencia, que para una elección presidencial es muy poco. Pero se están peleando voto a voto en el Perú. Esta es información que está, es actual, 95,6% de las actas contabilizadas, un 50 versus un 49%. 50,078, 49,922 de Keiko Fujimori. Va liderando Robert Sánchez. Bien, mándenos su audio, más 569-9207-888. Dice: buenas noches, Mario. Saludos a don Gastón Miauchati. Anda por ahí Gastón, ¿no? Dice que anda arriba del techo, está supervisando todo lo que es la transmisión del streaming. Está viendo todo eso. ¿Qué más tenemos? Reporte sin novedad a las 3:15. Nos escribe Marco desde Conce. Hola, estamos con mi mamá pegando láminas del Mundial y haciendo pronósticos para la pollita mundialera. Saludos, Bio Bio, la radio. Mira, en todos lados están con la polla mundialera. Este va a ser un Mundial, bueno, un Mundial muy, muy largo, porque acá estamos hablando de un mes y un poquito más de competencia. Hay muchos expertos en el deporte que dicen, bueno, la verdad es que va a volver, o sea, la competencia va a comenzar a ponerse mucho más complicada o más decidora en la tercera ronda recién, porque pasan 3 de 4, o sea, prácticamente todos van a clasificar. Ahí nos está mandando una foto muy bonita. Saludos a Cris y a su madre, que no nos mandó el nombre de su mamá, pero están tomándose algo, ¿ah? Están tomándose algo, creo que... Ah, no, es una bebida energética. Eso es como jugo. No sé si es jugo, una bebida energética, pero tiene un color medio... veo unos hielos también por ahí. ¿Qué pasó ahí, Cris? ¿Están en noche de viernes o en noche de...? Bueno, está bonita la foto, ahí la vamos a ver. Nos puede mandar su foto, ¿eh? Si está viendo el programa, como la foto que nos mandó Cris, ya la vamos a estar viendo a través de BioBio TV. De hecho, la vamos a buscar al tiro para que nos diga Cris cuál es el nombre de su mamá, pues. Aprovecha a mandar el nombre como corresponde. Ya la vamos a ver ahí a través de Bio Bio TV. La gente está preguntando si ya se comió todo el churrasco Vicente Aguilar. Si nos comentan que no llegó, ¿eh? Que no llegó el churrasco a la radio, no llegó. No. Mira, ahí están viéndonos en la televisión digital. Ahí está Cris y su madre. Y nos está viendo a través de Bio Bio TV en la televisión digital de Libre Excepciones. Bien, mándenos su audio más 569-9207888, viéndonos en la televisión, escuchando la radio. Jacqueline desde San Bernardo, que está pidiendo algo de Leo Dan. Hola, desde Cuña, Sao Paulo. Nos escribe Juanca. Dice acá, son las 4:16, los acompaño todos los días. Acá hay un frío, dice, hay 10 grados. Desde Vejo, Suecia, también ahí están lloviendo como lluvia en Conce, en Valdivia. Ahí están llegando algunos audios. Ya los vamos a estar escuchando. Gracias por la foto, ¿eh? Muy bonita la foto de nuestros auditores que se conectan a esta hora en la radio. Mientras esperamos los audios. 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
2: Hola, buenos días desde Rancagua con harto frío. Es Roberto, última noche y mañana descanso. Buenos días, la radio Bio Bio.
1: Oye, podríamos hacer a propósito del Mundial. Bueno, hay algunos. Oiga, pónganle. Estamos viendo acá, estábamos acá con los muchachos viendo la programación. No vamos a decir el canal, pero por último, si van a hacer una nota con un micrófono, pónganle el cable. O sea, perdón, pero no cuesta nada. No, más encima que ahora se está viendo en un canal de la competencia una entrevista que me imagino que es muy interesante, está muy bonito el plano y todo, pero hay un micrófono de radio como de podcast. Y ahí se ve, mira, si no estuviese el logo del programa, mira, ahí, mira. No, no. ¿Cómo no le van a poder poner un cable? Sí. Más encima que hay un dato, dentro de ese mismo programa que estábamos viendo, había una imagen donde se veía que estaba lleno de cable, como un repositorio de cable. ¿Cómo no van a poner? Amigo, pónganle un cable al micrófono. Se ve muy. Perdónenme, pero por último, pónganle el cable. Claro, pónganle el cable. No cuesta nada. No cuesta absolutamente nada. Patricia es la auditora que nos está viendo con Cris, que nos está viendo ahí a través del trasnoche de la radio. Ahí está la foto. Está la señora Patricia, que se ve muy bien. Se ve Patricia que está con un chaleco o con un polerón de color burdeo. La vemos que está con un bebestible. Desconocemos qué tipo de bebestible es. Me comentan por interno que es. No, señor. Nada que ver con lo que está diciendo Rodrigo La Rosa. Es un té. Lo que ustedes están viendo es un té. Es un té negro. Ceilán, nos están diciendo acá. Directamente desde Sri Lanka. Están tomando tecito. Es un té helado, porque hoy día se está utilizando mucho el té helado. Nuestra amiga Patty, que está tomando un té helado hasta ahora. Que hace mucho frío. Pero. ¿Cómo? Ah, claro. Un saludo ahí a grande a nuestro amigo Luchito, que le encanta el té. Ya. Sí, el audio.
3: Hola Mario, aquí me comunico desde el Bay Bridge, aquí en San Francisco. Pues ya terminando el turno de hoy. Aquí ya son las 12:14 de la noche. Muchas gracias por la compañía y todos sus consejos y todas las secciones del programa. Están súper, man. Muchas gracias. Bio Bio, la radio.
1: Eso, eso. Internacional. Hola, saludos al ganador de la primera rueda, Cobreloa. Campeonato de la B, muy buen programa. Saludos, Luis Alberto. Ahí está desde Logroño, España, celebrando el Día de la Rioja, celebrando. Saludos a mis hijos, Miguel y Asier, nos escribe Francisca. Yo feliz con mi trasnoche y no tengo sueño. Mira, oye, nos mandó un audio nuestro amigo de Alexander, desde. Es un tipo muy elegante, él. Alexander, nuestro auditor, desde los Andes. Siempre que nos manda un audio con él. A ver qué dice Alexander. Escuchémoslo.
4: De acá Alexander Hertz, un gran saludo. Bendiciones, Andina, Alexander. Con un puchito por acá. Vivo, vivo, la radio.
1: No, este es espectacular. Muy elegante, ¿eh? Uno lo logra, uno visualiza, haciendo un poco de telepatía, visualización. Uno dice, no, Alexander está a lo Hugh Hefner. Con una bata de color morado. Color oro, sí, claro. Con terminaciones en oro. Lo más parecido a Ramsés II. Ahí en Egipto, Ramsés. No, muy bueno. Unas pantuflas bordadas en cobre. Con, claro, con una cadena enorme a lo Franco el Gorila. De oro 24 quilates. ¿Qué tal? No, muy elegante. Muy elegante los auditores. Bien, auditores, Felipe dice acá, licor de ave para el frío. Queremos saber, bueno, se viene el Mundial de Fútbol, ya queda poquito rumbo al Mundial, va a haber transmisión de la radio, por cierto, de los partidos más importantes. Hay muchos que están coleccionando las láminas del Mundial, o Mundial de los Estados Unidos, México, Canadá, que comienza ya en muy pocos días. De hecho, un chileno va a estar presente ahí como avar en el partido entre, si no me equivoco, México y Sudáfrica. Va a ser una presentación estelar ahí del chileno que va a estar a cargo del Assistant Bar. Pero queremos que los auditores nos muestren sus dotes de relatores deportivos. Y para eso le vamos a pedir a los auditores, por ejemplo, hay varios auditores que tienen un talento inconfundible. Vamos a hacer como que Chile fue al Mundial. Porque la verdad que la posibilidad de ir al Mundial está muy difícil, ¿eh? Está. Y después del partido con Portugal. Ay, ay, ay. No, no. Con Nicolás Córdoba ahí parecía.
5: Por favor.
1: Pareció. Van a tener que mandar a los muchachos de la sub-20 de Wanderers. Yo creo que. Para, sí, yo creo que. O de algún equipo de la B Nacional que. Los partidos de la B tienen una fricción tremenda. Bueno, le vamos a pedir a los auditores que nos manden su relato deportivo, su relato futbolístico, futbolero, de un gol de la selección chilena. Si no, un gol del equipo de la radio. Si conoce algún locutor de la radio, por ejemplo, se viene por el sector de medio. Aquí está Rodrigo de la Rosa. Aquí está con Rodrigo Reed, el del Footgolf. Rodrigo Reed está hacia atrás. Vicente Aguilar. Uy, se le cayó el churrasco, lo levantó. Viene Rodrigo Reed con Joaquín Aguilar. Se pasó uno, dos. Uy, falta. Falta. Falta, Don Osvaldo. Pinturas Blanco. 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Estamos con los auditores hasta ahora. Estamos esperando los audios. El estadio está completamente lleno. El Estadio Nacional. Rodrigo de la Rosa está en los mandos técnicos. ¿Qué está pasando, auditores?
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1: Gracias, Don Osvaldo. ¿Qué pasó? No, está pifiando la gente. No llegó el chacarero. No llegó a la radio, no llegó. La gente está pifiando a Vicente Aguilar. No llegó. Bueno, mándenos su audio. Vamos a hacer como que volvió el... Como que está el Chile en el Mundial. Vamos a hacerlo. Más 569-9207-888. Mándenos su audio. Yo sé que hay varios auditores que son buenos para esto. Que les gusta hacer el relato deportivo. ¿No es cierto? Está Don Roberto, ¿no? ¿O no, Don Roberto? ¿Qué hizo usted?
5: Por favor.
1: No, no, pero... ¿Usted cómo fue lo que dijo? Nos dijo que iban a salir. Nos pillaron mal, Don Roberto.
5: ¿Usted sabe que nos sorprendieron a todos?
1: Sí, sí. Nos sorprendieron a todos.
5: Eso es.
1: Más 569-9207-888. Sí. Es muy buena la risa de Don Roberto, ¿eh? Muy contagiosa. Sí. 3:25, mándenos su audio. Más 569-9207-888. ¿Escuchemos esta canción o no? Vamos, esta se llama Mala Junta, ¿no? Esto es Mala Junta, Blanco, Rojo y Azul. Mándenos su audio.

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1: Bueno, vamos a revisar también una de las noticias más complejas que ha ocurrido en las últimas horas, que tiene que ver con el acuso de embargo completo de sueldos a deudores del CAE. Todo esto desde la Tesorería General de la República. Ha hablado el ex, el podría hacer otra cosa con Julio Sánchez, con Tania Olivera, que es socia de defensadeudores.cl, hablando sobre este tema, sobre qué le parece el embargo de cuentas de deudores del CAE. Todo esto y mucho más lo revisamos en el siguiente Se Dijo en Biobío.
2: Sobre la mesa, me dejaron en pelota los deudores del CAE, anuncian que la Tesorería General de la República y los bancos se embargaron 100% de su dinero. Vamos a conversar con Tania Olivera, abogada y socia de defensadeudores.cl. ¿Qué tal, Tania? ¿Cómo le va?
3: Invitación a tu programa sobre este tema que por supuesto que aqueja a muchas personas en nuestro país al día de hoy y que hemos visto en todos los portales en los últimos días.
2: A ver, ¿qué se puede hacer en estos casos cuando a las personas que dieron su cuenta y en algunos casos más extremos quedaron totalmente sin dinero?
3: Julio, bueno, lo primero es señalar que la Tesorería, por supuesto, que está ejerciendo estas acciones de cobro fundamentado en la representación que tienen, obviamente, del fisco, que actúa como aval en estos créditos de estudiantes llamados CAE. ¿Qué puedo hacer si me han embargado completamente la remuneración, por ejemplo? Acá hay un tema sensible que también está protegido por la ley general y por el Código del Trabajo específicamente. Las remuneraciones, Julio, son inembargables. Entonces, si usted ha sufrido el embargo de su cuenta corriente, ese dinero correspondía a sus remuneraciones y además lo puede comprobar, por ejemplo, con la liquidación de sueldo que corresponda y que sea coherente también con el monto que ha sido embargado o que estaba en su cuenta. Lo que puede hacer es un recurso de protección para que se alce ese embargo y se devuelvan esos fondos entonces a su cuenta corriente o a la cuenta donde han sido embargados.

0: estos fondos, Julio.
1: Ya, o sea, es decir, lo que habría hecho de alguna forma en la tesorería es algo que está al margen de la ley.
0: Hay una discusión bastante importante con defensores.cl y hemos también representado, ¿cierto?, en favor de nuestros clientes, en este caso las personas deudoras. ¿Por qué? Y que no ha sido zanjada, ojo, por la Corte de Apelaciones, por la Corte de Apelaciones y Corte Suprema, todavía está en discusión. Es la naturaleza jurídica que la tesorería le ha dado a este crédito. ¿Y por qué digo eso o por qué decimos eso los abogados dentro de la discusión jurídica? Cuando los estudiantes comenzaban el camino, ¿cierto?, de esta educación superior, lo que hicieron fue firmar un pagaré con las entidades financieras bancos, ¿cierto?, que era esta entidad que les iba a entregar en el fondo los dineros para que pudiesen estudiar, y el Estado actuaba como aval. La naturaleza jurídica de esta transacción es una obligación civil, ya no es una, no es un impuesto, y por lo tanto la tesorería no lo podría de esa manera cobrar. Lo que hace la tesorería entonces, ¿para qué? Para tener más facultades, por supuesto, lo entendemos de ese lado, es olvidarse de esa naturaleza jurídica del crédito y transformarla en un tributo. Entonces, desde ahí puede hacer la cobranza a través de este procedimiento administrativo que todavía, Julio, están en tramitación, ¿cierto? Todos las contestaciones de las demandas y también los recursos que se han interpuesto en contra de el por qué la Tesorería General de la República ha llevado la cobranza como si esta deuda estudiantil, que tiene una tramitación especial en la ley 20.027, lo ha tramitado como un impuesto, y en realidad no lo es. Es un crédito civil, es un crédito que se otorgó a través de un banco y que, por supuesto, la tesorería tiene facultades especiales como la imprescriptibilidad. Eso sí está en la ley textualmente, no tiene interpretación en contrario. Y también señala la ley que la tesorería va a ejercer la cobranza a través de la tramitación ordinaria. Y ahí la tesorería y, por supuesto, nuestros tribunales, bueno, la tesorería ha obviado esa parte, pero le corresponde, por supuesto, a nuestros tribunales superiores de justicia próximamente pronunciarse sobre todas esas contestaciones que hemos interpuesto los abogados en contra no del cobro del CAE, sino del procedimiento que se ha ejecutado para hacerlo.
1: Ahora, ¿qué tiene que hacer alguien que le pasó esto, que está escuchando este programa, está, además de estar sin ni un peso en la cuenta corriente, no sabe qué actuar, cómo actuar, más allá de poder acercarse y regularizar su situación para que no le vuelva a pasar el próximo mes? ¿Qué puede hacer?
0: Lo más rápido judicialmente, Julio, es el recurso de protección. Y desde ahí lo que debe hacer primero es recabarle la documentación necesaria para poder demostrar a la Corte, en este caso, que ese embargo corresponde a la remuneración de la persona. ¿Para qué? Para que se alce el embargo entonces y esos fondos se restituyan a la cuenta corriente o a la cuenta vista, o lo cual la persona reciba su remuneración. Ahora, si es notificado de una demanda de cobranza de CAE, también debe saber la persona que tiene 10 días hábiles para poder contestar esa demanda y poder ejercer las acciones que correspondan, sobre todo lo que hablábamos respecto a la naturaleza del cobro y la naturaleza que le ha dado la tesorería a este dinero que se ha prestado a las personas que estudiaron con el crédito CAE. Por otro lado, Julio, bueno, ahí queda a criterio de cada persona, por supuesto, hablar con su empleador también para poder verificar en el futuro cómo va a ser el pago de las remuneraciones, porque si bien, imagínate, Julio, estamos a 8 de junio recién y muchas personas tienen su cuenta en cero, o sea, ni siquiera pudieron alcanzar a pagar sus otras deudas. Entonces, Ahí también podría haber una conversación. Y por otro lado, Julio, hay procedimientos también que están establecidos en la ley, como la renegociación, que busca que una persona que ya no puede pagar sus deudas pueda reorganizar las comillas y pagar de acuerdo a su capacidad de pago. él cae, no por ley, sino por una interpretación de la Superintendencia de Solvencia y Reemprendimiento, no puede renegociarse. Pero ¿qué puede hacer una persona, por ejemplo, que no le alcanza para poder pagar el CAE porque va a primordiar, por supuesto, o va a poner en la balanza el pagar el crédito hipotecario primero y otros gastos que tiene con su familia o personales? ¿Qué puede hacer una persona que no le alcanza? Una persona puede renegociar sus otras deudas que no incluyan el CAE en este procedimiento. ¿Para qué? Para que le quede un saldo remanente mensualmente y que de ese saldo sí pueda pagar el CAE definitivamente o mes a mes. Ahora, hay acuerdos, por supuesto, que el gobierno ha también informado. Incluso hace muy poco, el ministro Quirós informó que estos acuerdos de pago se iban a flexibilizar. Toda persona tiene derecho también en sede tributaria a tener estos acuerdos de pago. Pero claro, había algunas barreras de entrada que lo hacían un poco insostenible para las personas que tenían esta deuda, y que era primero pagar un pie muy alto, el cual se ha sostenido que dependiendo de la remuneración de cada persona se va a fijar un monto previamente establecido. Por ejemplo, señalaba el ministro que una persona que gane 1 millón de pesos solamente va a pagar una UTM de pie para poder optar a este acuerdo de pago, lo cual ya es muchísimo menos, porque antes se le citaban el 10% de la deuda, lo que era prácticamente, Julio, impagable para las personas deudoras del CAE.
1: Ya, o sea, importante decirle a la gente que a quienes les pasó esto tienen algunos mecanismos para poder que no les pase de nuevo, ¿no? Pero no para recuperar la plata, entre comillas, porque ya se la quitaron, digamos, ¿no?
0: Lo que, claro, si es remuneracional lo que le han quitado, Julio, eso se puede recuperar a través de los recursos de protecciones, claramente con una sentencia favorable de las Cortes, quienes ven estos recursos rápidamente, más que una contestación de demanda o en un juicio especial. Puede recuperarlo, pero puede recuperar todo lo que diga relación con las platas que son inembargables, como
1: un sueldo.
0: Como el sueldo, como la remuneración, que también tiene un tope de 56 UFs. La ley dice, bueno, ¿son inembargables las remuneraciones? Sí, pero en un tope de 56 UFs. Es decir, de 57 en adelante van a embargar. Un ejemplo, una persona gana las 56 UFs, que son 2.240.000 pesos aproximadamente. Si la persona gana más de eso, le van a embargar entonces ese remanente. ¿Ya? Y eso sí es legal, y eso va a quedar entonces en las arcas fiscales. Todo, por supuesto, a espera de qué es lo que va a decir la Corte Suprema y las Cortes de Apelaciones de nuestro país, a lo largo de nuestro país, respecto a la naturaleza de la deuda, que no es menor, no es menos importante, no el cobro que está haciendo el fisco, sino la vía que está utilizando para cobrar el crédito CAE, que los abogados expertos en deudas y en obligaciones, por supuesto, sabemos que tiene una naturaleza civil más que tributaria. Así que ahí hay que también estar a la espera de qué es lo que van a decir la Corte, sobre todo la Corte Suprema, por supuesto, que marca precedentes grandes para también los otros fallos de nuestro país.
1: Bueno, vamos a estar atentos cómo avanza aquello entonces en función de esta problemática, ¿no? Que ha significado que muchas personas que ganan o que están ahí con esta situación de CAE y que no se acercaron a regularizar, convengamos y digamos las cosas como son, que no se acercaron a regularizar, más allá del llamado que hizo el Ejecutivo, aparecieron sin dinero en sus cuentas. Tania Olivera, abogada y socia de Defensa de Deudores.cl, conversando con nosotros. Muchas gracias, ¿eh?
0: Gracias a ustedes, Julio, que estén muy bien, y bueno, que busquen alternativas, por supuesto, a los deudores del CAE, que aún hay soluciones estando en esta situación tan problemática, por supuesto, para ellos.
1: Tal cual. Que estén muy bien.
2: Igual. 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
3: Saludamos a todos los auditores, especialmente a nuestro auditor Anthony, que está escuchando la radio. Le mandamos un abrazo. Quedan 13 minutos para las 4. Escucharemos a Miriam Hernández con Eres. Estás en Bío Bío, la radio, hasta las 6.

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1: Hola, Mario.
2: Hola, tío Mario.
3: Hola, niños, vayan a acostarse, vayan a acostarse rápido. Sí, pues tan tarde.
1: Hola, Mario.
3: No. Vayan a acostarse. ¡Miguel! ¿Dónde estará Miguel, nuestro auditor? ¿Estará conectado todavía o no? Bueno, nos contaba nuestro Vicente Aguilar que estaba atento ayer a lo que estaba pasando en el barrio. En el barrio Bellavista, porque aparentemente había alguna situación, había movimiento de patrullas de carabineros, aparentemente. Ya les vamos a estar contando si es que hay alguna situación allá. Ya, nos dice que no hay nada por ahora. Está conectado él escribiéndonos. Gracias a Vicente, que está conectadísimo a la radio. Escribí por interno que solo era movimiento de patrullas. Patrullas de seguridad municipal, aparentemente. Saludos desde Lautaro, nos escribe Leito Kunz. Dice acá, hola, Verónica, YouTube, más allá de los tiempos, mis saludos a la Bio Bio y a quien nos apoyamos hasta emprendimientos impensados, apoyándonos y construyendo la vida. Te amo, Pancho Fuentes. Mira qué bonito, qué lindo que es el amor. El amor es una magia. Hola, buen día, saludos desde Minera Escondida, soy operador de maquinaria y me acompañan toda la noche, ya me falta una noche más, el miércoles para la casa. Muchas gracias por acompañarme en este turno de 14 días, buen programa y un abrazo gigante a la Bio Bio. Gracias. ¿Cómo? ¡Miguel! ¿Dónde está Miguel? Alejandra dice...
4: ¡Miguel!
3: Buenas noches, linda canción, turno noche, gracias, auditores. Ya en breve vamos a estar con nuestro especial El Trasnoche. A ver, rapidito, ¿quién logra Rodrigo La Rosa para todo? Es el momento del... Ya, artista español, y lamentablemente nos falleció un día como hoy del año 2020. Cantante, guitarrista y compositor. Canciones como... Dos días en la vida... Depende, bonito, grita, Miguel, grita, agua, la flaca, está muy fácil esto, solo, respuestas incorrectas, vamos, muy rápido, oiga, pero acá, nuestro auditor Rodrigo tiene conflicto de interés, ¿eh? Porque Rodrigo llama acá y conversa con Rodrigo de la Rosa, entonces ya sabe automáticamente quién va a tener de... Sí, pues, Rodrigo ya sabe. Escríbalo rápido, solo respuestas incorrectas. Vamos a estar con un tremendo artista que lamentablemente nos dejó hace 6 años. Más 569-9207-888. Bien, ya. Hay varios que la apuntado, gracias Enzo.
4: ¡Miguel!
3: Gore también lo escribe. Juan Gabriel, Alejandro Sanz. Edgar Varese dice acá. Carlos nos escribe el Lolo Peña. Ni me acordaba el Lolo Peña. Hoy se nos fue el carnet, pero claro. Dicen acá Miguelo, a propósito de Miguel. ¿Qué pasa con Miguel?
4: ¡Miguel!
3: Ya, dicen acá Lucho Jara, La Luli. Dicen acá algunos auditores. Hola, bien Adela, estás en lo correcto. Andrés Calamaro, dicen acá, Tito Plaza. Gracias, Tito. Dicen acá, Wildo.
5: Como tú.
3: Que haya alguien como tú. Dice José. Michael Jackson. Wildo, dicen acá. Wildo. José. Oye, sigue Andrés Calamaro, mucho con Calamaro. Bueno, Calamaro, argentino, ¿eh? Pero estuvo mucho tiempo en España. Juan Gabriel de España, dicen acá. El tío René, dice acá un auditor. El tío René. Un personaje ahí, el tío René. Pedro Aznar, René La Vega, Clavel, Antonio Prieto. ¿Qué pasó con don Miguel? No pasó nada. Miguel está con todo el ánimo. Miguel, de hecho, había tenido un problema, ¿se acuerda? Había tenido un problema ahí que el amor, lamentablemente, se había ido. Mira, acá dos auditores dijeron Bartichotto, la Sonora de Rehabilitarse, el Papi Mickey. ¿Quién más? De nuevo apareció Wildo por ahí. Roberto Biggin Valdés, Jungkook. Ahí está. Ahora viene.
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3: ¡Qué grande! Ahí cuando aparece en el Festival de Viña aparece el maestro. Y los, ¿ahí está o no? Ahí está.
5: Ahí cuando va a aparecer.
3: Qué bueno, qué buena época. Ahí está, ¿eh?
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3: Ya, y con Bartichotto nos vamos al boletín informativo. Ya volvemos. Vamos, Barti.

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2: Buenos días, bienvenidos al Informador. El canciller Francisco Pérez Mackenna se reunió con los principales gremios exportadores tras el anuncio de Estados Unidos de aplicar una nueva carga impositiva que afectaría a empresas nacionales. Los detalles con Danilo Ormeño.
3: En Teatino 180 se concretó el encuentro liderado presencialmente por el canciller Francisco Pérez y telemáticamente desde Marruecos por la subsecretaria de Relaciones Económicas Internacionales, Paula Esteves. El tema principal fue delinear parte de la estrategia que va a utilizar el gobierno para intentar frenar el nuevo arancel que Estados Unidos pretende aplicar a 60 países, entre ellos Chile, llegando en total al 12,5%, algo que es rechazado transversalmente desde los gremios exportadores. Al término del encuentro, el canciller Francisco Pérez, sin profundizar en la estrategia, apeló al diálogo con Estados Unidos, pero admitió que la posibilidad de anular este nuevo impuesto sugerido está sujeto a negociaciones de fondo.
4: Hay una serie de instancias de aquí a los primeros días de julio para presentar los antecedentes, pero finalmente esto es un tema más profundo que tiene que ver con lo que estamos negociando con Estados Unidos en materia de libre comercio.
3: Recordemos que la investigación de Estados Unidos es a partir de supuestos incumplimientos de tratados sobre el trabajo forzoso en lo que estaría incurriendo Chile y una decena de otros países.
2: Vamos a continuar con más información. El fiscal nacional Ángel Valencia cuestionó la medida tomada por el Servicio de Impuestos Internos que busca que las casas de apuestas ilegales paguen IVA. Los detalles los tiene José Riquelme.
5: Cuestionamientos ha generado la decisión tomada por el Servicio de Impuestos Internos de implementar el cobro del impuesto al valor agregado, IVA, a las plataformas de apuestas online de carácter internacional que operan en el territorio chileno. La medida busca recaudar más impuestos en un contexto en que este tipo de plataformas actúa de manera ilegal en nuestro país. Ante el anuncio y luego de una solicitud por parte de parlamentarios de oposición, la Contraloría General de la República emitió un oficio con un plazo máximo de respuesta de 10 días, en donde busca que el ente recaudador se pronuncie sobre las atribuciones normativas empleadas para la calificación de la actividad que se trata. Posterior a esto, ahora la crítica vino desde el fiscal nacional Ángel Valencia, quien afirmó que el hecho de que el servicio se impulse el pago de impuestos a estas empresas no transforma en lícita la actividad.
6: Lo que se está planteando al momento de recaudar impuestos, no, el IVA, no es patente municipal. La patente municipal y el IVA son cosas distintas, ¿no? Pero lo que está detrás de eso es alegar que existe una suerte como reconocimiento de legalidad o de legalización de la actividad por la vía de la recaudación tributaria, que nosotros hemos planteado con un argumento equivocado, no transforma en lícita la actividad que están realizando.
5: Al organismo fiscalizador le quedan 6 días para responder al oficio de la Contraloría y pronunciarse respecto a la decisión tomada.
2: Vamos con noticias del exterior. El ministro del Interior de Venezuela, Diosdado Cabello, dijo el lunes que no está planteando o no tiene planteado un diálogo con la oposición en respuesta a la líder María Corina Machado, quien propuso negociar una transición democrática con el gobierno interino tras la caída en enero de Nicolás Maduro. Con ello no está planteado nada y con ella menos, dijo Cabello en referencia a Machado durante una rueda de prensa del gobernante Partido Socialista Unido de Venezuela. Después de la captura de Maduro en una operación militar estadounidense, la oposición dice estar determinada a negociar con la presidencia interina, en este caso con Delcy Rodríguez, unas nuevas elecciones con mediación de Washington. Machado solicitó el acompañamiento de Estados Unidos para impulsar una negociación política que permita recuperar la democracia en Venezuela y, según un comunicado firmado por ella desde Panamá, es lo que está pidiendo. Machado, Nobel de la Paz, dijo que para una negociación hacia la transición deben darse condiciones como la liberación plena de presos políticos, el entorno seguro de exiliados y el desmantelamiento del aparato represivo. 4:06 a.m. hasta ahora en la ciudad de Valdivia, en el sur de nuestro país. 9 grados de temperatura y llovizna en esa zona, con una humedad del 94% en Santiago. 9 grados de temperatura está nublado, con una humedad del 78%.
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2: Escucharemos a Cristian Castro, esto se llama Por Amarte Así, en el trasnoche romántico de Radio Bio Bio, hasta las 6 de la mañana.

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1: Auditores y auditoras, ¿cómo les va? Bienvenidos a un nuevo especial más del trasnoche de la radio. Póngase cómodo, póngase cómoda, porque hoy vamos a remembrar la historia de un gran artista. Hoy, 9 de junio de 2026, se cumplen 6 años del fallecimiento del hombre que convirtió un desamor cubano en un himno mundial. Antes de ser una de las voces más queridas del rock latino, Pau Donés era un hombre de oficina con una guitarra guardada. Nació en Montanui, en Huesca, en 1966, acompañado de su hermano Marc Donés. Pau armó y desarmó sus primeros grupos, Jay and Company Band y Dentaduras Postizas, mientras se desempeñaba en una agencia de publicidad. Ese trabajo aparentemente gris resultó ser su mejor escuela. Aquel trabajo de oficina sería tal vez su escuela para dar con los ganchos de sus canciones más reconocibles como Depende, Agua, Bonito y sobre todo La Flaca. El publicista que sabía cómo capturar la atención en 30 segundos se convertiría en el compositor que sabía cómo clavar un estribillo en la memoria de medio continente. La canción que lo cambió todo no nació en un estudio, sino en un viaje y un desamor. La Flaca, su primer gran éxito, fue escrita en 1995, luego de un viaje a La Habana, donde conoció a su musa. El origen exacto tiene todos los ingredientes de una buena historia. En 1995 grabó, o más bien fue a esa zona, viajó junto al director de cine Fernando de France para grabar el videoclip de otra canción, El Lado Oscuro, que ni siquiera había sido grabada ni editada. Llegaron a La Habana junto a la banda y un pequeño equipo y salieron de fiesta a las 18:30, un boliche al aire libre ubicado en el Malecón, que todos los cubanos lo conocen como La Tasca. Allá apareció ella, la mujer de la que se inspiró Pau Donés. Es una joven a la que conocieron en una discoteca al aire libre y se llama Alzori Guzmán. El desenlace lo contó él mismo en su autobiografía y es de una belleza melancólica. Al rato nos fuimos para el aeropuerto de Varadero y ahí La Flaca nos acompañó. La besé en el terminal de salidas y le entregué al sobre con la poesía. Una vez hube traspasado el control de pasaportes, me di la vuelta y al mirarla me di cuenta que ya había abierto el sobre. Estaba llorando a la vez que leyendo esa corta poesía que con los años se convertiría en la canción que puso a Jarabe de Palo en el mapa. Me refiero, cómo no, a La Flaca. Aunque hoy parezca imposible, La Flaca no fue un éxito inmediato. El primer álbum de Jarabe de Palo, llamado La Flaca, se lanzó en marzo del 96. El disco no logró mucho éxito comercial al principio, vendiendo apenas 12.000 copias en 7 meses. Sin embargo, el tema que daba el título al álbum se usó en un anuncio de televisión. El disco finalmente se convirtió en un éxito comercial en España y más allá, llegando al número 1 y certificándose 6 veces platino. La explosión fue total. La Flaca se convirtió en una canción del verano y en un fenómeno mundial, catapultando a Pau Donés y a su banda al estrellato. Las cifras hablan por sí solas. La Flaca es su mayor éxito, con más de 209 millones de reproducciones en Spotify a junio de 2020, seguida de Agua y Depende. Es decir, hoy, 6 años después, muchísimo más. El reto siguiente era no quedar como un fenómeno de un solo éxito, no ser un one hit wonder, y lo superaron porque en el 98 publicaron Depende. El álbum producido en Londres no solo igualó el éxito de su debut, sino que lo superó en madurez. Con este disco, Jarabe de Palo consolidó su sonido característico, una fusión de rock latino con pop, rumba, flamenco y letras poéticas que reflexionaban sobre la ironía, sobre el optimismo, y se convirtieron en una de las bandas más queridas de España y Latinoamérica. Vamos a escucharlos con La Flaca y luego Dos Días en la Vida. Póngase cómodo, póngase cómoda, porque aquí comienza un nuevo especial más del Trasnoche de la Radio con Pau Donés.

Chile es uno de los países donde Jarabe de Palo encontró un público fiel a lo largo de los años. Su vínculo con el país pasó por dos momentos muy distintos, separados por más de una década. El primero fue la consagración masiva, cuando se presentaron allí en el Festival de Viña del Mar en 2004, en una edición animada por Antonio Dodanovich y cuya noche final tuvo como gran figura Ricardo Arjona. Junto a Jarabe de Palo pasaron por el escenario de la Quinta Vergara artistas como Alex Subago, Díaz Méndez, Douglas y Safri Duo. El segundo momento fue mucho más íntimo y profundamente emotivo. El 2017, ya enfermo, Pau Donés volvió a Chile con un espectáculo despojado. Ante las 1.500 personas reunidas en el Teatro Cariola, Donés demostró que, pese al cáncer de colon que padecía, su energía y sus ganas de contar cosas y pasar un buen rato seguían intactas. Aquella noche fue un reencuentro a corazón abierto. El planteamiento del concierto, un tema inédito de 21 versiones de sus canciones más conocidas a instrumento y voz, le dio más pasión a temas como Dicen, Tiempo, Dicen y Estamos Prohibidos, himnos como Depende, Déjame Vivir o Bonito. El momento más estremecedor llegó con la canción nueva, con Humo, el primer y único tema del nuevo disco. Se vivió el momento más sentimental de la noche, una canción que representa la situación por la que estaba pasando Pau Donés, en la que le canta la vida, uno de sus grandes amores, y que fue escrita cuando pensó que esta se le escapaba. Y el público chileno respondió con El Alma. La Flaca, que comenzó en un registro muy distinto a la versión clásica, unió al público y la banda en una interpretación coral que acabó con una ovación. Chile además fue parte de su última gran gira internacional. En 2015 comenzó el tour americano con conciertos en República Dominicana, Ecuador, Estados Unidos, Canadá, Uruguay, Argentina, México, Chile y Puerto Rico, entre otros. Sin embargo, el 1 de septiembre de 2015 anunció que le habían operado un cáncer de colon, por lo que vio obligado a cancelar varios conciertos programados. Vamos a seguir escuchándolo con Depende y luego Bonito. Es Pau Donés, Jarabe de Palo en la radio.

Lo que distinguió a Pau Donés de tantos otros artistas fue cómo decidió vivir su enfermedad, de cara, sin esconderse, convirtiéndola en arte. Pau Donés falleció un día como hoy, 9 de junio del 2020, a los 53 años, a causa de un cáncer de colon que le fue diagnosticado en 2015 y contra el que luchó públicamente durante 5 años. Su caso desconcertaba a los propios médicos. Mi caso genera una curiosidad científica, le dijo el diario El Periódico, señalando que era un enfermo raro. Debería estar muerto porque tengo un encoje muy raro, llevo 3 operaciones, aunque nunca se ha reproducido en el mismo lugar. Su forma de enfrentarlo se volvió un testimonio. Su manera de enfrentarse al cáncer fue un acto de valentía y de honestidad brutal. Lo convirtió en un elemento principal de su último disco, Tragas o Escupes, de 2020, que se publicó apenas un mes antes de su fallecimiento. Un álbum concebido como despedida, pero también como regalo. Sus últimas apariciones fueron Lecciones de Serenidad. ¿Dónde fue la entrevista que consiguió a Jordi Évole en Eso que tú me das? Mostraban a un hombre consciente de que el final estaba cerca, pero también estaba en paz. Esa entrevista dio nombre a su última canción. Eso que tú me das sigue sonando como una muestra de gratitud a la vida y a los que lo acompañaron hasta el final. El reconocimiento institucional llegó como tantas veces después de su partida. La banda recibió más de 15 nominaciones a lo largo de su carrera, ganando un Grammy Latino. A Pau Donés le fue concedida la Medalla de Oro al Mérito de las Bellas Artes a título póstumo en 2021 por el gobierno de España. Hoy, 6 años después de su muerte, su memoria sigue viva en buenas manos. Su hija Sara Donés, a quien dedicó muchas de sus palabras finales, se ha convertido en la mejor guardiana de su memoria, implicándose en homenajes y proyectos relacionados con el legado de su padre. Pau Donés fue el publicista que dejó la oficina por la guitarra, el hombre que convirtió un beso en un aeropuerto de Varadero en uno de los himnos más cantados en español, el artista que llenó la Quinta Vergara y que, ya enfermo, volvió a Chile a cantar a la vida frente a 1.500 personas en el Cariola. Y todo eso, y por sobre todo, fue alguien que enfrentó la muerte cantando a lo único que de verdad le importaba, estar vivo. Vamos a seguir escuchándolo, esta vez con Grita y luego Agua. Es Pau Donés en el Trasnoche de la Radio.

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8: Se conectan los diversos auditores al trasnoche de la radio. Nos pueden mandar sus audios. Hay muchos que recién se están levantando y que nos están dando también sus datos respecto a las rutas. Sí, hay gracias a todos, ¿eh?, los que nos mandan mensajes, porque de verdad que se necesita los datos para evitar toparse con algún semáforo que está en mal estado, alguna ruta que está con problemas por las precipitaciones,
9: sí,
8: la neblina. Vamos a estar conectándonos con nuestra unidad móvil, con Vicente Aguilar, para revisar la condición del aire en nuestro país. Y estaba revisando, bueno, síganos mandando su audio, lo vamos a estar esperando, pero estaba revisando el resumen hasta ahora de las votaciones en Perú. Estamos ya, esto prácticamente es como una apuesta de cuántos votos se llevan entre los candidatos. Hace poquito se dio una nueva actualización, los candidatos Sánchez y Fujimori. Sánchez sigue liderando, pero la diferencia es de 28.516 votos. Esa es la diferencia. Es decir, Sánchez tiene 8.900.023 votos versus 8.871.507 votos de Fujimori. Es muy, es prácticamente un empate técnico, pero claro, en rigor son 28.516 los votos que tiene de ventaja el candidato de la izquierda Sánchez, Roberto Sánchez versus Keiko Fujimori, según el último recuento que fue eso de las hace prácticamente 5 minutos atrás. Allá hay una hora menos, así que a las 3:43 horas fue este 95,6% de las actas contabilizadas. Son cerca de 19.016.562 los votos que se han contabilizado. Hay una participación de un 69,6%, pero todavía quedan varias, queda por lo menos 4,4% de mesas por escrutar, por revisar. Hay muchas de ellas que son en el extranjero, así que va a haber todavía una tensa espera de los candidatos, que recordemos, en primera vuelta hubo una participación prácticamente similar. Bueno, se esperan que sean 20 millones, todavía hay unas cerca de 700.000 votos que podrían aparecer, porque en la primera vuelta participaron 20.167.745. A ver, hagamos el cálculo, la participación general de la primera vuelta. Fueron 20.167.745 y vamos a hacer la resta con lo que lleva ahora, que son 18.843. Claro, todavía queda en juego cerca de 1.148.902 votos. Estamos pensando, claro, que fuese la primera, la misma participación que la primera vuelta. Por lo tanto, dada lo que estamos revisando acá, dado la cantidad de votos que se llevan entre los dos candidatos, todavía hay por lo menos hay 5 posibilidades y una mínima diferencia, ya decíamos. Menos de 25.000 votos entre uno y otro. Así que todavía va a continuar esta carrera por la presidencia del Perú. Todavía quedan esa cantidad, por lo menos 1 millón más de votos que contabilizar. Quedan 10 minutos para las 4. Antes, saludemos a quienes hacen posible este trasnoche. 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Ya llegan varios mensajes, ya en breve nos vamos a estar conectando también con nuestra unidad móvil, con Vicente Aguilar, que ha tenido una jornada gastronómica, por así decirlo, ¿no? Una jornada gastronómica, ¿sí? Estuvimos ahí disfrutando de él y él estuvo en San Miguel, en San Joaquín más bien estuvo, ¿no? En la zona ahí de Sebastopol, con los muchachos de la Sangu.cl, estuvo ahí conversando con ellos, estuvo revisando también lo que fue algunos productos. Ya va llegando el equipo de BioBio TV con el gran Manuel Ramírez. Hola Manuel, ¿cómo estás? Gracias a ti, a todos los auditores que están conectados. Buenos días, me levanté más temprano, estamos con los horarios de Perú, dice. ¿Cómo que 10 para las 4? Faltan 10 para las 5, ¿no? Pues, pero me refiero a que faltan 10 para las 5, pero allá faltan 10 para las 4, porque hay una hora menos. Tranquilidad a los auditores, Pablo, paciencia, estamos hablando de lo que fueron las votaciones en Perú, por eso tenemos una hora menos. Ya nos vamos a estar conectando con Vicente, que ya lo vamos a ver en pantalla, nos va a contar acerca de cómo está el pronóstico del aire para nuestro país. Hay buenas noticias para el sur de nuestro país en eso, pero hay una comuna bien cercana a la capital que está con alerta. Ya vamos a estar con eso. Más 569-9207-888. Su forma de comunicarse con nosotros o llamándonos al 800-810-810. Hemos tenido una jornada muy tranquila, quiero decir. Aunque acabo de decir la palabra que no se debe decir. ¡No lo diga! ¡Miguel! Íbamos tan bien.
9: Usted no lo diga.
8: Sí, claro, no lo digo más, perdone. Perdón, mis auditores, no lo voy a decir más para no ser la mufa. Sí, porque si no, está totalmente. Está comprobado de cuando uno dice eso, el turno ya comienza a aparecer. Sí, está comprobado, según la Universidad de la Radio, y cuando usted dice el día va a estar tranquilo, y ahí, y el día no es nada que ver con eso. No, eso está comprobado. Bueno, hay muchos que nos están preguntando cuándo va a haber precipitaciones para Santiago, y lo cierto es que estaba revisando yo el servicio meteorológico noruego, que es bastante certero, y por lo menos la gran mayoría de los pronósticos hablan de precipitaciones desde las 4 de la mañana hasta el mediodía el día miércoles. Así que todavía queda ahí para que usted se prepare. Se esperan precipitaciones también para el día sábado. De hecho, el día sábado, entre las 2 de la mañana y las 8, toda la madrugada va a precipitar bastante. Se habla de 2 milímetros incluso. Todo eso obviamente puede ir cambiando, pero a medida que está más cercano, cuando ya son 3 o 4 días antes de... Si usted está consultando, por ejemplo, hoy día es martes, si está consultando para el día de mañana, prácticamente no hay mucho margen de error. Pero si está preguntando para una semana después, es otra cosa. Ya lo vemos en pantalla, está en las calles, cómo ha estado toda esta madrugada. Vicente Aguilar, ¿cómo le va, Vicente?
10: ¿Qué tal? Sí, acá seguimos en las calles, siendo 5 para las 5 de la mañana. Ya está todo funcionando, se ven más vehículos. Todo ya poniéndose al día. Ahora sí.
11: ¡Sala! ¡Sale!
10: ¡Sigue! Oye, Marito, estábamos conversando, ¿cierto?, de que se nos viene la lluvia mañana. Ya miércoles se viene la lluvia, eso de las 4 de la mañana. Cuando estemos ahí nosotros al aire en el trasnoche de la radio, va a empezar a llover en la capital hasta más o menos el mediodía, por lo menos acá en Santiago, ¿cierto?
8: Sí, es verdad. Bueno, Yavarino, nos están preguntando si usted está haciendo contrataciones para el Sol de Tirúa, como le han puesto algunos le han puesto algunos auditores de la radio, por su parecido con Luis Miguel. Dices.
10: No, igualitos. Me faltaron los lentes de sol nomás.
8: ¿Cómo es esa?
10: Gracias.
8: Gracias. Ya, pronóstico del aire.
10: Rodrigo La Rosa. Rodrigo La Rosa me sacó, pero rápidamente el.
8: Ya, Vicente.
10: Sí, vamos.
8: A la calidad del aire. A ver, por favor. Usted. Sí,
10: bueno, les cuento, en la región metropolitana tendremos condición regular, lo mismo en el Valle Central y de O'Higgins, Curicó y Romeral también en situación regular, y Talca y Maule, ahí tenemos una diferencia, se encuentra en alerta, Linares, Chillán también con calidad regular, y Concepción, Los Ángeles, Temuco, Osorno, Puerto Montt y Coyhaique con calidad del aire en condición de bueno, y sumamos a la condición de regular a Valdivia y los alrededores. Hay que felicitar a Coyhaique, a quienes nos escuchan en Coyhaique, porque hace días estaban en preemergencia y ya no, ni siquiera en regular, ya está en una condición del aire bueno. Lo habíamos comentado el otro día que son zonas donde se utiliza mucha calefacción a leña, mucha fogata, ¿cierto? Mucha combustión, entonces eso ayuda a que el aire no tenga una buena condición, pero ahora ya nos aparece acá en la página, ¿cierto?, del pronóstico de calidad del aire como Coyhaique con condición de aire bueno, así que súper bien la región metropolitana con condición regular, lo que significa que hay que tener algunas consideraciones, hay que tener algunos cuidados, también hay que estar ahí atentos a las personas que de repente igual se utiliza calefacción, aunque no se pueda, aunque no esté permitido, pero también lo hacen de repente con una fogata o quienes circulan con sus vehículos que no tienen permiso para circular en el anillo Américo Vespucio, también ahí hay que tener ojito para cuidar la condición del aire, que siempre es complicado también para las personas mayores, para los bebés, para los niños, eso siempre hay que tenerlo en consideración, el respeto, el cuidado por los demás y por todos quienes vivimos en la región metropolitana.
8: Con esa música me recordaba el segmento, ¿se acuerda que hacían en Mega? ¿Se acuerda usted, Manuel? ¿Se acuerda usted ahí cuando...? ¿Se acuerdan Mauricio Israel que salía con su... Decía...
10: Leyendo el diario.
8: Mal recuerdo en todo caso, pero agarraba el diario y decía, a ver, ¿quién es este gallo? Decía, a ver. Y se reía solo, ¿se acuerda que no mostraba nada? Se reía solo y sonaba Marco Antonio Solís, los Bookies, de repente se le...
10: Los Bookies, igual bien.
8: Oye, Vicente, tú nos decías que durante la jornada la temperatura en algún momento en la región metropolitana estuvo muy baja al inicio del turno, pero ahora ya parece que la cosa ha ido mejorando. ¿Tú qué nos puedes decir? Porque tú has ido palpando la madrugada durante estos últimos días. Salvo el Lampa que te tocó.
10: No. Anoche sí nos tocó movernos harto el Lampa, estaba bastante helado. Ayer sí la sufrí. Tú me decías que tenía la nariz roja y me parecía a Rodolfo el Reno anoche, pero no, hoy estaba tranquilo, ¿eh? Totalmente, hasta la temperatura ya un poquito más, tenemos 8 grados, ayer hasta ahora teníamos alrededor de 3,3 grados si no me equivoco, entonces hay 5 grados que se sienten. Yo ando sí con mi polar de siempre, con mi camisa y mi casaquita, mi parca, pero se siente bien, se siente agradable. Oye, se puede caminar, así
8: Vicente,
10: que
8: y Tirúa,
10: a quitarse el canzoncillo largo.
8: ¿Y Tirúa?
10: Tirúa.
8: ¿Cómo en el Tirúa invierno no Tirúa?
10: Tirúa es bastante frío, hay harto viento en Tirúa, como es una zona costera, saludo a mi Tirúa, siempre es agradable poder saludar a mi Tiruita, pero mucho viento, pero no hay, yo te diría no es particularmente helado, lo que sí hay días que amanece escarchado todo, pero no son tantos días en el invierno.
8: Ya, bien.
10: Así que se puede vivir. Yo creo que por eso igual ando medio desabrigado a veces, ¿eh?
8: Ay, o sea que esté un hombre. Claro, siga. Siga.
10: ¿Cómo esa?
8: Ay, Dios.
10: Me van a molestar con el Sol de Tirúa.
8: El Sol de Tirúa, estaban diciendo por ahí. Claro, el Sol de Tirúa. Bueno, acá hay puro sobrenombre. Está Rodrigo de la Rosa, que le han puesto el Orgullo de Nos.
10: El Orgullo de Nos.
8: El Rancherito de Nos. Le han puesto muchos sobrenombres. Bien, Vicente, bueno, tú no avises si hay alguna novedad. Por ahora no ha ocurrido, pero es una buena noticia, por lo menos. Nosotros iremos a las noticias. Tú nos avisas, línea abierta es contigo, Vicente.
10: Sí, totalmente. Cualquier cosa que esté sucediendo, ¿cierto? Dentro ya de la próxima hora y en adelante estaremos en la radio con toda la información como es costumbre. También ustedes dejar la invitación a que nos comenten, nos dejen su... que quieren hacer noticia ahí a través del WhatsApp, también la línea abierta, gratuita, el 800-810-810 de la radio. Así que cualquier cosa estaremos conectando, Marito, Rodrigo, un abrazo para todos quienes nos oyen y nos escuchan a esta hora y nos ven a través de BioBio TV también.
8: Gracias, Vicente. Iremos a la pausa a 5 de la mañana en punto. Vienen las noticias, ya volvemos.
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8: Buenos días, bienvenidos al Informador. A 3 meses del inicio de la nueva de la administración de José Antonio Kast, el gobierno dejará atrás el plan Desafío 90 e iniciará una nueva etapa que tiene como objetivo mostrar resultados. María José de la Barra nos informa.
13: El plan Desafío 90 fue la hoja de ruta que delineó la instalación de la moneda para los primeros meses. Pero ese plazo terminó y con ello se da paso a un nuevo ciclo, uno que comenzó a evidenciarse con el ajuste ministerial y que coronó con la cuenta pública del 1 de junio. El nuevo relato mantiene el concepto de emergencia, pero lo modifica para comenzar a hablar de trabajar por salir de la misma. Es por ello que el concepto de esperanza, gestión y resultados van a ser clave en la nueva etapa. El balance en la moneda es positivo porque los sondeos de opinión permitieron evidenciar una mejoría en los índices de aprobación. Tanto el ministro de Seguridad Martín Arrau como los jefes de bancada del Partido Republicano y RN, los diputados Benjamín Moreno y Diego Chalper, hicieron un análisis optimista de este nuevo ciclo.
14: Los gobiernos van tomando decisiones en virtud de los desafíos que van enfrentando.
15: Hemos podido sobreponernos a los problemas que siempre te va presentando el inicio de un gobierno.
16: Yo veo con mucho entusiasmo de que aquí se nota el cambio de mano.
13: Pese a que el plan original de la moneda era cambiar el eslogan trabajando para usted a partir del día 100 de gobierno, esa propuesta sigue en evaluación.
8: El presidente José Antonio Kast cerró su gira por el norte del país, una visita de 3 días marcada por el desarrollo energético y el control migratorio. Los detalles los tiene Bárbara Payal.
17: Con una agenda marcada por el desarrollo energético, el presidente José Antonio Kast puso fin a su gira de 3 días por el norte del país. En su última jornada arribó a la región de Antofagasta para participar en la inauguración de Exponor 2026, la principal feria minero-energética de Latinoamérica. Desde ese escenario, el mandatario llamó a acelerar los proyectos de inversión y a reducir las trabas que a su juicio frenan el crecimiento económico en el país.
18: Necesitamos competitividad tributaria, necesitamos destrabar algunos temas que hoy día nos afectan en el tema de la permisología.
17: La actividad se realizó apenas un día después de que el presidente anunciara desde Chacayuta una reforma constitucional para ampliar de 5 a 60 días el plazo de retención de migrantes irregulares involucrados en delitos menores. El exdirector del Servicio Nacional de Migraciones, Luis Eduardo Taller, advirtió que la iniciativa podría tener un impacto limitado si Chile no cuenta con mecanismos efectivos para concretar las expulsiones, especialmente mientras no existan relaciones diplomáticas con Venezuela.
8: Hay información que es bastante reciente. El presidente de los Estados Unidos, Donald Trump, ha emitido declaraciones sobre el conflicto en Oriente Medio y ha dicho que están en su fase final. Ha asegurado que el acuerdo de paz para Medio Oriente se encuentra en esa etapa. Lo cito textual: estamos en la fase final de lo que será un acuerdo muy, muy bueno, declaró Trump a los periodistas a su regreso de un partido de las finales de la NBA en Nueva York. Cuando se le preguntó si sería cuestión de días o semanas, respondió que tardaría cerca de 2 o 3 días. Esta es una información que ha sido revelada hace escasos minutos por los medios internacionales. El presidente de los Estados Unidos, Donald Trump, ha asegurado que tardaría entre 2 a 3 días encontrar un acuerdo de paz para la fase final allí en Oriente Medio. 5:04 a.m. Hasta ahora la ciudad de Valparaíso, en la costa, 12 grados de temperatura, está nublado, con una humedad del 87%. En Santiago hasta ahora, 9 grados de temperatura, está nublado, con una humedad del 79%.
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1: 5 de la mañana, 10 minutos.
2: 12 firmas respaldaron la acusación constitucional presentada contra el exministro de Hacienda Nicolás Grau, quien fichó al constitucionalista Patricio Zapata para su defensa.
3: Bueno, nosotros tenemos la tranquilidad absoluta de que esto en la Cámara Baja va a avanzar.
4: Por mí yo habría firmado una acusación constitucional contra también el expresidente Gabriel Boric.
2: La oposición, que busca rechazar en bloque la ofensiva, acusó al gobierno de ser el verdadero impulsor del libelo.
5: Esto, más allá de ser una acusación de partidos políticos, quien está detrás es el gobierno.
6: Esta es una acusación impulsada por un gobierno que quiere tirar bombas de humo.
2: El presidente José Antonio Kast defendió los embargos de cuentas corrientes que está llevando adelante la Tesorería General de la República por las deudas del crédito con aval del Estado.
7: Veamos a aquellas personas que están diciendo que se les embargó todo, si se acercaron alguna vez a la tesorería o no, si sabían o no que tenían una deuda, o si escucharon los mensajes políticos, y por eso siempre hablo de la responsabilidad.
2: El Consejo Fiscal Autónomo volvió a reiterar las alertas sobre el proyecto de reconstrucción nacional, asegurando que presenta déficits en al menos hasta el 2031 y diversos riesgos que podrían aumentarlos.
8: Un mayor déficit fiscal en el corto y mediano plazo generaría mayores necesidades de financiamiento, podría aumentar la deuda pública.
9: La opinión del Consejo Fiscal Autónomo es una opinión que miramos en su mérito, al igual que la de otro experto.
2: La inflación se moderó hasta el 3,9% anual tras el IPC de mayo de 0,2%. El Instituto Nacional de Estadísticas, el INE, destacó la caída del precio del pan, pero el gremio dijo que vieron todo lo contrario el mes pasado.
10: Eso me llama la atención, que el INE hable de un 4% negativo. Yo no sé, no voy a poner en duda sus cifras, pero no sé qué metodología ocupan.
11: No creemos que este dato baste para que el Banco Central de Chile tenga que bajar la tasa de interés.
2: La autoridad medioambiental, o ambiental más bien, en el Bío Bío, aprobó el proyecto de extracción de tierras raras en Penco, una inversión que considera 130 millones de dólares.
12: Nos preocupa profundamente la insistencia de grupos que buscan frenar el desarrollo regional a través de la judicialización de proyectos.
13: Les perdimos el miedo a la empresa y a ustedes, vendidos.
2: El canciller Francisco Pérez se reunió con los principales gremios exportadores de Chile para hacer frente al anuncio del presidente de Estados Unidos, Donald Trump, de aplicar nuevos aranceles.
14: Y nos impacta fuertemente, y ya hemos visto con la guerra del Golfo cómo han aumentado los costos.
15: Nos preocupa Estados Unidos, para la salmonicultura es el principal mercado.
2: Con un reproche a la Fiscalía, el tribunal dejó con arresto domiciliario total a la exministra de la Corte de Apelaciones de Santiago, Verónica Sabaj, impulsada por delitos de prevaricación judicial, cohecho y revelación de secretos.
16: Como señalé, el presupuesto material es robusto para los delitos de prevaricación y de revelación de secreto, pero no así, no estoy diciendo que no haya, para el delito de cohecho.
2: La senadora de Renovación Nacional, Camila Flores, acusó a su expareja, Percy Marín, de filtrar fotografías de índole sexual en redes sociales.
17: Con otras personas han difundido fotos privadas mías, obtenidas de manera ilícita, ilegal. Hechos que he denunciado a la justicia y que espero que se investiguen con el extremo rigor que yo misma he sido investigada.
2: 54 personas, entre ellas 3 carabineros y un funcionario municipal de Valdivia, fueron detenidas por su presunta vinculación con una banda dedicada a la venta ilegal de productos marítimos en el sur del país.
18: Ocupaban distintas formas, tomaban todas las precauciones en realidad para poder llevar los productos obtenidos de manera ilícita.
19: Es efectivo que existen funcionarios públicos detenidos.
2: Especialistas indicaron que el crimen organizado ahora está buscando penetrar instituciones públicas y privadas para lavar dinero. Esto tras conocerse la detención de 2 trabajadores bancarios en la Operación Tokio.
20: Es que el crimen organizado está identificando a esas personas claves para su negocio que operan en instituciones públicas y privadas.
2: El candidato izquierdista Roberto Sánchez mantiene una ligera ventaja de tan solo 0,25%, más bien puntos porcentuales, sobre la derechista Keiko Fujimori cuando se han contado el 95,84% de los sufragios. El vicepresidente de los Estados Unidos, J.D. Vance, defendió los esfuerzos de la administración de Donald Trump para alcanzar un acuerdo con Irán y aseguró que Washington continuará las negociaciones aunque Israel no esté de acuerdo. En el deporte, la selección chilena de fútbol disputa este mediodía el último amistoso de la fecha FIFA frente a República Democrática del Congo, en Francia.
0: Estos son los partidos que se necesitan forzar para adquirir ese crecimiento que tiene que ser inducido, porque no teniendo un mundial hay que tratar de jugar la mayor cantidad de partidos internacionales.
2: Y el chileno Juan Lara fue designado como árbitro ABAR para el partido que abrirá el mundial entre México y Sudáfrica.
1: 5 de la mañana, 15 minutos.
2: Escucharemos a De Salón. Esto se llama Sintonía. Estás en Bío Bío, la radio a la vuelta. 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
1: Y con la música de Whitesnake, vamos a revisar el pronóstico del tiempo. Este es un éxito. Un éxito que escuchamos a esta hora en Bío la radio. Y por supuesto, vamos a... Este es un éxito del trasnoche, hay que decirlo. Una de las canciones que más ustedes han solicitado durante la semana y que... Bueno, aparte de Wildo, sí, esa que tenemos de fondo, claro. Como tú, de Wildo. Pero siempre es bueno revisar el pronóstico del tiempo, auditores, para ponernos a tono y para también saber cómo se va a dar este día martes que recién comienza. Martes 9 de junio. Partiremos en la región de Magallanes, Antártica chilena. Tendremos un día con una mínima de 3, máxima de 7 grados, nublado con chubascos débiles, variando a nubosidad parcial, con viento entre 40 y 60 kilómetros por hora. ¿Qué más tenemos? Mira, nos están escribiendo, dicen, qué buena canción, nos escribe nuestro amigo Víctor a través del WhatsApp, con Whitesnake. Va camino a la pega, Víctor, le mandamos un abrazo. Más 569-9207-888. Punta Arenas entonces, mínima de 3, máxima de 7 grados, nublado con chubascos y vientos vientos que podrían llegar hasta los 60 kilómetros por hora. Vamos a Coyhaique, ya con temperatura de menos 1 como mínima, máxima de 7 grados, cubierto con lluvia débil toda esta jornada de día martes. En Puerto Montt, mínima de 7, máxima de 10 grados, cubierto con lluvia y viento entre 40 y 60 kilómetros por hora por la mañana. Mínima de 7, máxima de 10, decíamos, en esa zona del país. En la isla grande de Chiloé, tanto Ancud como Castro y Quillón, habrá precipitaciones, habrá lluvia durante la mañana y en la tarde. Mínima de 7, máxima de 10 grados para esa zona del país. En Osorno, mínima de 7, máxima de 10, cubierto con lluvia débil, con viento entre 25 y 40 kilómetros por hora en Osorno.
2: Radio Bio Bio, nombre es Patricio Carreño. Voy hacia la capital, vengo de Cartagena, autopista El Sol, despejadito, sin ninguna neblina. Voy llegando acá al Paico, Román El Paico. Así que para que los conductores viajen tranquilos, sin neblina, al menos hasta el momento. Buen día para todos, Radio Bio Bio.
1: Cubierto con lluvia, mínima de 7, máxima de 11 grados para Valdivia. Cubierto y lluvia, ya lo decíamos, en esa zona del país donde ha habido pronóstico de lluvia para toda esta jornada. En Temuco, mínima de 6, máxima de 11 grados, cubierto con lluvia débil, con viento entre 25 y 40 kilómetros por hora para el día de hoy. Mándenos su audio, cuéntenos desde dónde está escuchando y, por supuesto, su reporte de la ruta. Vamos a Concepción, mínima de 10, máxima de 13 grados. Cubierto y chubascos aislados con viento entre 25 y 40 kilómetros por hora ahí en la capital del Biobío. En Chillán, mínima de 8, máxima de 10, cubierto con neblina por la mañana, por la tarde chubascos débiles y viento que podría llegar hasta los 40 kilómetros por hora. En Talca, mínima de 8, máxima de 10, cubierto con neblina por la mañana, por la tarde estará cubierto.
3: Buenos días, Biobío. Habla Carlos Ortiz de acá, de la comuna de Maipú. Todavía antes de llegar al cruce de Camino Miripilla con el Espejo, hay dos arreglos que están haciendo en la mitad de la pista. De las tres pistas que hay, en el medio todavía están con cono y con barreras. Tenés precaución. Vivo, vivo la radio. Carlos Ortiz.
1: Gracias, Carlos. También nos escribe, Carlos, desde la comuna de Providencia, Carlos Cubillos, nos dice que está muy buena la música y está escuchando el pronóstico del tiempo. Saludos para todos. Dice que va camino al trabajo, mínima de 7, máxima de 11 grados para Rancagua. Estará completamente cubierto el día de hoy en Santiago. Atención, auditores. A ver si alguien en la sala de dirección, ahí Rodrigo Quintero, Valentín Hernández, me dice cuál será la máxima para el día de hoy. O Manuel Ramírez, la máxima para el día de hoy en Santiago. Atención. ¿Cuál es la máxima? Máxima, no mínima. Máxima, a ver. Ya, pero están armando. No, pero están armando el tiempo. Así no se puede. Ya, 12 grados de máxima para el día de hoy en Santiago. Serán 12 el día de hoy, auditores. 12, va a estar muy helado el día de hoy. Mínima de 8 grados, estará cubierto. La cuenca de Santiago estará muy helado el día de hoy, así que aproveche a ponerse una chaqueta el día de hoy porque va a ser una de las temperaturas máximas más bajas de la semana. Más de 10 menos que... menos de 13, más de 10. No, ahora... Ya, vamos a seguir revisando sus audios antes de ir a la región de Valparaíso.
4: Buenos días, Radio Bio Bio, aquí Waldo, desde Isla de Maipo a Santiago por el camino Lonquén, totalmente despejado, harta visibilidad. Vamos con mi padre a trabajar, que tengan buen día. 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
1: Gracias, auditores, están llegando muchos audios. Qué bueno que estén participando con nosotros, auditores. La mejor forma de partir la semana es con ustedes, partir el día informándonos, escuchándonos. Vamos a San Felipe, los Andes, mínima de 7, máxima de 14 grados, estará cubierto. En Valparaíso, mínima de 10, máxima de 13, y también estará cubierto. Vamos a La Serena, Coquimbo, mínima de 10, máxima de 14 grados, estará cubierto por la mañana. Por la tarde, cubierto, variando, nublado. En Copiapó, mínima de 9, máxima de 19 grados, estará cubierto por la mañana. Por la tarde, habrá algo de nubosidad parcial, va a estar un poco más despejado. Sigue los audios.
5: Hola Mario, buen día. Es para informar que en Vespucio de Poniente a Oriente, en la salida General Velázquez, tengan precaución porque a unos 20 metros de esa salida hay un pedazo de tronco de unos, no sé, de un metro de largo más o menos por unos 50 centímetros de diámetro. Algún camión se le cayó y está justo al medio de la caletera de Vespucio, justo en la salida hacia General Velázquez, para que tengan precaución las personas que pasan por ahí.
1: Gracias, auditores. Iquique, mínima de 18, máxima de 20, estará cubierto por la mañana. Por la tarde, nublado. En Arica, mínima de 18, máxima de 20, cubierto por la mañana. Por la tarde, nublado. En Isla de Pascua y en Rapa Nui, mínima de 20, máxima de 23, nubosidad parcial, ocasionalmente nublado. En el archipiélago Juan Fernández, mínima de 12, máxima de 16 grados, cubierto y con chubascos con viento entre 25 y 40 kilómetros por hora. En la península Antártica, mínima de 1 grado, máxima de 2, cubierto con lluvia y neblina para el día de hoy. Escucharemos a Whitesnake, esto se llama Is This Love. Sigue enviándonos tus audios. Cuéntanos cómo está la ruta. 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

0: Buenos días, Biobío, César por acá, desde Puente Alto, acceso sur, hacia Peñalolén, toda la con departamental, despejadita las pistas, despejadito el camino hacia el trabajo, ánimo y que todos tengan un excelente día. Y el locutor, que tenga un buen descanso. Muchas gracias. 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
1: Buenos días, Radio Bio Bio, escuchando Trasnoche, que está muy buena la música. Voy desde Putaendo a Santiago. Ya pasé San Felipe, Rinconada, todo despejado, no hay neblina. Bastante buena la carretera. Que tengan un muy buen día.
2: Buenos días, Radio Bio Bio, aquí Rodrigo. Aquí desde San Antonio, ya subiendo por Caleretango, todo tranquilo, todo despejadito para los que andan circulando y muy buena música. Que tengan un excelente día.
3: 5 de la mañana, 31 minutos.
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5: ...9 de junio del año 1944... ese día en Tulle, un pequeño poblado de 18.000 habitantes en el centro de Francia, soldados alemanes llevaron a cabo una de las represalias más brutales perpetradas por las fuerzas alemanas durante la Segunda Guerra Mundial. Ese día ahorcaron, colgaron de los balcones y de los postes de esa localidad a 99 civiles en represalia por la matanza de 40 soldados alemanes el día anterior por el movimiento de la resistencia francesa. Durante la Segunda Guerra Mundial, a partir de noviembre del año 1948, Tulle fue ocupada por las fuerzas alemanas. En esa zona había fábrica de municiones y en paralelo se desarrollaron acciones de la resistencia francesa. El 6 de junio del año 1944, los aliados desembarcaron en Normandía y eso cambiaba totalmente el escenario. Por todo el territorio francés, grupos de la resistencia emprendieron acciones de sabotaje y ataques para impedir que tropas alemanas se desplazaran a Normandía. El 7 de junio, comandos de la resistencia atacaron la guarnición alemana y se apoderaron de Tulle. Incluso el jefe de los francotiradores y partisanos, Jean-Jacques Chaput, instaló su cuartel general en Tulle. Pero además, los miembros de la resistencia ejecutaron a 40 soldados alemanes que habían capturado. Edmond Réveil, en mayo, recién del año 2023, tenía 98 años. Era el último sobreviviente que perteneció a la rama local del grupo de resistencia FTP, francotiradores y partisanos franceses, y fue testigo de esa ejecución masiva en un bosque cerca de Neymar.
6: ¿Sabe qué pasó?
5: En una declaración grabada,

0: través del campo al este de Tulle cuando recibieron la orden de matarlos. Dijo, era un día terriblemente caluroso. Los obligamos a cavar sus propias tumbas. Los matamos y les echamos cal viva. Recuerdo que olía a sangre. Nunca volvimos a hablar de eso.
1: Moi, j'en pense rien. J'ai fait mon travail de français. C'est tout.
0: Hebei, cuyo nombre en clave en la guerra era papillón, o sea, mariposa, mantuvo en secreto más de 75 años ese hecho incluso a su familia. La toma de Tulle por la resistencia y la ejecución de esos soldados alemanes provocó una respuesta devastadora por parte de la 2ª División Panzer SS Das Reich, una unidad ya endurecida por años de violenta guerra antipartisana en el frente oriental. La noche del 8 de junio, esa división blindada al mando del general Heinz Lammerding tomó posesión de Tulle. Los francotiradores partisanos huyeron apresuradamente y quedaron los civiles. Las Das Reich entraron abriendo fuego, disparando al aire y contra las casas. Tres tanques se detuvieron frente a la prefectura y empezaron a disparar. Venía ahora la hora de la represalia. Los alemanes consideraban a la población civil cómplice de los maquis, o sea, de la resistencia francesa. Desde febrero del año 1944, en Berlín se dictaron decretos que permitían a los comandos de las unidades militares castigar a la población civil en las tierras de los maquis, lo que dio paso a ejecuciones de civiles como respuesta a las acciones de resistencia. Al día siguiente, 9 de junio, llegó al lugar el Sturmbannführer Orel Kovacs, que ordenó a Lammerding que instruyera a sus hombres para que reunieran a todos los varones entre 16 a 60 años de Tulle. En total, fueron al menos 3.000 que fueron llevados al patio de la fábrica de armas, que era la principal fábrica del lugar. El proceso duró varias horas. Ya reunidos en la plaza, empezó la selección. De los reunidos escogió a 120 hombres. De ellos, los soldados alemanes colgaron a 99 de los balcones de las casas y algunos de las farolas. De los que no sufrieron el ahorcamiento, 311, además de 660 jóvenes, fueron trasladados de Tulle a Limoges. Tras una nueva selección, 162 hombres y todos los jóvenes fueron liberados. 149 de los prisioneros restantes fueron llevados al campo de concentración de Dachau el 2 de julio. De ellos, 101 no sobrevivirían. La represalia nazi en el poblado francés de Tulle, donde tras la ejecución de 40 soldados alemanes dos días antes, las fuerzas germanas colgaron a 99 civiles ese 9 de junio de 1944.
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8: Escucharemos a María Colores junto a Ignacio Valle. Esto se llama Solo Quiero Verte, música nacional.

0: tal? Muy buenos días. Te habla Alan de acá de la ciudad de los Azules, Calbuco, con lluvia. Una lluvia muy fina, así que decirle a todos los conductores, precaución, porque acá transita mucho camiones con combustible hacia Puerto Montt. Así que el pavimento se coloca muy peligroso. Así que tengan excelentes días.
1: Buenos días, Bio Bio. Desde acá, de la comuna de Renca, hacia Puente Alto, todo despejado por la Panamericana. Saludos.
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3: 5:42 p.m.
4: La selección chilena masculina de fútbol enfrentará desde las 12 horas a la República Democrática del Congo en Francia, en el Stade de la Source, en el último amistoso de la fecha FIFA de junio. El encuentro también servirá como preparación para la selección africana de cara a su participación en el Mundial. En la antesala del compromiso, el entrenador interino de La Roja, Nicolás Córdoba, valoró la presencia de nuevos jugadores pensando en el próximo proceso clasificatorio que comenzará en 2027.
5: Obviamente a nosotros nos da mucha alegría cuando jugadores jóvenes empiezan a jugar, a debutar, a tener continuidad y son observados y algunos han sido llamados, han tenido mejores rendimientos que otros, otros no tanto, y es parte del rendimiento de la selección. Y sabiendo que el foco es tratar de preparar la mayor cantidad de jugadores para marzo o junio del 2027 cuando empiece la clasificatoria, esté quien esté sentado en la banca, necesitamos jugadores que hayan jugado la selección.
4: En otros deportes, la selección chilena femenina de hockey césped continúa su preparación en Nueva Zelanda para disputar la Nations Cup, torneo que se jugará en Auckland entre el 15 y el 21 de junio. Las Diablas debutarán el lunes 15 frente a Francia desde las 0:45 de Chile. En la antesala del estreno del combinado nacional, la capitana Manuela Urroz se refirió a las expectativas del equipo para la competición.
6: Bueno, la Nations Cup es un torneo muy parejo y además con un premio muy importante para el primer lugar, entonces creo que todos los partidos van a ser muy peleados, el nivel también está tan parejo que creo que cada detalle va a ser importante, pero nosotros ahora estamos pensando en el primer partido, que es contra Francia, el primer rival a vencer para conseguir el objetivo, que obviamente es pasar a la siguiente ronda.
4: Vamos a volver al fútbol por su parte. La selección campeona del mundo, Argentina, disputará hoy su último partido amistoso antes del Mundial cuando enfrente a Islandia desde las 9 de la noche. El combinado albiceleste viene de derrotar por 2-0 a Honduras en un encuentro donde no estuvo presente su capitán, Lionel Messi. Sin embargo, en la previa del compromiso, el entrenador Lionel Scaloni confirmó que el astro argentino sumará minutos ante la selección europea.
7: Iba a jugar, lo que no sé cuántos minutos, tengo que hablar con él todavía y veremos a ver cuántos minutos para no tener ningún tipo de riesgos y si decidiremos, pero en principio sí va a tener minutos.
4: Y el Mundial de Fútbol 2026 comenzará este jueves 11 de junio con el partido inaugural entre México y Sudáfrica. Para este encuentro la FIFA confirmó la presencia chilena en el equipo arbitral luego de designar a Juan Lara como asistente del VAR. De esta manera Chile tendrá representación en el estreno de la Copa del Mundo.
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4: Escucharemos a Teddy Swims con Dreams. 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

0: Buenos días, Radio Bio Bio. Habla Mauricio de Concepción. La ruta 150 y 160 hasta San Pedro se encuentra totalmente despejada, no hay neblina. Que tengan un excelente día. 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
2: Faltan 12 minutos para las 6 de la mañana.
3: Ruta 5 Sur entre Buin y Río Claro hay neblina. ¿En qué sectores? Son 4 los sectores con neblina: Champa, Angostura, San Fernando y Pulmodón. Eso sí, en la ruta no hay información relevante, no hay novedades. En el acceso sur a Santiago, este es el tramo enlace Vespucio, también hasta el paso superior Angostura, está nublado y hay buenas noticias porque no hay información relevante.
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2: Faltan 9 minutos para las 6 de la mañana.
3: 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Está Emiliano en línea. ¿Cómo te va, Emiliano? Buenos días.
9: Bueno, buenos días.
3: ¿Qué pasó?
9: Aquí en Bilbao, antes de llegar a Pedro Valdivia, hacia el poniente hay un auto abandonado.
3: Ya. Chocado. ¿Auto abandonado chocado?
9: Sí. Ya. No lo alcanzaré en la patente porque yo voy manejando también.
3: Sí. Oye, cuéntame, ¿no hay equipos de emergencia?
9: No, hasta el momento no ha llegado nadie.
3: Ya. O sea, esto fue de haber sido muy reciente.
9: Sí, sí.
3: Ya. Bilbao. Bilbao con Pedro Bilbao, de Valdivia, en dirección hacia el oriente.
9: Correcto. Hacia el poniente.
3: Hacia el poniente. Bien.
9: Hacia el poniente.
3: Ya. Sí. ¿Qué vehículo es?
9: Como un Citroën, más o menos.
3: Ya, ¿un vehículo sedán?
9: Sí, sedán.
3: Ya, bien. Sedán. Ya, Emiliano, muchísimas gracias. Vamos a hacer aviso ahí a las autoridades. Gracias.
9: Vale, chao, gracias.
3: Este es nuestro auditor. Gracias, Emiliano, nuestro auditor que nos llama. Nos cuenta que hay un vehículo abandonado, un vehículo Citroën, sedán. Lo que nos dice Emiliano, esto es Pedro Valdivia con Bilbao en dirección hacia el poniente. Precauciones en esa zona, sobre todo porque aparentemente no han llegado las autoridades. Si hay alguna persona que esté cerca de algún móvil de seguridad municipal de Providencia, bueno, muchos de ellos muchas veces no escuchan. El aviso allí para este vehículo que está abandonado, precaución a los conductores en la zona de la comuna de Providencia, aquí en la región metropolitana. 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Bien, atención porque vamos a tener precipitaciones, pero no el día de hoy, auditora, auditora, sino que se esperan, al menos en la región metropolitana. Ya mañana vamos a tener los generadores de caracteres de la televisión santiaguinos sorprendidos por la lluvia. Se viene. Coming soon, como dicen los cantantes urbanos. Próximamente. No, tome las precauciones, sobre todo en lugares. Ojalá que las autoridades. Bueno, probablemente mañana va a haber alguna persona que se crea Michael Phelps debajo de los pasos sobre nivel, si es que llueve mucho. Haciendo, claro, nado sincronizado. Ojalá que los puedan arreglar pronto esos lugares que tiene pendiente, porque la verdad, tremendo. Claro, mañana probablemente va a haber algunos vendedores ambulantes vendiendo paraguas mañana temprano. Bueno, la ocasión hace ahí, sí, claro. La economía, ¿cómo está? Tiene listo su paraguas, su chaqueta, pero se viene. Acuérdese, mañana fuertes lluvias llegaron a la capital. Y los auditores del sur dicen, eso no es lluvia. ¿Qué va a ser lluvia? Claro, el único problema es que la ciudad no está condicionada para la lluvia, hay que decirlo. Hay lugares que parece el verdadero cráter de la luna, parece el Artemis. En su vehículo parece el Artemis 2 que anduvo ahí en el lado oculto de la luna por la cantidad de cráteres. Bueno, ojalá que puedan arreglarlo pronto, pero precaución allí para los que van a estar tranquilos. Ya, bien, eso pues, auditores. Nosotros ya casi nos vamos. Tenemos los últimos audios de ustedes que se comunican con nosotros.
10: Buen día, Bio Bio. Fernando desde Puerto Montt. Puerto Montt Aeropuerto. Ruta despejada. Sí, mucha lluvia estamos teniendo en este momento.
3: Ahí están los auditores conectados. Hemos tomado la decisión con Vicente Aguilar, con Rodrigo de la Rosa, con Nicolás Chacón, que en el Mundial vamos a apoyar a la selección de Curazao. Es la selección que tiene el ranking. ¿Por qué lo hicimos? Porque tiene el ranking más bajo en FIFA. Y por qué no, hay que apoyar a alguna selección. Así que, o Curazao, ojalá que le vaya bien. Puede ser que aparezca, ¿no? ¿Quién sabe? Bueno, hay algunos que son fanáticos del fútbol y que dicen, bueno, el Mundial va a recién partir en la tercera ronda porque van a clasificar casi todos. Si clasifican tres de los cuatro en cada grupo, ¿no? Mira, acá los auditores dicen mañana van a empezar a salir los carritos que ayudan a cruzar a la calle, dicen acá. Los auditores. Alberto. Varios auditores. Bien. Nos vamos. Nos iremos con Basilos. Cara Luna, mira cómo vienen llegando todo el equipo de la radio. Marcelino Mardones, todo el equipo listo y dispuesto para el trasnoche, para las noticias un ratito más, para la programación de la radio. Ya, que les vaya bien, cuídense. Rodrigo, gracias por estar. A todos, sigan compañía de la radio y que les vaya muy bien. Nos vemos la próxima madrugada. Chau.

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3: Doce firmas respaldaron la acusación constitucional presentada contra el exministro de Hacienda, Nicolás Grau, quien fichó al constitucionalista Patricio Zapata para su defensa.
4: Bueno, nosotros tenemos la tranquilidad absoluta de que esto en la Cámara Baja va a avanzar.
5: Por mí yo habría firmado una acusación constitucional contra también el expresidente Gabriel Boric.
6: La oposición, que busca rechazar en bloque esta ofensiva, acusó al gobierno de ser el verdadero impulsor del libelo.
7: Esto, más allá de ser una acusación de partidos políticos, quien está detrás es el gobierno.
8: Esta es una acusación impulsada por un gobierno que quiere tirar bombas de humo.
3: El presidente José Antonio Kast defendió los embargos de cuentas corrientes que está llevando adelante la Tesorería General de la República por las deudas del crédito con aval del Estado.
9: Veamos a aquellas personas que están diciendo que se les embargó todo, si se acercaron alguna vez a la tesorería o no, si sabían o no que tenían una deuda, o si escucharon los mensajes políticos, y por eso siempre hablo de la responsabilidad.
6: El Consejo Fiscal Autónomo volvió a reiterar las alertas acerca del proyecto de reconstrucción nacional, asegurando que presenta déficit al menos hasta el año 2031 y diversos riesgos que podrían aumentarlos.
10: Un mayor déficit fiscal en el corto y mediano plazo generaría mayores necesidades de financiamiento, podría aumentar la deuda pública.
11: La opinión del Consejo Fiscal Autónomo es una opinión que miramos su mérito, al igual que la de otros expertos.
3: La inflación se moderó hasta el 3,9% anual tras el IPC de mayo de 0,2%. El Instituto Nacional de Estadísticas destacó la caída del precio del pan, pero el gremio dijo que vieron todo lo contrario el mes pasado.
12: Eso me llama la atención, que el INE hable de un 4% negativo. Yo no sé, no ponen en duda sus cifras, pero no sé qué metodología ocupan.
13: No creemos que este dato baste para que el Banco Central de Chile tenga que bajar la tasa de interés.
6: La autoridad ambiental en la región del Biobío aprobó el proyecto de extracción de tierras raras en Penco, una inversión que considera 130 millones de dólares.
14: Nos preocupa profundamente la insistencia de grupos que buscan frenar el desarrollo regional a través de la judicialización de proyectos.
15: Les perdimos el miedo a la empresa y a ustedes, vendidos.
3: El canciller Francisco Pérez se reunió con los gremios, principales gremios exportadores de Chile, para hacer frente al anuncio del presidente de Estados Unidos, Donald Trump, de aplicar nuevos aranceles.
16: Y nos impacta fuertemente, y ya hemos visto con la guerra del Golfo cómo han aumentado los costos.
17: Nos preocupa Estados Unidos, para la salmonicultura es el principal mercado.
6: Con un reproche a la Fiscalía, el tribunal dejó con arresto domiciliario total a la ex ministra de la Corte de Apelaciones de Santiago, Verónica Sabaj, imputada por delitos de prevaricación judicial, cohecho y revelación de secretos.
18: Como señalé, el presupuesto material es robusto para los delitos de prevaricación y de revelación de secreto, pero no así, no estoy diciendo que no haya, para el delito de cohecho.
3: La senadora de Renovación Nacional, Camila Flores, acusó a su expareja, Percy Marín, de filtrar fotografías de índole sexual en redes sociales.
19: Con otras personas han difundido fotos privadas mías, obtenidas de manera ilícita e ilegal. Hechos que he denunciado a la justicia y que espero que se investiguen con el extremo rigor que yo misma he sido investigada.
6: La nueva subsecretaria de Seguridad solicitó la renuncia a todos los jefes de división.
3: Especialistas indicaron que el crimen organizado ahora está buscando penetrar en instituciones públicas y privadas para lavar dinero. Esto tras conocerse la detención de dos trabajadores bancarios en la Operación Tokio.
20: Es que el crimen organizado está identificando a esas personas claves para su negocio que operan en instituciones públicas y privadas.
6: 54 personas, entre ellas 3 carabineros y un funcionario municipal de Valdivia, fueron detenidas por su presunta vinculación con una banda dedicada a la venta ilegal de productos marítimos en el sur del país.
21: Ocupaban distintas formas, tomaban todas las precauciones en realidad para poder llevar los productos obtenidos de manera ilícita.
22: Es efectivo que existen funcionarios públicos detenidos.
3: Dictan presidio perpetuo contra el adulto que participó en el asesinato de un ciudadano francés en su casa de Chicureo.
6: Disparos al aire y fuegos de artificio en un velatorio de un delincuente asesinado atemorizan a los vecinos de Cerro Navia.
3: En el exterior, con un poco más del 95% de los votos escrutados, el candidato izquierdista Roberto Sánchez mantiene una ligera ventaja sobre la derechista Keiko Fujimori en la elección presidencial de Perú.
6: Un helicóptero militar de Estados Unidos se estrelló cerca del estrecho de Hormuz.
3: El presidente Donald Trump aseguró que las negociaciones con Irán para alcanzar un acuerdo de paz en Medio Oriente entraron en su fase final.
6: Israel e Irán anunciaron el cese de sus ataques mutuos tras el episodio más intenso desde la tregua de abril.
3: En el deporte, la selección chilena de fútbol disputa este mediodía el último amistoso de la fecha FIFA frente a la República Democrática del Congo en Francia.
0: Estos son los partidos que se necesitan forzar para adquirir ese crecimiento que tiene que ser inducido, porque no teniendo un mundial, hay que tratar de jugar la mayor cantidad de partidos internacionales.
6: El chileno Juan Lara fue designado como árbitro VAR para el partido que abrirá el mundial entre México y Sudáfrica.
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1: 6:07 a.m.
3: Muy buenos días, bienvenidos a Radiograma. Junto a Catherine Cubillo damos comienzo a esta edición. Iniciaremos la revisión de noticias importantes, relevantes, ocurridas tanto en Chile como en el mundo las últimas horas. Estaremos hasta las 10 de esta mañana y nuestro compromiso es que usted quede totalmente informado. Le ofrecemos desde ahora información independiente. Catherine, buenos días.
6: ¿Cómo estás, Tomás? Buenos días. Buenos días también a nuestros auditores, a todos quienes ya están con nosotros y van a estar acompañándonos en esta revisión de las noticias. Siempre saludamos a todos ahí en las 43 estaciones de BioBio, la radio en todo el país, que están conectadas para informarse. También, por supuesto, a quienes están en la plataforma digital, es biobiochile.cl. Y, por supuesto, a quienes nos escuchan y nos ven a través de BioBio TV.
3: Santiago en estos instantes está con cielo cubierto. La temperatura alcanza los 8,5 grados. La humedad es del 87%. Para esta jornada, Santiago espera un día que va a estar cubierto todo el día y una temperatura máxima de 12 grados. En Viña del Mar y Valparaíso, cielo cubierto. Además, hay niebla en estos instantes. La temperatura es de 10 grados. La humedad es del 94%. Para Viña del Mar y Valparaíso se espera un día que va a estar cubierto todo el día y una temperatura máxima de 13 grados. En la ciudad de Concepción, en estos momentos, el cielo está en Concepción cubierto, la temperatura es de 11 grados, la humedad es del 94%. En Concepción se espera un día cubierto con chubascos aislados y viento entre 25 y 40 kilómetros por hora en la mañana. La tarde va a estar cubierto con chubascos débiles, variando a cubierto y lluvia, con viento entre 25 y 40 kilómetros por hora y ráfagas de viento de hasta 50 kilómetros por hora. En Concepción se espera una temperatura máxima de 13 grados.
6: Revisamos la calidad del aire en toda la zona centro y sur del país. En algo mejora el panorama, por lo menos acá en la región metropolitana estamos con aire regular, ya no alerta como en la jornada de ayer. Aire regular en la región metropolitana, en el Valle Central de O'Higgins, en Curicó y Romeral, en Linares, en Chillán y Chillán Viejo y en Valdivia. Hay alerta ambiental hoy en Talca y Maule, y el resto del país, o todas las otras zonas más bien, están con aire bueno. Esto es Concepción, Los Ángeles, Temuco y Padre, Las Casas, Osorno, Puerto Montt y Puerto Varas, y también Coyhai, que ayer estuvo con emergencia, hoy con aire bueno. Acá en la región metropolitana, con este aire regular, rige la restricción vehicular. Comienza a las 7:30 a.m, está vigente hasta las 21 horas para toda la provincia de Santiago, más San Bernardo y Puente Alto. 0 y 1 son los dígitos afectos hoy para autos y motos con sello verde, pero inscritos antes del 1 de septiembre del año 2011.
3: Para vehículos sin sello verde en el exterior del anillo Américo Vespucio, los dígitos son 0, 1, 2 y 3. 0, 1, 2 y 3. Nos vamos de inmediato a las noticias.
6: Comencemos con un resumen policial de las últimas horas ahí en Quinta Normal. Una mujer de 39 años, quien fue víctima de un violento robo. Todo esto mientras estaba paseando a su perra.
3: La víctima, quien fue agredida en el suelo por tres hombres, fue intimidada en todo momento con un cuchillo. Vicente Aguilar, muy buenos días.
4: Hola, Vicente. Buen día, Catherine Tomás. Sí, hace algunas horas conocimos desde la Fiscalía este violento robo que sufrió una mujer de 39 años. Todo esto mientras daba un paseo con su mascota en Quinta Normal. El hecho ocurrió en las calles Juan Barros con Nicolás Palacios, donde la víctima fue abordada primero por dos hombres y luego por un tercer involucrado. Según los antecedentes entregados por la Fiscalía Centro Norte, los delincuentes la agredieron, la empujaron y la botaron al suelo, además de intimidarla en todo momento con un cuchillo. En medio del ataque, los sujetos le sustrajeron una mochila y un bolso pequeño donde mantenía algunas especies personales, para luego escapar de ese lugar a bordo de un vehículo desconocido. La mujer quedó tendida en el suelo con lesiones menores, pero según un video de cámara de seguridad al que accedió BioBio, la víctima se puso rápidamente de pie para huir del lugar junto a su mascota. Sobre la dinámica de este robo se refirió el fiscal de la Fiscalía Centro Norte, Felipe Olivari.
5: Una mujer de 39 años que se encontraba paseando a su perra es abordada por dos sujetos en una primera oportunidad y posteriormente un tercer tipo, quienes la agreden, la empujan, la botan al suelo, la intimidan también con un arma cortante, con un cuchillo.
4: El Ministerio Público instruyó que la sección de investigación policial CIP de la 22ª Comisaría de Quinta Normal quedara a cargo de las primeras diligencias, entre ellas la revisión de cámaras de seguridad del sector, la toma de declaración a la víctima y de testigos y el seguimiento del vehículo utilizado por los delincuentes. Por ahora, la investigación apunta a identificar en las próximas horas al grupo que participó en este robo con violencia en la comuna de Quinta Normal.
3: Gracias, Vicente.
4: Que estén bien. Buen día.
6: Chao, gracias, Vicente,
3: buenos días. La Policía de Investigaciones capturó a los dos últimos integrantes de la banda que participó en el asalto al expresidente del Tribunal Constitucional, Iván Aróstica, en la comuna de San Miguel. Nos trasladamos hasta una de nuestras unidades móviles en la región metropolitana.
6: Ya estamos en contacto con Rodrigo Pino. Hola, Rodrigo, buenos días.
22: Hola, buenos días. Se trata de una diligencia desarrollada por la Brigada de Robos y Organizaciones Criminales de la Policía de Investigaciones, quien logró la captura de dos menores de edad, de 15 y de 17 años, que serían parte de la banda que el pasado 21 de mayo participó del asalto a la vivienda del expresidente del Tribunal Constitucional, Iván Aróstica, recordemos, en la comuna San Miguel, y que terminó de la peor forma para esta banda, con un menor de 16 años muerto, otro herido grave y también otras personas detenidas. Había una investigación aún en curso por parte de la PDI, ya que se señalaba que eran al menos 7 las personas que habían participado de este asalto al expresidente del Tribunal Constitucional, que estaban junto a su esposa y también a su hijo. Continuó esta investigación y se logró dar con otras 2 personas que serían la totalidad final de la banda que fue desbaratada por parte de la Policía de Investigaciones. Estos 2 detenidos serían parte directa del asalto, bien digo, y de la intimidación al expresidente del Tribunal Constitucional al interior de su vivienda. Que escuchemos las palabras del jefe de la Brigada de Robos e Investigación Criminal, el subprefecto Alejandro Armijo, que además apunta a que esta banda está siendo indagada también por otros ilícitos registrados también en la zona oriente de la capital.
23: Participan directamente en la comisión del delito, son 2 de los sujetos que ingresan a la casa de la víctima, interactúan con la víctima en el interior del inmueble, ¿cierto? Logramos determinar un delito que ocurre el día anterior, ¿cierto?, en la comuna de Las Condes, donde participan los sujetos en el mismo vehículo que participan en el delito del día 21 de mayo. Además participan los 7 sujetos también.
22: Sí, esa es la pista importante, ese registro de cámaras en la cual se ve el vehículo en el cual se desplazaba esta banda, que fue el mismo utilizado en el robo con intimidación en calidad turbazo que se produjo en la vivienda del expresidente del Tribunal Constitucional. Si bien está relacionado a estos 2 ilícitos, el de San Miguel y también al de Las Condes, la Policía de Investigaciones no descarta que esta banda esté vinculada a otro tour delictivo que se produjo también en el mes de mayo. Por lo tanto, hay un trabajo aún pendiente en torno a esta investigación. Estos 2 menores de 15 y 17 años quedaron en manos del Ministerio Público en torno a este delito de robo con intimidación en esta vivienda del expresidente del Tribunal Constitucional, Iván Aróstica. 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
1: 6 de la mañana, 14 minutos.
3: Dos mujeres vinculadas a la venta de drogas fueron detenidas tras un allanamiento registrado en la comuna de La Ligua. Vamos hasta una de las unidades móviles de Radio Bio Bio en la región de Valparaíso.
6: Vamos a ampliar de inmediato la información. Ya estamos con Lucas Peña. Hola, Lucas, buenos días.
7: Hola, ¿qué tal? Muy buenos días. Sí, claro, porque es un procedimiento que se origina después de diferentes diligencias investigativas por parte de la sección OS7 de Carabineros Aconcagua en coordinación con la Fiscalía Local de la Comuna de La Ligua. Esto bajo este contexto es que personal policial realizó dos allanamientos en inmuebles ubicados en el sector de Pichicuy, esto en la Comuna de La Ligua, donde el resultado fue la detención de estas dos personas, dos mujeres chilenas de 44 y 24 años de edad, de quienes se cuentan con antecedentes policiales, por lo menos los antecedentes que se manejan hasta el momento en relación a estas dos personas que fueron detenidas en la Comuna de La Ligua. Además de la detención de estas dos personas, Carabineros incautó diferentes elementos asociados a la venta de drogas, como es el caso de más de 700 dosis de marihuana elaborada, más de 250 dosis de clorhidrato de cocaína y además de 446,000 pesos en efectivo. Fue entonces el resultado de este allanamiento que se registró en el sector de Pichicuy, un procedimiento que llevó a cabo Carabineros de la sección OS7, que llevó en conjunto con el grupo de operaciones policiales especiales de Valparaíso y también de la región de O'Higgins. Y por instrucción del Ministerio Público, estas dos personas pasarán el día de hoy al respectivo control de detención después de este procedimiento que se registró en el sector de Pichicuy, en la Comuna de La Ligua. En la región de Valparaíso, Bio Bio, la radio.
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8: 6:16 a.m.
3: Más de 50 detenidos, incluidos tres carabineros, un funcionario municipal de Valdivia y un exfuncionario de Serna Pesca, dejó un operativo de la Policía de Investigaciones que desarticuló una banda criminal dedicada a la venta ilegal de productos del mar y otros delitos.
9: Operación Nereida se denominó esta investigación, que comenzó el año 2024 tras denuncias presentadas por el Serna Pesca y que apuntaban a una red dedicada al transporte y comercialización de pescados, entre ellos salmón y merluza. El operativo involucró el allanamiento en 58 domicilios y la incautación de 12 toneladas de salmón, más de 100 millones de pesos en efectivo, 17 vehículos entre camiones tres cuartos, camionetas y furgones. En total son 54 detenidos, entre los que se encuentran funcionarios de Carabineros. También fue detenido un funcionario municipal de Valdivia y un ex funcionario del Serna Pesca, despedido durante mayo y que facilitaba los traslados. El jefe de la PDI en Los Ríos, el prefecto inspector José Miguel Sea, detalló parte de la estructura criminal.
10: Ocupaban distintas formas, trasladaban los productos de madrugada, tomaban todas las precauciones en realidad para poder llevar los productos obtenidos de manera ilícita hasta el último eslabón de la cadena, que justamente corresponde al usuario.
9: Y esta situación involucra una serie de delitos como asociación ilícita, lavado de activos, riesgos sanitarios y otros que serán detallados en la audiencia programada para este martes en el Juzgado de Garantía de Valdivia.
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8: 6:18 a.m.
6: El Partido Nacional Libertario, con el apoyo de Republicanos, ingresó a la acusación constitucional en contra del exministro de Hacienda, Nicolás Grau.
24: Tras casi dos semanas de anuncios, diferencias políticas y negociaciones de última hora, la acusación constitucional contra el exministro de Hacienda Nicolás Grau finalmente ingresó a la Cámara de Diputados. El libelo fue presentado por parlamentarios del Partido Nacional Libertario y Republicanos, quienes acusan al extitular de Hacienda de infringir el principio de probidad y las normas que regulan la administración financiera del Estado. La acusación ingresó con 12 firmas de diputados del Partido Nacional Libertario, Republicanos, Renovación Nacional, el Partido de la Gente y el Partido Social Cristiano. Al respecto, el jefe de bancada de los libertarios, Cristóbal Urruticoechea, aseguró que cuentan con los apoyos necesarios para que la ofensiva avance en la Cámara y expresó su confianza en que el Senado analice el caso con independencia cuando llegue el momento.
25: Bueno, nosotros tenemos la tranquilidad absoluta de que esto en la Cámara Baja va a avanzar, y el llamado es a la Cámara Alta, a que dejen de lado un poquito esa especie de prudencia dormida.
24: Por su parte, el exministro Nicolás Grau ya comenzó a preparar su defensa. El extitular de Hacienda fichó al abogado constitucionalista Patricio Zapata para enfrentar una acusación que podría extender su tramitación por varias semanas en el Congreso.
8: 6:19 a.m.
3: El Consejo Fiscal Autónomo volvió a levantar advertencias ante los efectos del Plan de Reconstrucción Nacional en las arcas fiscales, tras exponer ante la Comisión de Hacienda del Senado.
11: La exposición del Consejo Fiscal Autónomo marcó la jornada del lunes de la discusión del Plan de Reconstrucción Nacional en la Comisión de Hacienda del Senado. El organismo afirmó que los riesgos fiscales que identificaron y denunciaron ante la Cámara de Diputados persisten, con una posible afectación a la sostenibilidad de las finanzas públicas, manteniendo que los beneficios son dinámicos y no existe certidumbre sobre sus alcances. La postura fue muy similar a lo planteado hace un mes. Valoran el intento de favorecer el crecimiento económico, pero apuntando a un descalce entre costos y beneficios fiscales. En la comisión, Paula Benavides volvió a la advertencia que realizó en la Cámara. Se puede garantizar el gasto fiscal, pero no los beneficios.
12: Un mayor déficit fiscal en el corto y mediano plazo generaría mayores necesidades de financiamiento, podría aumentar la deuda pública y esta profundización de desequilibrios fiscales podría también generar alzas en las tasas de interés. El proyecto compromete gasto fiscal con alta certeza en el corto plazo y reduce ingresos permanentes, mientras que efectos positivos dependen de los ingresos más inciertos asociados al crecimiento.
11: Hoy la Comisión de Hacienda sesionará por partida doble en Valparaíso para seguir recibiendo audiencias en una jornada donde el gobierno debería publicar la meta fiscal, la cual había sido solicitada en reiteradas ocasiones por la oposición como algo clave para continuar con el debate del Plan de Reconstrucción Nacional.
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16: Seis de la mañana, 22 minutos.
26: Bien, seguimos con más informaciones y en un intento por dar una señal de unidad, senadores de oposición se reunieron con alcaldes del sector donde delinearon la estrategia para defender los recursos municipales que se verían afectados con la mega reforma que impulsa el gobierno. La cita fue convocada en la biblioteca del ex Congreso en Santiago y fue liderada por senadores de oposición, tanto del Comité Unido como del Comité Socialismo Democrático, además de presidentes de partidos y alcaldes, en el contexto de la discusión por la iniciativa del Ejecutivo que hoy se encuentra en el Senado.
27: La senadora Yasna Proboste planteó sus reparos a la propuesta del gobierno que a su juicio le da la espalda a los municipios y a las comunas más vulnerables.
28: Recorta recursos de los presupuestos de todos los municipios del país y por lo tanto hemos comprometido constituir un espacio permanente de trabajo con los municipios, nos hemos declarado en estado de alerta.
26: Pero el encuentro estuvo marcado por la tensión interna que generó en el Partido Socialista el panfleto ridiculizando al presidente Kast con la figura de Pinocho, haciendo alusión a que mentía frente a la mega reforma.
27: La senadora del Partido Comunista, Carol Cariola, se mostró en desacuerdo con el polémico volante de sus compañeros de sector.
29: Yo no estoy de acuerdo con hacer calificaciones de ese tipo, ni mucho menos caricaturas. El presidente de la República es una autoridad nacional, es el presidente de todos los chilenos y chilenas. Lo eligieron los chilenos y chilenas quienes votaron por él.
26: Pero la controversia por el panfleto del Partido Socialista no quedó ahí. Fue el propio presidente de la República, José Antonio Kast, quien ironizó con el tema.
0: Y esta norma legal que está hoy día en discusión en el Parlamento, que ha generado mucho debate, ha generado distancias, ha generado, lamentablemente, memes. Ajá. Y mírenme de perfil.
27: En la cita entre las senadoras y alcaldes de oposición, el tema central fueron los efectos que tendría el proyecto del gobierno en los ingresos propios, como en el Fondo Común Municipal, golpeando la capacidad de entrega de servicios a la comunidad.
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5: Seis de la mañana, 25 minutos.
26: Bueno, y el presidente José Antonio Kast cerró su gira por el norte del país, una visita de 3 días marcada por el desarrollo energético y el control migratorio.
27: Y fue precisamente en este último ámbito donde surgió la principal controversia.
26: El anuncio de una reforma constitucional para ampliar de 5 a 60 días el plazo de retención de migrantes irregulares abrió debate con la oposición. Tiene más detalles Bárbara Paillal.
17: Con una agenda marcada por las medidas migratorias y el desarrollo energético, el presidente José Antonio Kast puso fin a su gira de 3 días por el norte del país. En su última jornada arribó a la región de Antofagasta para participar en la inauguración de Exponor 2026, la principal feria minero-energética de Latinoamérica que contó con diversas delegaciones internacionales. Desde ese escenario, el mandatario llamó a acelerar los proyectos de inversión y a reducir las trabas que a su juicio frenan el crecimiento económico del país.
0: Necesitamos competitividad tributaria, necesitamos destrabar algunos temas que hoy día nos afectan en el tema de la permisología.
17: La actividad se realizó apenas un día después de que el presidente anunciara desde Chacayuta una reforma constitucional para ampliar de 5 a 60 días el plazo de retención de migrantes irregulares. El exdirector del Servicio Nacional de Migraciones, Luis Eduardo Taller, advirtió que la iniciativa podría tener un impacto limitado si Chile no restablece relaciones diplomáticas con Venezuela.
18: Es imposible expulsar a ese país, por lo tanto cualquier medida que se tome, como extender el plazo de detención a 60 o 180 días, resulta infructuoso para efectos de agilizar este tipo de procedimientos.
17: Desde el Congreso Nacional, la diputada del Frente Amplio, Tatiana Urrutia, sostuvo que esta reforma requiere de una discusión más profunda, mientras que la presidenta del Senado, Paulina Núñez, comprometió una tramitación con celeridad.
19: No se puede querer poner en el mismo saco a quienes delinquen y a quienes, estando en situación irregular, trabajan y aportan al país.
20: La responsabilidad del Congreso será abordar estas iniciativas con celeridad y nuestro compromiso es facilitar una tramitación eficiente.
17: La jornada del mandatario concluyó en Tocopilla, donde encabezó la puesta en marcha de un nuevo sistema de almacenamiento energético de alta capacidad en el complejo de Engie.
5: Seis de la mañana, 27 minutos.
26: Y el exministro de Justicia, Jaime Gajardo, cuestionó la propuesta de nombrar por sorteo a ministros del Poder Judicial.
27: La fórmula forma parte de las indicaciones ingresadas por el gobierno al proyecto que crea el Consejo de Nombramientos Judiciales. Tiene los detalles Montserrat Tapia.
21: La discusión sobre la reforma al sistema de nombramientos judiciales sumó un nuevo capítulo. Ante la Comisión de Constitución del Senado, el exministro de Justicia, Jaime Gajardo, cuestionó la propuesta que busca resolver los nombramientos de ministros de la Corte Suprema mediante un sorteo cuando el Senado rechace la propuesta del presidente de la República. La fórmula forma parte de las indicaciones ingresadas por el gobierno al proyecto que crea el Consejo de Nombramientos Judiciales. La idea plantea que, si la Cámara Alta no aprueba al candidato presidencial, el nuevo integrante del máximo tribunal sea definido entre los otros nombres de la quina elaborada por la Corte Suprema. Durante su exposición, Gajardo afirmó que no existe evidencia de que el sorteo sea un mecanismo más efectivo para designar jueces y sostuvo que los nombramientos de altas autoridades judiciales deben sustentarse en el mérito, las capacidades y los consensos institucionales y que debe aplicar para todos los cargos al interior del Poder Judicial.
22: Que el Consejo de Nombramientos se mantenga para todos los cargos al interior del Poder Judicial, tanto para los jueces de instancia como también para los ministros y ministras que van a postular a ser ministro y ministra de la Corte Suprema.
21: Además, advirtió que una definición al azar podría diluir la responsabilidad política de quienes intervienen en el proceso. El exsecretario de Estado también señaló que no conoce experiencias internacionales en que los integrantes de los máximos tribunales sean elegidos mediante sorteo. Desde el mundo académico, la exintegrante de la Comisión Experta del Consejo Constitucional y profesora del Centro de Justicia Constitucional de la Universidad del Desarrollo, Catalina Salem, señaló que la principal labor de la Comisión será consensuar la composición de los órganos, manteniendo los principios de probidad, transparencia y control democrático.
1: La Comisión tiene una ardua labor por delante, junto con el Ejecutivo, de tratar de consensuar la composición de estos órganos que van a ser los encargados de la designación de los jueces, manteniendo el principio de probidad, de transparencia y también de control democrático.
21: Las declaraciones del exministro de Seguridad se producen en medio de la tramitación de una reforma impulsada tras las controversias que han afectado al sistema de nombramientos judiciales, como el caso Audios, que busca fortalecer la transparencia y la confianza en el Poder Judicial.
3: 6 de la mañana, 30 minutos.
6: A tramitación fue admitida la querella presentada por la entidad patrocinante Social Arquitectura contra el ministro de Vivienda y Urbanismo, Iván Poduje, por los delitos de abuso de poder, falsificación de documentos y fraude al fisco.
26: El escrito, que ahora se encuentra en manos de la Fiscalía, también está dirigido contra el Seremi de Vivienda de Valparaíso, Marcelo Ruiz, y el director subrogante del Servio Regional, Rodrigo Muñoz, en el marco de la controversia por la paralización de obras y demolición de viviendas vinculadas al proceso de reconstrucción del sector El Olivar de Viña del Mar. Tiene más información Gloria Bahamondes desde Radio Bio Bio en Valparaíso.
7: La querella presentada por la entidad patrocinante Social Arquitectura contra el ministro de Vivienda Iván Poduje, el Seremi de Vivienda de Valparaíso Marcelo Ruiz y el director subrogante del Servio Regional Rodrigo Muñoz continuará su curso a la justicia luego que el Juzgado de Garantía de Viña del Mar la declarara admisible y ordenara remitir los antecedentes al Ministerio Público para su investigación. La abogada de Social Arquitectura, Erika Mayra, valoró la decisión del tribunal, señalando que permitirá que los hechos denunciados sean investigados por el Ministerio Público.
8: Satisfechos por la pronta resolución del Juzgado de Garantía de Viña del Mar, que declaró la admisibilidad de la querella contra el ministro Iván Poduje, el Seremi de Vivienda de Valparaíso y el director del Servio de la misma región. Son hechos gravísimos los que hemos planteado en esta querella criminal, y la admisibilidad implica que el Ministerio Público va a poder investigar estos hechos.
7: La resolución del tribunal no se pronuncia sobre la veracidad de las acusaciones, sino que establece que la querella cumpla con los requisitos legales para ser investigada por la Fiscalía. En ese contexto, el abogado penalista Ernesto Muñoz explicó que ahora corresponderá al Ministerio Público desarrollar las diligencias necesarias para determinar si existen antecedentes que permitan avanzar en la causa.
9: El paso que sigue ahora es que esta querella se remita al Ministerio Público. El Ministerio Público tiene que desarrollar una investigación y si considera antecedentes plausibles para los efectos de formalizar la investigación contra Iván Poduje, antes de pedir la formalización tiene que pedir el desafuero ante la Corte de Apelaciones de Valparaíso.
7: La radio intentó tomar contacto con el titular de la cartera de vivienda para conocer su postura respecto a la admisibilidad de la querella, sin embargo no hubo respuesta al respecto. Con la admisibilidad ya decretada, la investigación quedó en manos de la Fiscalía, organismo que deberá definir los pasos a seguir respecto de las acusaciones formuladas contra de las autoridades vinculadas al proceso de reconstrucción del Olivar. Desde la región de Valparaíso, Bio Bio, la radio.
3: 6 de la mañana, 33 minutos.
26: Y polémica causó la aprobación en general de un proyecto de ley que tipifica como delito el ocultamiento de identidad en el contexto de eventos masivos y desórdenes públicos. Desde la oposición y la Defensoría Penal Pública han asegurado que el proyecto presentado por el diputado PDG Javier Olivares carece de sustento jurídico. Nos cuenta más Cristóbal López.
10: La Comisión de Seguridad Ciudadana de la Cámara de Diputados aprobó este lunes la idea de legislar un proyecto de ley de autoría del diputado del PDG, Javier Olivares, que tipifica el delito de ocultamiento de identidad en el contexto de eventos masivos y desórdenes públicos. La iniciativa gatilló una intensa discusión entre los integrantes, ya que hubo quienes afirmaron que no existía claridad

0: ejemplo, busca coartar el legítimo derecho a la manifestación.
1: Creemos que hay que poner mano dura, hay que de una vez por todas empezar a ordenar la casa y queremos entregar una información clara a la ciudadanía. Quien quiera hoy día participar en una marcha, lo puede hacer, va a tener todas las posibilidades de seguir haciéndolo, pero no se pueden seguir poniendo capuchas.
0: Desde la Defensoría Penal Pública también levantaron señales de alerta ante el proyecto, asegurando que no existe un contexto ni una intencionalidad específica para la tipificación, sino otorgar certezas jurídicas para las policías que tendrían que efectuar las eventuales detenciones. El punto lo hizo la defensora nacional Verónica Encina.
2: No establece un contexto ni una intencionalidad, ni siquiera encaminada a lo que se describe dentro de los autores del proyecto como necesariamente intentar sancionar el ocultamiento de identidad en el contexto de las marchas.
0: Desde la oposición también elevaron críticas al proyecto, calificándolo incluso como una aberración jurídica. Incluso no descartan levantar reservas de constitucionalidad en la discusión, en particular ante una eventual concurrencia al Tribunal Constitucional. El jefe de la bancada del Partido Socialista e integrante de la Comisión de Seguridad, Raúl Leiva, lo calificó como una vergüenza.
3: Establece que aquella persona que se disfrace en la vía pública va a tener presidio menor en su grado mínimo. Es una aberración jurídica. Se pretende autonomizar un tipo penal que no tiene absolutamente nada, ni de antijurídico, ni de culpable. Una vergüenza.
0: Ahora el proyecto entra en plazo de indicaciones en la previa de una discusión en particular, donde seguramente, tanto desde el oficialismo como desde la oposición, buscarán realizar cambios a su articulado.
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8: 6:38 a.m.
10: El presidente de Estados Unidos, Donald Trump, aseguró que las negociaciones para alcanzar un acuerdo de paz en Medio Oriente atraviesan sus etapas decisivas después de que Irán e Israel detuvieran una nueva escalada de hostilidades que amenazó con reactivar el conflicto que ambas partes mantienen desde hace meses.
11: Irán e Israel iban y venían y ahora ambos acordaron a través de mí detenerse y estamos en la fase final de lo que será un acuerdo muy, muy bueno, declaró Trump ante periodistas a su regreso de un partido de las finales de la NBA. Consultado sobre los plazos para concretar el entendimiento, respondió que tomaría 2 o 3 días.
10: Israel e Irán anunciaron el cese de sus ataques mutuos en un episodio que amenazó con descarrilar las negociaciones de paz auspiciadas por Washington y que sacudió los mercados internacionales de energía.
11: El detonante fue un bombardeo israelí sobre los suburbios de Beirut, al que Teherán respondió con una salva de misiles.
10: El ejército de Israel emitió una orden de evacuación para distintas áreas de la ciudad de Tiro, suroeste de Líbano, incluido el barrio cristiano de la urbe costera, y alertó de que lo atacará próximamente.
11: Ya advertimos que terroristas de Hezbollah operan en el barrio cristiano de la ciudad. Las Fuerzas de Defensa de Israel, la FDI, tienen previsto actuar contra la actividad terrorista de Hezbollah en dicho

0: Barrio próximamente, aseguró el portavoz en árabe de las Fuerzas Armadas Israelíes, Avichai Andrae, en un comunicado.
1: La semana pasada, Israel puntualizó que estaba al tanto de la actividad del grupo chií en el barrio cristiano, pero por el momento no emitió las órdenes de desplazamiento forzoso hacia él, que hoy sí exige.
0: El barrio cristiano de Tiro, situado en el extremo noroeste de la ciudad vieja, constituye uno de los enclaves más emblemáticos de la antigua urbe fenicia, declarada Patrimonio de la Humanidad por la UNESCO.
1: Sus estrechas callejuelas peatonales, casas de piedra tradicionales e iglesias históricas han atraído turistas libaneses y extranjeros durante años. Además de ser una zona residencial de mayoría cristiana, el barrio alberga pequeños hoteles, restaurantes y cafeterías cercanas también al puerto pesquero.
0: El llamamiento de Andrae hoy hace referencia igualmente a los habitantes de Tiro en general, ciudad de aproximadamente 200.000 residentes en su área urbana, una cifra que incluye a las comunidades locales y un número significativo de refugiados palestinos y sirios.
1: Y el izquierdista Roberto Sánchez mantiene una ligera ventaja sobre la derechista Keiko Fujimori en el escrutinio de las elecciones presidenciales en Perú, a la espera del conteo de los votos emitidos en el extranjero, que pueden ser clave para determinar el próximo jefe de Estado del país andino.
0: Al tener contado el 95.17% de los sufragios del domingo, Sánchez tiene 0.23% puntos porcentuales más sobre Fujimori, según el reporte de la Oficina Nacional de Procesos Electorales, la ONPE.
1: El izquierdista recibe hasta el momento el 50.117% de los votos y la derechista el 49.883%.
0: Esto implica en cantidad que Sánchez tiene 41.355 votos más que Fujimori al alcanzar 8.882.105 sufragios frente a los 8.840.750 de su rival electoral.
1: Las apretadas cifras confirman que el resultado de las elecciones en Perú se definirá voto a voto, ya que aún quedan por contar más de 2.900 actas, en su gran mayoría provenientes del extranjero, de las que solo se ha contabilizado el 8% hasta el momento.
0: La Cancillería de Perú informó que el miércoles se concluirá el arribo al país de las actas de votación en el extranjero, que corresponden a 2.506 mesas instaladas en 73 países.
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3: Seis de la mañana, 42 minutos.
1: Los gremios exportadores pidieron al gobierno hacer valer el Tratado de Libre Comercio con Estados Unidos frente al arancel del 12.5% que Washington evalúa aplicar a productos chilenos.
0: El canciller Francisco Pérez apeló al diálogo con autoridades estadounidenses y reconoció que revertir la medida dependerá del resultado de las negociaciones en curso. Tiene más detalles Danilo Ormeño.
4: En Teatino 180 se concretó el encuentro liderado presencialmente por el canciller Francisco Pérez y telemáticamente desde Marruecos por la subsecretaria de Relaciones Económicas Internacionales, Paula Esteves. El tema principal fue delinear parte de la estrategia que va a utilizar el gobierno para intentar frenar el nuevo arancel que Estados Unidos pretende aplicar a 60 países, entre ellos Chile, llegando en total al 12.5%, algo que es rechazado transversalmente desde los gremios exportadores. Al término del encuentro, el canciller Francisco Pérez, sin profundizar en la estrategia, apeló al diálogo con Estados Unidos, pero admitió que la posibilidad de anular este nuevo impuesto sugerido está sujeto a negociaciones de fondo.
5: Básicamente el diálogo, hay una serie de instancias de aquí a los primeros días de julio para presentar los antecedentes, pero finalmente esto es un tema más profundo que tiene que ver con lo que estamos negociando con Estados Unidos en materia de libre comercio.
4: Los gremios se mostraron conformes con la cita y apuntaron a miradas de largo plazo en las negociaciones con Estados Unidos, que reconocen es un socio fundamental para Chile. La presidenta del Consejo del Salmón, Loreto Seguel, admitió que es preocupante el anuncio de Estados Unidos, considerando que es el principal mercado.
6: Nos preocupa Estados Unidos, para la salmonicultura es el principal mercado, se está trabajando, nos hemos puesto a disposición, todos los gremios salmonicultores a disposición del desafío con Estados Unidos, pero esto es mucho más allá.
4: El presidente de la Sociedad Nacional de Agricultura, Antonio Walker, dijo que pese a la política comercial de Estados Unidos, debe hacerse valer el Tratado de Libre Comercio vigente con ese país.
7: Esta ha sido una política permanente de Estados Unidos y la forma de abordarlo es en una gran alianza público-privada. Estamos muy unidos para ver, cómo vamos a hacer valer nuestro Tratado de Libre Comercio.
4: Según pudo conocer la radio, por ahora en materia arancelaria, la Subsecretaría de Relaciones Económicas Internacionales está concretando al menos una reunión técnica semanal con las autoridades de Estados Unidos de cara al plazo final para presentar los descargos el 6 y 7 de julio. Recordemos que la investigación de Estados Unidos es a partir de supuestos incumplimientos de tratados sobre el trabajo forzoso en lo que estaría incurriendo Chile y una decena de otros países.
3: De la mañana, 45 minutos.
1: La Asociación de Agricultores Unidos señaló que el eventual impuesto adicional a Chile por productos importados vinculados a trabajo forzoso, por parte de Estados Unidos es coincidente a la protección de la economía interna norteamericana. El presidente del gremio, Camilo Guzmán, señaló que Chile igual tiene herramientas para fiscalizar e impedir una competencia desleal. Tiene todos los detalles Rodrigo Aguilera desde Radio Bio Bio en Temuco.
8: La Asociación de Agricultores Unidos representa principalmente a medianos y pequeños productores desde la región del Maule hasta la región de los Lagos. Tras el anuncio de Estados Unidos de aplicar un 12,5% de arancel adicional a nuestro país porque no se ha evitado eficazmente la importación de bienes elaborados con trabajo forzoso, el presidente del gremio, Camilo Guzmán, dijo que era lógico porque se trata de una distorsión del mercado. El dirigente señaló que nuestro país tiene que fiscalizar y evitar este tipo de distorsión.
9: Estados Unidos acaba de hacer algo que Chile lleva años evitando, ponerle precio a una distorsión de mercado. Al proponer un arancel del 12,5% por bienes vinculados al trabajo forzoso, no está atacando el libre comercio, está diciendo algo muy simple. No puede competir en igualdad quien produce cumpliendo normas laborales, ambientales y tributarias contra quien produce más barato porque no cumple las mismas reglas.
8: Guzmán señaló que los productores nacionales también enfrentan un escenario de competencia desleal en materia agrícola, y agregó que pese a que existe una comisión nacional que debe regular las distorsiones de precios, se permite que ingresen productos subsidiados.
9: Y eso es exactamente lo que vivimos en la agricultura chilena. Azúcar, carne, grano y otro alimento entran al país con ventajas artificiales, subsidios estatales, menores exigencias laborales o estándares ambientales más débiles. Eso no es eficiencia, es competencia desleal. Chile tiene herramientas para corregir estas distorsiones como la Comisión Nacional de Distorsiones de Precios, pero casi no la usa.
8: El dirigente agrícola señaló que habrá un impacto, el cual se produce porque no se fiscaliza. Chile tiene hasta el 22 de junio para presentar sus comentarios y argumentos para evitar el aumento de arancel ante la oficina del representante comercial de Estados Unidos. En Temuco, Bio Bio, la radio.
10: Buenos días, amigos de la radio Bio Bio, aquí JDM, para informar que en la calle Pedro de Valdivia, a la altura del Jumbo, está cortado el tránsito hacia Concepción. Carabineros tiene cortado el tránsito por un accidente, aparentemente un choque en un poste. Está cortado hasta casi al llegar al sanatorio alemán. Así que hay una depresión por debajo, por el lado de la línea del tren. Precaución porque la calle de abajo es bastante angosta para pasar buses grandes y vehículos pequeños, no alcanzan juntos. Precaución, calle cortada, Pedro de Valdivia, dirección Concepción, de Pedro de Valdivia hacia Concepción, pista derecha, las dos pistas cortadas, carabineros en el lugar, accidente hacia Concepción. 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
3: Faltan 12 minutos para las 7 de la mañana.
0: Bueno, y Banco Estado aseguró que inició una auditoría interna exhaustiva para revisar sus procesos internos luego que se detuviera a Rosana Blanco, mujer de nacionalidad venezolana y trabajadora contratada externamente, que el Ministerio Público la acusa de estar relacionada a un brazo del tren de Aragua en el contexto de la Operación Tokio.
1: La fiscalía reveló que la mujer extorsionaba a otras personas y cobraba la llamada vacuna, es decir, obligar a mujeres a trabajar en el comercio sexual mediante la trata de personas e incluso secuestros.
0: El Banco Estatal reveló que el 5 de junio fueron notificados de una investigación liderada por el Ministerio Público y Policías, donde se pidió el congelamiento y alzamiento del secreto bancario en una serie de cuentas para el periodo entre mayo de 2025 hasta el último movimiento actualizado, lo que se ejecutó inmediatamente.
1: En la misma investigación figura involucrada una trabajadora externa de la institución, quien fue formalizada este fin de semana. La persona formalizada cumplía funciones como parte de los servicios contratados a un proveedor externo para desempeñar labores de apoyo entre enero de 2023 y junio de 2026, dijo la entidad.
0: Frente a la infiltración de bandas organizadas, instituciones, considerando también el ex ejecutivo de Banco Santander, la directora ejecutiva de Bol Consulting y especialista en crimen organizado, Pilar Lizana, afirmó que Chile aún está en una etapa primaria, aunque advirtió que estas agrupaciones buscan activamente reclutar personas para ingresar al sistema.
11: Es que el crimen organizado está identificando a esas personas claves para su negocio que operan en instituciones públicas y privadas. El ejemplo de lo que ha sucedido esta semana con respecto a los ejecutivos bancarios es un muy buen ejemplo, porque son personas que tienen un know-how que les sirve muchísimo al negocio. ¿Para qué? Para blanquear capitales.
1: La detención de Blanco se dio en medio de un mega operativo que ocurrió la semana pasada en tres regiones del país y donde se detuvo a 17 personas que estaban involucradas en una red criminal, la cual se dedicaba a las extorsiones, trata de personas, venta de drogas y además lavado de dinero.
0: Según dijo en ese momento el fiscal regional sur Héctor Barros, el lavado de activos del grupo supera los 78 mil millones de pesos, uno de los más grandes en la historia de Chile.
3: 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Faltan 9 minutos para las 7 de la mañana.
1: Este martes, la Sala del Senado resolverá en la tercera y última votación posible la indicación del proyecto de inteligencia económica que permite el levantamiento del secreto bancario por vía administrativa.
0: Con la salida del país, con permiso constitucional del senador independiente Matías Walker, el quórum de la votación para conseguir la aprobación de la medida se recalifica.
1: Esto perjudica a la oposición porque Walker fue un sorpresivo voto a favor en el doble empate del miércoles.
0: Al perder el respaldo de Walker y asumiendo la presencia de los senadores Alfonso Durresti y Loreto Carvajal, ausentes en la votación anterior, ese sector llega a los 24 votos.
1: La derecha está en el mismo número, pero podrían sumar el voto clave del senador independiente del Comité de Evópoli, Miguel Ángel Calisto, que consultado por la radio, no quiso emitir una declaración confirmando su voto.
0: El fiscal nacional, Ángel Valencia, volvió a plantear su postura. Para el Ministerio Público, esta sería una herramienta útil para el combate del crimen organizado, pero instaló la pregunta sobre si es deseable vivir en un país en que haya organismos del Estado que puedan acceder a cuentas bancarias sin pasar por tribunales.
12: Si pudiéramos tener la posibilidad de revisar la cuenta de cualquiera de los que estamos dentro de este puerto hoy en día, por supuesto que tendríamos mucha más información para investigar la delincuencia organizada. La pregunta es si queremos vivir en un país como este. El Congreso Nacional, ¿a quién le corresponde señalar quién puede realizar aquello?
1: El gobierno ha mantenido una postura consistente. La única vía para acceder al secreto bancario es solicitando la apertura ante un tribunal.
0: El viceministro del Interior y la CGEJOF, Claudio Alvarado, defendió los tiempos en que la justicia responde, siempre autorizando la solicitud de apertura y pidió que el proyecto vaya a comisión mixta.
13: En todas las investigaciones que desarrolla el Ministerio Público que requiere alzamiento de la información bancaria, los tribunales actúan oportunamente. Esperamos que en una comisión mixta se puedan resolver los puntos controversiales.
1: La senadora del Partido Socialista, Daniela Chicardini, insistió en que la operación Tokio validó la necesidad de contar con estas facultades, emplazando a la derecha a actuar en consecuencia.
14: Con la operación Tokio se ha constatado que la plata del crimen organizado sí está inmerso en el mercado económico y financiero. Yo espero que exista una cierta coherencia por parte del sector de la derecha.
0: El senador independiente que integra el Comité de Renovación Nacional, Rojo Edwards, dijo que es una falacia asegurar que van a mejorar las investigaciones por lavado de activos con esta herramienta, porque ya existe la facultad de pedirlo en una sede judicial.
14: Además, insistió en que puede ser utilizado como un arma política contra partidos opositores.
15: Es un argumento falaz, porque ya ocurre de manera rápida el levantamiento del secreto bancario. Pero sí trae problemas que se levante de manera administrativa. Perfectamente podría politizarse y utilizarse como una forma de perseguir a opositores.
0: Hasta la tarde del lunes, en los comités del Senado no existía ninguna notificación de ausencia, por lo que de no mediar cambios hasta la sesión de hoy, los 49 senadores que se encuentran en el país debiesen estar presentes.
14: Si se empata por tercera vez, se desechará la norma. Si se rechaza, pasará a comisión mixta. Y si se aprueba, quedará firme la iniciativa hasta que salga desde el Congreso Nacional.
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3: 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Faltan 5 minutos para las 7 de la mañana.
0: Y el fiscal nacional Ángel Valencia cuestionó la medida impulsada por el Servicio de Impuestos Internos de cobrar IVA a casas de apuestas ilegales.
14: Ante las críticas, desde el gobierno enfatizaron que el servicio debe preocuparse de cobrar impuestos, no de pronunciarse sobre la legalidad. Tiene los detalles José Riquelme.
16: Cuestionamientos ha generado la decisión tomada por el Servicio de Impuestos Internos de implementar el cobro del IVA a las plataformas de apuestas online de carácter internacional que operan en el territorio chileno. La medida busca recaudar más impuestos en un contexto en el que este tipo de plataformas actúa de manera ilegal en nuestro país. Ante el anuncio y luego de una solicitud por parte de parlamentarios de oposición, la Contraloría General de la República emitió un oficio con un plazo máximo de respuesta de 10 días en donde busca que el ente recaudador se pronuncie sobre las atribuciones normativas empleadas para la calificación de la actividad de que se trata. Posterior a esto, ahora la crítica vino desde el fiscal nacional Ángel Valencia, quien afirmó el hecho de que el Servicio de Impuestos Internos impulse el pago de impuestos a estas empresas no transforma en lícita la actividad.
17: Pero lo que está detrás de eso es alegar que existe una suerte como reconocimiento de legalidad o de legalización de la actividad por la vía de la recaudación tributaria, que nosotros hemos planteado con un argumento equivocado, no transforma en lícita la actividad que están realizando.
16: Desde el Ministerio de Hacienda, su titular Jorge Quirós respaldó la medida, afirmando que el servicio debe velar porque se graben todos los impuestos posibles.
18: Cobrar todo lo que en principio está grabado, que es la decisión que ha tomado el director y que nosotros respaldamos, y eso no implica ningún juicio del servicio sobre respecto si esto es legal o ilegal.
16: El director del Centro de Derecho Regulatorio y Empresa de la Facultad de Derecho de la UDD, Matías Pascuali, afirmó que la señal no resuelve la situación de ilegalidad de las casas de apuestas.
19: El cobrarles IVA genera una señal mixta, ya que no se resuelve el problema de la falta de regulación, pero se establece que tienen que cobrar impuestos. Lo ideal sería que en este caso el Congreso le diera movimiento al proyecto de ley que regula estas casas de apuestas.
16: La presidenta ejecutiva de la Asociación de Casinos y Juegos, Cecilia Valdés, enfatizó en que si bien el servicio es la entidad encargada de definir estos cobros, la señal que se da es contraria a lo que esperaban.
20: Aquí importa bastante cuál es el orden en que se dan las acciones. Primero, una actividad debiera normarse, regularse, y luego el Servicio de Impuestos Internos tiene que, obviamente, cobrar impuestos.
16: Al organismo fiscalizador le quedan 6 días para responder al oficio de la Contraloría y pronunciarse respecto a la decisión tomada.
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14: Doce firmas respaldaron la acusación constitucional presentada contra el exministro de Hacienda, Nicolás Grau.
21: Bueno, nosotros tenemos la tranquilidad absoluta de que esto en la Cámara Baja va a avanzar.
22: Por mí yo habría firmado una acusación constitucional contra también el expresidente Gabriel Boric.
0: La oposición acusó al gobierno de ser el verdadero impulsor del libelo.
23: Esto, más allá de ser una acusación de partidos políticos, quien está detrás es el gobierno.
24: Esta es una acusación impulsada por un gobierno que quiere tirar bombas de humo.
1: El presidente José Antonio Kast defendió los embargos de cuentas corrientes que está llevando adelante la tesorería por las deudas del CAE.
4: Veamos a aquellas personas que están diciendo que se les embargó todo, si se acercaron alguna vez a la tesorería o no, si sabían o no que tenían una deuda, o si escucharon los mensajes políticos, y por eso siempre hablo de la responsabilidad.
0: El Consejo Fiscal Autónomo volvió a reiterar las alertas sobre el proyecto de reconstrucción nacional.
5: Un mayor déficit fiscal en el corto y mediano plazo generaría mayores necesidades de financiamiento, podría aumentar la deuda pública.
6: La opinión del Consejo Fiscal Autónomo es una opinión que miramos en su mérito, al igual que la de otro experto.
1: La inflación se moderó hasta el 3,9% anual tras el IPC de mayo de un 0,2%. El INE destacó la caída del precio del pan, pero el gremio dijo todo lo contrario.
7: Por eso me llama la atención que el INE hable de un 4% negativo. Yo no sé, yo no pongo en duda sus cifras, pero no sé qué metodología ocupan.
24: No creemos que este dato baste para que el Banco Central de Chile tenga que bajar la tasa de interés.
0: La autoridad ambiental en el Biobío aprobó el proyecto de extracción de tierras raras en Penco, una inversión que considera 130 millones de dólares.
25: Nos preocupa profundamente la insistencia de grupos que buscan frenar el desarrollo regional a través de la judicialización de proyectos.
26: Les perdimos el miedo a la empresa y a ustedes, vendidos.
1: Tras ser removida de su cargo, hoy es el último día en el Ministerio de Relaciones Exteriores de la embajadora Manaipa Karati.
0: El canciller Francisco Pérez se reunió con los principales gremios exportadores de Chile para hacer frente al anuncio de Estados Unidos de aplicar nuevos aranceles.
27: Y nos impacta fuertemente y ya hemos visto con la guerra del Golfo cómo han aumentado los costos.
28: Nos preocupa Estados Unidos, para la salmonicultura es el principal mercado.
1: Con arresto domiciliario total quedó la exministra de la Corte de Apelaciones de Santiago, Verónica Sabá.
29: Como señalé, el presupuesto material es robusto para los delitos de prevaricación y de revelación de secreto, pero no así, no estoy diciendo que no haya, para el delito de cohecho.
0: La senadora de Renovación Nacional, Camila Flores, acusó a su expareja, Percy Marín, de filtrar fotografías de índole sexual en redes sociales.
30: Con otras personas han difundido fotos privadas mías, obtenidas de manera ilícita e ilegal. Hechos que he denunciado a la justicia y que espero que se investiguen con el extremo rigor que yo misma he sido investigada.
1: La nueva subsecretaria de Seguridad solicitó la renuncia a todos los jefes de división.
0: Tras la detención de dos ejecutivos o bancarios, especialistas indicaron que el crimen organizado ahora está buscando penetrar instituciones públicas y privadas para lavar dinero.
11: Es que el crimen organizado está identificando a esas personas claves para su negocio que operan en instituciones públicas y privadas.
1: 54 personas, entre ellas tres carabineros y un funcionario municipal de Valdivia, fueron detenidas por su presunta vinculación con una banda dedicada a la venta ilegal de productos marítimos en el sur del país.
31: Ocupaban distintas formas, tomaban todas las precauciones en realidad para poder llevar los productos obtenidos de manera ilícita.
32: Es efectivo que existen funcionarios públicos detenidos.
0: Dictan presidio perpetuo contra el adulto que participó en el asesinato de un ciudadano francés en su casa de Chicureo.
1: Disparos al aire y fuegos de artificio en velorio de delincuente asesinado atemorizaron a vecinos en Cerro Navia.
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12: Siete de la mañana, 6 minutos.
13: Seguimos revisando noticias. Le contamos de inmediato que 4 sujetos fueron detenidos durante las últimas horas y que son vinculados a la orgánica resistencia mapuche Lafkenche, que se adjudicó varios ataques incendiarios en la macrozona sur. Daniel Roa, desde Radio Bio Bio en Cañete, nos cuenta más.
14: Con 4 detenidos terminó un masivo allanamiento que realizó la Policía de Investigaciones, esto en la zona sur rural de Cañete. Estos sujetos sindicados a la resistencia mapuche Lafkenche fueron detenidos en el marco de la investigación del ataque incendiario ocurrido en septiembre del año 2020 en la laguna de Yoncao, que terminó con 3 casas quemadas y luego con un joven de 20 años asesinado en un camino colindante a este mismo sector. Recordemos que por este caso hubo un juicio en abril de este año y 2 sujetos ya fueron condenados a 28 años de cárcel. Es así que hoy se concretó el allanamiento a varias viviendas ubicadas en la zona sur de Cañete, en la zona rural de Cañete, y se detuvo a 4 sujetos, entre ellos uno que tendría participación en otro ataque violento ocurrido en la provincia de Arauco, específicamente en la zona de Los Ríos, en la comuna de Los Álamos. En aquella oportunidad, este sujeto fue captado por una cámara de seguridad de un camión portando un fusil. En esa oportunidad también varios vehículos forestales fueron quemados en un ataque que se adjudicó la resistencia mapuche Lafkenche. Los otros 3 detenidos también están sindicados de haber participado en hechos violentos en el cono sur de la provincia de Arauco. Durante esta jornada deberán enfrentar la justicia cuando deban concurrir hasta el tribunal de Cañete en el marco de esta investigación. Reiteremos, por el atentado ocurrido en septiembre del año 2020 en la laguna de Yoncao y que terminó con un joven asesinado. Serían 4 los detenidos por la Policía de Investigaciones en Cañete. 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
12: Siete de la mañana, 8 minutos.
0: Bueno, y por unanimidad la Comisión de Evaluación Ambiental Regional del Bío Bío aprobó el proyecto de extracción de tierras raras en Penco.
13: La comunidad adelantó que apelará ante la Comisión de Ministros, mientras que gremios productivos del Biobío valoraron la resolución. Carlos Morales nos cuenta más.
4: Una tensa votación se vivió en la delegación presidencial del Biobío tras las exposiciones realizadas para aprobar el proyecto minero de extracción de tierras raras. El seremi de Medio Ambiente, Mario Delané, explicó que este proyecto tuvo resolución favorable del Servicio de Evaluación Ambiental. En ese contexto, dijo la autoridad, se cogieron los antecedentes.
5: Lo que hacemos nosotros es una evaluación de los aspectos técnicos de la normativa. Y tal como mencionaba anteriormente, no somos nosotros los únicos que nos pronunciamos 30 instituciones.
4: Al término de la sesión, Camila Arriagada, representante de las comunidades de Penco, sostuvo que el panorama regional marcaba la votación. La resolución favorable del comité, dijo, era algo esperable.
6: Les perdimos el miedo a la empresa y a ustedes, vendidos.
7: Estos seremis son irresponsables, negligentes. Sabíamos que esta votación iba a ser positiva porque ya este gobierno había anunciado acuerdos y tratados con Estados Unidos para vender nuestras tierras raras, para vender las tierras raras a Estados Unidos, para incentivar el sector extractivista.
4: Por su parte, desde Aclara Research, empresa a cargo del proyecto de extracción, saludaron la medida, dado que, explicaron, se subsanaron las más de 2.000 observaciones realizadas por servicios públicos y la comunidad. Enrique Donoso, gerente general de la empresa, sostuvo que este proyecto tendrá un impacto positivo en la economía regional.
15: Valoramos este proceso de tramitación ambiental porque ha significado fortalecer el proyecto y sus compromisos socioambientales. Estamos convencidos que este proyecto puede ser una pieza muy importante para la reconstrucción de Penco y el desarrollo de Concepción y el Biobío.
4: Álvaro Ananías, presidente de la CPC, saludó la medida apoyando que esto trae empleo y una gran inversión al territorio, fustigando la declaración en contra de las comunidades y grupos medioambientales.
16: Nos preocupa profundamente la insistencia de grupos que buscan frenar el desarrollo regional a través de la judicialización de proyectos. En momentos donde nuestra economía regional necesita más que nunca reactivarse con urgencia.
4: Ahora resta que la comisión entregue la resolución exenta que cierra la votación regional y deja en manos del Comité de Ministros la aprobación por completo del proyecto, instancia a la cual las comunidades aseguraron apelarán.
17: De la mañana, 11 minutos.
0: Y el Sindicato de Trabajadores de Operaciones de Celulosa Arauco señaló que están con incertidumbre y temor ante posibles despidos. Lo anterior luego de las desvinculaciones realizadas por la empresa. Tiene más detalles Paul Arthur de Radio Bio Bio en Concepción.
18: Hace unos días, la empresa Arauco confirmó la desvinculación de alrededor de 100 trabajadores. En este contexto, la incertidumbre por nuevos despidos se ha tomado la planta. Las desvinculaciones se fueron principalmente en el área administrativa y de recursos humanos, por lo que sindicatos de operaciones están con el temor de ser notificados. Así lo señaló José Quiñilén, presidente del sindicato número 1 de Celulosa Arauco.
19: Incertidumbre, estamos expectantes, con miedo, porque no sabemos cuáles van a ser las medidas que va a continuar tomando la empresa. Nosotros no tenemos versión oficial aún por parte de la compañía, pero no sabemos cuál va a ser la magnitud de la decisión que se está tomando.
18: Según las conversaciones que han tenido con la empresa, los recortes se deben a las pérdidas generadas en los últimos 2 años y principalmente este primer semestre, tras los incendios forestales, el bajo precio de la celulosa en Estados Unidos, el alza de los combustibles y los menores niveles de plantaciones forestales. El delegado de la provincia de Arauco, Pedro Marileo, señaló desde la información que tiene de la empresa que reconoce una crisis económica.
20: Lo que también ha golpeado a la empresa, que son las alzas de los combustibles, todo lo que tiene que ver con una crisis también económica en el país. Pero sin duda, hoy día nosotros tenemos que reunirnos con ellos para ver efectivamente qué está pasando, si esto se va a mantener o no.
18: En tanto, el delegado presidencial Julio Anatibia comentó están preocupados de la situación laboral y se pondrán en contacto con la empresa.
21: Estamos en un contexto económico difícil, donde muchas empresas han sacado sus capitales del país producto de las malas condiciones para invertir en Chile. Por lo tanto, se está trabajando como gobierno a través de un proyecto de ley, que es el proyecto de reconstrucción nacional y desarrollo económico y social, para generar mejores condiciones de inversión y cuidar los empleos en nuestra región.
18: La empresa Arauco actualmente está con megaproyectos en Brasil, en donde hace unas semanas se revelaron que están estudiando la venta de bosques en Chile para ayudar a financiar la iniciativa Sao Paulo.
17: 7:13.
13: Y la empresa nacional del petróleo confirmó la desvinculación de 8 funcionarios de refinería Aconcagua en el marco de una investigación interna que detectó la entrega de información errónea a la Superintendencia de Medio Ambiente. Tiene los detalles Lucas Suárez, desde Radio Bio Bio en Valparaíso.
1: Una investigación interna realizada por ENAP detectó presuntas irregularidades en información reportada por Refinería Aconcagua a la Superintendencia de Medio Ambiente respecto del cumplimiento de los límites de contaminantes establecidos en el Plan de Prevención y Descontaminación Atmosférica que rige para Concón, Quintero y Puchuncaví. Tras identificar inconsistencias en los datos, la empresa activó sus protocolos internos, informó los antecedentes a la autoridad ambiental y presentó una querella para esclarecer los hechos. Como resultado de este proceso, la estatal confirmó la desvinculación de 8 trabajadores vinculados a la refinería y anunció cambios a su estructura organizacional, especialmente en las áreas relacionadas con el cumplimiento ambiental. El alcalde de Concón, Freddy Ramírez, señaló que la empresa informó a las autoridades comunales sobre las medidas adoptadas tras las auditorías e investigaciones realizadas, valorando que se tomen acciones para recuperar la confianza de la comunidad y fortalecer los controles ambientales.
11: Creemos que van por el camino correcto y por supuesto que hoy día la ANAP tiene la misión y el objetivo de recuperar la confianza de la ciudadanía, de la gente, de la municipalidad de Concón. En ese sentido, nosotros también lo vemos como una oportunidad para poder seguir mejorando los protocolos ambientales, para ir siempre trabajando en pos del medio ambiente.
1: En paralelo, la Superintendencia de Medio Ambiente mantiene los requerimientos de información para determinar si efectivamente existió manipulación de antecedentes relacionados con emisiones contaminantes reportadas por la compañía. Por su parte, el delegado presidencial regional, Manuel Millones, valoró que haya sido la propia empresa la que detectó las irregularidades y pusiera los antecedentes a disposición de las instituciones competentes para su investigación.
22: Genera desconfianza, por eso es que es tremendamente importante y significativa. Allá los ejecutivos podrán defenderse los distintos trámites judiciales y otros, pero lo importante es la señal que entrega ENAP, especialmente por lo siguiente: ENAP es la principal fuente de contaminación en estas 3 comunas que están dentro del plan de contaminación. Por eso que yo valoro el esfuerzo que se está haciendo, porque da una señal potente que nosotros vamos a tener que decir la verdad.
1: Desde ENAP señalaron que todos los antecedentes fueron remitidos a los organismos correspondientes y continuarán colaborando con las investigaciones que buscan determinar eventuales responsabilidades en este caso. Desde la región de Valparaíso, Bio Bio, la radio.
17: 7:16.
0: Bueno, y el ministro de la Corte de Apelaciones de Temuco, Álvaro Mesa Latorre, que investiga causas de violaciones a los derechos humanos en el sur del país, presentó 2 recursos de amparo en contra de las resoluciones adoptadas por una jueza de garantía que declaró admisible 2 querellas presentadas en su contra por el delito de prevaricación imprudente.
13: Uno de estos recursos fue revisado en la Corte de Apelaciones de Valdivia luego que se inhabilitaron todos los ministros de la ciudad de Temuco. Nos entrega los detalles Roberto Neira desde Radio Bio Bio en esa ciudad.
23: Son 2 recursos de amparo presentados por el defensor penal público regional, abogado Humberto Cerri, quien representa al ministro de la Corte de Apelaciones de Temuco, Álvaro Mesa Latorre, que indaga causas relacionadas con las violaciones a los derechos humanos en el sur del país. Estos 2 recursos fueron presentados para dejar sin efecto las resoluciones de la jueza de garantía de Temuco, Marcia Castillo Monge, que resolvió decretar admisible 2 querellas presentadas por la abogada Carla Fernández en contra del ministro Mesa por el delito de prevaricación imprudente. Estos recursos de amparo fueron presentados por el abogado Humberto Cerri en primera instancia en la Corte de Apelaciones de Temuco, donde todos los ministros se inhabilitaron por el vínculo laboral o de amistad que tienen con el ministro Mesa, que se desempeña en esa corte, y se enviaron los antecedentes a la Corte de Apelaciones de Valdivia. Quien habló sobre la presentación de estos recursos de amparo fue la abogada creyente en esta causa, Carla Fernández, quien calificó de grave la arremetida del ministro en contra de una jueza que es su subalterna.
24: Lo que está haciendo acá la defensa es presentar una apelación encubierta disfrazada de un recurso de amparo. Cabe señalar que es el superior jerárquico de la jueza, en este caso recurrida, y él presentó 2 recursos contra ella, y estamos hablando que esta misma jueza será la que el día viernes lleve a cabo la audiencia de solicitud de sobreseimiento por las otras 2 querellas que fueron declaradas admisibles en el juzgado de garantía de Temuco.
23: En las próximas horas se debería conocer cuál es la resolución que adoptó la Corte de Apelaciones de Valdivia, donde se revisó el primer recurso de amparo. El ministro Álvaro Mesa Latorre enfrenta 4 querellas por el delito de prevaricación imprudente y ya la fiscal regional de Los Ríos, Tatiana Esquivel, abrió una investigación en contra del ministro Mesa. En pocas palabras, la prevaricación imprudente es un delito exclusivo del ámbito judicial, donde un juez o magistrado dicta una resolución manifiestamente injusta debido a una negligencia grave o a una ignorancia inexcusable. En tanto, el Tribunal de Garantía de Temuco fijó para este viernes 12 de junio a las 10:30 horas una audiencia para discutir el sobreseimiento definitivo del ministro respecto a la primera causa que se abrió en este caso. En Temuco, Bío Bío, La Radio.
17: 7 de la mañana, 19 minutos.
0: Bueno, y tras una extensa audiencia de formalización, el séptimo juzgado de garantía de Santiago ordenó arresto domiciliario total para Verónica Zavag y arresto domiciliario nocturno para Luis Hermosilla, rechazando la solicitud de prisión preventiva presentada por el Ministerio Público. Tiene más detalles Marcela Rojas.
2: El séptimo juzgado de garantía de Santiago decretó el arresto domiciliario total para la exministra de la Corte de Apelaciones de la Capital, Verónica Zavag, y el arresto domiciliario nocturno para el penalista Luis Hermosilla. Esto tras la formalización por delitos de corrupción ligados a los vínculos entre ambos y el Poder Judicial. A la exministra, la Fiscalía le imputó los delitos de prevaricación judicial, cohecho y revelación de secretos. En tanto, al abogado se le comunicaron los cargos de soborno. El tribunal desestimó la petición del Ministerio Público de la prisión preventiva debido a la situación familiar de la exministra, quien tiene una hija menor de edad con discapacidad y sin red de apoyo para cuidarla. La magistrada además hizo una prevención a la fiscalía sobre la coexistencia del cohecho y el delito de prevaricación. Con todo, el fiscal del caso, Claudio Rebeco, se mostró satisfecho con la medida cautelar y señaló que se continuarán con las diligencias.
3: Esto nos permite seguir avanzando en la investigación. Es el tribunal quien debe ponderar todas las circunstancias para evaluar si una medida cautelar es proporcional o no, de acuerdo a los antecedentes que se entregan en la audiencia. Aquí hubo antecedentes de carácter reservado, de orden familiar respecto de la imputada Verónica Zavag, que creo que en gran medida impactaron también en la decisión que adoptó el tribunal.
2: El tribunal además decretó 180 días de investigación.
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17: En Radiograma, el pronóstico del tiempo. 7 de la mañana, 21 minutos.
0: Bien, revisamos el informe del tiempo para este día martes 9 de junio en Santiago, región metropolitana. A esta hora hay 8 grados y la temperatura máxima llegará solamente a los 12. Todo el día estará con cielos cubiertos. Para mañana en Santiago se espera lluvia. Rancagua, en tanto, la máxima solamente 11 grados para el día de hoy, niebla matinal, y todo el día estará también con cielos cubiertos, al igual que Santiago, para mañana. A partir de la madrugada se esperan precipitaciones ahí en Rancagua y en gran parte de la región de O'Higgins. Niebla matinal también a esta hora en Talca. Gran parte del día estará nublado y por la noche comenzarán las precipitaciones. Para hoy en Talca la máxima llegará a los 10 grados, al igual que en Chillán, en la región de Ñuble, que también tiene niebla matinal. Todo el día estará con cielos cubiertos y por la tarde comienza a precipitar. Se mantiene también durante la noche y madrugada de este día miércoles.
13: Revisemos también el pronóstico de la región del Biobío. En Concepción hay 11 grados a esta hora, se espera cielo cubierto y chubascos aislados, con viento en la mañana entre 25 y 40 kilómetros por hora, que irán en aumento. Incluso en la tarde se esperan ráfagas de viento de hasta 50 kilómetros por hora ahí en Concepción, con una temperatura máxima de 13 grados. ¿Qué ocurre en Los Ángeles? La máxima solo alcanzará los 10 grados. Estará también con cielo cubierto, chubascos aislados con viento en la mañana, viento que también aumentará en la tarde con ráfagas de hasta 50 kilómetros por hora que se extienden hasta la noche.
0: Bien, continuamos revisando el informe del tiempo en Temuco a esta hora. En la capital regional de la Araucanía hay 9 grados y la máxima llegará solamente a los 11. Se espera que todo el día esté con precipitaciones un poco más intensas durante la noche. Continuamos, nos vamos ahora hasta Valdivia. Precipitaciones a partir de la mañana y con viento durante la tarde. A esta hora en Valdivia hay 9 grados y la máxima llegará a los 12.
13: Revisemos también Osorno en la región de los Lagos. Hay 10 grados a esta hora, la temperatura solo se elevará a 11 grados. En la mañana estará cubierto con lluvia débil y viento, ráfagas de hasta 50 kilómetros por hora, pero el viento se detiene ya para la tarde. La tarde solo quedan chubascos y para la noche algunos chubascos aislados ahí en Osorno. Y en Puerto Montt también se esperan 11 grados como temperatura máxima, estará cubierto y con lluvia, viento fuerte de hasta 60 kilómetros por hora, pero también solo durante la mañana. En la tarde se esperan chubascos aislados y a la noche dejaría de llover ahí en Puerto Montt.
0: Continuamos y le contamos ahora que en Ancud se esperan precipitaciones por la mañana acompañado de fuertes vientos, por la tarde mayormente nublado en Ancud, que tendrá hoy una máxima de 12 grados. Castro, en tanto, también precipitaciones un poco más intensas por la mañana, por la tarde mayormente nublado con chubascos aislados. Una máxima para el día de hoy en Castro que llegará a los 11 grados, al igual que Quillón, que a esta hora presenta 10. Como decíamos, la máxima llegará a los 11. Lluvia un poco más intensa por la mañana, chubascos aislados por la tarde.
13: Revisemos también la región de Aysén, donde también se esperan precipitaciones durante esta jornada en Puerto Cisnes, en Puerto Aysén, en Coyhaique, en Balmaceda y más al sur en Caleta Tortel. También se espera lluvia con temperatura que no supera los 5 grados. En la región de Magallanes, Puerto Natales, hay 4 grados a esta hora, la temperatura se elevará solo a 7 grados. Habrá lluvia, chubascos débiles, pero solo en la mañana y en la tarde nubosidad parcial con viento de hasta 60 kilómetros por hora. En Punta Arenas, 5 grados a esta hora, 7 como máxima, nublado y chubascos débiles en la mañana y en la tarde deja de llover, pero queda este viento intenso de entre 40 y 60 kilómetros por hora.
17: 7 de la mañana, 26 minutos.
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17: 7 de la mañana, 28 minutos.
0: Bueno, y contra todo pronóstico, el IPC de mayo registró un alza de 0,2%, quedando bajo las proyecciones del mercado.
13: Con ese dato, la inflación anual se mantiene en 3,9%, marcada por aumentos en vivienda, servicios básicos y transporte, mientras el rubro de alimentos presentó descensos significativos en el quinto mes del año. Nos cuenta todos los detalles Vanessa Gajardo.
4: El índice mensual de precios de mayo arrojó una variación de 0,2%, lo que sitúa la inflación a 12 meses en un 3,9%. Se esperaba un dato mayor, pero los efectos de segunda vuelta aún no se han sentido con tanta fuerza, dicen los economistas a propósito del conflicto en Medio Oriente. Los incrementos más importantes vinieron de las divisiones de vivienda y servicios básicos, con un precio del gas y arriendos al alza. En transporte también se consignaron aumentos, pero la sorpresa vino en la división de alimentos y bebidas no alcohólicas. Solo el pan cayó un 4%. Con todo, Priscila Robledo, economista jefa de Fintual, señaló que los impactos fueron acotados, mientras Maximiliano Villalobos, investigador del S Business School de la Universidad de los Andes, dijo que el central tendría más espacio para una baja en la TPM.
6: Sigue evolucionando en línea con las proyecciones del Banco Central, a pesar de que estas en algún punto llegaron a parecer demasiado optimistas.
7: Si esta moderación de la inflación se mantiene, obviamente tiene más luz verde, entre comillas, para ir bajando la tasa política monetaria.
4: Pero el PAN sigue siendo cuestionado por gremios y la propia ciudadanía, que dice que esa baja, que da cuenta el INE, no se refleja lo que pagan en almacenes y supermercados.
0: Bueno, y el presidente José Antonio Kast se refirió a los embargos de cuentas bancarias aplicados por la Tesorería General de la República a deudores del crédito con aval del Estado, el CAE, quienes acusan que el organismo de cobranza dejó sus cuentas en cero.
13: El jefe de Estado sostuvo que se entregaron oportunidades previas a los deudores. ¿Se dieron oportunidades? Sí, se dieron oportunidades a las personas con altos ingresos. Se les dio para que se pusieran al día, a los que tienen ingresos medios también. A los otros se les dijo que vengan a hacer un convenio, recalcó.
0: Asimismo, el mandatario vinculó el impago con el Progreso Nacional.
15: Pero cada uno es responsable de sus propios actos. Si yo tenía los recursos y no pagué lo que debía, eso afecta al desarrollo y progreso de la nación, si es que es un crédito que dio el Estado en base a los impuestos que recaudó.
13: En esa línea, el jefe de Estado desestimó las acusaciones de falta de humanidad en contra del gobierno por no respetar la legislación vigente para efectuar los cobros asociados al CAE.
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26: 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Siete de la mañana, 7:32.
13: Continuamos con la revisión de noticias y ahora le contamos que luego de la divulgación de fotografías de índole sexual que involucran a la senadora de Renovación Nacional Camila Flores, la congresista apuntó a su expareja Percy Marín como responsable de esta filtración. Tiene los detalles Benjamín Duque desde Radio Bio Bio en Valparaíso.
27: La senadora Camila Flores se refirió este lunes a la filtración de fotografías de carácter íntimo en las que aparece junto a su nueva pareja apuntando directamente a su exmarido, Percy Marín, como presunto responsable de la difusión del material, ingresando una denuncia ante la justicia. A través de declaraciones públicas, la parlamentaria sostuvo que la filtración habría sido realizada por su exesposo en conjunto con otras personas cuya identidad no precisó. Además, manifestó su expectativa de que el caso sea investigado con el mismo rigor con que, según indicó, ella ha enfrentado otros procesos.
28: Con otras personas
1: han difundido fotos privadas mías, obtenidas de manera ilícita y ilegal. Hechos que he denunciado a la justicia y que espero que se investiguen con el extremo rigor que yo misma he sido investigada. Es increíble lo que el despecho, lo que la falta de entendimiento pueden provocar. No entender que cuando una persona simplemente no quiere estar con la otra, no significa que se deba destruir la vida de otro.
27: Hasta el momento no se conocen públicamente antecedentes que permitan establecer la autoría de la filtración de las imágenes, por lo que eventuales responsabilidades deberán ser determinadas por las autoridades competentes en el marco de una investigación tras la denuncia ingresada por la parlamentaria. Desde la región de Valparaíso, Bio Bio, La Radio.
11: Siete de la mañana, 33 minutos.
13: El Tribunal Oral en lo Penal de Colina condenó a presidio perpetuo al adulto que participó en el asesinato del ciudadano francés Dimitri Baylor, ocurrido en febrero pasado en la comuna de Colina.
0: Para tres adolescentes la pena fue de 10 años y para un quinto menor la de 5 años de internación. Tiene los detalles María Agramunt.
18: Fueron 7 jornadas de juicio oral y más de un año de investigación para que el Tribunal Oral en lo Penal de Colina diera a conocer la sentencia contra los 5 condenados por el robo con homicidio del empresario francés Dimitri Baylor. El crimen ocurrió el 28 de febrero de 2024, cuando un grupo de delincuentes ingresó al domicilio de la víctima, ubicado en el condominio Altos La Reserva, en el sector de Chicureo. En la audiencia, el tribunal dictó condena para los 5 responsables. El único imputado adulto recibió la pena de presidio perpetuo simple. En tanto, 3 adolescentes de entre 16 y 17 años fueron sancionados con la pena máxima que contempla la Ley de Responsabilidad Penal Adolescente, correspondiente a 10 años de internación en régimen cerrado con programa de reinserción social. El cuarto adolescente, que tenía menos de 16 años al momento de los hechos, fue condenado a 5 años de régimen cerrado. La diferencia en las penas responde principalmente a la edad que tenían los

0: A los cinco acusados.
1: Los acusados habían sido declarados culpables de robo con homicidio, robo calificado con resultado de lesiones graves y robo con violencia, luego de que la fiscalía acreditara su participación en el violento asalto. El ataque ocurrió frente a la esposa e hijos de la víctima, terminó con la muerte de Byler y dejó a su pareja con lesiones de gravedad. Desde la parte querellante, el abogado Ciro Colombara manifestó su conformidad con la sentencia, señalando que las penas impuestas coinciden con lo que habían solicitado durante el juicio.
2: Estamos muy satisfechos con la sentencia, porque después de un juicio oral donde hemos conocido testimonio, antecedentes terribles respecto de la forma en que ocurrieron los hechos, el tribunal de manera unánime ha dictado condena como lo habíamos solicitado, de manera que estamos muy satisfechos con la sentencia.
1: Con la lectura de estas condenas concluye este caso ocurrido en la zona norte de la capital. La justicia estableció las responsabilidades penales de todos los involucrados y cerró definitivamente una causa marcada por la violencia del ataque y sus trágicas consecuencias.
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3: De inmediato le contamos que encontraron la subametralladora Uzi que estaba extraviada en Puerto Montt desde la semana pasada. El contacto a esta hora es con Robinson Cárdenas.
5: En el sector La Colonia, muy cerca de Alerce Sur, fue hallada la subametralladora Uzi con 30 municiones calibre 9 milímetros, elementos que estaban siendo intensamente buscados desde la tarde del jueves, cuando un fuerte contingente policial ingresó a la población Navegando el Futuro 2, ubicada en Alerce Sur, para realizar controles y dejaron en el lugar, por un aparente descuido, este armamento que tiene capacidad de disparo tiro a tiro y en ráfaga. De acuerdo a lo que se ha detallado, fueron funcionarios del OS-9 los que recuperaron esta subametralladora que estaba, se ha dicho ya, extraviada. Se ha indicado que Carabineros continúa con el sumario para determinar las responsabilidades de este hecho. Se estima que dentro de esta mañana exista una vocería en Puerto Montt. En la capital regional de Los Lagos, Bío Bío, la radio.
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3: De la mañana, 37 minutos.
6: Bien, continuamos ahora con lo siguiente y es que, bueno, un ciudadano argentino fue detenido por el transporte ilegal de municiones de armas por el paso fronterizo Los Libertadores.
3: El hombre involucrado fue detenido y posteriormente dejado en libertad, quedando citado a audiencia en agosto. Lucas Suárez nos cuenta.
7: Un ciudadano argentino fue detenido en el paso fronterizo Los Libertadores tras intentar ingresar a nuestro país municiones de armas mientras cruzaba por este recinto limítrofe. Esta situación fue identificada por el personal de aduanas a través de revisiones con animales y un camión láser, encontrando municiones calibre 9 milímetros y un cargador de armas de fuego que iban ocultos en el vehículo en donde se movilizaba el involucrado. Los elementos encontrados no fueron declarados por el hombre trasandino, lo que generó su detención en el mismo recinto fronterizo. El delegado presidencial regional Manuel Millones destacó que esta situación fue detectada por el personal aduanero y que el procedimiento fue adoptado por Carabineros.
8: En un procedimiento que llevó adelante aduana en el complejo fronterizo, ya aduana fue la que hizo la detección de este elemento, se pasó a la PDI para el tema de este caso de extranjería, el control migratorio, y finalmente el procedimiento lo tomó Carabineros.
7: El involucrado fue formalizado por los delitos de contrabando y posesión, tenencia o porte de municiones y sustancias químicas. Tras la presentación de una querella contra el involucrado por parte de aduanas, posteriormente se desarrolló la formalización del hombre el viernes 5 de junio, quedando posteriormente en libertad y confirma cada 3 semanas en la Policía Internacional en el mismo complejo fronterizo. Al ser consultado por la radio sobre esta situación, esta institución declinó referirse. El experto en seguridad, Felipe Martínez, explicó por qué las medidas para el involucrado fueron tan bajas, al señalar que los elementos encontrados en la fiscalización no son armas como tal.
9: Por cuanto el delito de tráfico de armas no es uno de los delitos del catálogo del Código Penal, ¿ya? Entonces, su aplicación yo diría que es bastante baja en nuestro país, más cuando se trata de frustrado y por eso que el sujeto queda detenido, ¿cierto? Pero con unas medidas cautelares finalmente en libertad.
7: El especialista añadió que la persecución penal de este caso quedará sujeta a la investigación, en donde se debe evaluar el dolo que existe por parte del imputado. El ciudadano trasandino quedó con la medida cautelar de firma por el Juzgado de Garantía de los Andes, donde deberá presentarse el próximo 17 de agosto. Desde la región de Valparaíso, Bío Bío, la radio.

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10: Siete de la mañana, 42 minutos.
11: Hablemos de la acusación constitucional en contra del exministro de Hacienda del último periodo de Gabriel Boric, Nicolás Grau, porque con firmas de cinco diputados de cinco colectividades. Libertarios y republicanos concretaron el ingreso de la acusación constitucional contra el exministro de Hacienda Nicolás Grau, quien ya prepara su defensa.
12: Hoy, como esto ya está avanzando, se va a realizar el sorteo para la integración de la comisión revisora de este libelo por parte de 5 parlamentarios. Francisca Cárez, con todos los detalles, también reacciones. Hola Francisca, buenos días.
13: ¿Qué tal? Muy buenos días. Hace justamente 2 semanas esto era solo un anuncio. Este lunes se transformó definitivamente en una acusación constitucional formal. El libelo contra el exministro de Hacienda de Gabriel Boric, Nicolás Grau, ingresó finalmente a la Cámara de Diputados con 12 firmas provenientes del Partido Nacional Libertario, de Republicanos, de Renovación Nacional, el Partido de la Gente y el Partido Social Cristiano. Este texto establece 4 imputaciones, cada una por capítulo, de infracciones legales y constitucionales en las que habría incurrido Grau, relacionadas con la transparencia fiscal, la responsabilidad financiera del Estado y el deber de probidad administrativa. En los minutos previos a este ingreso se corrió ya 3 veces la hora de la pauta. Al interior del Congreso, de hecho, se había comenzado a dudar si existían estas firmas de apoyo para el documento, pero ya a las 6 de la tarde vimos cómo entraban estos 12 parlamentarios y el desafío ya pasó de ser las firmas, sino que los votos. ¿Con cuántos votos va a aprobarse o rechazarse esta acusación constitucional en la Cámara de Diputados? Y si es que se aprueba, ¿con cuánto apoyo llegará al Senado? El diputado y jefe de bancada del Partido Nacional Libertario, Cristóbal Urruti Coechea, uno de los firmantes, por cierto, aseguró que tienen la total confianza en que va a prosperar en la Cámara y piden también que en el Senado sea una discusión con altura de miras.
14: Bueno, nosotros tenemos la tranquilidad absoluta de que esto en la Cámara Baja va a avanzar y el llamado es a la Cámara Alta, a que dejen de lado un poquito esa especie de prudencia dormida.
13: La confianza de los impulsores, hay que decirlo, no es casual. En el oficialismo aseguran contar preliminarmente con al menos 79 votos, que es más de lo que necesitan si es que está completa la sala, uno más de hecho, para poder aprobar esta acusación en la Cámara de Diputados, una cifra que consideraría el respaldo de los republicanos, de los libertarios, de la UDI, parte de Renovación Nacional, Evópoli, además de parlamentarios del Partido Social Cristiano, el Partido de la Gente e independientes como el diputado René Alinco, que ya dijo que iba a aprobar en sala esta acusación. Por lo mismo, varios de quienes patrocinaron el día de ayer esta iniciativa ya comenzaron a mirar más allá de la Cámara Baja porque saben, y ellos según afirman, cuentan con el respaldo en la Cámara de Diputados y ya ponen el foco en lo que va a pasar en el Senado. Uno de ellos fue el diputado de Renovación Nacional, Francisco Rego, quien además de estampar su firma en este documento, pese a que su partido aún no adopta una posición institucional, señaló que acá es el deber institucional y fiscalizador de cada parlamentario para establecer responsabilidades al exministro de Hacienda.
15: Estamos convencidos de que esta acusación constitucional va a avanzar en su tramitación en la Cámara de Diputados y esperamos también que los senadores en conciencia actúen y puedan establecer, al igual que nosotros, una culpabilidad respecto del exministro Nicolás Grau.
13: Precisamente, y como les comentaba, las firmas de parlamentarios de Renovación Nacional han generado muchísima incomodidad al interior de esta colectividad. De hecho, firmaron Francisco Rego y el independiente de la bancada de Renovación Nacional, Daniel Valenzuela, por lo tanto son dos firmas de Renovación Nacional que a la bancada tampoco les cayó muy bien. De hecho, ellos aún no logran fijar una postura institucional común y durante esta jornada citaron a una reunión del comité de la bancada para poder finalmente zanjar este tema. De hecho, ayer fueron varias voces las que decían que no había una postura, pero que bueno, había que respetar lo que cada parlamentario quería señalar, porque cada parlamentario representaba un distrito diferente y que tiene que responder a esas sensibilidades. Pero más allá del tema, el Partido Social Cristiano, ex Partido Social Cristiano, de hecho, mostró bastante respaldo. Incluso sostuvieron que las responsabilidades políticas por la situación fiscal del país ya exceden la figura de Nicolás Grau y debiese pasar a acusar al expresidente Gabriel Boric. Así lo planteó el parlamentario de esta colectividad, Roberto Arroyo.
16: Es más, yo iría mucho más allá aún, porque las responsabilidades aquí no son de un ministro, no son de todos, sino que también aquí hay un responsable grande, que por mí yo habría firmado una acusación constitucional contra también el expresidente Gabriel Boric.
13: Bien, no sabremos cómo ese emplazamiento puede tomar frutos hasta ya días posteriores a esta discusión de la acusación constitucional, pero lo que es un hecho es que la vereda opositora en la tienda de Nicolás Grau y los partidos que la rodean, el Partido Socialista, por ejemplo, esta acusación causó muchísimo rechazo. Incluso el que fue más crítico, más lejos con la disputa de política que existe alrededor de este tema, fue el diputado socialista Daniel Manucheri, quien ayer acusó a varios partidos del oficialismo, en particular al Partido Republicano, de tener una lógica estalinista, de actuar como un regimiento en base a esta acusación. Y también fue más allá. Dijo que el gobierno acá puso una bomba de humo para no hacerse cargo de sus responsabilidades fiscales.
17: Porque cuando vemos acá a republicanos, un partido que actúa con una organización de lógica estalinista adentro, aparecen diciendo que esto no tiene nada que ver con el gobierno. No, señores, esta es una acusación impulsada por un gobierno que quiere tirar bombas de humo.
13: Cuando ya pensamos que el tema iba a estar por lo menos zanjado en la jornada de ayer en la Cámara de Diputados, el presidente de la República, José Antonio Kast, fue consultado respecto a esta acusación constitucional y cómo también le va a afectar a la agenda del gobierno, especialmente en la tramitación de la mega reforma, porque son básicamente paralelas esta acusación con ese proyecto. El mandatario fue enfático en destacar que el libelo daba... no debiese transformarse en una moneda de cambio para la discusión de la mega reforma y que son cosas que deben ir por veredas opuestas.
18: Una votación no va a cambiar por un planteamiento que está dentro de las facultades constitucionales de los partidos. Yo diría por cuerdas separadas, porque lo que estamos planteando es una reforma estructural que no creo que deba ser la moneda de cambio.
13: Ahí ustedes lo escuchaban, el presidente de la República poniendo paños fríos a lo que varios ministros, digámoslo así, han planteado como una preocupación, especialmente el ministro Claudio Alvarado y el ministro José García Ruminot, respecto al clima político que podría incidir en la tramitación de la mega reforma. Pero mientras eso ocurre, ya la discusión política se concentra en los votos. Esta acusación constitucional va a partir hoy mismo su recorrido formal en el Congreso. De hecho, durante la sesión de la sala se va a dar cuenta oficialmente del libelo y se va a sortear esta comisión revisora de 5 diputados que está encargada de analizar el texto antes de que llegue a votación. Estos 5 diputados no pueden ser los firmantes del documento. Mientras tanto, ¿qué pasa con Nicolás Grau? Él ya comenzó a preparar su defensa. El exministro, de hecho, lo contamos ayer, fichó al abogado constitucionalista Patricio Zapata para poder enfrentar esta acusación que va a correr en paralelo a la tramitación de la reconstrucción nacional en el Senado y que ya una vez notificado formalmente le dará 10 días para poder responder a los cargos contenidos en este documento. Katy y Tomás.
11: Ay, pero la impresión que hay en estos instantes es que la acusación no tiene los votos suficientes para ser aprobada. O sea, esa es la realidad. ¿Puede cambiar? Sí, en política se cambia. Yo recuerdo que cuando comenzó el primer proyecto de retiro de fondos de las AFP, prácticamente no había voto y después esto fue una bola de nieve y fue una aprobación muy, muy mayoritaria. ¿Tú estás de acuerdo con que en estos momentos no hay votos? ¿Y estás de acuerdo que en una de esas no va a haber nunca los votos suficientes o no?
13: Completamente de acuerdo, al menos su opinión personal y lo que hemos podido reportear es que en Renovación Nacional no existiría este respaldo por ahora. A lo que cuentan en el oficialismo, en el Partido Nacional Libertario también, es que serían 79 contando desde el Partido Republicano hasta el PDG, incluyendo al diputado René Alinco. Entonces ahí tendría las 79 firmas, pero Renovación Nacional ha sido bastante claro en que no quiere apoyar esta acusación porque podría caer en los fracasos de las 9 anteriores.
12: Bueno, ese es un fantasma que siempre está ahí, ¿no? Porque a pesar de que cambió casi por completo el Congreso, está ese fantasma de las 8 acusaciones constitucionales que se presentaron en la administración anterior y que ninguna pasó siquiera avanzar en la aprobación. Ahora, hay algunos que se muestran más positivos a esa opción. En esta oportunidad tú misma decías que los potenciales 79 votos, 31 republicanos, 8 Nacional Libertarios, 18 de la UDI, 13 Renovación Nacional, 13, 2 de Evópoli, 3 del Partido Cristiano, que antes era Social Cristiano, 1 de Demócratas, 2 del PDG, y están contando a René Alinco también, para dar con esos 79 apoyos preliminares. Este es un conteo que hace el diario El Mercurio. Por ahí se van, esa es la tesis de los más optimistas respecto de que esta acusación constitucional sí puede pasar, ¿no?
13: Exactamente, pero ahí es importante destacar que hay un voto de demócratas que sería la diputada Joana Pérez, que ha sido también sumamente enfática en que está reacia a aprobar esto, especialmente porque ella impulsó en su momento una idea de generar una comisión investigadora que solamente se aprobó con 22 votos y que incluso no contó con la aprobación de los mismos impulsores de este documento. Entonces, en este panorama positivo, por cierto, se está contando a personeros que todavía han sido muy distantes a la idea de aprobarlo. 2 votos de Evópoli, que ellos también han dicho, nosotros no estamos de acuerdo, vamos a tener que analizarlo. Bueno, los votos de la UDI, si bien ellos han dicho vamos a votar a favor del tema, ellos ayer no aparecieron en el punto de prensa, ellos no estaban. El presidente del partido, Guillermo Ramírez, dijo sí, bueno, nosotros vamos a dar el apoyo, las firmas, pero no pasó. Después cambió el discurso, el presidente de la Cámara de Diputados dijo no vamos a firmar. Entonces en la UDI también hay un discurso que ha ido cambiando y que particularmente no todos están en la misma línea, lo mismo en Renovación Nacional. Solamente Francisco Rego ha dicho desde el inicio que lo iba a firmar, pero el resto no.
11: Mira, si uno mira esto con cierta distancia, lo primero es que efectivamente error tras error en la ley de presupuestos y un desequilibrio fiscal creciente, pese a que la promesa era un desequilibrio fiscal decreciente. Eso lo sabemos. La promesa del gobierno de Gabriel Boric era terminar el gobierno con una, el periodo con una relación deuda PIB del 37,1. Bueno, todos sabemos cómo terminó. Terminó con el 41,7, cerca del 42, pero además desbocado. O sea, al año siguiente, el mandato terminó en marzo. O sea, en los meses siguientes al término del mandato, prácticamente llegar al 45%. Desbocado, absolutamente. Eso es verdad. Pero las leyes de presupuesto, es obvio, necesitan votos. Y estas leyes de presupuestos tuvieron los votos de la derecha de Chile Vamos, al menos. Fue el Partido Republicano, hay que reconocerlo, que quería bajar 5.000 millones de dólares el presupuesto, el gasto, etcétera, porque notaba los desequilibrios. Si aquí hubo personas que no le hicieron caso al Consejo Fiscal Autónomo, los primeros responsables, obviamente, son los que están a cargo de la economía del país, de administrar económicamente el país. En este caso, Marcel, ya pasó, y Grau, que son los dos que estuvieron a cargo. Grau presenta la acusación constitucional porque en el caso de Marcel ya venció el plazo, prácticamente. Pero en el caso de Grau es el menos responsable porque es el último que estuvo a cargo. Si tuviera alguna responsabilidad, la tiene, no cabe la menor duda. Pero aquí hay partícipes necesarios, como diría un abogado penalista. La derecha de Chile Vamos, que aprobó todas las leyes de presupuesto, que también hizo caso al Consejo Fiscal Autónomo, que pese a que se decía que estaba desfinanciada, por ejemplo, la reforma previsional, apoyó la reforma previsional, y ya están surgiendo las voces de que está totalmente desfinanciada. Ellos son responsables. ¿Ellos van a firmar? Yo creo que también tienen, los que tienen esta reticencia, algo de pudor, que es apuntar con el dedo a personas que por su actuación habrían cometido estas irregularidades, pero que no las podrían haber cometido si ellos no habrían participado de alguna manera. Es verdad que el Estado se administra día a día. Es verdad que el gasto se puede disminuir mediante facultades administrativas, el ejercicio de facultades administrativas, pero ello algo también tienen que ver. No en un 100%, no en un 50%, es cierto, no están gobernando, es verdad, o no gobernaban, pero algo tienen que ver. Y yo creo que hay algo de pudor en todo esto. Algo, si es que en política existe el pudor. Ahora, en cuanto al Festival de Acusaciones Constitucionales, efectivamente, bajo el gobierno anterior se presentaron 8, 9, no me acuerdo ya cuántas 8. Fueron, todas rechazadas, pero este festival comenzó antes contra Piñera, contra el ministro de Salud de la época por el tema del COVID, que decía que lo estaba haciendo pésimo, Mañalich, ¿recuerdan o no? Contra el ministro de Educación, porque quería que los estudiantes fueran a estudiar, y se opuso el Colegio de Profesores, ¿se acuerdan? Este festival comenzó hace rato. Y naturalmente que hay gente que dice, y con razón, levantan la voz de que no se puede utilizar en forma permanente, sí, pero quienes levantan la voz, muchos de ellos son los que comenzaron. Y no veo mucha autocrítica al respecto. En fin, tú contabas cómo sigue esto. Vamos a ver, necesitan urgentemente más votos. ¿Están negociando en estos momentos o no? ¿Están tratando de pescar votos? Pescar como lanzando la lienza, como en el mar, con una carnada en su extremo, ¿o no?
13: Absolutamente. Están ahora fijados en conseguir los apoyos de la oposición, específicamente de los independientes, que ha mostrado su apoyo a la mega reforma. Por lo tanto, ahí hay como una especie de mano aliada, podríamos decirlo, como lo hizo el diputado René Alinco. Así que las búsquedas para apoyos ahora están siendo específicamente en ese lado, en la izquierda. Sabemos que el Frente Amplio no va a apoyar definitivamente ningún tipo de acusación constitucional contra el exministro Grau, pero hay un punto, y es que en el momento en que se acusó a Carlos Montes, el Partido Socialista no contó con el mismo respaldo del Frente Amplio que ahora está teniendo el Frente Amplio con el Partido Socialista. Por lo tanto, ahí también hay voces al interior que no están muy contentas y que tampoco están tan dispuestas a apoyar esta acusación constitucional. Entonces puede que ahí hay una especie de brazo a torcer.
11: Muchas gracias.
13: Que tengan buen día.
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25: Ocho de la mañana, 2 minutos.
26: Sin acceso a telefonía ni internet se encuentran vecinos del sector rural de Morrompuy, en Valdivia, por el robo de equipos, la única antena que les daba cobertura. Nicolás Silva nos cuenta más.
27: Como una zona de sacrificios, autocatalogó la comunidad por los problemas ambientales y sanitarios que se presentaron en el sector luego de la caída de varias toneladas de basura desde el único espacio que recibe los desechos de las 12 comunas de la región en junio del 2023. Pero la basura y la contaminación no son el único problema que afecta a los vecinos. La comunidad tiene escaso acceso a telefonía móvil y su única alternativa es una antena de Entel que está ubicada a unos 5 kilómetros. Y ahora no tiene nada, porque desconocidos robaron equipos en esta única antena que les entregaba el servicio. El secretario de la Junta de Vecinos de Morrompuy, Marcelino Valencia, narró los problemas que genera la falta de cobertura.
28: El fin de semana pasado vandalizaron el sitio y hoy en día, producto de este robo, nos quedamos sin servicio. Tenemos niños que están en el colegio, que dependen de internet para hacer sus tareas. De cualquier emergencia no tenemos cómo comunicarnos directamente con alguien que nos pueda ir a ayudar.
27: El dirigente afirmó que desde la empresa no detallaron cuándo se repondría el servicio e hizo un llamado a las autoridades para resolver el problema, anunciando gestiones con la Seremi de Transportes y Telecomunicaciones. Además, mencionó que la misma empresa sufrió robos en las instalaciones al menos 8 veces. La falta de conectividad se suma a los problemas generados por convivir con el único espacio que recibe la basura de la región, que por años han exigido su cierre para reducir la contaminación, evitar efectos sanitarios y ambientales en Morrompuy, en la región de Los Ríos. 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
25: 8 de la mañana, 4 minutos.
29: Y el senador socialista Fidel Espinosa arremetió contra el ministro Luis de Grange ante la posible suspensión del sistema de electromovilidad para Osorno, asegurando que el secretario de Estado podría tener conflicto de interés en favor de las aplicaciones de transporte. Tiene más detalles Eduardo Palacios, de Radio Bio Bio en Osorno.
30: El desarrollo de la electromovilidad en Osorno se inicia formalmente el 2018 con la instalación del primer punto público de carga para vehículos eléctricos de esta ciudad. Desde entonces, el proceso incluye avances en infraestructura de recarga, líneas de investigación y la planificación del nuevo sistema de transporte público, considerando la incorporación de 116 buses eléctricos y otros 50 unidades a diésel de alto estándar. Actualmente, el proyecto está en revisión en Contraloría en una etapa previa a la adquisición de los vehículos, paso clave para su futura implementación. En ese marco, el Seremi de Transportes en la región de Los Lagos, Rodrigo Bücher, señaló en diálogo con Radio Biobío que esta iniciativa debe ser evaluada considerando el proceso de ajuste presupuestario definido a nivel central, lo que podría incidir en su ejecución. Ante esto, el senador Fidel Espinosa llegó a la delegación presidencial provincial de Osono para formalizar su queja por la falta de claridad, pero centró sus críticas en el ministro de Transporte, Luis de Grange, a quien acusa de conflictos de interés en la materia.
1: Este es un ministro que tiene claros y graves conflictos de interés. Yo hoy día podría pensar que también quieren bajar esto para poder favorecer al sistema de aplicaciones, porque como el ministro tiene conflicto de interés con las aplicaciones a las cuales le trabajó antes de ser ministro y hoy día está provocando otra debacle en las ciudades, que es permitir que los Uber puedan tener 800 centímetros cúbicos sus vehículos, yo podría decir, quieren bajar la electromovilidad porque está favoreciendo también a las aplicaciones.
30: Espinosa exhortó a la cartera de transportes transparentar el futuro de la iniciativa avisada por Contraloría, que no permita avances en un proceso administrativo si no garantiza financiamiento, y donde las observaciones al proyecto son inherentes a una iniciativa que avanza y por tanto esgrimir observaciones insalvables aparece, dice, como una excusa para no aplicar el nuevo modelo de traslado para esta ciudad. 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
25: De la mañana, 6 minutos.
26: Y hay buenas noticias para quienes están pensando en comprar una vivienda. Las tasas de interés de los créditos hipotecarios volvieron a bajar durante mayo y alcanzaron su nivel más bajo desde noviembre de 2021.
29: Según cifras del Banco Central, la tasa promedio para los préstamos de vivienda llegó a 13.96%, completando 5 meses consecutivos de descensos y consolidándose por debajo de la barrera del 4%.
26: Se trata de una caída respecto al 3,98% que se registró en abril, mes en que las tasas habían bajado del 4% por primera vez en más de 4 años.
29: El descenso se debe a que hay mejor financiamiento en el mercado, así lo explica Laura Quitral, jefa disciplinar de Administración y Gestión del Instituto Superior de Artes y Ciencias de la Comunicación, quien dijo que hay dividendos mensuales convenientes que pueden mejorar la capacidad de las personas para acceder a la vivienda con condiciones más favorables.
2: Esta baja se puede explicar por mejores condiciones de financiamiento en el mercado y por un escenario en donde los bancos pueden ofrecer créditos hipotecarios a tasas más competitivas. En simple, una tasa más baja puede significar dividendos mensuales más convenientes y un menor costo total del crédito en el largo plazo.
26: Los datos también muestran un mayor dinamismo en el mercado. Durante mayo, las colocaciones de vivienda crecieron un 5,7% en comparación con igual periodo del año anterior, impulsadas principalmente por el aumento del valor de la UF.
29: El director del Centro de Estudios Inmobiliarios del S Business School y vicerrector académico de la Universidad de los Andes, José Miguel Simian, señaló que si bien esta es una buena noticia para quienes se quieren acceder a la vivienda, no es una baja suficiente para que sea algo completamente asequible.
3: Lo que pasa es que esta baja es poquita, se ha venido ajustando, pero no es suficiente probablemente para hacer que la vivienda sea mucho más asequible. Ayuda, y esto hace obviamente que el crédito hipotecario y el dividendo a pagar sea menor. La tasa es baja y baja más respecto de lo que veíamos antes.
26: Además, con las recientes cifras, el docente de la Facultad de Economía y Negocios de la Universidad del Desarrollo, Francisco Labarca, apuntó a que el mercado económico se ha ido estabilizando y que las presiones internacionales se han ido moderando.
4: Tras años de altísima volatilidad e incertidumbre local, el mercado de capitales chileno ya estamos viendo que está internalizando un escenario macroeconómico mucho más predecible. La inflación, tuvimos un par de meses que los datos fueron un poco más altos de lo previsto. Vemos que ya está en un escenario bajo control y las presiones internacionales se han moderado los últimos meses.
29: Pese a la tendencia favorable, el nivel todavía se encuentra por sobre el mínimo histórico alcanzado en marzo de 2021, cuando las tasas hipotecarias llegaron al 2,31%. De todas maneras, esta es una señal que podría facilitar el acceso al financiamiento para quienes se buscan concretar el sueño de la casa propia.
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7: 12 firmas respaldaron la acusación constitucional presentada contra el exministro de Hacienda, Nicolás Grau.
8: Bueno, nosotros tenemos la tranquilidad absoluta de que esto en la Cámara Baja va a avanzar.
10: Por mí yo habría firmado una acusación constitucional contra también el expresidente Gabriel Boric.
12: La oposición acusó al gobierno de ser el verdadero impulsor de ese libelo.
14: Esto, más allá de ser una acusación de partidos políticos, quien está detrás es el gobierno.
15: Esta es una acusación impulsada por un gobierno que quiere tirar bombas de humo.
7: El presidente José Antonio Kast defendió los embargos de cuentas corrientes que está llevando adelante la tesorería por las deudas del crédito con aval del Estado.
16: Veamos a aquellas personas que están diciendo que se les embargó todo, si se acercaron alguna vez a la tesorería o no, si sabían o no que tenían una deuda, o si escucharon los mensajes políticos, y por eso siempre hablo de la responsabilidad.
12: El Consejo Fiscal Autónomo volvió a reiterar las alertas acerca del proyecto de reconstrucción nacional.
17: Un mayor déficit fiscal en el corto y mediano plazo generaría mayores necesidades de financiamiento, podría aumentar la deuda pública.
18: La opinión del Consejo Fiscal Autónomo es una opinión que miramos sumerido, al igual que la de otro experto.
7: La inflación se moderó hasta el 3,9% anual tras el IPC de mayo de 0,2%. El Instituto Nacional de Estadísticas destacó la caída del precio del pan, pero el gremio dijo todo lo contrario.
31: Entonces me llama la atención que el INE hable de un 4% negativo. Yo no sé, no ponen en duda sus cifras, pero no sé qué metodología ocupan.
32: No creemos que este dato baste para que el Banco Central de Chile tenga que bajar la tasa de interés.
12: La Autoridad Ambiental de la región del Biobío aprobó el proyecto de extracción de tierras raras en Penco, una inversión que considera 130 millones de dólares.
33: Nos preocupa profundamente la insistencia de grupos que buscan frenar el desarrollo regional a través de la judicialización de proyectos.
34: Les perdimos el miedo a la empresa y a ustedes, vendidos.
7: Tras ser removida de su cargo, hoy es el último día en el Ministerio de Relaciones Exteriores de la embajadora Manahi Pacarati.
12: El canciller Francisco Pérez se reunió con los principales gremios exportadores de Chile para hacer frente al anuncio de Estados Unidos de aplicar nuevos aranceles.
35: Y nos impacta fuertemente, y ya hemos visto con la guerra del Golfo cómo han aumentado los costos.
36: Nos preocupa Estados Unidos, para la salmonicultura es el principal mercado.
7: Con arresto domiciliario total quedó la exministra de la Corte de Apelaciones de Santiago, Verónica Sabaj.
37: Como señalé, el presupuesto material es robusto para los delitos de prevaricación y de revelación de secreto, pero no así, no estoy diciendo que no haya, para el delito de cohecho.
12: La senadora de Renovación Nacional, Camila Flores, acusó a su expareja, Percy Marín, de filtrar fotografías de índole sexual en redes sociales.
38: Con otras personas han difundido fotos privadas mías, obtenidas de manera ilícita, ilegal. Hechos que he denunciado a la justicia y que espero que se investiguen con el extremo rigor que yo misma he sido investigada.
7: La nueva subsecretaria de Seguridad solicitó la renuncia a todos los jefes de división.
12: Después de la detención de dos ejecutivos bancarios, especialistas dijeron que el crimen organizado ahora está buscando penetrar instituciones públicas y privadas para lavar dinero.
39: Es que el crimen organizado está identificando a esas personas claves para su negocio que operan en instituciones públicas y privadas.
7: 54 personas, entre ellas tres carabineros y un funcionario municipal de Valdivia, fueron detenidas por su presunta vinculación con una banda dedicada a la venta ilegal de productos marítimos en el sur del país.
40: Ocupaban distintas formas, tomaban todas las precauciones en realidad para poder llevar los productos obtenidos de manera ilícita.
41: Es efectivo que existen funcionarios públicos detenidos.
12: Decretaron presidio perpetuo en contra del adulto que participó en el asesinato de un ciudadano francés en su casa en Chicureo.
7: Disparos al aire y fuegos de artificio en velorio de delincuente asesinado atemorizan a vecinos en Cerro Navia.
12: En el ámbito internacional, con un poco más del 95% de los votos escrutados, el candidato izquierdista Roberto Sánchez mantiene una ligera ventaja sobre la derechista Keiko Fujimori en la elección presidencial de Perú.
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2: Exactamente 8 de la mañana con 16 minutos.
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0: 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De la mañana, 19 minutos.
1: Bien, continuamos con más informaciones. Esto se lo contamos más temprano en esta edición de Radiograma Matinal. Vamos a ampliar justamente esta información, y es que el gobierno se refirió a la detención de 4 personas que tendría relación con atentados e incluso un homicidio vinculadas a la orgánica radical Resistencia Mapuche Lafkenche. Tiene más detalles de esto Óscar Valenzuela. Adelante, Óscar.
2: Claro, porque hay más detalles de la detención de 4 personas. Esto en allanamientos masivos desarrollados en la comuna de Cañete, y según la delegación presidencial de Arauco, el delegado Pedro Marileo entregó información que también se habrían realizado algunos allanamientos en Tirúa, en la comuna de Tirúa, lo que terminó con 4 personas detenidas asociadas a la resistencia mapuche Lafkenche. Este procedimiento estuvo a cargo de la PDI, sentenció el delegado, pero también fue asistido por personal de la Armada, la Jefatura de Defensa Nacional, que todavía pertenece a la Armada en la provincia de Arauco. Ahí se logró la detención de 4 personas, entre ellas algunas que habrían estado involucradas en el asesinato de un joven de 20 años. Esto en el marco de un ataque incendiario que se registró el año 2020 ahí en el sector de Yoncao, en septiembre justamente de ese año. También hay personas que fueron detenidas por otros ataques incendiarios, en este caso el atentado que ocurrió en el sector de Los Ríos, en la comuna de Los Álamos. Escuchemos lo que dijo el delegado presidencial Pedro Marileo, donde también da cuenta que los detenidos pertenecerían o tendrían relación al menos con la resistencia mapuche lafkenche.
3: Se realizaron un allanamiento en los sectores de Cañete y Tirúa, bueno, en el lago Yeuyeo, Bocuno, Huentelolén, San Miguel, en donde, apoyados por Sedena de la Armada, la Policía de Investigaciones hizo detenciones de 4 personas que estarían involucradas en los casos de Moisés Orellana y también en el atentado incendiario de Los Ríos, comuna de Los Álamos.
2: ¿Estas personas pertenecerían a alguna orgánica radical?
3: Aparentemente sí, eso posteriormente lo vamos a confirmar con Policía de Investigaciones, pero estarían involucrados en estos hechos que se dieron hace un tiempo atrás.
2: Claro, en todo caso esos son hechos que se habrían adjudicado la resistencia mapuche lafkenche, ¿verdad?
3: Efectivamente son hechos que se adjudicó la resistencia mapuche lafkenche.
2: Parte entonces de las declaraciones del delegado Pedro Marileo, donde confirma los hechos, ¿verdad? Este operativo de la Policía de Investigaciones, así como también en conjunto con personal de la Armada que se realizó en la provincia de Arauco y termina con 4 personas detenidas y que tendrían estrecha relación con la resistencia mapuche lafkenche. 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
0: Ocho de la mañana, 22 minutos.
1: Bien, vamos a cambiar ahora de tema para contarles que diversas reacciones de la comunidad generó la aprobación unánime del proyecto de extracción de tierras raras en la comuna de Penco. Activistas medioambientales y representantes de la comunidad anunciaron que van a apelar a esta aprobación. Tiene más detalles Carlos Morales.
4: Lanzando monedas a la calle, se manifestaron comunidades y organizaciones sociales luego de la votación unánime que aprobó el proyecto de extracción de tierras raras. El proyecto, según explicó el Seremi de Medio Ambiente Mario Delané, fue aprobado a raíz de la recomendación favorable entregada en el informe del Servicio de Evaluación Ambiental. La autoridad sostuvo que hay más organismos técnicos detrás que solo los seremis y el delegado que votaron a favor.
5: Hoy día el resultado es que se calificó ambientalmente favorable, se recogió la propuesta que hacía el Servicio de Evaluación Ambiental y el proyecto fue aprobado mentalmente de manera general. Lo que hacemos nosotros es una evaluación de los aspectos técnicos, de la normativa, y tal como mencionaba anteriormente, no somos nosotros los únicos que nos pronunciamos 30 instituciones y seremis que están encargadas, digamos, dentro de los ámbitos de la competencia.
4: Esta votación favorable produjo diversas reacciones en las personas que se apostaron a las afueras de la delegación presidencial y que esperaron hasta el término de la votación. Francisco Astorga, abogado representante de las comunidades mapuches y de Penco, explicó que usarán usarán todos los recursos que permite la ley para frenar este proyecto, pero primero dijo deben ocurrir algunas situaciones.
6: La decisión tomada el día de hoy por la Comisión Evaluadora Regional del Biobío debe ser consolidada a través de la resolución exenta, de la resolución de calificación ambiental. Una vez que la Comisión Evaluadora del Biobío dicte dicha resolución de calificación ambiental, se nos abrirá un plazo de 30 días hábiles administrativos, es decir, más o menos un mes y medio calendario, para interponer los recursos en contra de la resolución de calificación ambiental. Recursos que son el recurso de reclamación de observaciones ciudadanas y el recurso de invalidación.
4: Es así que se tendrá que esperar la resolución exenta emanada por parte del COEVA, el Comité de Evaluación Ambiental Regional, para poder apelar a la resolución de este propio comité.
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0: Ocho de la mañana, 25 minutos.
1: Y vecinos del sector Plaza Perú de Concepción plantearon sus dudas y creen que la obra en ese espacio público podría extenderse más allá del 31 de julio. En tanto, en el municipio han asegurado que la fiscalización de los trabajos es permanente. Tiene más detalles Valesca Belmar.
8: Hace casi un año comenzó la remodelación de la Plaza Perú de Concepción y a causa de los retrasos, los trabajos continúan. Si bien ya se habilitó el tránsito por la avenida Chacabuco, todavía quedan obras pendientes. El presidente de la Junta de Vecinos del sector, Fernando Delgado, planteó sus dudas respecto al cumplimiento del último plazo entregado a la empresa. La obra debería estar terminada el 31 de julio.
9: Planteamos que estábamos con bastantes dudas de que terminaran el 31 de julio. Ellos tienen que romper todavía el pavimento que está entre Paicaví y la Diagonal en la plaza misma. Ese sector va a conllevar los problemas normales de una rotura.
8: El alcalde de Concepción, Héctor Muñoz, señaló que la fiscalización de los trabajos es permanente, pero esta vez cumplirán con el plazo de entrega del proyecto.
10: No pueden seguirse retrasando la obra, no podemos decir que el plazo se va a cumplir o no, porque una empresa que nos dice que sí y después no cumple, obviamente nos queda todavía esa incertidumbre, pero sí estamos haciendo todos los esfuerzos de fiscalización, las multas, para que la empresa obviamente avance como tiene que avanzar y termine este plazo.
8: Recordemos que inicialmente los trabajos en la Plaza Perú debían terminar en febrero y la demora ha causado la molestia de los vecinos y locatarios del sector. Según el presidente de la Junta de Vecinos, la obra presenta alrededor de un 76% de avance.
0: 8 de la mañana, 27 minutos.
1: Y la Fundación Ñacurutú anunció acciones legales luego de que perros de vecinos del sector de Coliumo ingresaran a su centro de rehabilitación y rescate de fauna silvestre donde atacaron y provocaron la muerte de la mayoría de sus pacientes. La información la tiene Francisca Subiabre.
11: La Fundación Ñacurutú inició acciones legales en coordinación con Carabineros, la PDI y el SAC tras el ataque que afectó a sus pacientes de fauna silvestre. Además, evalúan reforzar las medidas de seguridad del recinto, incluyendo la instalación de cercos eléctricos. Recordemos que el pasado jueves varios perros con dueños, pero que permanecían sin supervisión, atacaron a pacientes de fauna silvestre del Centro de Rehabilitación Ñacurutú, causando la muerte de diversos ejemplares que se encontraban en proceso de recuperación. Cristian Herrera, director de la Fundación Ñacurutú, señaló cómo sucedió la tragedia.
12: Rompieron la malla por una parte y después, una vez que ingresaron a esa parte del cerco, volvieron a hacer lo mismo en las otras jaulas que están adentro, que son como los recintos donde están los pacientes. Cuando nos encontramos con la sorpresa de que estaban muertas varias gaviotas, que eran 9, que estaban en rehabilitación, también había un ejemplar de aguilucho que estaba en rehabilitación y un ejemplar de nuco que ya estaba de alta para que ya se pudiera liberar. Así que con Mentanderá fue terrible encontrarnos con la escena y sabiendo que son perros que deberían estar bajo cuidado, no lo están.
11: El director de la organización indicó las acciones que realizó para dejar constancia de los lamentables hechos.
12: Lo que tuvimos que hacer nosotros es dar aviso al SAC, porque como son especies protegidas, no pasó como que estuvieran metido un gallinero, por ejemplo. Que eso ya tenemos que solucionarlo entre acá las personas comunes y corrientes, pero como son especies protegidas las que se vieron afectadas, tuve que hacer la denuncia al SAC, avisar. También hacer los procedimientos con Carabineros y también se acercó a la PDI para ver el tema.
11: El doctor Herrera agregó que aún no sabe cómo se resolverá la situación, pero señaló que su principal intención es que los perros no sufran ningún tipo de daño. Además, indicó que planean implementar diversas mejoras en las instalaciones para reforzar la seguridad, entre ellas la instalación de un cerco eléctrico.
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21: Ocho de la mañana, 33 minutos.
1: Y penas de 2 años de internación y 1 año de libertad asistida ofreció la Fiscalía a los 4 jóvenes que dispararon a un niño afuera del mall del centro en el marco de la venta de un teléfono que había acordado por internet. El menor resultó herido, pero afortunadamente se recuperó. Las sanciones se desprenden del acuerdo para un procedimiento abreviado que evite un juicio oral. Para concretar la salida alternativa, la víctima debe manifestar su opinión, según explicó la defensora penal Beatriz Bertrán.
22: Lo que requiere la Fiscalía necesariamente es la voluntad de la víctima para acceder al procedimiento abreviado.
23: ¿Qué pasa si
22: es? Y que no lo tuvo previo a esta audiencia, entonces le diera que compareciera el día de hoy para que restara su voluntad y como no llegó, se va a tener que recabar su voluntad aquí a la próxima audiencia.
1: Efectivamente, la víctima, representada por sus padres, no llegó a la audiencia este lunes en el Juzgado de Garantía de Concepción y entonces la discusión se reprogramó para el próximo 8 de julio. en caso de no comparecer nuevamente o no estar de acuerdo con las sanciones que propone la Fiscalía, el caso irá a juicio oral, arriesgando los acusados penas de hasta 10 años de internación por el delito de robo con homicidio en grado de frustrado.
21: De la mañana, 34 minutos.
1: Y penas de entre 10 años de internación y 20 años de cárcel le está pidiendo el Ministerio Público para los acusados por el fatal asalto del que fue víctima un comerciante de la Vega Monumental hace 4 años. La información la tiene Fabián Polanco.
2: Fue en septiembre de 2022 cuando el empresario Segundo Villablanca, más conocido como el tío Peter, murió tras repeler una encerrona que desconocidos intentaron cerca de su domicilio en un condominio del límite comunal Concepción Talcahuano. La investigación del Ministerio Público detuvo a dos personas, Yamil Silva y un joven que era menor de edad al momento de los hechos. Se determinó que el objetivo del asalto era apoderarse de la camioneta.

0: dando la fiscalía 20 años de cárcel para el adulto y 10 años de internación para el adolescente enjuiciado como menor. El fiscal Yáñez expresó su confianza en los antecedentes entregados al tribunal para lograr un veredicto condenatorio.
1: Este comerciante muy querido de La Vega efectivamente fue víctima de un robo y posterior homicidio para asegurar efectivamente la perpetración del hecho punible. Se ha rendido la prueba, han declarado los imputados, están las cámaras, se mostraron las fotografías, así que ya estamos a punto de hacer los alegatos de clausura presentando los hechos como corresponden, encuadrándose de lo que es la pretensión punitiva del Ministerio Público.
0: El abogado Francisco García, quien representa a Yamil Silva, indicó que buscan rebajar el nivel de responsabilidad de su cliente, quien solo admitió su participación en el robo, pero no en el homicidio.
2: En este caso, el imputado ha reconocido su participación en los hechos, pero hay una discusión jurídica respecto a ante qué delito estamos en presencia. Nosotros estimamos que estamos en presencia de un delito de robo con intimidación respecto de él. Recordar que no es el autor ejecutor de los disparos que lamentablemente causaron la muerte de la víctima.
0: Inicialmente, el Tribunal Oral de Concepción había fijado este juicio para una duración de 10 audiencias, pero por la rapidez con que fue entregada la prueba, se prevé entre este martes y miércoles que los jueces puedan entregar su veredicto.
3: De la mañana, 37 minutos.
4: 7 adolescentes han sido detenidos por carabineros de Coronel y Lota por robo, porte ilegal de armas de fuego y municiones. En su mayoría, los menores cuentan con antecedentes policiales. Nos informa de esto José Manuel Lagos.
5: Uno de los últimos procedimientos en Coronel se registró en el sector Cantarranas, donde personal policial detuvo en plena vía pública a un menor de 17 años, quien al interior de un bolso portaba dos armas de fuego, calibre 38 y calibre .40. A ello se le suma la incautación de 33 municiones. El adolescente tiene antecedentes policiales, aunque sin causas vigentes con la justicia, dijo el capitán de la subcomisaría de Coronel Centro, Edgar Martínez. Respecto a una de las armas, esta contaba con una orden vigente por robo desde el año 2012.
6: Carabineros de la subcomisaría Coronel Centro procede a la detención de un individuo menor de edad quien transitaba en la vía pública en el sector Cantarrana con un bolso tipo banano y este en su interior mantenía dos armas de fuego, siendo estas una pistola marca Glock calibre .40 y un revólver marca Taurus calibre 38, este último con el cargo vigente por el delito de robo el año 2012.
5: En otros procedimientos, Carabineros detuvo a tres sujetos, dos de ellos menores de 15 y 17 años, por un violento robo al interior de una vivienda en el sector Salvador Allende, donde este último cuenta con una orden vigente de detención en una causa por homicidio consumado y homicidio frustrado en Coronel, mientras que en el sector Villa Los Jardines, un adolescente de 17 fue capturado en plena calle portando un revólver marca Taurus calibre 38 con municiones y que poseía encargo por robo desde 2024. Por otra parte, en Lota, personal uniformado detuvo a dos menores de 15, ocupantes de un vehículo que se trasladaba por el centro de la comuna. En el procedimiento se incautó un arma de puño tipo pistola adaptada para el disparo con municiones, dijo el mayor de la tercera comisaría, Arturo Bregón, mientras que días antes se logró la aprehensión de un adolescente de 14 por el robo armado que afectó a un abogado en Colcura que se trasladaba en un vehículo por la ruta 160 y que terminó con una persecución y posterior choque en la carretera Fernando Mayra de Lota.
7: Tres de ellos de no más de 15 años con porte de arma de fuego y munición calibre 9 milímetros, tanto con armamento de marca de fábrica como también adaptados para el disparo. Esto, fruto del control preventivo y uno de estos casos asociado a un robo con intimidación que culminó en un seguimiento por parte de nuestro personal con un choque del adolescente de 14 años contra un poste.
5: Todos los imputados fueron puestos a disposición de la justicia. Cabe señalar que los operativos, junto a diversas unidades, como la sección de investigaciones policiales, la unidad Centauro, control y orden público y de la escuela de suboficiales, continuarán en la intercomuna a fin de sacar de circulación armamento de fuego, pero también para aumentar la percepción de seguridad en la zona.
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9: Bueno, ayer el precio del dólar subió 8 pesos con 55 centavos al cotizarse a 922 pesos con 70 centavos comprador y 923 pesos vendedor. El euro, en tanto, cotiza en 1.060 pesos con 12 centavos. La unidad de fomento para hoy está a 40.763 pesos con 26 centavos. El precio del cobre, en tanto, ayer bajó un 0.51% en la bolsa de metales de Londres al transar en 6 dólares con 19 centavos la libra. El precio del petróleo Brent, en tanto, de referencia para Chile, bajó un 1.85% en Londres, donde el barril cotiza a 92 dólares con 51 centavos.
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13: Faltan 13 minutos para las 9 de la mañana.
9: Bueno, y a raíz del extravío de dos personas en el cerro Manquimávida, en Chiguayante, se realizó un operativo de búsqueda y rescate. En concreto, se trató de dos jóvenes que se encontraban realizando senderismo, cuestión que activó a los equipos de emergencia. Así lo señaló Daniel Carrillo, director de Seguridad Pública, Emergencia y Protección Civil del municipio.
14: Y al poco pasar de los minutos iniciales de la búsqueda, se logró dar con los dos jóvenes siendo recuperados por parte de los equipos de carabineros de la séptima comisaría, que permitió evacuarlos por la salida sur del acceso al Cerro Manquimávida, que está por un sector conocido como Leonera Vieja.
9: Carrillo también señaló que ambos jóvenes fueron rescatados en buena condición física y que al cierre de esta nota los excursionistas ya se encontraban en su casa. El municipio aprovechó de hacer un llamado al autocuidado al realizar este tipo de actividades, recordando utilizar el equipamiento e indumentarias necesarias y adecuadas, pero por sobre todo poner atención en las horas en que se realiza la actividad, prefiriendo el uso del espacio durante el día.
13: Faltan 12 minutos para las 9 de la mañana.
9: Y con arresto domiciliario nocturno quedó el conductor, quien estado de ebriedad protagonizó el accidente con el biotren en San Pedro de la Paz. El sujeto cruzó la línea férrea pese a que la barrera estaba abajo. Tiene más detalles Valesca Belmar.
15: En estado de ebriedad se encontraba el conductor del vehículo que provocó el accidente con el biotren en el cruce Los Claveles de San Pedro de la Paz. El hecho ocurrió la noche del domingo, cuando el hombre de 39 años cruzó la línea férrea pese a que la barrera ya estaba abajo. Su actuar quedó registrado por las cámaras de seguridad que monitorean el cruce, así lo detalló Pedro Baeza, gerente de operaciones ferroviarias de FESUR.
16: Se observa, digamos, una circulación, un desplazamiento irregular, generando un zigzag a las barreras que estaban protegiendo el cruce, sobrepasando en doble calzada cerca de cuatro vehículos. Sí, efectivamente es un acto irresponsable de no respeto por las protecciones presentes en ese cruce.
15: El vehículo fue impactado por el biotren que a esa hora se dirigía a Concepción. Según informó el capitán Felipe Mardones, de la sexta comisaría de San Pedro de la Paz, el chofer del vehículo resultó sin lesiones, pero su acompañante, un hombre de 63 años, sufrió lesiones de gravedad.
17: Este se encontraba en manifiesto estado de ebriedad, resultando con un porcentaje de 1.58 gramos por litro de sangre. El conductor de del vehículo menor resultó sin lesiones, en tanto su acompañante resultó con lesiones de carácter grave.
15: El conductor del automóvil fue formalizado por manejo en estado de ebriedad, causando lesiones graves, gravísimas, ya que su acompañante sufrió la amputación de una de sus piernas a la altura de la rodilla. El hombre quedó con arresto domiciliario nocturno, arraigo nacional y con la suspensión de la licencia de conducir. Según carabineros, ya tenía antecedentes por conducción en estado de ebriedad.
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37: Faltan 5 minutos para las 9 de la mañana.
9: Y la primera condena por lavado de activos en relación al contrabando de cigarrillos logró el Ministerio Público en Tomé. El caso involucra a un empresario que recibió como sanción casi 5 años de cárcel y el pago de multas por un total de 115 millones de pesos. Tiene el reporte Fabián Polanco.
0: fue el año 2024 cuando en el peaje Agua Amarilla de la ruta del Itata, personal de carabineros sorprendió a Pablo Aranda Contreras en poder de más de 17.000 cajetillas de cigarros internadas clandestinamente al país, siendo formalizado inicialmente por contrabando, comercio ilegal y comercio clandestino. De inmediato, la fiscal jefe de Tomé, Ana María Aldana, ordenó diligencia respecto de los bienes del imputado, sospechando el ocultamiento de activos obtenidos a través de la venta ilegal de los cigarrillos. La PDI determinó finalmente bienes ilícitos por cerca de 200 millones de pesos entre dinero y vehículos. Tras sumarse al lavado de activos a los cargos iniciales, Aranda aceptó los hechos, recibiendo como sanción una millonaria multa y 4 penas de prisión, la más alta por el delito acreditado con los peritajes de la Brigada de Lavado de Activos de la PDI, como explicó la persecutora.
1: Por la conducta de lavado de activos, se le condenó una pena de 3 años y 1 día y además una multa de 14.301.200 pesos. En esta investigación también tuvo parte la aduana y también, por supuesto, una destacada participación del OS7 en el procedimiento de flagrancia y también de la Brigada de Lavado de Activos.
0: La defensa del acusado, el abogado Francisco García, precisó que se trató de un procedimiento abreviado acordado con el Ministerio Público, por el cual su cliente recibió penas que serán cumplidas, dijo, en libertad.
2: Dentro de un procedimiento abreviado, tuvimos un acuerdo con el Ministerio Público y mi representado, y se aceptó ese procedimiento abreviado, y por lo tanto se dictó veredicto condenatorio. Las penas son inferiores a 5 años de pena privativa de libertad, por lo tanto obtiene una pena sustitutiva de libertad vigilada intensiva.
0: La condena sería la primera en el Biobío por lavado de activos a partir de una causa abierta por el delito de contrabando. Los bienes de Pablo Aranda fueron incautados y por orden de la Fiscalía, el BMB fue entregado para el uso de la Policía de Investigaciones.
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9: 4 detenidos dejaron allanamientos en la provincia de Arauco. Los aprehendidos estarían vinculados a la orgánica resistencia mapuche Lafkenche. Diversas reacciones se generó la aprobación unánime del proyecto de extracción de tierras raras en Penco. Activistas medioambientales anunciaron que apelarán a la aprobación. Vecinos de Plaza Perú de Concepción plantearon sus dudas y creen que la obra en ese espacio público podría extenderse más allá del 31 de julio. La Fiscalía propone juicio abreviado para jóvenes que dispararon a un menor afuera del mall del centro tras concertar una supuesta venta por redes sociales. Acusados por homicidio de comerciante de la Vega Monumental arriesgan privación de libertad de hasta 20 años. Y 7 adolescentes han sido detenidos por carabineros en Coronel y Lota por robo, porte ilegal de armas de fuego y municiones. Ocho de la mañana con 59 minutos. Terminamos esta edición de Radiograma Matinal, día martes 9 de junio. Gracias por informarse con nosotros. Quédese, ya viene toda la información del deporte. Que tenga una muy buena jornada. Chao, chao.
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10: Hola, muy buenos días. Hoy tenemos partido internacional con un protagonista que es la roja de todos, amistoso fecha FIFA, un partido que tiene bastante historia frente a República Democrática del Congo, historia reciente, naturalmente, porque este partido se iba a jugar en Cádiz, en España. Pero el alcalde, recuerden ustedes, Juan Franco, de la comuna donde se iba a disputar el partido, dijo que no lo autorizó. Después habló Felipe Correa, el gerente de selecciones, señaló que iban a tratar de convencerlo que se jugara, y por último, de que se jugara sin público, y dijo que no. Así que después, como República Democrática del Congo estaba en Bélgica y jugó con Dinamarca, dijeron, se va a jugar en Bélgica. Tampoco. Después República Democrática del Congo se fue a Marbella, dijeron, ya, vamos a jugar en España. Nones. Y finalmente se va a jugar en Francia. Chile, República Democrática del Congo, hoy a mediodía en el Stade de la Source, en Orleans. Recordemos que Clemente Montes fue apartado, futbolista de la Católica, no va a poder jugar. Dice el comunicado de parte médico de La Roja, un cuadro respiratorio alto que le ha impedido su normal participación en los entrenamientos. Hubo amistosos, porque estamos en fecha FIFA, ustedes lo saben bien. Países Bajos 2-1 le ganó a Uzbekistán, Francia derrotó 3-1 a Irlanda del Norte y Perú cayó ante España por 3-1. De estos equipos que están participando en los amistosos, algunos regresan a casa, los jugadores a sus respectivos planteles y otros se van directamente al Mundial. A todo esto, el chileno Juan Lara va a estar en el partido inaugural del Mundial. Fue confirmado como parte del cuerpo arbitral del compromiso entre México y Sudáfrica en el Estadio Azteca. El referee nacional será asistente de VAR. El brasileño Wilton Sampaio será el juez central. En la Liga de Ascenso, fecha 15, Unión Española empató a 2 con San Felipe. Temuco cayó en casa frente a Curicó por 1-0. La tabla está liderada por Cobreloa, que tiene 29 puntos. Segundo está Wanderers con 26 y tercero San Marcos de Arica con 25. En el último lugar de la tabla, una de las peores campañas de su historia, pienso yo, Rangers de Talca, que solamente ha conseguido 3 unidades. Pasamos al básquetbol, finales de conferencia, al mejor de 5 partidos. En la conferencia sur, quinto partido, Español de Osorno derrotó a Atlético Puerto Varas anoche 69-55 y por lo tanto pasa a la final nacional. 3-2 ganó la serie. En la conferencia centro, quinto partido hoy en una casa del deporte que seguramente va a ser más que una caldera. La Universidad de Concepción recibirá a los Leones de Quilpué a las 20:30 horas. También se está jugando las finales de la NBA y anoche San Antonio Spurs le hizo la gracia en Nueva York a los Knicks 115-111 y puso la serie 2-1 a favor del equipo de Nueva York, que hacía mucho rato que no perdía. El cuarto partido mañana 20:30 horas también en Nueva York. Y finalmente queremos reafirmar y repetirles esta invitación para que vayan como público o si quieren a competir en el Campeonato Regional de Remo Ergómetro que organiza la Asociación Deportiva de Remo del Biobío este sábado desde las 9 de la mañana en el gimnasio Otto del Club Deportivo Alemán en San Pedro de Lavas para todo competidor desde los 10 años en adelante. Si quieren mayor información está el Instagram, por si se quieren inscribir y conocer más detalles. El Instagram del alemán es CDA, o sea, Club Deportivo Alemán, CDA, @bio-remo. 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

Otro día más que estamos compartiendo con ustedes aquí en la radio. Hoy es martes 9 de junio, hoy día vamos a tener agüita, por si acaso. Hubo, cayó un poco de agua, pero poca, en la madrugada. Pero vamos a tener precipitaciones durante el día, así que para que tengan eso presente, si van a salir, para que lleven el cacaraco con gorro. Es con gorro impermeable, obviamente, y cacaraco igual, impermeable, si no. Oye, ¿se acuerdan ustedes que como estamos ya un poquito en modo mundial, aunque ustedes saben que Chile no va a ir al mundial, pero igual, pues es algo que contagia, porque además anda dando vuelta el álbum del mundial? Oye, qué fiebre esa del álbum del mundial, qué increíble, ¿eh? ¡Wow! Se pasó. ¿Se acuerdan que ayer algo hablamos de los Simpsons, que en los Simpsons había aparecido algo que tenía que ver con el campeón del año 2026, que se viralizó? Bueno, acá un auditor muy generoso nos dice: los Simpsons no han coronado a un campeón mundial para el 2026. La famosa teoría viral de redes sociales proviene de un episodio de 1997 donde México y Portugal juegan un partido para decidir cuál es la mejor nación del mundo. El capítulo muestra un encuentro aburrido que termina en disturbios, no un resultado de campeonato. Eso es. Así que nada que ver. Uy, ¿este es del 90? ¿Esta canción es del Mundial del 90? Claro, Gianna Nannini, ¿cómo no recordarla? Y Eduardo Bennato también. Claro, una estate italiana. El 90. ¿Cómo no fue en el 90? Sí, apoyo. Gracias. ¿Cómo no fue en el 90? No fuimos tampoco. Se había pasado el maracanazo. Claro, había sido el maracanazo del Cóndor. Y encima nos castigaron hasta para el 94. Si recién aparecimos con el Pelado Acosta, ¿se acuerdan con Nelson Acosta? El 98. Con el famoso... ¿Se acuerdan el árbitro que le cobró el penal al chilenita Fuente o no? Buchardó. ¿Lo castigaron a Buchardó después? Sí, lo castigaron. Ese penal, era partido ganado contra Italia. ¿Se acuerdan los goles de Chile que lo hizo? ¿Los dos lo hizo Sala o no? Parece. Ya, bueno, no importa. Es que se dan cuenta ustedes cómo las canciones a uno lo trasladan. Imagínense, eso fue el año 90. De hecho, yo estoy hablando de cosas que no viví porque no había nacido yo en 90, yo soy del 95. Ya no, esto fue, claro, 1900, era más viejo ya. Ese fue el mundial en el que salió goleador Totò Schillaci, ¿no? Salvatore Totò Schillaci. Cualquier equivocación que tenga, porque estoy haciendo uso únicamente de mi memoria, que no es la mejor de todas, hay que decirlo, o sea, tengo que decirlo, reconocerlo. Pero bueno, fue un mundial muy, muy bonito. Muy bonito que organizó Italia para ganarlo y lamentablemente no lo ganó. Qué lamentable, habría encantado. Pero había ganado el del 82 en España y fue una verdadera maravilla. Así que bueno, ganó. ¿Quién ganó en el 90? Alemania. Sí, pues el 90 ganó Alemania. Mundial del 90. Final con Argentina, ¿no? Gol de. Fue 1-0. El gol. ¡Ay! El gol lo hizo no me acuerdo. Buenos días, ya está lloviendo. Breme. ¿Andrea Breme? Qué jugadorazo, Andrea Breme. Buenos días, está lloviendo ya. Aquí en Maipú con el Navillo. Bueno, acá no, ¿eh? Ah, también acá. Estamos mirando por la ventana. Oye, el otro día vino una. No, me estoy yendo el chancho, estoy hablando mucho. Bueno, queremos desearles que tengan un buen día, que tantas cosas, siempre nosotros conversamos un montón de cuestiones, de repente uno se da cuenta que pasa la hora, y ustedes quieren saber, por ejemplo, cuál es el número de la línea gratuita, 800-726-726, y también está el WhatsApp, el más 56-99-200-78-78. Un gran abrazo y súper cariñoso para todos ustedes. Ya vamos a ir conversando y revisando un montón de cosas y, por supuesto, informando aquí en Bio Bio, la radio.

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Muchas gracias acá por todos los comentarios que están arrojando, lanzando nuestros auditores al WhatsApp. Ya vamos a leer algunos comentarios. 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A ver qué dicen nuestros auditores. ¿Qué dice acá? Hola, buen día. Los datos son correctos del Mundial, ¿viste ya? La verdad es que me lo estaba soplando Gabriel acá. Yo vi la mitad era mío y la mitad era el soplo acá que me estaba llegando. El gol lo hizo Jürgen Klinsmann de penal a Argentina. No, fue Andreas Bremer. Fue Andreas Bremer a los 85 minutos. Fue de penal, efectivamente. Penal de Bremer. Una estate italiana. Mejor canción que la de ahora. Schillaci fue el goleador, efectivamente. Ya está lloviendo. ¿Qué dice acá? Muy buenos días. Hace mucho que escuchaba la palabra cacaraco. Está lloviendo mucho acá en Coronel, dice una auditora. Aquí empezando a garuar en Santa Juana. Interesantes chubascos en Concepción. Saludos, gran jornada para ti igual, gracias. Acá en Talcahuano hace rato está lloviendo, dice un auditor. Está lloviendo Talcahuano y fuerte. Aquí otro auditor dice está lloviendo, chiboyante con lluvia. Muy buenos días, acá en Coronel llueve. Llueve, llueve. Ah, ¿se acuerdan la canción esa? Llueve, na, na, na, na, na, na, na, na, na. ¿Soy quinilo? ¿Soy quinilo? Ya, en San Pedro ya llueve. Ya empezó la lluvia acá en Santa Juana, sector Paso Hondo, en Hualpén está lloviendo ya. O sea, nos queda bastante claro que está lloviendo. Gracias a nuestro auditorio. Saludos a Talcamavia, también todos los amiguitos que nos están escribiendo a esta hora. A ver, ¿qué pasó acá? Buenos días, caída de poste por colisión calle Colo Colo y Ejército. Vehículo ya lo retiraron en el lugar, se mantiene cortada la calle. Personal municipal de la CGE y también de Carabineros, dice acá un auditor. Muchas gracias por informar. 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Ya son las 9:23 minutos. 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

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A ver acá. Aquí dice una auditora que está, es de Cañete, dice que la Biobío es su compañía todos los días. Muy bien. Haciendo recuerdos del Mundial y de España, uno de los grandes fue Paolo Rossi, dice que hizo muy buen partido ante Brasil. Ese Mundial fue muy bueno. No olviden ustedes que Italia eliminó, si mal no recuerdo, no solamente a Brasil, eliminó a Argentina también. Se llevó a la final con Alemania. Ya no le podían tocar equipo más grande para enfrentar, le ganó todo. Ya. Bueno, en ese Mundial del 82 hay un partido maravilloso que fue el de semifinales, si mal no recuerdo, entre Francia y Alemania. Fue un tremendo partido. 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Después vamos a revisar el informe del tiempo. Todavía no está, pero ya va. Ustedes saben que a las 10, desde las 10 en adelante, tenemos la información de la mínima y después tenemos la actualización del informe de meteorología aquí en Biobío. Ustedes pueden también revisar biobiochile.cl. Si quieren, después vamos a estar destacando algunas informaciones que allí aparecen y, por supuesto, muchas otras cosas más en la radio en esta jornada, en este martes 9 de junio.

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0: días la misma canción.
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Acá nos dice una auditora: hola, entre el kilómetro 19 y el 20 de la Ruta de la Madera hay corte por trabajos. Larga espera, paciencia a todos los que tocan la bocina, dice la auditora. Sí, hay algunos que están con la neura bien alta, al parecer, ahí en este tramo del 19 al 20, Ruta de la Madera, donde hay corte de tránsito.

tránsito por trabajos en la ruta, trabajos en la vía, lo que nos señala nuestra auditora, que parece que vive por ahí cerca también, ¿eh? Por ahí en ese sector. Bueno, se están desarrollando esto en dirección San Pedro de la Paz hacia Santa Juana, para que sepan quienes van conduciendo a esta hora. Muchísimas gracias por comunicarse con nosotros. 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Aquí otros auditores que también nos están escuchando. Dice Jacqueline desde Saskatoon. Espero haberlo dicho bien. Saskatoon o Saskatoon, de Canadá. Ella es de San Pedro de la Paz, pero vive en Canadá. Manda saludos acá. Sube por ustedes que está lloviendo. Acá también, pero en la tarde, dice Jacqueline. ¿Ah? Y le preguntamos si está preparada ya para el Mundial. Dice que sí. Tiene su favorito y todo. Bueno, muy bien, ¿eh? Saludos. Gracias por acompañarnos. Gente que nos escucha también a través de Internet. Nos alegra mucho saber que podemos llegar a tantos lugares tan lejos. ¿A cuántos kilómetros? Voy a buscar acá, ¿a cuánto estamos de este lugar donde vive Jacqueline, esta auditora que es oriunda de San Pedro de la Paz, pero ahora vive allá en Canadá? Gracias.

inconfundible, Phil Collins. Bien, faltan 12 minutos para las 10 de la mañana. A propósito de estos saludos que estamos enviando a todos los amigos que nos están escuchando a través de internet a tantos miles de kilómetros de distancia. Por ejemplo, esta ciudad allá en Canadá está a 10.500 kilómetros de Concepción. Y ella dice, por favor, saluden a mi familia, Macarena Araneda, Oscar Araneda, que deberían estar escuchando la radio hasta ahora, ya en la mañana, acompañando a mi hija, también a mi nieta, dice acá. Nos escribió otra auditora también, que dice que tiene un hijo que vive en... Dice, por favor, saluden a mi hijo Cristian Yanquileo Badilla, está en Finlandia. Adela Badilla, dice. Él allá siempre lo escucha por internet. Su hermano Gonzalo igual lo saluda, dice. Acá la auditora. Claro, uno de pronto no se da ni cuenta, ¿eh?, la cantidad de auditores que están acompañándose de la radio en un montón de lugares, latitudes, de sectores, de zonas geográficas del mundo. La amiga que está en Canadá dice que va por Turquía. A Turquía le tocó el grupo D, le tocó con Estados Unidos, Paraguay, Australia, y ahí está metido Turquía. 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Unos minutitos, vamos a estar con las noticias del informador aquí en Biobío, que prepara nuestro departamento de prensa. ¿Podemos hacer algo con Deep? ¿Con Deep? ¿Sí? Sí, porque lo que pasa es que un día como hoy nació John Lord, que fue el tecladista y fundador de la banda Deep Purple. Murió hace ya varios años. Murió en el 2012, tenía 71, John Lord. Fíjense ustedes que el Lord... Porque, a ver, la banda Deep Purple tiene dos momentos, ¿no? Uno que va del año 68, y ahí está metido John Lord, y él funda la banda con otros de sus compañeros, ¿verdad? Y hasta el 76. Pero después él vuelve a la banda el año 1984, y bueno, él muere el año 2012, pero él estuvo hasta el 2002 nomás, en la banda Deep Purple. Y en el intertanto, cuando él no estuvo en Deep Purple, formó parte de otra banda que a lo mejor les suena a ustedes, que se llama Whitesnake. Tiene una canción, Whitesnake tiene un éxito bien famoso que se llama Is This Love. Bueno, John Lord participó en esa banda, pero se retiró antes de que saliera ese éxito, porque ese es del 87 y Lord volvió a Deep Purple el 84, ¿no? Pero bueno, nació un día como hoy, el año 2012, murió este John Lord, que es uno de los fundadores, tecladista, además de fundadores de Deep Purple.

Bueno, ahí estaba Deep Purple, estos pioneros del heavy metal y del hard rock también. Y con John Lord ahí, obviamente, ¿no? Uno de sus, podríamos decir, pesos fundamentales en cuanto a la música y a la composición de las canciones, a la autoría, a la prosa de los temas de Deep Purple. Faltan 4 minutos para las 10 de la mañana. Ya vamos a ir con las noticias del boletín aquí en Biobío. Ya te las vamos a entregar. 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Y después vamos a seguir, ¿no?, compartiendo contigo muchísimas cosas aquí en Biobío. 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
12: Vamos a actualizar información respecto de este sistema frontal que está afectando a nuestra zona. Mauricio Gándara nos tiene los detalles.
13: Sí, Marino, para entregar más detalles respecto a este sistema frontal que ya ha llegado a la región del Biobío y sobre el cual se ha emitido en las últimas horas un aviso meteorológico por viento normal a moderado. Si bien va a llover, van a precipitar cerca de 25 milímetros más o menos en el total. La situación más preocupante la genera el viento. Ráfagas que en la región del Biobío, en la costa, podrían alcanzar los 60 kilómetros por hora en esta jornada, pero mañana en las zonas cordilleranas incluso podrían elevarse hasta los 70. Es el viento entonces lo que ha motivado este aviso meteorológico que fue emitido en las últimas horas y que está vigente producto del paso de este sistema frontal, que va a dejar lluvias que son moderadas, 20-25 milímetros, pero con bastante viento, sobre todo en horas de la tarde de hoy y de mañana por la mañana. 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
12: Muy bien, gracias. Por eso hay que mantenerse muy atentos y tomar todas las precauciones habidas y por haber. Vales Cabelmar también nos tiene información. Esto se refiere a los datos que entregó, y es preocupante, a FESUR, respecto de los conductores que no respetan las barreras en los cruces ferroviarios. Valesca.
14: Sí, más de 300 infracciones han cursado este año a conductores que cruzan la línea férrea cuando la barrera ya se encuentra abajo. Así lo informaron desde FESUR, agregando que se han registrado también 4 accidentes de tránsito por esta causa en lo que va del año. Hay que destacar que los cruces ferroviarios de la línea 1 y 2 del Biotren están siendo permanentemente monitoreados por cámaras, y eso permitió, por ejemplo, registrar el accidente del pasado domingo, donde un conductor en estado de ebriedad cruzó la línea férrea pese a que la barrera ya se encontraba activada, impactando con el Biotren. Una conducta que en EFE calificaron de irresponsable, y no es un caso aislado, ya lo decíamos, porque hasta el mes pasado, hasta mayo, registran poco más de 300 infracciones a conductores que pasan por los cruces ferroviarios cuando la barrera ya se encuentra activada. Así lo informó el gerente de operaciones ferroviarias de EFE Sur, Pedro Baez. Agregó que a diario se registran alrededor de 4 barreras de cruces ferroviarias rotas por este tema. Este año suman, lo decíamos, 4 accidentes que, según EFE Sur, se han provocado por la imprudencia de los conductores de ahí, el llamado que realizan al autocuidado. 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
12: Esta mañana en el radiograma matinal informábamos de 4 detenidos en un allanamiento en la comuna de Cañete. Estarían vinculados al grupo Resistencia Mapuche de Lafkenche. Respecto de esta situación, la PDI va a entregar detalles sobre estas personas en los próximos minutos. Nos tiene información al respecto Óscar Valenzuela.
15: Sí, porque en los próximos minutos, a eso de las 10:30 de la mañana, en el cuartel general de la Policía de Investigaciones, se entregarán detalles respecto de estas 4 personas que resultaron detenidas en allanamientos en la provincia de Arauco. Personas que tendrían directa relación con la resistencia mapuche Lafkenche, esta orgánica radical que, recordemos, entre otros atentados también se adjudicó el ataque al molino Grolmus. ¿Por qué fueron detenidas estas personas? Fueron detenidas debido a un ataque incendiario registrado en septiembre del año 2020 en la laguna de Yoncao, donde además un joven de 20 años fue asesinado. También hay otras personas que fueron detenidas y que habrían tenido participación en la comuna de Los Álamos en hechos de violencia, principalmente en el atentado ocurrido en el sector de Los Ríos. La PDI entonces en los próximos minutos entregará detalles junto a la Fiscalía Regional y también al gobierno. 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
12: Gracias, Óscar. También les contamos que la Fiscalía Sur y la PDI realizan un nuevo allanamiento en dependencias bancarias, esta vez en una sucursal del Banco Estado. Todo en medio de esta investigación por el multimillonario lavado de activos realizado por el Tren de Aragua en nuestro país, la denominada Operación Tokio. Los funcionarios policiales llegaron hoy hasta las dependencias ubicadas en Huérfanos con Morandé, pleno centro de Santiago. Y esto se da luego de que, recuerden ustedes, el pasado domingo se conociera que entre los detenidos por participar de la banda criminal había una ejecutiva, precisamente de Banco Estado, una mujer venezolana identificada como Rosana Magdalena Blanco Blanco, quien prestaba servicios a través de una empresa externa. El fiscal regional metropolitano Sur, Héctor Barros, señaló que fue en la formalización de 17 imputados en la causa donde la defensa de la mujer reveló este antecedente. Según la indagatoria, la mujer realizaba labores de extorsión a las víctimas del Tren de Aragua, como también para obligar a mujeres a ejercer el comercio sexual. Muchísimas gracias por informarse con la radio. Son las 10 de la mañana, 6 minutos.
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Son las 10 de la mañana y vamos sumando 14 minutos. 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Fíjense ustedes que acá estábamos revisando recién. ¿Dónde dejamos el informe del tiempo? ¿Lo teníamos? Ah, lo sacamos. Lo sacamos y yo lo saqué. Ya, para quienes nos estaban preguntando por la mínima de hoy, que no tiene que haber sido tan baja en todo caso, pero aquí está. 10,7 grados. Ayer, ¿cuánto fue? 6, ¿no? Imagínate, casi el doble. 10,7 grados centígrados la mínima de hoy. Se registró a las 4 de la mañana, 13 minutos. Estamos ahora, fíjense ustedes que con un déficit de agua caída que alcanza el 30,2%. Seguramente, después de este sistema frontal, que la verdad es que no ha sido tan severo por lo que estamos viendo y por lo que estamos experimentando, este déficit debería bajar. Pero está alto, ¿eh? Alto, alto, alto. 224 milímetros de agua caída hasta el minuto, hasta la jornada, hasta que se calculó en este día. Y el año pasado era peor, 186,6, había un déficit aún mayor. Sin embargo, lo normal a la fecha es 320,7. Por lo tanto, como decíamos, estamos con 30,2% de déficit de agua caída.

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2: De junio del año 68 después de Cristo. Ese día murió el emperador Nerón, famoso emperador cuyo nombre completo era Nerón Claudio César Augusto Germánico. Nerón había nacido en el año 37 de nuestra era. Su padre era Lucio Dominicio Enobar, que murió cuando solo tenía 3 años, por lo que creció al alero de su madre, que era Agripina. El objetivo de Agripina era llegar a la cima del poder en Roma, y su plan fue usar a Nerón para conseguirlo. Es así como sedujo y terminó casándose con el emperador Claudio, y luego lo presionó para que adoptara a Nerón y lo hiciera su heredero al trono. Cuando Claudio efectivamente murió, al parecer dicen envenenado, algunos dicen envenenado por Agripina, Nerón fue proclamado emperador. Tenía entonces solo 16 años. Por lo que el verdadero poder en Roma estaba, de hecho, en manos de su madre Agripina. Al poco tiempo, en todo caso, surgieron las discrepancias después de que Nerón se enamorara de una liberta, una ex esclava que había obtenido su libertad, que se llamaba Popea. Como Nerón se negaba a romper con esa relación, Agripina intentó sustituirlo en el trono cediéndoselo a Británico, que era un hijo natural de Claudio, quien había sido emperador y esposo de Agripina. Sospechosamente, Británico también murió envenenado. Nerón alegó que él no lo había asesinado, sino que había muerto de un ataque de epilepsia. Como sea, en el año 59, Nerón envió a la guardia pretoriana a asesinar a su madre y en el año 62, también a su mujer, a Octavia. Tras 5 primeros años de reinado bastante tranquilos, a pesar de estos asesinatos, Nerón se convirtió poco a poco en un tirano sin escrúpulos, interesado tan solo por gozar de los placeres de la vida y de la belleza bajo la influencia de su caprichosa amante, que era esta liberta llamada Popea. Ya embarcado en una suerte de despotismo delirante, Nerón cometió toda clase de atrocidades y además extravagancias, dedicándose a hacerse adular como poeta, músico, bailarín y deportista. Tenían que reconocerlo como el mejor de todas las artes, de todas las disciplinas. En el año 64 se produjo el gran incendio de Roma. Hay que recordar que la ciudad estaba hecha de madera, que las calles además eran muy estrechas y que por lo tanto el fuego no solo podía extenderse rápidamente, sino pasar de un edificio a otro y de una calle a otra. Los incendios eran habituales en Roma y se propagaban además muy rápido. Pero el incendio del año 64 fue el más destructivo que azotó la ciudad en toda su historia. De hecho, la mitad de Roma quedó simplemente reducida a cenizas. Cuenta la leyenda que Nerón tocaba la lira mientras Roma ardía. Según escribió Tácito, se divulgó por toda la ciudad y corrió voz de que en el mismo tiempo que se estaba abrasando Roma, había subido Nerón a un tablado que tenía en su casa y cantando en él el incendio y la destrucción de Troya, comparando los males presentes con aquellas antiguas calamidades. Recordemos que era poeta Nerón. El incendio duró 6 días, y como se extendió el rumor de que había sido provocado, los romanos exigieron justicia. Nerón encontró rápidamente a los culpables, un grupo de fanáticos religiosos que se llamaban algo así como cristianos. Las represalias fueron salvajes. Mandó que los cubriesen con pieles de animales e hizo que los perros salvajes los despedazaran miembro a miembro. Por la noche mandó que otro grupo de cristianos fueran atados a unos postes, los cubrieran con brea y les prendieran fuego vivos. Como ya era imposible controlar a Nerón, varios senadores entonces tramaron su asesinato, pero fueron descubiertos y la respuesta de Nerón fue brutal. Los conspiradores fueron flagelados, descuartizados y sus partes, sus trozos, exhibidos ante el público. pero pronto una rebelión se dejó caer sobre Roma. En junio del año 68, el Senado votó para que Servio Sulpicio Galba, gobernador de la provincia romana de Tarraconense, fuera proclamado emperador y declaró, de paso, enemigo público a Nerón. La mala gestión del imperio, las atroces muertes de importantes figuras de Roma, se habían convertido en su perdición. Nerón se quedó sin alternativas, y por lo tanto su única opción era suicidarse, dejándose caer sobre su espada. Pero, incapaz de hacerlo, le pidió a un esclavo liberto que lo matara. Tenía apenas 30 años de edad y había gobernado Roma por 13 años. Después de la muerte de Nerón, el Senado decretó por primera vez la llamada Damnatio Memoriae, que significa literalmente condena de la memoria, con la que procedió a eliminar todo aquello que lo recordara. Imágenes, monumentos, inscripciones, todo fue borrado. Incluso se prohibió usar el nombre de Nerón, el emperador Nerón, que murió el 9 de junio del año 68.
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0: Suspenden el campeonato, donde se produjo una balacera, recordemos, tras un partido de fútbol amateur en la comuna de Coronel, nos informa José Manuel Lagos.
1: Tras el partido entre los clubes Valencia y Gualmapu de Lagunillas, y que terminó con una riña y posterior balacera en el polideportivo de dicho sector, la Asociación de Fútbol de Lagunillas de la comuna de Coronel ha determinado suspender el campeonato de manera provisoria hasta recabar la mayor información de los hechos, así como también dar con él o los culpables de esta riña con balacera ocurrido el pasado fin de semana. Por otra parte, anunciaron desde la asociación aplicar castigos a las series de los clubes involucrados, vale decir, serie adulta de los clubes Gualmapu y Valencia. Por otra parte, el comité de disciplina determinará castigos individuales. Reitero, se ha suspendido el campeonato de manera provisoria por parte de la Asociación de Fútbol de Lagunillas tras la riña y posterior balacera en medio de un encuentro deportivo el pasado fin de semana en la comuna de Coronel, en Lota Radio El Carapó.

Gracias, José Manuel. 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Nos faltan 21 minutos para las 11 de la mañana. 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Y aquí seguimos atentos, como les decíamos más temprano, a las condiciones meteorológicas, sobre todo al tema del viento. Recuerden ustedes lo que nos decía Mauricio Gándara de la fuerza del viento. Cuando estamos bajo un sistema frontal, obviamente que la lluvia afecta, y bastante, ¿eh? Y sobre todo inunda cuando lamentablemente no están las canaletas, si estamos hablando de una casa o en el caso de algún municipio, los colectores de agua lluvia a veces están tapados, en fin, y no ayuda para que fluya el agua. Pero también lo del viento es tremendo. Muchas veces el viento, de hecho, o la gran mayoría de las veces, es el viento el que ocasiona más daño y perjudica más incluso que las precipitaciones cuando hay un sistema frontal. Así que por eso que estamos bien, bien atentos acá en la radio. 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

0: 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Hay una información que tiene que ver con la Subsecretaría de Telecomunicaciones, la Subtel, que desde el 4 de junio, o sea, desde hace poquitito, mejoró la normativa relacionada con los prefijos 600 y 809 e incorporó el 702 para llamadas estatales. ¿En qué consiste? Desde agosto del año pasado comenzó a regir la medida que determinó que las empresas tienen que usar los prefijos 600 y 809 en comunicaciones masivas, de forma que sea más fácil identificarlas ante la molestia por el spam telefónico y fraude. Ustedes seguramente cada día reciben muchísimas llamadas, o a lo mejor no son ni tantas, ¿no? Pero reciben alguna que otra llamada con prefijo 600 y con prefijo 809. Muchos auditores, de hecho, nos han escrito al WhatsApp a decirnos que del 809 a veces reciben un montón de llamadas en el día, que la cuestión es impresionante. Bueno, luego de una serie de problemáticas expuestas por la propia ciudadanía, la Subtel modificó la normativa con el fin de que las personas puedan identificar fácilmente qué tipo de llamadas están recibiendo. Señalaron que el perfeccionamiento del marco normativo se da con el propósito de aclarar confusiones y terminar con el mal uso del prefijo 600. Por lo mismo y por la importancia de algunas llamadas, se creó el 702 para las llamadas masivas que se originan desde instituciones públicas. Entonces, las llamadas que sí esperas y que tienen relación contigo a las 600, de acuerdo a lo establecido por la Subtel, prefijo 600 quedó reservado únicamente para llamadas masivas de información o soporte relacionadas con servicios que se hayan solicitado o contratado previamente. Por ejemplo, si te van a llamar para una confirmación de una hora médica, lo más probable es que salga 600, te va a salir 600. O para información de un servicio que contrataste, también te va a salir el 600. ¿Qué pasa con las 809? Identifica aquellas comunicaciones masivas que no fueron solicitadas por el usuario. Por ejemplo, si te van a ofrecer algo comercial, te va a salir el 809. Algún tipo de publicidad, te va a salir el 809. Información sobre algún servicio que tú no has contratado, también te va a salir el 809. Por eso les decíamos nosotros que hay muchos auditores que nos dicen, oye, pucha, que ahí están llamando un 809, no sé cuánto, llamado como 10 veces. Bueno, se trata de eso, lo que te acabamos de decir. ¿Y qué pasa con el 702? Que es el nuevo prefijo para llamadas del Estado. Es la principal novedad, ¿eh? Permite a las personas reconocer de manera inmediata cuando reciben una comunicación oficial y relevante por parte del Estado. Prefijo que comenzará a utilizarse a partir de marzo, pero del próximo año. Por ejemplo, llamada de hospitales o de servicios de salud y municipalidades también. Bueno, ahí está. Estas actualizaciones se suman a la normativa ya ajustada por la Subtel, que tras el fallo de la Corte Suprema excluye a las llamadas de cobranza extrajudicial del uso de los prefijos 600 u 809. Muy bueno saberlo, ¿verdad? Es bueno tenerlo en cuenta, es bueno tener esta información y manejarla a propósito de cantidad de llamadas que muchos de ustedes nos han dicho reciben cada jornada, algunos 600, 809, entonces no saben si responder, si no responder. Bueno, ustedes deciden en definitiva, ustedes son los soberanos de su teléfono, pero de eso se trata. 12 minutos faltan para las 11 de la mañana. A esta hora se entregan detalles sobre la detención de estos cuatro sujetos vinculados a la resistencia mapuche, el Afkenche. Oscar Valenzuela nos tiene más información.
1: La fiscal regional entrega detalles a esta hora, Marcela Cartagena, respecto de las cuatro personas detenidas en la provincia de Arauco. Escuchemos.
2: Personas que ya han sido condenadas, pero estos eran imputados que faltaban de encontrar para producir, ¿no es cierto?, los juicios en su contra. Es importante establecer que son sujetos vinculados a una organización, la RLM, eso está más o menos también establecido en las distintas investigaciones, porque más de una, como lo he dicho. Se produce también la detención de un sujeto de hechos de febrero del 22, que son bastante importantes, en una causa que nosotros denominamos la causa Los Ríos. En esa causa que causó muchísima conmoción en el momento, se realizaron atentados incendiarios y robos de vehículos en distintos lugares. Y si ustedes pueden recordar, hay unas imágenes de donde aparece un sujeto encapuchado, armado, que baja de un vehículo y intimida al chofer de un camión. Esa persona fue identificada mediante el trabajo científico-técnico de la PDI y hoy día finalmente pudo ser detenido, lo que tiene un importante significado para nosotros en este trabajo en la macrozona sur.
3: Fiscal, ¿esa persona en particular podría ser en el futuro asociada también a otros ataques incendiarios registrados en la zona? Lo digo porque por lo menos físicamente se parece mucho a sujetos que aparecen en otros registros, también en otros ataques.
2: Bueno, efectivamente, yo no sé cuáles son las cuestiones que hayan hecho ustedes como prensa, pero sí, efectivamente, nosotros desde lo investigativo estamos siempre disponibles, no solo respecto de él, sino que respecto de los otros, a vincularlos a otros hechos. De eso se trata el operativo tan significativo del que estamos hablando.
4: Fiscal, este sujeto detenido, que usted dice que tiene participación en este atentado en el sector de Los Ríos y Los Álamos, ¿vendría siendo un cabecilla de la RML?
2: Nosotros no sabemos, yo no le puedo decir si es un cabecilla, pero efectivamente está vinculado a la organización de forma importante.
4: ¿Este sujeto habría tenido también relación con la muerte de Moisés Orellana?
2: Efectivamente, ese es el homicidio al que me estoy refiriendo.
5: ¿Sería el autor material?
2: Esos son antecedentes que va a exponer el fiscal en la audiencia de formalización.
3: ¿Qué cargos se enfrentarían los detenidos fiscales?
2: Bueno, lo que hemos dicho, estamos hablando de robos con intimidación, violencia e intimidación en las personas, incendio de lugares destinados a la habitación, gravísimo, homicidio, atentados incendiarios. Estamos hablando de delitos, todos con pena de crimen, ¿no es cierto?, de una intensidad importante.
1: ¿A cuántos hechos de violencia estaría involucrada esta persona aproximadamente, fiscal?
2: Yo preferiría que eso se lo detallara el fiscal en la audiencia.
1: Aparte entonces de las declaraciones de la fiscal regional, Marcela Cartagena, por las cuatro personas que fueron detenidas en la provincia de Arauco, vinculadas a la resistencia mapuche Lafkenche. 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

0: 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Está lloviendo con un poquito más de intensidad a esta hora. Bueno, eso es bien... Es bien relativo, ¿eh?, cuando uno dice está lloviendo con más intensidad en este minuto, porque depende de donde uno esté. A veces no es lo mismo la intensidad con la que está lloviendo en Concepción con la que llueve en Hualpén, por ejemplo, en San Pedro de la Paz, por ejemplo, esta mañana. Acá estaban cayendo 2-3 gotas apenas y nos decían auditores que estaba lloviendo fuerte, por ejemplo, en Talcahuano, ¿no? Ahora ya les podemos contar, si es que vienen al centro de Concepción, prepárense porque... Hay un poquitito de viento y también está precipitando un poco más fuerte tampoco, es que sea diluviana la cosa, pero esa es la situación. 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Hubo una emergencia, ya está controlada en la comuna de Talcahuano, tuvo que ver con una fuga de gas en Colón con Manuel Montt, llegó bomberos al lugar, trabajó y hace algunos minutos se retiraron, así que bueno, damos las gracias también a auditores que nos informaban sobre eso. Ahora ya está controlado todo, ahí reiteramos en Talcahuano, en Colón con Manuel Montt. Ya vienen las noticias del informador a las 11.
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0: Se sorteó la comisión revisora de la acusación constitucional contra el exministro de Hacienda Nicolás Grau. Vamos a conocer más antecedentes con Gonzalo Holguín.
20: Sí, les contamos que ha sido sorteada la comisión revisora por la acusación constitucional en contra del exministro de Hacienda Nicolás Grau y los integrantes arrojan una mayoría opositora. El diputado independiente PPD Carlos Bianchi, la diputada del Partido Radical Marcela Hernando, el diputado del Partido Liberal Alejandro Bernales, la diputada independiente líder del Movimiento Demócrata Joana Pérez y el diputado del Partido Republicano Luis Fernando Sánchez. Con la mayoría opositora se presume que el trabajo de comisiones podría no ser tan intenso ni tan relevante y que buscarían quizás dar un ritmo más acompasado a este trabajo, quizás solamente esperar a la defensa para comenzar a sesionar. Esa es una de las definiciones que estaremos consultando a los integrantes, que hasta ahora ya se están poniendo de acuerdo, se crea un grupo de WhatsApp, tratan de llegar a un entendimiento sobre cómo trabajar, y quizás hay un poco de duda respecto a la postura del diputado independiente Carlos Bianchi, que durante las últimas horas ha trascendido, podría estar evaluando votar a favor de esta acusación constitucional en contra del exministro de Hacienda Nicolás Grau. Evidentemente su postura estará bajo escrutinio y bajo lupa, sobre todo considerando que podría incluso ser electo presidente de esta comisión revisora. Desde el Congreso Nacional, Bio Bio, la radio.
0: Si ustedes se vienen recién sumando a la sintonía de la radio, les contamos que esta mañana hubo detención de 4 sujetos en un allanamiento en Cañete que fue liderado por la PDI. Vinculados estarían al grupo Resistencia Mapuche Lafkenche. Y bueno, vamos a seguir conociendo información. Escuchamos hace un par de minutos a la fiscal regional Marcela Cartagena hablar a la PDI. Ahora está Óscar Valenzuela en el lugar. Óscar.
21: Más declaraciones en la PDI, escuchemos.
22: Buenos días, prefecto Marcelo Contreras, jefe de prefectura Macro Zona Sur.
23: Prefecto, ¿cómo se concreta o cómo se logra a través de la investigación detectar y detener a estas personas que estaban prófugas?
22: Bueno, antes de iniciar, lo primero señalar que la Policía de Investigaciones del Bío Bío el día de hoy desarrolló un procedimiento en conjunto con infantes de Marina del Grupo de Tarea Arauco de la Armada y la Fiscalía Local de Cañete, procediendo al despliegue en la provincia de Arauco de alrededor de 150 funcionarios de las instituciones antes mencionadas, logrando y concretando la detención de 4 imputados chilenos mayores de edad sin antecedentes policiales, integrantes de la organización Resistencia Mapuche Lafkenche. Este proceso investigativo se inició el 8 de septiembre del año 2020, oportunidad que un grupo de al menos 9 encapuchados provistos de armas de fuego llega hasta el sector Yoncao, donde intimidan a 3 residentes de inmuebles, a los cuales bajo la intimidación obligan a hacer abandono para luego hacer incendiar estos inmuebles, sustrayendo especies y entre ellas 2 vehículos. Continuando con sus hechos delictuales, en la huida encuentran un vehículo estacionado en un camino interior rural, donde hacen descender a los ocupantes del vehículo, ejecutando un disparo hacia la cabina, donde impacta a la víctima, don Moisés Orellana, quien fallece en el lugar. Y finalizando las acciones delictuales de este grupo de esa madrugada, se trasladan hasta el sector Puente Colgante, donde incineran los vehículos sustraídos en el primer ilícito. Señalar 2 aspectos importantes respecto a este procedimiento policial. El primero es que uno de los imputados acá detenidos hoy, se encuentra vinculado al atentado incendiario Árido de los Ríos, en Curanilagüe, donde además de proceder a la quema de maquinaria, también efectuaron disparos hiriendo a un trabajador en una de sus piernas. Y lo segundo es que respecto al proceso investigativo desarrollado por la VIPE ante secuestros Cañete, en el año 2022 se logró la detención de dos imputados, quienes en un juicio oral fueron condenados en abril de este año a 28 años de presidio por los delitos de incendio reiterado y robo con intimidación. Respecto a los detenidos, hoy serán entregados al juzgado de garantía de Cañete para su control de detención y posterior formalización por los delitos de incendio, homicidio y robo con intimidación.
23: ¿Entre los detenidos estaría el autor material del homicidio de Moisés?
22: Los procesos investigativos y las características y participación de cada uno de los imputados van a ser entregados en la audiencia de formalización por el fiscal a cargo de la investigación.
21: Bueno, parte entonces de las declaraciones del prefecto Contreras de la PDI, quien entrega detalles también en relación a las personas detenidas en la provincia de Arauco. 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
0: Muchas gracias por informarse con La Radio. Son las 11:05 minutos.
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Bueno, nos decía un auditor acá que hubo un accidente de tránsito en Desiderio García, muy cerca del cruce ahí de Higueras, del cruce del Biotren. Podemos apreciar que hay alguna congestión vehicular a esta hora por calle Colón, por avenida Colón, desde Talcahuano hacia Concepción. No sabemos si los móviles todavía están ahí, los vehículos, pero esa es la situación, un accidente de tránsito. Reiteramos, en Desiderio García, casi a la altura del cruce de Higueras del Biotren. Gracias a nuestros auditores por ponerse en contacto con la radio. 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Mientras seguimos observando cómo se mantiene la lluvia, ha subido un poquito la velocidad del viento. Atención con eso, ha ido aumentando poco a poco y creciendo paulatinamente la velocidad del viento en este sistema frontal que se va a mantener acá en la zona por varias horas más todavía, de acuerdo al pronóstico que vamos a estar revisando y actualizando. 1, 2, 3, vamos para abajo de martes a domingo en Farmacia del Dr. Simi. 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Oye, hoy día juega Chile, ¿eh? Después vamos a estar con eso. También juega la selección nacional hoy día. Clemente Montes sufrió ahí una lesión, un parte médico de la Roja de la selección indicaba que no podía entrenar con normalidad. Y si no puede entrenar con normalidad, menos va a poder jugar, ¿no? El buen jugador, buen elemento de la Universidad Católica. Así que sin un Clemente Montes que está en reposo, está en observación, Chile va a jugar contra República Democrática del Congo, un partido de más historia increíble. 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

Ya, muy bien. 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Búscalo respecto del accidente, dice aquí un auditor. Lo que mencionamos recién, ¿no? Este accidente ahí en Colón con Desiderio García, cerquita del cruce Higueras del Biotren, dice el auditor, quiero informar que fue en el colegio Talcahuano, solo queda un vehículo atravesado en la calle y está personal de seguridad ciudadana en el lugar y no hay taco, no hay congestión, nos dice acá un auditor. Muchísimas gracias por ponerse en contacto con la radio. 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Ayer en la mañana, a propósito de las elecciones en Perú, ¿no?, donde están peleando Fujimori y Sánchez, o Sánchez y Fujimori en estas presidenciales, en la segunda vuelta que se llevó a cabo el día domingo, comentábamos que nos une no solamente 160 aproximadamente kilómetros de frontera terrestre, sino un montón de historia que tenemos con la nación, con vecina, ¿no?, con los peruanos. Y ahí están voto a voto peleando los candidatos que pasaron a la segunda vuelta y ya va un 96% de las actas contabilizadas. Y Sánchez tiene una leve ventaja sobre Fujimori, 50,056%, esto es voto a voto, es prácticamente fallo fotográfico, ¿no?, si fuera la hípica, contra el 49,944%. Hay una diferencia en este momento con el 96% de las actas contabilizadas de 19.825 votos. La campaña terminó. Las urnas cerraron, pero hay otra cosa más que también señalan desde Perú y tiene que ver que, dice, desde las primeras horas del lunes, o sea, de ayer, se empezó a superar el umbral de las 1.500 actas para envío a los jurados electorales especiales, los órganos encargados de impartir justicia electoral en primera instancia. De un total de casi 93.000 actas, 1.500 se enviaron a revisión. Esto corresponde al 1,6% del total de actas de la segunda vuelta electoral, que es una información tremendamente importante porque se someten a revisión las actas y si hay alguna diferencia contando la poca ventaja que lleva uno sobre otro, que la llevaba Keiko, después la llevaba Sánchez, en fin, ahora Sánchez el que tiene la ventaja, eso podría ser bastante decidor. Lo que está pasando con este recuento de votos, de actas también, allá en Perú, ya con el 96% de las actas contabilizadas y esta diferencia de 19.825 votos entre ambos candidatos, de momento a favor de Sánchez. 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

0: sobre la nueva versión de la Finco. Vamos a conocer detalles con Valesca Belmar.
1: Sí, porque hasta ahora estamos con el presidente de la Cámara Chilena de la Construcción en Concepción. Se está realizando ya el lanzamiento de lo que va a ser la Feria Inmobiliaria La Finco, acá en la zona, entre el 19 y el 21 de junio, con 122 proyectos que van a estar disponibles para las personas que están en busca de su vivienda. Estamos, ya lo deseamos, con el presidente de la Cámara Chilena de la Construcción, Jorge Coloma. Muy buenos días. Bueno, cuéntenos un poco cuáles son las expectativas de esta feria en medio de un panorama complejo para la construcción.
2: Sí, la verdad es que estamos muy contentos de poder hacer esta feria este año en junio. Normalmente esta feria se hace en abril, pero este año, como hubo cambio de gobierno en marzo, la verdad es que esperamos un par de meses para tener noticias nuevas y frescas. Están un poquito estancadas las noticias nuevas y frescas por la ley, cierto, de reconstrucción, que es la que incorpora la ley de IVA, pero igual las inmobiliarias están haciendo descuentos y tienen varias promociones para esta feria del año 2026. También hemos tenido algunos anuncios con respecto al subsidio del DS01 en un tramo nuevo hasta 4.000 UF, que el ministro de Vivienda, el que nos va a acompañar también en la inauguración de la feria el día viernes 19 de junio a las 12 horas, en Suractivo, nos va a acompañar, y esperamos que también nos confirme este subsidio nuevo, que son 5.000 unidades, dijo el día viernes pasado, para propiedades hasta 4.000 UF. Nosotros tenemos una oferta en la Finco de 6.900 viviendas y departamentos, más o menos 1.400 viviendas, casas, y 5.500 departamentos, y el 80% de estas propuestas van entre las 2.000 y las 4.000 UF. Por lo tanto, este subsidio en este tramo nuevo impacta positivamente y directamente a las familias de El Gran Concepción, y esperamos que el ministro refuerce en el fondo este llamado en la inauguración el viernes 19.
1: Muchas gracias. Está el presidente entonces de la Cámara Chilena de la Construcción en Concepción, dando a conocer los detalles de la Finco. Reiteramos que se va a realizar entre el 19 y el 21 de junio, como es tradicional, ahí en Suractivo. Son 122 proyectos de viviendas nuevas. La mayor parte se concentra en las comunas de Concepción y San Pedro de la Paz. 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

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Ya vamos a revisar el informe de meteorología. Está actualizado y es lo que todos temíamos porque es así. Se anunció desde ayer, más que desde ayer, desde hace varios días, la Dirección Meteorológica de Chile habla de este sistema frontal que iba a pegar acá en la región del Biobío y que nos va a tener con viento y lluvia durante toda la mañana o lo que queda de ella, que es poquitito, 20 minutos aproximadamente, durante toda la tarde y toda la noche también. Y mañana algunos se preguntarán, ¿y qué va a pasar? Porque hay mucha gente que trabaja durante la madrugada y algunos salen tarde del trabajo, de la pega, tipo medianoche, se van para casa, y otros se levantan muy temprano, 4, 4 y media de la mañana, y salen de la casa a eso de las 5, 5 y media de la mañana. Bueno, el pronóstico indica que en la zona de la costa, en la provincia de Arauco y de Concepción, va a llover hasta la madrugada de mañana, y de pronto va a ir cambiando todo y va a dar paso a escasa nubosidad. Imagínense ustedes, vamos a ir casi como el yin y el yang meteorológicamente hablando. Así que lluvia, hoy y viento también, mañana, tarde, noche, madrugada de mañana miércoles y después cambia la cosa. Y en cuanto a la provincia de Biobío, se va a mantener exactamente igual. La diferencia es que mañana en la mañana va a estar nublado y van a caer algunas gotitas. O sea, va a haber una lluvia tenue, suave, leve en la provincia de Biobío. Y después la cosa va a andar igual que en la zona de la costa con nubosidad parcial. Es lo más reciente como actualización que tenemos de parte de la Dirección Meteorológica de Chile. 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Mientras nos acercamos a las 12 ya, sí, tal cual como estamos diciendo, a las 12 del día, cobertura en clínicas deportivas, urgencias a costo cero peso y reembolsos por WhatsApp. Cotiza tu plan de ISAPRE en cruzblanca.cl. Ya que estamos hablando de deporte, hay un partido súper importante que se va a jugar hoy desde las 8:30 de la noche en la Casa del Deporte, cuando la Universidad de Concepción reciba a los Leones de Quilpué y jueguen el quinto punto, el desempate de la final de la conferencia centro del básquetbol nacional. Y el que gana hoy va a enfrentar a Español de Osorno, que anoche derrotó a Atlético Puerto Varas en una única final que se va a jugar en la región metropolitana. Seguramente va a estar llena esa casa del deporte porque, bueno, la atención que concita el equipo del Campanil es grande y tiene una tremenda barra acá en la zona. Así que vamos a estar atentos a ver cómo les va. 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

0: Vamos a conocer información ahora que tiene que ver con la muerte de este joven de 22 años en la intersección de Colo Colo con O'Higgins, en pleno centro de Concepción. Camila Elso.
1: Un video al que tuvo acceso BioBio da cuenta de los momentos previos al asesinato del joven de 22 años, quien murió luego de ser apuñalado por un sujeto en situación de calle en el centro de Concepción. El video da cuenta cómo la víctima camina en compañía de su pareja por calle Colo Colo en dirección hacia O'Higgins. Una vez cruzaron esta calle, se enfrentan a una persona en situación de calle, generándose una discusión en la vía pública. Tras esta discusión, el sujeto lo apuñala y es la pareja de la víctima fatal quien pide auxilio a una persona quien circulaba en un automóvil en el lugar. Recordemos que la víctima fue trasladada hasta el Hospital Regional de Concepción, donde se confirmó el deceso de la víctima, este joven de 22 años. En tanto, la persona que protagoniza todo este hecho delictual, quien mata a este joven de 22 años, es detenido por personal de carabineros de la primera comisaría de Concepción, unas cuadras más allá. Fue formalizado durante la jornada del día lunes, sin embargo, su control de detención se amplió para mañana miércoles, debido a que aún quedaban peritajes pendientes, entre ellas la causa de muerte de la víctima. 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

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Oye, ustedes saben que hay toda una polémica por el tema este de una decisión que tomó el Servicio de Impuestos Internos, ¿no? De implementar el cobro del impuesto al valor agregado, el IVA, definitiva, a las plataformas de apuestas online de carácter internacional que están operando en nuestro país. ¿Por qué esto ha generado polémica? Porque resulta que hay una decisión, una resolución, fallo, una determinación de la Corte Suprema que data del año pasado, el segundo semestre, donde señala claramente que estas casas de apuestas son ilegales. Bueno, están funcionando igual, ¿no? Pero más allá de que sean legales, hay todo un tema también a nivel del Parlamento. Y resulta que ahora aparece el Servicio de Impuestos Internos con esta medida, para implementar esta medida. Y esto ha generado reacciones y comentarios en el mundo político, básicamente, porque hay algunos que están a favor y dicen, bueno, esto tiene que regularizarse, más allá de si son o no ilegales, están trabajando con plata de los chilenos, por lo tanto hay que pagar impuestos. Y otro dice, pero ¿cómo puede ser viable, cómo puede ser lógico, cómo puede ser sensato que una empresa que está considerada ilegal sea regularizada subrepticiamente, en el fondo, o entre comillas, ¿no? Pidiéndole que, o exigiéndole que tribute. Y resulta que se pronunció al respecto el fiscal nacional, Ángel Valencia, y cuestionó precisamente esta legalización de la actividad por la vía de la recaudación tributaria tras esta resolución, como decíamos, del Servicio de Impuestos Internos. Y fue bastante crítico al respecto. Fíjense que el gobierno mantuvo el respaldo a la decisión del organismo tributario. Recordemos que le dio un espaldarazo el ministro Quiroz a esto, mientras se está corriendo el plazo para que Impuestos Internos le entregue a la Contraloría los fundamentos de su decisión, porque la Contraloría también le pidió explicaciones, o en definitiva, más que explicaciones, le pidió también fundamentos al Servicio de Impuestos Internos respecto de esta medida que busca recaudar más impuestos en un contexto en el que, reiteramos, este tipo de plataformas actúa ilegalmente en nuestro país. Bueno, resulta que ahora fue el fiscal nacional Ángel Valencia quien afirmó que este hecho, el pago de impuestos de estas empresas, no transforma en lícita la actividad. Bueno, y ahí estamos. Sigue la polémica, continúa y nosotros la estamos siguiendo, obviamente, en la radio.

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12: La Fiscalía y la PDI entregaron detalles sobre la detención de los cuatro sujetos vinculados a la orgánica Resistencia Mapuche Lafkenche en la provincia de Arauco. Óscar Valenzuela.
13: Sí, porque en los últimos minutos... minutos la Policía de Investigaciones, así como también la Fiscalía Regional del Biobío, entregaron detalles respecto de las cuatro personas que fueron detenidas durante esta madrugada en la provincia de Arauco, específicamente al sur de la comuna de Cañete, según informó el mismo gobierno, así como también en Tirúa, según como dijo el Ejecutivo. En este sentido, según dijo Investigaciones, estas personas son vinculadas a la orgánica radical Resistencia Mapuche Lafkenche y además habrían participado en un atentado en septiembre del año 2020 donde además asesinaron a un joven. También participaron en otro atentado, el atentado denominado Los Ríos, donde en este hecho, o por este hecho mejor dicho, hay ya 14 personas detenidas y otra persona más que también fue identificada dentro de este grupo de otras cuatro personas. Durante las próximas horas, estos cuatro detenidos, integrantes además y vinculados a la resistencia mapuche lafkenche, deberán enfrentar a la justicia, enfrentar su proceso de control de detención, así como también eventual formalización. Bio Bio, la radio.
12: Un asesor directo de la alcaldesa de Valdivia figura entre los detenidos en el operativo que desbarató una asociación ligada a la venta ilegal de productos del mar. Vamos a conocer más detalles desde Radio Bio Bio de Valdivia con Diego Malverde.
14: Entre los 54 detenidos en el operativo de la PDI que desbarató una banda asociada a la comercialización ilegal de productos del mar, se encuentra un asesor directo y cercano de la alcaldesa de Valdivia, Carla Atman. Se trata de Pablo Sánchez, asesor de comunicaciones, quien trabaja en el gabinete de la alcaldesa Carla Atman y que fue detenido en el contexto de este operativo. De acuerdo a informaciones de la radio, se le acusa por parte del Ministerio Público de comprar estos productos del mar sabiendo que su origen es ilegal. Pablo Sánchez posee un food truck en el sector de Isla Teja de la ciudad de Valdivia, dedicado a la venta de productos gastronómicos de pescados y mariscos, sándwich, entre otros productos. Y durante esta jornada, junto a los demás detenidos, deberá enfrentar la audiencia de control de detención que debiese comenzar dentro de los próximos minutos. Esto abre un nuevo flanco para la alcaldesa de Valdivia debido a las repercusiones políticas de que un asesor cercano se encuentre actualmente enfrentando a la justicia en el contexto de esta asociación ilícita acusada de la venta y también transporte, entre otros elementos, de productos del mar de origen ilegal. En Valdivia, Bio Bio, la radio.
12: Gracias, la Comisión de Economía del Senado acordó citar al ministro de Hacienda, Jorge Queiroz, para tratar la controversia del cobro de impuestos a plataformas de apuestas en línea. Gonzalo Holguín.
15: Efectivamente, nos encontramos en el Senado de la República, lugar en donde hace algunos minutos ha finalizado la Comisión de Economía del Senado, que tenía por destino recibir al Servicio de Impuestos Internos en torno a esta controversial decisión de decidir grabar a las plataformas de apuestas en línea que fueron declaradas ilegales por la Corte Suprema el año pasado. Esto ha motivado que los senadores opositores lograran el acuerdo para que en una próxima sesión se cite ni más ni menos que al ministro de Hacienda, Jorge Queiroz, para que fundamente o respalde o presente los argumentos que algunas de las vocerías oficialistas han indicado respecto de la autonomía del Servicio de Impuestos Internos respecto de que no se enjuicie la actividad de fondo que se está grabando, sino que el control de la carga impositiva en el país. Y por otro lado, evidentemente, desde la oposición hacen un juicio ético respecto de lo que implica grabar una actividad ilegal y qué tan lejos podría llegar al Estado con ese tipo de acciones, incluyendo, por ejemplo, eventuales impuestos al narcotráfico, cuestiones que evidentemente están reñidas con el crimen organizado, la violencia y otra serie de delitos. También, además de esto, se oficiaba a la Corte Suprema para que se pronuncie respecto de la ilegalidad inicial que ha planteado el máximo tribunal del país, y también se ha citado a la Superintendencia de Casinos y Juegos para que se refiera a los mecanismos de fiscalización en contra de este sistema lucrativo pero ilegal en el país. Desde el Congreso Nacional, Bio Bio, la radio.
12: Y también les contamos que la Policía de Investigaciones realiza diligencias en el fondo Las Tórtolas, en Limache, lugar donde hace 2 años se vio por última vez a María Ercira. Lucas Peña con la información.
16: Así es, nos encontramos a las afueras del fondo Las Tórtolas, esto en el marco de nuevas diligencias que se encuentra realizando la Policía de Investigaciones en el contexto de la desaparición de María Ercira, un hecho registrado el 12 de mayo del año 2024. Hay que indicar que esta causa nuevamente se encuentra reservada por solicitud de la Fiscalía Occidente de la Región Metropolitana. Sin embargo, podemos confirmar que ayer por la tarde iniciaron nuevos peritajes en el fondo Las Tórtolas, en la Fiscalía Occidente Occidente en conjunto con dos brigadas de la Policía de Investigaciones. Se tratan de labores de rastreo que actualmente todavía se encuentran en completo desarrollo. De hecho, hace unos minutos pudimos observar a funcionarios de la PDI que se encuentran acá en el fondo Las Tórtolas en el contexto de esta investigación. Información claramente estaremos ampliando en el transcurso de esta jornada en relación a estos nuevos peritajes en el caso de la desaparición de María Ercira en la comuna de Limache. En la región de Valparaíso, Bío Bío, la radio.
12: Muchas gracias por informarse con la radio. Son las 12:07 minutos.
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Hartwig Schierbaum, vocalista de Alphaville, de esta banda alemana que en los años 80 causó sensación, furor con esta canción, con Forever Young. Big in Japan también, ¿eh? Pero básicamente con esta, inolvidable para los que quieren que vuelva a los lentos. La canción que la lanzaron en el año 84 y causó, como decíamos, furor, un clásico ya, ¿eh? Se ha convertido en un clásico esta canción de los Alphaville, banda alemana. En esa época había que decir que eran de Alemania Occidental, ¿no? Recuerden ustedes que en los 80 estábamos con las dos Alemanias, con la Alemania del Este y la Alemania del Oeste. Hubo que esperar hasta la reunificación en el año 90. 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Recuerden, queridos amigos, que va a seguir así la cosa, ¿eh? Y el viento poco a poco ha ido aumentando en velocidad. Está mucho más intenso el viento que cuando, qué sé yo, terminó el radiograma, eran las 9:10 de la mañana, estábamos en el deporte por ahí. Había un poquitito de viento, ¿no? Ahora se nota mucho más. 1, 2, 3, vamos para abajo. 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Y con este viento, así como todavía estamos en otoño, porque no empieza aún el verano, como todavía estamos en otoño, caen las hojas. Las poquitas que van quedando en algunos árboles caen y podemos apreciar cómo personal municipal está en labores de limpieza, de despeje de las hojitas, con esos colores amarillentos, medio café, ¿ah? Tonalidades diversas, ¿no? Chile está jugando ya, por si acá. Están empatando 5 goles con República Democrática del Congo, en Orleans finalmente. Mira dónde fueron a jugar al final. ¿Qué iban a jugar en Cádiz, después en dónde? En Bélgica, después en España otra vez. Al final terminaron jugando en Orleans. Vigoró en el arco, una línea de 4 atrás con Suazo, Maripán, Sierra Alta, Faúndez. Más adelante Méndez y Pizarro. 3. Antes de Gonzalo Tapia, que está como único delantero de punta, Cepeda detrás con Osorio y Reichmuth. Es el equipo, el 11 que está parando Nicolás Córdoba a esta hora frente a República Democrática del Congo, un amistoso FIFA que está de momento empatado 5 goles. Van como 15 minutos de primer tiempo. 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

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Son las 12 con 24 minutos. ¿Hay apetito? ¿Poquito? ¿Algo? ¿Sí? Bueno, está bien. ¿Cazuelita? ¿Garbanzo? Me encantan. Lo que sea. 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A lo mejor no les va a sonar, pero es una persona, ya murió, ¿eh? Y no murió hace muchos años, porque vivió bastante, vivió más de 90 años. Pero él, ¿qué sería del rock, del heavy metal, qué sería del blues si él no hubiera existido? Estamos hablando de Lester William Paul Fuss, que nació un día como hoy, el año 1915, y murió el 2009, a los 94 años. Estamos hablando de Les Paul, este músico, inventor también y compositor estadounidense, legendario guitarrista de jazz. Él fue el pionero y quien perfeccionó la guitarra eléctrica. Hay una que es icónica, que es la Gibson Les Paul, ¿no? Y que empezó a comercializarse desde el año 1952 en adelante. Y bueno, La guitarra eléctrica, que es uno de los instrumentos más utilizados por los músicos, ¿no? Sobre todo el rock. Impresionante. Bueno, él fue pionero en esto, ¿no? Y también pionero, atención, en la grabación multipista. Así que la vida de Les Paul como músico y como inventor fue muy rica y dejó una tremenda herencia, un tremendo legado. Y hay muchos, obviamente, que tocan o tocaron en algún momento la Gibson Les Paul, por ejemplo Jimmy Page de Led Zeppelin, para qué hablar de los Beatles, ¿no es cierto?, de The Edge, de la banda U2, Bill Gibbons de ZZ Top, Slash, John Fogerty, Gary Moore, Carlos Santana, en fin, un montón, ¿no? Entre ellos también el músico Joe Perry, gran guitarrista, que es el guitarrista de la banda Aerosmith, precisamente. Así que, bueno, nos quedamos con Aerosmith y con la guitarra, con la Gibson Les Paul de Joe Perry, en el día en que nació precisamente este legendario guitarrista de jazz, inventor, compositor, Les Paul. 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

0: Hay una información, tiene que ver con un incendio estructural a esta hora en las esquinas de Balmaceda y Democracia, en la comuna de Coronel. Concurren 7 carros, bomberos de la primera, segunda, tercera, cuarta, quinta, séptima y octava compañías de Coronel. Esto en Balmaceda con Democracia, en la comuna de Coronel. Están respondiendo a este incendio estructural. Son bomberos de la, como decíamos, primera, segunda, tercera, cuarta, quinta, séptima y octava compañías de la comuna de Coronel.
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7: Amigo de Radio Bío, una colisión, dos vehículos menores aquí en la intersección de Manuel Rodríguez con Lincoln. Hay una persona herida dentro de un vehículo. Fue recién acaba de ocurrir, así que atención a los conductores para que elijan otro lugar porque hay parte de la calzada que está cortada. Así que eso, hay una persona lesionada, lamentablemente, y se requiere urgencia. No ha llegado todavía ni carabineros ni ambulancia al lugar. Hasta luego.
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0: Vamos a conocer información ahora con José Manuel Lagos.
12: Claro, porque hay un incendio que afecta a un local nocturno del sector céntrico de la comuna de Coronel, específicamente en la intersección de las calles Balmaceda con Democracia, y que pudiera tener peligro de propagación a otros inmuebles, teniendo en cuenta que a un costado se encuentra una vivienda y también muy cerca del lugar de la emergencia un local donde se acopia material de construcción. Hay diversas compañías del Cuerpo de Bomberos de Coronel, por lo menos 3 en esa intersección que está cerca de la plaza de armas de dicha comuna. Esto por el incendio que se ha originado en el segundo piso, un local nocturno que se emplaza en la intersección de las calles Balmaceda con Democracia en la comuna de Coronel, emergencia que se encuentra en pleno desarrollo. En el ámbito policial, Radio El Carmón.
0: Gracias, José Manuel. Y a propósito de este accidente de tránsito que, como nos decía el auditor, ocurrió hace 5 minutos en la esquina de Lincoln con Manuel Rodríguez en Concepción, concurren bomberos de la tercera y sexta compañías.
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Faltan 16 para la una. 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Siguen jugando, debe estar por terminar el primer tiempo allá en Orleans entre la selección chilena y la República Democrática del Congo. Están empatando sin goles. Y la verdad, las cosas que estábamos ahí, vimos un par de minutitos lo que está pasando ahí en Orleans, y la verdad es que se ve bastante desconectada la selección chilena. ¿Eh? Como cuando uno quiere armar un rompecabezas y empieza a poner una pieza donde hay un espacio, pero no entra, y porque no pertenece, y va, tiene que ir en otro lado. Bueno, algo así. Además que los equipos como República Democrática del Congo, en fin, los equipos africanos en general, el físico, ¿no? La envergadura física, hay que aguantarlos también a los rivales. 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Y si miramos el reloj, este nos indica que faltan 15 para la una, o sea que estamos muy cerquita de la noticia de el radiograma. Bien, hay sabores que se cocinan sin apuro. Uno empieza a hablar de sabores a esta hora y ya la cosa cambia, ¿eh? Como que el panorama cambia, los sentidos también se agudizan, se comparten ahí alrededor de la mesa. Así se vive la tradición de cecina llanquihue, que es el legado del sur.

Ustedes saben que cuando empieza a llover, hay algunas esquinas donde se generan estas pozas, ¿no? Mini lagunitas, ¿no? Entonces cuesta mucho atravesar en la esquina y muchos tienen que llegar hasta la mitad de la cuadra o un poco menos para poder atravesar. Bueno, la idea es que eso no ocurra, que el agua pueda fluir, meterse por los colectores y de esa manera la gente pueda atravesar con toda tranquilidad. Eso en un mundo ideal. Pero acá, en nuestra zona, hay a veces lugares, esquinas, en que basta una lluvia leve, poca lluvia, pocas horas de lluvia, y eso ocurre. Y es lo que está pasando a esta hora en Colo-Colo con Víctor Lamas. En la esquina de Colo-Colo con Víctor Lamas y frente al parque está pasando eso, que la esquina ya está llena de agua, entonces se hace imposible poder atravesar. Así que mucha precaución ahí con eso. Gracias a los auditores aquí que nos están informando sobre lo que está pasando. 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En Concepción ya llegó bomberos al lugar. Llegó bomberos al lugar, está trabajando ahí en esa esquina, Lincoln con Manuel Rodríguez, así que precaución a los conductores. Faltan 9 minutos para la 1 de la tarde. 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No olviden ustedes que ya viene también el radiograma, llegan las noticias dentro de poquitito de radiograma aquí en BioBio. 1, 2, 3, vamos para abajo de martes a domingos. 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Terminó el primer tiempo, ¿no? ¿Todavía están jugando? ¿Todavía? ¿Cómo van? ¿Van a 0 aún? Ya. Bueno, acaba de terminar el primer tiempo. Están 0-0 Chile y República Democrática del Congo en Francia, en Orleans. Un amistoso fecha FIFA que allá se está disputando. Después de este partido, Chile se va a desarmar. Cada uno seguirá a su equipo. República Democrática del Congo seguirá camino hacia el Mundial, que comienza pasado mañana y estaremos atentos. Y atentos estamos también a las noticias, obviamente. Les decíamos, ya viene Radiograma.

Y ya nos vamos con los cafres. Uy, a propósito de los cafres, ¿no puedo decir nada de los cafres? ¿Puedo decir algo de los cafres o no? ¿O no digo nada de los cafres mejor? No, que la palabra viene de kafir, que significa infiel, los cafres. Pero con el tiempo evolucionó, ¿no?, en su concepto, para designar a una persona ruda, bárbara, así como salvaje. Esta banda que se formó en los años 80 en Buenos Aires y reconocida por ser pionera en interpretar roots reggae cantando en español. Aquí están los Cafres y con ellos nos vamos al radiograma.

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12: Sigue la búsqueda de una persona extraviada, residente de la casona que colapsó tras un incendio en la comuna de Santiago. Allanan sucursal de Banco Estado por vínculos de ejecutiva con el tren de Aragua. El gobierno se creyó en la operación Tokio. La sala del Senado votará esta tarde por el levantamiento del secreto bancario por la vía administrativa. La amenaza de un tercer empate complica a las oposiciones. Detienen a 4 hombres vinculados a la orgánica del grupo radical Resistencia Mapuche Lafkenche en la provincia de Arauco. A esta hora se realiza el control de detención de los 55 detenidos por venta ilegal de productos del mar en el centro y sur del país. Entre los involucrados hay un asesor de la alcaldesa de Valdivia. El gobierno insistió en el llamado a que los morosos por el CAE reprogramen sus deudas e informó que seguirán con los embargos. Con mayoría opositora quedó conformada la comisión revisora de la acusación constitucional contra el exministro de Hacienda Nicolás Grau. Desde su defensa alertaron posible daño a la institución fiscal de aprobarse el libelo. Jorge Quiroz se sinceró en el anuncio del decreto de política fiscal de este gobierno. Sostuvo que no se llegará a un déficit cero en 2030, sino a un 1,5% del PIB. El Servicio de Impuestos Internos explicó la resolución que permite a las casas de apuestas online tributar en Chile, argumentando que cobrar impuestos no equivale a legalizar una actividad. En su último día en Cancillería crecen las críticas a la decisión del gobierno de pedir reponer fin a los 29 años de trayectoria diplomática de Manaji Pacarati. Y en materia internacional, Keiko Fujimori acorta distancia con Roberto Sánchez gracias al voto en el extranjero, donde 2 de cada 3 peruanos respaldaron su candidatura. Y aumentan a 38 los fallecidos y más de 470 las personas heridas tras el terremoto de magnitud 7,8 que afectó a la isla de Mindanao, en Filipinas.
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12: ¿Qué tal? ¿Cómo están? Buenas tardes. Un gusto saludarles en esta edición de Radiograma Mediodía, día martes 9 de junio, 13 horas y 5 minutos. Comenzamos a revisar lo más importante de las últimas horas. Bueno, y en desarrollo se encuentra el control de detención de 55 personas acusadas de integrar una red criminal de extracción, transporte, compra y venta de productos del mar. Entre los detenidos hay un asesor de la alcaldesa de Valdivia y 2 carabineros que fueron dados de baja. Nos va a contar más detalles a esta hora en vivo Diego Malverde desde Radio Bio Bio en Valdivia. Diego, ¿cómo te va? Adelante, buenas tardes.
20: ¿Qué tal, Hans? Muy buenas tardes. Sí, en desarrollo se encuentra esta audiencia de control de detención y formalización de 55 personas que fueron detenidas durante la jornada de ayer por parte de funcionarios de la Policía de Investigaciones acusadas de integrar esta asociación criminal vinculada a la extracción, transporte y venta de productos del mar de manera ilegal. De acuerdo a lo que se ha establecido hasta el momento en esta audiencia de formalización, que se espera sea bastante extensa por la cantidad de personas que están enfrentando a la justicia en el marco de esta investigación, se ha detallado que existían distintas estructuras. Por ejemplo, había proveedores que se abastecían en la ciudad de Calbuco, en la región de Los Lagos, y viajaban de madrugada rumbo a Valdivia en furgones y camiones 3/4 con el cargamento sin acreditar su origen legal. Luego había colaboradores que se dedicaban a la recaudación del dinero obtenido de la venta de estos productos en Valdivia y otras zonas del país, como la Araucanía, el Ñuble, la región del Biobío y también la región metropolitana, particularmente el terminal pesquero de Santiago. Se ha indicado también que hay funcionarios de carabineros que ya fueron dados de baja y que estaban involucrados en esta red. Uno de ellos, un ahora ex funcionario de la tenencia de carreteras Valdivia Sur, ubicada cerca del límite entre Paillaco y La Unión, y que tenía el rol de alertar eventuales fiscalizaciones en la ruta, efectuar recomendaciones estratégicas y también intervenía ante posibles fiscalizaciones de los vehículos que trasladaban estos productos ilegales. También están siendo formalizadas 5 cajeras del peaje troncal de La Unión en la ruta 5 Sur y que tenían el rol, según la Fiscalía, de entregar información sobre eventuales controles de carabineros en la ruta. A ellas se les pagaba en dineros y especies, mientras que los funcionarios de carabineros se les pagaba, según el Ministerio Público, con parte de los recursos, es decir, de los pescados y mariscos. Hay una segunda estructura que se dedicaba a tomar las decisiones para la compra de los productos en Valdivia, en Puerto Montt y también en Calbuco, y quienes tenían proveedores fijos en ambas zonas del país. Posteriormente se vendían los productos sin documentos, sin trazabilidad, sin acreditar que estén en condiciones sanitarias para el consumo humano y también evadiendo las leyes tributarias. Todo esto desde las regiones de Los Ríos hasta la región metropolitana. Y también se ha detallado que existía una serie de coordinaciones para efectuar los traslados y luego acopiar estos pescados y mariscos en la ciudad de Valdivia para luego distribuirlos en distintos sectores de la ciudad, bastante icónicos. La feria fluvial a orillas del río Valdivia, el mercado municipal y también en restaurantes y otros locales comerciales de esta zona y también de las regiones que ya detallaba. Parte de los antecedentes que se han dado a conocer en esta audiencia de formalización que se encuentra en desarrollo y que primero implicó la identificación e individualización de cada uno de los 55 detenidos y que hace minutos ya ha comenzado el Ministerio Público a exponer los hechos por los cuales están siendo formalizados. Hay una serie de delitos: asociación delictiva, comercialización de recursos hidrobiológicos, soborno, conducción de vehículo motorizado sin la patente o sin la licencia requerida, entre algunos de los delitos que se están imputando a los detenidos. Hay también, como indicábamos, un funcionario municipal de Valdivia que se encuentra en este grupo de personas que están siendo formalizadas, un periodista, asesor directo de la alcaldesa de Valdivia, Carla Adman. ¿Cuál es su rol respecto de esta asociación? Y según ha conocido la radio, compraba estos productos del mar sabiendo su origen ilegal, para posteriormente venderlos en un food truck de venta de ceviches, de sándwiches con pescado, entre otros productos gastronómicos que posee en la ciudad de Valdivia, de acuerdo a los antecedentes que ha conocido la radio. Parte de lo que deja esta audiencia, que sigue en desarrollo, se espera conocer las medidas cautelares con las cuales van a quedar cada uno de los imputados. Es probable de que eso no se conozca hoy día, considerando la cantidad de personas que están siendo formalizadas. No se descarta que la audiencia se pueda extender por las próximas jornadas. 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
12: Bueno, y esto se lo contamos muy temprano por la mañana. 4 personas integrantes de la orgánica radical Resistencia Mapuche Lafkenche fueron detenidos por la PDI y se les acusa de diversos hechos de violencia, entre ellos un atentado que terminó con un joven de 20 años asesinado. Desde la Fiscalía se indicó que a pesar del éxito de esta indagatoria, no se puede asegurar la desarticulación de la RML. Tiene más detalles Oscar Valenzuela, de Radio Bio Bio en Concepción.
21: Fueron más de 150 funcionarios de la PDI y de la Armada quienes participaron en el operativo que permitió detener a 4 personas integrantes de la orgánica radical Resistencia Mapuche Lafkenche, quienes eran buscados desde el año 2020. En ese hecho de violencia quemaron 3 viviendas en el sector Laguna Yoncao y además se robaron vehículos y en su escape se encontraron con un auto estacionado y le dispararon en la cabeza a su conductor. Hablamos de Moisés Orellana, de 21 años. La fiscal regional del Biobío, Marcela Cartagena, confirmó que los detenidos pertenecen a la RML.
22: Pero estos eran imputados que faltaban de encontrar para producir, ¿no es cierto?, los juicios en su contra. Es importante establecer que son sujetos vinculados a una organización, la RLM. Eso está más o menos también establecido en las distintas investigaciones, porque más de una, como lo he dicho.
21: La fiscal regional agregó que uno de los detenidos se hizo ampliamente conocido en los medios de comunicación. Esto luego que fuera captado por la cámara de seguridad de un camión mientras estaba apuntando su arma larga al conductor de la máquina pesada.
22: Se produce también la detención de un sujeto de hechos de febrero del 22, que son bastante importantes, en una causa que nosotros denominamos la causa Los Ríos. Se realizaron atentados incendiarios y robos de vehículos en distintos lugares. Y si ustedes pueden recordar, hay unas imágenes de donde aparece un sujeto encapuchado, armado, que baja de un vehículo y intimida al chofer de un camión.
21: El jefe de la macrozona sur de la PDI, el subprefecto Marcelo Contreras, dijo que tenían 9 órdenes de entrada y registro, es decir, se esperaba detener a más personas. Sin embargo, algunos escaparon. Además, dio cuenta del perfil delictual de los detenidos.
2: Se despacharon 9 órdenes de entrada y registro, las que se ejecutaron en su totalidad. Y como indiqué, se concretó la detención de 4 imputados, manteniéndose aún diligencias pendientes para la ubicación de las personas no ubicadas. Como organización criminal, ellos utilizan la violencia y la intimidación para mantener un control territorial. Son conocidas en la provincia de Arauco y conocemos la cantidad de atentados y hechos violentos que han cometido en la zona.
21: Recordemos que por el caso del atentado a Los Ríos, ya hay 14 personas detenidas y no se descarta que estos 4 otros detenidos hayan tenido participación en atentados realizados en la provincia de Arauco en los últimos años.
12: Bueno, y hace algunos momentos terminó en Osorno la formalización de cargos en contra de un profesor acusado de golpear a una alumna en una escuela básica. Tiene más detalles Eduardo Palacios de Radio Bio Bio, allí en Osorno.
3: Sí, una audiencia que concluyó hace algunos momentos en el Tribunal de Garantía de Osorno, donde Fiscalía presentó cargos en contra de un educador de 65 años, imputándolo de el delito de maltrato agravado a menor y una falta por lesiones leves. El contexto de esto es que mientras se realizaban clases al interior de la escuela Efraín Campana Silva, ubicada en el radio céntrico de esta comuna, se generó una suerte de altercado, de acuerdo a lo que plantea al fiscal, donde una menor fue sacada por el profesor y en ese intertanto se habría golpeado el rostro con una puerta. Defensoría presentó un video donde desestima aquello, pero obviamente todo esto es parte de un proceso en el cual debe ser investigado, para lo cual se dio un plazo de 70 días y la prohibición de acercarse a la víctima de este docente. Esta acción ha generado también la respuesta de sus pares, que en masa llegaron hasta este tribunal para entregar su apoyo, calificándolo como un docente que está esperando su retiro porque está a poco de jubilarse desde el punto de vista de la formalidad, y también señala que tenía una dilatada trayectoria en establecimientos tanto municipales como particulares subvencionados. Respecto al relato que se entrega por parte de Fiscalía, se señala que ahora reunirán más antecedentes para con ello clarificar lo que ocurre en este caso, que ha sido calificado por los docentes como un exceso de celo al momento de aplicar un procedimiento donde un docente que estaba en la sala de clases termina en una comisaría y hoy formalizado, dejado en libertad, pero en espera de lo que ocurra dentro de la investigación, dentro de los 70 días de plazo. En Osorno, Bio Bio, la radio.
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12: Y la Corte de Apelaciones de Valdivia rechazó el recurso de amparo que presentó el ministro que investiga violaciones a los derechos humanos, Álvaro Mesa, que buscaba dejar sin efecto una de las querellas en su contra por el delito de prevaricación imprudente y que una jueza de garantía de Temuco declaró admisible. Tiene más detalles Amparo Montoya de Radio Bio Bio en Temuco.
25: Una serie de
5: querellas por el delito de prevaricación imprudente enfrenta al ministro de la Corte de Apelaciones de Temuco, Álvaro Mesa, quien investiga causas por violaciones a los derechos humanos en el sur del país. Mesa buscaba dejar sin efecto una de las acciones declarada admisible por una jueza de garantía de la capital de la Araucanía, algo que calificó de ilegal y arbitrario porque, entre otras cosas, señaló que carecía de fundamentos y amenazaba la independencia judicial. En el recurso, la defensa del ministro señala que también se amenazó la libertad personal, porque en caso de avanzar el proceso penal, arriesga se le imponga una pena privativa de libertad. La abogada querellante en esta causa, Carla Fernández, confirmó que la Corte de Apelaciones de Valdivia rechazó de manera unánime el recurso de amparo, determinando que el actuar de la jueza nunca puso en riesgo la libertad del ministro Mesa.
6: Quería que se declarara inadmisible la querella presentada en su contra. Fue clara en decir la Corte que el actuar de la jueza de garantía de Temuco jamás puso en riesgo la libertad personal y seguridad individual, en este caso del amparado, y que la querella debe tramitarse conforme a lo que indica el Código Procesal Penal.
5: El fallo del Tribunal de Alzada Valdiviano señala que la querella se presentó tras la sentencia que dictó el ministro Álvaro Mesa, que condenó a exuniformados por homicidios ocurridos al interior del regimiento Húsares de Angol en 1973. El delito de prevaricación imprudente, por el cual el ministro Álvaro Mesa enfrenta 4 querellas, es exclusivo del ámbito judicial y sanciona a los jueces que por negligencia o ignorancia inexcusables dictan sentencia manifiestamente injusta en una causa criminal. 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
12: Bueno, y con mayoría opositora quedó conformada la comisión revisora que analizará la acusación constitucional contra el exministro de Hacienda Nicolás Grau. Mientras los diputados comienzan a coordinar el trabajo de la instancia, la defensa del exsecretario de Estado advirtió sobre un eventual daño a la institución fiscal si prospera el libelo. Tiene más detalles de esto Francisca Cárez. Francisca, buenas tardes.
7: ¿Cómo están? Muy buenas tardes. Han pasado menos de 24 horas después de este ingreso oficial de la acusación constitucional contra el exministro de Hacienda, Nicolás Grau, pero ahora la atención se trasladó al siguiente paso, y es que ya hay comisión revisora que va a tener esta tarea de, valga la redundancia, revisar el tema de la acusación. Y es un sorteo que dejó un escenario particular, porque la instancia quedó finalmente integrada por el independiente Carlos Bianchi, la radical Marcela Hernando, recordemos, ella fue ministra de Gabriel Boric, el liberal Alejandro Bernales, la líder del Movimiento Demócratas Joana Pérez y el republicano Luis Fernando Sánchez. Ahí están los 5 diputados que van a componer esta comisión revisora y que dejó finalmente a los impulsores de este libelo en minoría dentro de la comisión, y que según distintas fuentes que hemos podido consultar respecto al tema, podría traducirse en una tramitación más compleja, menos acelerada durante lo que van a ser estas primeras etapas del proceso. De hecho, durante esta jornada ya los integrantes comenzaron a coordinarse para definir la forma en la que van a trabajar, a los invitados que van a tener en la comisión, e incluso ya en el tema, quizás más detrás de las bambalinas, existe un grupo de WhatsApp conformado con estos miembros de la comisión. Uno de los nombres que concentra ahora la mayor atención es el del diputado Bianchi. ¿Por qué? Porque se dice que él estaría a favor en la votación en sala de esta acusación constitucional contra el exministro Grau. Sin embargo, son solo conversaciones que han existido al interior de la Cámara de Diputados, pero lo que es factible es que el diputado independiente de la bancada PPD fue claro en advertir hoy, justamente después de ser nombrado con la tómbola, ¿cierto?, por esta comisión revisora, es que él dice que no va a obedecer a llamados de ningún sector político y por lo tanto va a hacer valer esta independencia. Pasemos a revisar qué fue lo que dijo el diputado Bianchi.
8: Yo no obedezco a instrucciones, no obedezco a llamados de ningún sector político y por lo tanto haré valer mi independencia, pero también haré valer mi juicio técnico, mi juicio político con respecto a esta acusación.
7: Bien, uno de los nombres entonces que conforma esta comisión, como lo están viendo a través de la pantalla de BioBio TV, se hizo a través de una tómbola, como es en estas ocasiones que siempre se ha realizado así. Pero dentro de los que se nombraron hay un único oficialista, que es el diputado republicano Luis Fernando Sánchez, quien él va a tener este rol de sostener lo que ha dicho el Partido Nacional Libertario y su partido, por cierto, en presentar este libelo, y defendió el fondo que ha sido tan cuestionado, cierto, que han dicho que esto es un show político, y sostuvo que las diferencias detectadas en materia fiscal acá son demasiado significativas para poder ser atribuidas únicamente a un error, bien digo, de cálculo, y además a un tema sumamente político.
0: No puede ser que una discusión sea moneda de cambio de otra, porque lo que hacemos con eso es chabacanizar la política y seguir rebajándola. Todas las acusaciones constitucionales que hemos presentado, este inclusive, han sido fundadas. Aquí no hay nada que se esté inventando.
7: Por cierto que desde la oposición endurecieron la ofensiva el día de hoy, salieron parlamentarios de todos los sectores dentro de la izquierda a defender al exministro Nicolás Grau y argumentar que acá lo que hay es una insistencia política más que un tema de fondo técnico. De hecho, incluso desde el Frente Amplio, que recordemos es el partido de Nicolás Grau, buscaron trasladar la presión hacia el Palacio de la Moneda. La diputada Constanza Schoenhaut emplazó al presidente José Antonio Kast a pronunciarse sobre la acusación. Sabemos que ayer habló al respecto, pero fue consultado, y acusó a sectores del oficialismo de utilizar herramientas constitucionales con fines políticos.
9: Quiero hacer un llamado al presidente Kast a que se pronuncie sobre esto. Las acusaciones que se han hecho de su sector no son menores, y es momento de que el gobierno se pronuncie de si quiere cuidar la institucionalidad o si va a persistir en mantener un silencio cómplice.
7: Bien, sabemos que entonces los integrantes de esta comisión han comenzado ya a coordinar su trabajo, pero por otra parte, ¿qué pasa con Nicolás Grau? Él ya también ha comenzado a mover sus piezas, ya fue notificado y por lo mismo él decidió sacar un comunicado oficial. Nosotros se los contamos de manera oportuna, pero hoy él mismo lo hizo oficial, que es que su abogado va a ser Patricio Zapata, quien incluso dentro de esa declaración calificó la acusación como un uso desproporcionado de herramienta, y también advirtió sobre un eventual daño a la institucionalidad respecto a lo que otros exministros futuros de Hacienda podrían utilizar en su metodología de trabajo. En paralelo también, el exministro reapareció en redes sociales con solo dos palabras, dijo muy agradecido, esto respecto de una carta firmada por decenas de economistas y académicos, sumada a la que hicieron también extitulares de Teatino 120, que cuestionan los fundamentos de la acusación y que también alertan sobre sus posibles efectos para la institucionalidad económica de nuestro país.
10: Bueno, habrá que ver la correlación de las fuerzas políticas. Lo que sí está claro, a ver, no sé si esto cambiará con el tiempo, pero se dice que en el Senado esto no pasa. ¿No es cierto? Eso es lo que
7: es. Es otro el tono, dicen.
10: Entonces, probablemente una vez más la derecha va camino a un fracaso, a una derrota, con las acusaciones constitucionales presentadas en el gobierno anterior, 8, ¿no?
7: Ya. Sí. 8 que no avanzaron ni a la primera etapa.
10: Entonces, por un lado, la acusación constitucional pierde valor en sí mismo, y tal vez el abuso del mecanismo, más allá de que no prospere, se pierde un poco la perspectiva, digamos, de lo que significa. Yo quiero recordar dos personas bien heridas, digamos, o dos sectores bien heridos por acusaciones constitucionales. Lo que pasó con Yasna Proboste, que hasta el día de hoy Yasna Proboste como senadora pasa la cuenta.
7: Sí, sí.
10: Eso hay que decirlo.
7: Siendo ministra de Educación.
10: Sí, y lo que pasó con Harald Valle, también ministro de Educación.
7: Claro. Bueno, él firmó ya la carta con apoyo a Grau.
10: Claro, que fue sacado, y todos dicen, y todos reconocen, incluso que no aprobaron esa acusación, que era una acusación injusta.
7: Claro.
10: Que no correspondía.
7: Lo hacían responsable de lucrar con la educación cuando era todo un sistema que llevaba años, que incluso los mismos parlamentarios habían avalado en su momento.
11: Sí.
7: Pero fue un chivo expiatorio.
11: Es lo mismo que ya planteaba Bianchi respecto al tema, que hace 16 años que hay un problema fiscal, y que, por ejemplo, hoy día lo comentábamos, hay un panorama más bien positivo, optimista dentro del oficialismo, pero lo que hemos escuchado a lo largo de esta jornada es que tanto en Renovación Nacional como en Evópolis siguen muy distantes a tomar una aprobación en cuanto a la acusación. Entonces, yo llamaría también a seguir revisando el tema, porque los votos en el oficialismo están bastante flojos en este momento.
7: Gracias, Fran.
10: Gracias, Francisca.
7: Buenas tardes.
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0: Bien, estamos de regreso. Les contamos ahora que de baja y sumariado está el sargento de carabineros que tenía a su cargo la subametralladora UCI, que estuvo 5 días extraviada tras un operativo policial en Puerto Montt. Tiene más detalles Robinson Cárdenas de Radio Bío Bío en esa ciudad.
1: Intensas gestiones indagatorias se estuvieron desarrollando durante varias jornadas tras la pérdida del armamento con su cargador completo, 30 municiones calibre 9 milímetros. Se ha detallado que se trata de una negligencia individual. Adicionalmente, se supo que tras realizar un copamiento del sector por las jornadas que la subametralladora estuvo inubicable, un consumidor de drogas habría entregado el dato clave. El general de carabineros en la región de Los Lagos, Jorge Valdivia, confirmó la separación del funcionario involucrado, el hallazgo tras la información recibida y el sumario en curso.
2: Se entiende que la persona tuvo la voluntad de devolverla en el contexto que se recibió esa información y sí, vamos a tratar de proceso investigativo continúa en el contexto de lo que significa una investigación. El carabinero fue separado del servicio por la gravedad del hecho y también se encuentra sometido a un sumario administrativo para establecer responsabilidad.
3: ¿Solo respecto de él?
2: Solo respecto de él, sí.
1: La subametralladora, las 30 balas y el cargador estaban al interior de una mochila, en una zanja en el sector La Colonia, distante a algunos kilómetros de Alerce Sur, donde se perdió la UCI el jueves pasado el mediodía. En Puerto Montt, Bío Bío, la radio.
0: Y dos hombres se fueron sentenciados a 15 años y un día de presidio tras ser declarados autores del homicidio de un transeúnte en la ciudad de Victoria tras un roce de hombros. Nos lo cuenta Carlos Martínez de Radio Bío Bío en Temuco.
4: El homicidio ocurrió el 26 de agosto del año 2025 a la salida del Parque Estadio de la ciudad de Victoria, aproximadamente 75 kilómetros al norte de Temuco, cuando los ahora condenados Cristóbal Espinosa Veloso y Armin Estuardo Muñoz se encontraron con la víctima, Carlos Alberto Ruiz Parra, y una tercera persona a la salida del recinto deportivo, tal como lo detalló el fiscal del Ministerio Público, Héctor Leiva.
5: En ese contexto, uno de los imputados golpeó con el hombro con el de Carlos Ruiz Parra, esto que provocó que este último se devolviera hacia el interior del Parque Estadio a discutir con estos. Fue allí cuando ambos imputados trajeron armas blancas desde sus vestimentas y de manera sucesiva le propinaron un total de 14 puñaladas a la víctima.
4: El fiscal Leiva agregó que la agresión siguió incluso cuando la víctima estaba ya en el suelo, imposibilitada de defenderse, detallando en el juicio que las lesiones se concentraron en el corazón y pulmones. Ambos acusados deberán cumplir 15 años y un día de presidio efectivo como autores del delito de homicidio. En la Araucanía, Bío Bío, la radio.
0: Bueno, y el Ministerio de Seguridad Pública presentó una querella en contra de una célula vinculada al Tren de Aragua que habría operado durante años en la región metropolitana mediante extorsiones a productores de eventos y locales nocturnos, además de desarrollar un complejo esquema de lavado de activos a través de discotecas, empresas de fachada y cuentas bancarias. Nos cuenta de esto mucho más en detalle Marcela Rojas. ¿Qué tal? Buenas tardes.
6: Muy buenas tardes. El Ministerio de Seguridad ya se hizo parte de esta operación Tokio, que ya fue formalizada durante las últimas horas ante los tribunales de justicia, ante el 10º Juzgado de Garantía de Santiago. El Ministerio de Seguridad ingresó una querella criminal en contra de estos 17 imputados que ya fueron formalizados y todos quienes resulten responsables por su presunta participación en esta célula vinculada al Tren de Aragua que habría operado durante años en la capital de nuestro país mediante extorsiones, amenazas y también este esquema de lavado de activos que ustedes mencionaban. Según la querella ingresada por el Ministerio, esta estructura criminal habría funcionado durante los años 2022 y 2026.
7: Tuvimos ahí una interrupción en el contacto con Marcela Rojas, que nos estaba contando acerca de, bueno, de la operación Tokio sabemos bastante, ¿no? la que llevó a la detención de esta cantidad importante de personas. Entre ellas ya sabemos que no hay uno, sino que dos ejecutivos de banco. Uno de Nacional Venezolana, de trabajador del Banco Santander, y el otro también es una mujer venezolana del Banco Estado. Y la decisión que ha tomado el Ejecutivo de querellarse en contra de esa célula, que esencialmente, y lo que más hemos conocido, tiene que ver con lavado de activos, con las amenazas por
3: extorsión
7: o supuesta protección, ¿no? Que es lo que se les brinda para supuestamente poder seguir trabajando. Algunos DJs que no podían trabajar si no tenían su permiso, en fin.
3: El ocupamiento, digamos, de locales. O sea, los propietarios tenían que ceder los locales para en Bellavista para que los eventos que ahí se realizaran fueran administrados por esta productora. Y además, la cifra es gigantesca. A ver, si aquí estamos hablando de que sacaron del país decenas de millones de dólares.
7: Sí, unos 80 es el cálculo, incluso un poco más. Marcela, volvemos contigo.
6: Sí, retomamos el contacto y muy bien lo que ustedes decían, porque esta célula que operaba en nuestro país tenía un modus operandi bastante extraño y era bastante ligado a lo que eran los locales nocturnos. Ustedes ya lo mencionaban, era una banda que imponía también qué artistas se podían presentar en estos lugares, qué lugares podían ser frecuentados por estas personas, el funcionamiento de distintos negocios ligados a la vida nocturna, y como yo les estaba mencionando, también pedían pagos periódicos que se les conocían como las vacunas. La querella del Ministerio de Seguridad describe también episodios de violencia que fueron utilizados para asegurar el cumplimiento de estas exigencias de esta célula del Tren de Aragua. Entre ellos, ya sabemos todos el ataque armado que ocurrió en la comuna de Lampa hace 2 años con el domicilio de una locataria de uno de estos eventos que fue organizado sin autorización de esta organización, y por lo que en los antecedentes que fueron recopilados por la fiscalía señalaban que esta red contaba con distintos integrantes que estaban encargados de las labores de recaudación, la vigilancia, el control territorial, algo que ya hemos visto en diferentes casos de crimen organizado, y también la ejecución de amenazas. Junto con estas extorsiones, la investigación apunta a una estructura también de lavado de activos, de lavado de dinero. El Ministerio de Seguridad Pública sostiene que los recursos obtenidos de manera irregular por esta banda eran canalizados a través de los locales comerciales, productoras de eventos, cuentas bancarias y plataformas de criptomonedas para ocultar su origen. Y es ahí donde entra también el Banco Santander y el Banco Estado, porque habían dos de los trabajadores de estas entidades bancarias que fueron imputados, fueron formalizados por la Fiscalía Regional Metropolitana Sur en medio también de esta investigación. Se hizo un allanamiento durante las últimas horas a el Banco Santander, y esta jornada se realizó un allanamiento precisamente a una de las sucursales donde operaba una de estas imputadas formalizadas ya en las últimas horas, donde ella trabajaba también y cumplía rol bancario en esa entidad. Detectives de la PDI llegaron durante esta mañana a allanar esta sucursal del Banco Estado en el centro de Santiago, que estaba vinculada con esta mujer que habría prestado servicios para esta entidad financiera y que está siendo investigada por su participación en esta estructura de lavado de activos. La fiscalía en este caso busca determinar también el alcance de las operaciones financieras utilizadas por esta organización para ingresar recursos ilícitos al sistema formal. Se hablaba de que esta mujer también habría sido partícipe de una organización de delitos sexuales que habría también incluido trata de personas, por lo que esta mujer podría incluso ser formalizada por otros delitos ya eventualmente. Eso es lo que se sabe hasta ahora de esta querella del gobierno, que se hace parte también de la formalización que ya ocurrió hace un par de días en la Operación Tokio, que se suma a este allanamiento, un nuevo allanamiento en una entidad bancaria, esta vez en el centro de Santiago, en el Banco Estado.
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0: Y un hombre murió y otros dos se mantienen en estado grave tras ser atacados a balazos en Valdivia. Nos entrega más detalles Cristian Serna.
9: Con impactos de bala en distintas partes de su cuerpo, llegaron hasta el hospital base de Valdivia tres hombres de entre 20 y 27 años de edad, todos con antecedentes policiales. Según el jefe de la Brigada de Homicidios de la PDI de Valdivia, Hugo Leal, los tres estaban a bordo de un automóvil color blanco estacionado a un costado de la cancha de fútbol ubicada en la Villa San Luis de Valdivia cuando fueron atacados por desconocidos. Según el detective, las tres personas que fueron agredidas se trasladaron en el mismo automóvil hasta el principal recinto asistencial de la región.
10: El piloto, en este caso, del vehículo que se encontraba con lesiones, sin embargo, no le impidió, ¿no es cierto?, asistir hasta el hospital regional donde ingresa la víctima, ya posteriormente fallecida.
9: Tanto la PDI como Carabineros estuvieron trabajando en el lugar, empadronando a testigos y revisando las cámaras de vigilancia que hay en las inmediaciones, logrando encontrar cinco vainillas de calibre 9 milímetros, las que fueron levantadas para continuar con el peritaje. Posteriormente, el trabajo investigativo continuó en el hospital base de Valdivia, con la toma de declaraciones de las personas heridas y la revisión del vehículo que quedó estacionado en el exterior de este establecimiento de salud. La víctima fatal es un hombre de 20 años, y los dos sobrevivientes tienen heridas graves, pero están fuera de riesgo vital. Respecto a él o los autores de los disparos, hasta este momento nada se sabe. En Valdivia, Bío Bío, La Radio.
0: Y dos brigadas de la Policía de Investigaciones se encuentran realizando diligencias en el fondo Las Tórtolas de la comuna de Limache en el contexto de la desaparición de María Ercira. Tiene más detalles Lucas Peña.

0: La desaparición de María Ercira, un hecho registrado el 12 de mayo del año 2024, una investigación que ya lleva más de 2 años tras la desaparición de María Ercira, pero recordemos que hace unas semanas atrás hubo un cambio en el Ministerio Público y ahora quien lidera la investigación es la Fiscalía Occidente de la Región Metropolitana. Habían indicios acerca del comienzo de estos primeros peritajes, incluso hubo una reunión entre la Fiscalía y la familia de María Ercira para dar detalles acerca de los pasos a seguir en esta investigación que, recordemos, se encuentra completamente reservada. Sin embargo, confirmamos durante esta mañana que ayer por la tarde iniciaron los primeros peritajes de la Fiscalía Occidente junto a estas dos brigadas de la PDI. Se trata de labores de rastreo que actualmente se encuentran en desarrollo al interior del fondo Las Tórtolas. Lo que hemos podido observar durante la mañana y también en circunstancias de la tarde es movimiento de la Policía de Investigaciones al interior del fondo Las Tórtolas en el marco del comienzo de estos primeros peritajes, desde que la Fiscalía Occidente de la Región Metropolitana se encuentra a cargo de la investigación tras la desaparición de María Ercira. Se espera que estos peritajes se extiendan hasta la tarde, hasta que ya empiece a oscurecer, y lo más probable es que mañana, debido a la lluvia, no se registren diligencias de peritajes aquí en el fondo Las Tórtolas. Información claramente estaremos ampliando en el transcurso de esta tarde, bajo el contexto del comienzo de estas diligencias en el fondo Las Tórtolas en la comuna de Limache. En la región de Valparaíso, Bio Bio, la radio.
1: Bueno, y continúa la búsqueda de una persona extraviada, residente de una casona que colapsó tras un incendio hecho ocurrido en la comuna de Santiago. Hay otro residente herido con quemaduras. Nos va a informar de esto Rodrigo Pino. Rodrigo, buenas tardes.
2: Buenas tardes, un CITE que ha despertado nuevamente la discusión acá en la comuna de Santiago respecto a la presencia de estas viviendas prácticamente informales, donde se arriendan piezas con bajas medidas de seguridad y que arriesgan situaciones como la ocurrida en el día de hoy con este incendio que destruyó completamente esta vivienda. No solamente la destruyó, colapsó totalmente su estructura, que pudo haber tenido consecuencias bastante graves, y que por ahora sigue también un trabajo incesante de bomberos, más de 6 horas que ha estado el personal de bomberos de cuerpo de Santiago con sus unidades desplegándose en este sector para contener algunos focos que aún persisten en este lugar y que afortunadamente no se propagaron a viviendas colindantes, pero sí, al menos 2 estructuras cercanas están con daños materiales, y eso tiene que ser evaluado posteriormente una vez que se supere esta emergencia. Se habla de una persona extraviada, ¿por qué? Porque es una persona residente de este lugar que está habitado por cerca de 50 personas, pero que se desconoce todo tipo de antecedentes. No se sabe si estaba al interior de esta vivienda cuando colapsó la estructura, o si en definitiva no estaba en este lugar, por lo tanto no se habla de desaparecida, sino extraviada, y eso es el trabajo que está desarrollando personal de bomberos en lo que es la remoción de escombros de este inmueble totalmente destruido, para descartar la opción de que esta persona pudiese estar al interior de estos restos de este inmueble que quedó totalmente destruido tras esta emergencia. Bomberos, nos señalamos, más de 20 compañías, cerca de 3 alarmas de incendio se decretaron para poder desplegar a todos los equipos para contener estas llamas que por un momento eran intensas, importantes, que se veían de distintos puntos de la capital, y que finalmente termina con el colapso de las paredes de esta vivienda, y que puso en riesgo también al personal del Cuerpo de Bomberos de Santiago y también a personas que residían en el lugar, que debieron escapar de este sector. Tuvimos la posibilidad de conversar con algunos residentes de este domicilio, quienes expresaban que efectivamente escucharon ellos una explosión. No se tiene claro si puede haber sido alguna detonación por algún cilindro de gas o en definitiva algún desperfecto eléctrico que derivó en esta emergencia que pudo generar consecuencias graves. Escuchemos parte del testimonio de estas personas.
3: Yo empiezo a gritar: incendio, incendio, salgan todos, empiezo a gritar como chancho. Se derrumba el tercer piso cae sobre los escombros, sobre la vereda, sobre la calle, y está bloqueada las casas de Libertad 171 y 179.
4: Explotó la casa y se derrumbó. Y en la tercera fila del piso de abajo empezó el incendio. Cuando yo bajé, ya la fila ya estaba en el segundo piso en fuego.
2: Sí, el riesgo de colapso de este edificio, por supuesto, obligó a personal de carabineros a ampliar un radio de seguridad prácticamente unas 2 a 3 cuadras a la redonda. De hecho, estábamos en vivo transmitiendo el incendio cuando colapsó parte de la infraestructura de este edificio, que generó bastante preocupación en torno a la integridad del cuerpo de bomberos de Santiago. Afortunadamente, no hubo personas lesionadas en ese

0: incidente. Lo cierto es que aún hay un trabajo importante, por lo menos la propagación de las llamas ya ha sido contenida. Ahora hay que esperar en lo que es apagar algunos focos menores que están al interior de esta estructura, posteriormente remover los escombros ya con maquinaria pesada y en definitiva aquello descartar la presencia de alguna persona que pueda estar extraviada o desaparecida, como se puede estar investigando en estos momentos. Tuvimos la posibilidad también de conversar con el comandante de bomberos, Giorgio Tromben, quien nos entregó detalles del incendio que debieron actuar y cómo se dio a trabajar en esta emergencia, además de esta información de esta persona extraviada y también de otro residente de este lugar que está con lesiones por quemaduras de segundo grado de consideración y que deberían ser atendidas en un centro asistencial.
1: Ese derrumbe importante de toda la estructura tiene una proyección que también afecta a las casas de habitación que se encontraban frente a esta emergencia, quedando civiles atrapados. En estos momentos tenemos una persona que recibió algunas quemaduras y revisando la información preliminar, ya que nos informan de que hay una persona que se encuentra extraviada. Y trabajamos también en un derrumbe controlado de esta casa de dos pisos, tiene cierto riesgo de colapso.
0: Sí, es lo que señalaba el comandante de bomberos. Se está haciendo un derrumbe controlado con maquinaria por parte de bomberos para evitar que estos muros que quedaron muy debilitados por este incendio puedan generar un colapso mayor y provocar daños de gravedad a personas o peatones que transitan por este lugar. Hay preocupación, lo señalábamos, respecto de estas residencias de carácter informales que operan en Santiago. Durante esta mañana cerca de 50 personas fueron evacuadas de este recinto y también estuvo en este lugar el alcalde de Santiago, Mario Desbordes, quien por supuesto expresó su preocupación respecto de la presencia de estas residencias. Dijo que no le constaba si esta era o no informal, aparentemente sí lo era, y eso es lo que también le manifestaron algunos vecinos cuando él estaba entregando un punto de prensa, que le encararon respecto de que se tendría que poner mayor fiscalización y mayor restricción a este tipo de viviendas. Él ha señalado que no cuenta con todas las facultades para generar este tipo de fiscalización, pero que es importante que las personas denuncien respecto de la presencia de viviendas que están siendo utilizadas de manera ilegal o informal para el arriendo a terceras personas. Escuchemos también las palabras del alcalde Mario Desbordes.
2: Aquí estamos llenos de inmuebles que tienen su arriendo, que no son legales. Cuesta mucho fiscalizar porque obviamente uno no puede llegar y entrar a un inmueble privado. Por lo que reportan las personas que han ido saliendo del lugar, al parecer esa es la situación, un subarriendo de habitaciones y lamentablemente suelen estar con instalaciones eléctricas deficientes y un largo etcétera. Y les pido a las personas que hagan el denuncio anónimo.
0: Sí, denuncia anónima que permite al municipio iniciar una investigación, revisar estas condiciones de estas propiedades y en definitiva hacer acciones como clausuras o también sanciones a quienes son los propietarios de estos inmuebles. También hubo una afectación y preocupación respecto de vecinos que estaban frente a esta estructura que colapsó porque producto de la caída de esta pared quedó totalmente inhabilitada la salida de cerca de una decena de vecinos del sector de frente de calle Libertad y debieron ser evacuados por la parte posterior de esta vivienda por parte de bomberos. Afortunadamente todos ellos están en carácter ileso. Se espera que durante esta mañana continúe este trabajo y también en horas de la tarde se extiendan las labores de bomberos para posteriormente hacer un catastro por parte del municipio respecto de la condición de estructura de esta vivienda, de quienes la rodean y también si se pueden retomar las clases de un colegio que está aledaño y también si se puede restablecer el tránsito de este sector de calle Libertad con Agustinas, producto de que aún hay presencia de bomberos y también hay riesgo de que pueda generarse un daño mayor. Afortunadamente hasta este momento no hay reporte de personas fallecidas, solamente esta persona lesionada, un bombero que resultó afectado hace instantes en medio de la contención de este incendio y se está en la búsqueda de esta persona que está considerada como extraviada, que sería residente del lugar, pero que por ahora se desconoce todo tipo de antecedentes en torno a su paradero. 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
6: Bueno, y el Servicio de Impuestos Internos explicó la resolución que permite a las casas de apuestas online tributar en Chile, argumentando que cobrar impuestos no equivale a legalizar una actividad, sino a cumplir con la obligación de grabar servicios que generan ingresos en el país. Si tiene más detalles de esto, María Agramunto. Buenas tardes.
7: Buenas tardes, y así es porque la Comisión de Economía del Senado recibió al director del Servicio de Impuestos Internos para aclarar los fundamentos de la resolución número 69, una medida que sorprendió tanto a la Comisión como al mundo político. La resolución autoriza a las casas de apuestas online a tributar en Chile, pese a que la Corte Suprema ha declarado ilícita esta actividad, habilitando así un sistema de regulación tributaria para contribuyentes que prestan estos servicios. Ante los senadores, el Servicio de Impuestos Internos defendió la medida, señalando que cuando una actividad genera un hecho grabado, por ley corresponde exigir el pago de impuestos, independiente de si cuenta o no con la regulación y sin que esto implique validar su funcionamiento. Frente a las críticas, el director del ente fiscalizador, Jorge Trujillo, aseguró que la medida no fomenta la ludopatía. Incluso sostuvo que resulta más cuestionable la promoción de estas plataformas en televisión abierta, enfatizando que el cobro de impuestos responde a un servicio que efectivamente se está prestando.
8: No está fomentando la actividad, lo que estamos haciendo es cobrando impuestos adeudados por actividades efectivamente realizadas. Sí, uno podría cuestionar que actividades que han sido calificadas por la Corte Suprema y la Superintendencia de Valores como ilícitas estén promocionando sus servicios en televisión abierta, lo cual hace que sea una actividad evidente.
7: El presidente de la Comisión de Economía, el senador socialista Gastón Saavedra, afirmó que no se trata simplemente de cobrar impuestos y que existe una dimensión ética que debe considerarse. En la misma línea, el senador del Partido por la Democracia, Ricardo Celis, expresó preocupación porque esta regulación se realiza sin un marco regulatorio que proteja a las personas.
9: Porque esto, reitero, no es cobrar impuesto por cobrar. Tiene que haber algo más desde el punto de vista ético y moral.
10: Es una decisión tomada fomentando una actividad ilícita en el país, porque acá no hay ninguna protección respecto a jóvenes o tampoco a la ludopatía. Yo esperaría que haya una recapacitación.
7: La controversia trascendió la comisión y también generó reparos al interior del oficialismo. El diputado de Renovación Nacional, Diego Chalper, manifestó su desacuerdo con la resolución, que a su juicio apunta a regularizar una actividad ilícita, señalando que esa inquietud ya fue transmitida al Ejecutivo.
11: Nosotros no estamos de acuerdo con la tributación de las plataformas de apuesta online porque no puede ser que se tribute respecto a una situación ilegal. Se lo hemos dicho así al gobierno, esperamos que se instruya al Servicio de Impuestos Internos.
7: Al término de la sesión, los senadores solicitaron citar al ministro de Hacienda, Jorge Quirós, para conocer la postura del gobierno respecto a si esta medida termina validando una actividad ilícita. También se acordó citar a la Superintendencia de Casinos por su deber de hacer cumplir los fallos judiciales y a la Corte Suprema para profundizar en la contradicción entre lo resuelto por los tribunales y lo establecido por la autoridad tributaria.
6: Gracias, María.
7: Buenas tardes.
6: Y una regulación de las casas de apuestas online debe discutirse en el Congreso y no con un impuesto. Así marcó posición la Cámara Nacional de Comercio ante el cobro de IVA a estas actividades ilegales. El gremio también cuestionó la forma en que están operando los malls chinos en el país. El informe con Cristian Valdebenito de Radio Bio Bio en Puerto Montt.
12: De visita en la capital de la región de Los Lagos, el presidente de la Cámara Nacional de Comercio, José Pacomio, respondió a la radio respecto de la decisión del Servicio de Impuestos Internos de cobrar IVA a las plataformas de juegos online, lo que ha sido considerado como una legalización encubierta. El dirigente de la CNC, organismo al que pertenece la Asociación de Casinos y Juegos, enfatizó en que es una actividad que debe regularse, pero tras una discusión en el Congreso.
13: Estas casas online, por supuesto, que no deben estar operando porque no están dentro de ninguna regulación. Lo que nosotros buscamos es que avance una discusión en el Congreso respecto a que se regulen estas casas hoy día de juego. No a través de un oficio, quizás como se ha buscado hacer a través de Servicio de Impuestos Internos algunos días, pero sí creo que es importante avanzar en una discusión de regular estas plataformas que están hoy día bajo ninguna regla de operación.
12: En su visita al sur, Pacomio apuntó también a la necesidad de fiscalizar la operación de los malls chinos en un fenómeno que con data da muestra, dijo, de vicios.
13: Hay cosméticos que están a la venta sin ninguna certificación, hay alimentos también, pero también preocupa encontrar productos electrónicos sin ninguna certificación. La entrega de boletas, por ejemplo, también preocupó porque un porcentaje sobre el 50% de los malls chinos visitados no entregaba boletas. Los medios de pagos utilizados.
12: El consolidado de malls chinos 2025 fue derivado desde la Cámara Nacional de Comercio a organismos como aduanas y el Servicio de Impuestos Internos, con el objetivo de que se consolide una fiscalización real sobre estos negocios. En Puerto Montt, Bio Bio, la radio.
6: Y el gobierno insistió en el llamado a que los morosos por el CAE reprogramen sus deudas. Se informó que seguirán con los embargos de quienes tengan más de 3 millones de remuneración mensual. Nos cuenta de esto María José de la Barra. Buenas tardes.
14: ¿Cómo están? Muy buenas tardes. Sigue la polémica por las acciones de cobros de la deuda del CAE. Recordemos que son más de 550.000 los deudores quienes acumulan una deuda de más de 4 billones de pesos que ha sido pagada en su mayoría por el Estado y que debe entonces ser repuesta por parte de los distintos deudores que recibieron el crédito con aval del Estado. En el marco de las acciones que ha realizado el gobierno, amparado por la Tesorería General de la República, ya hay 32.000 deudores que han suscrito convenios de pago con la tesorería para ponerse al día. Pese a ello y tras distintas notificaciones de la misma tesorería, el pasado 4 de junio se comenzaron a realizar gestiones de embargo. Según informó ayer, la tesorería se embargó a poco más de 1.500 personas y todas, según los datos del año tributario 2025, tenían ingresos iguales o superiores a 3,5 millones de pesos por mes, es decir, remuneraciones mayores a 3 millones y medio. El problema es que hay denuncias que han surgido en las últimas jornadas de personas con sueldos muy inferiores que también habrían tenido sus cuentas corrientes en cero luego del embargo mandatado por la Tesorería General de la República. El ministro de Hacienda, Jorge Quirós, reconoció que el parámetro que se hace del año tributario 2025 es en base a lo que se registra para el 2024 y en esa línea hay personas que pueden haber tenido una situación financiera de 3 millones y medio o más mensuales el 2024 y que puedan haber tenido cambios actualmente en su situación remuneracional con algún tipo de cesantía o ingresos inferiores a los que tenían en ese entonces y ahí podrían existir algún tipo de excepción que va a ser revisada y en esa línea se hizo un llamado a que esas personas puedan concurrir a la tesorería para ver algún tipo de solución. Pero el llamado al resto de las personas fue a reprogramar la deuda. ¿Por qué? Porque los embargos se realizaron solo a 1.500 personas en tres regiones del país, en Antofagasta, la Araucanía, Los Lagos, y los embargos van a seguir. Escuchemos al ministro Quirós.
15: El Estado de Chile le quedó debiendo a sus proveedores a fines del año pasado 3.000 millones de dólares. El Estado tiene que ordenarse también y los deudores del Estado también tienen que irse ordenando. Se van a usar siempre las medidas legales que correspondan y que vayan dirigidas a personas que tienen capacidad de pago. Hay que recordar que son embargadas después de numerosas acciones, numerosos llamados a reprogramar y por lo tanto van a permanecer en esa situación.
14: Van a permanecer en esa situación, decía el ministro de Hacienda, porque pese a que las personas concurran a la Tesorería General de la República para poder, de alguna manera, realizar un reclamo por esta situación, si es que su sueldo es de 3 millones y medio o superior y recibieron las distintas notificaciones, el embargo sigue en pie. En el oficialismo hay dudas respecto a esta situación. De hecho, hay sectores de Renovación Nacional que han tomado distintas medidas. Ayer se hizo una reclamación formal en el Comité Político Ampliado y se pidió que se tomen medidas, pero con prudencia. Pese a la división oficialista, hoy la UDI lanzó una ofensiva para apuntar a la oposición. ¿Por qué a la oposición? Porque ayer distintos parlamentarios ingresaron el proyecto de ley Sueldos Protegidos, que busca que en estos casos las remuneraciones sean inembargables. Básicamente esa es la política. Sin embargo, la UDI advirtió que el proyecto puede favorecer a los llamados papitos corazón, los deudores de pensiones de alimento, puesto que al extender sin excepciones claras la inembargabilidad de los sueldos, se puede dificultar el cobro de diversas obligaciones legales, entre ellas la pensión de alimentos. A esto apuntó el diputado de la UDI, Ricardo Neumann.
16: Aquí el principio es básico, las deudas se pagan, las responsabilidades se cumplen y empezar a distinguir lo único que abre son ventanas de discrecionalidad para que finalmente deudas, incluso alimenticias, terminen impagas.
14: Una de las autoras del proyecto es la diputada del Partido Comunista, Daniela Serrano, quien dijo que la UDI no está en lo correcto, ya que el proyecto de ley busca modificar el artículo 57 del Código del Trabajo, pero en uno de sus incisos, agregar un inciso más y no tocar uno de los incisos que ya existe, que es el 2, que establece la embargabilidad de los fondos para los casos de deuda de pensión de alimento. Por ende, lo que ellos están proponiendo no toca esto y no pone en riesgo el pago de los deudores de pensión de alimento. Entonces, escuchemos a la diputada Daniela Serrano.
17: Primero, hacer la invitación a que lo puedan leer. Lo que nosotros estamos haciendo es agregar un nuevo inciso para que en los casos, por ejemplo, cobrar deudas estudiantiles, sean inembargables los fondos y, por tanto, creo que el llamado a estudiar nunca está de más.
14: Parte entonces de una polémica que sigue generando distintas discrepancias en el oficialismo. Ya se realizó una solicitud formal al ministro de Hacienda, Jorge Quirós, y hay que ver cómo responde también el Palacio de la Moneda, porque los embargos van a seguir y el llamado es a reprogramar las distintas deudas de quienes están morosos por el crédito con aval del Estado y hacerlo, de hecho, a través de la Tesorería General de la República. Katy Nivaldo.
18: Muchas gracias, María José.
14: Buenas tardes.
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6: Y la Dirección General de Aguas, la DGA del Bio Bio, determinó el cierre de Boca Tomas en cauces de aguas naturales y artificiales para minimizar riesgos de futuros desbordes que causan inundaciones graves. Nos informa Mario Tapia de Radio Bio Bio Los Ángeles.
20: Con la proximidad del pleno invierno y las precipitaciones, es que la Dirección General de Aguas Bio Bio, DGA, decretó el cierre de las bocatomas de ríos, esteros y canales, asimismo cauces artificiales de agua en la provincia y región de Biobío, con la clara intención de prevenir grandes desbordes que causen también emergencias. Matías Mendoza, director de Aguas Regional Biobío, explicó la situación que se vive con la prevención con el control de cauces en la zona.
21: Reducir el riesgo de desborde e inundación en época invernal, evitando que los excesos de agua sean conducidos por cauces artificiales que no tienen la capacidad para conducir caudales de temporal, ¿verdad? Entonces acá el llamado que tanto la Junta de Vigilancia, asociaciones de canalistas, en general los usuarios de agua, es que mantengan su obra despejada, retirando elementos que obstruyan el libre escurrimiento de las aguas y de esta forma actuar de manera preventiva.
20: También desde este mismo servicio se explicó que los niveles de aguas de las estaciones en la zona de Biobío están bastante normales e incluso más bajos que el año pasado, debido precisamente al déficit de precipitaciones que hasta el momento se registra en la zona centro-sur del país. En cuanto al sistema frontal que afecta a la zona, Senapred informó que las precipitaciones podrían alcanzar en sectores cordilleranos y valle de la provincia de Biobío entre 15 y 25 milímetros, y el viento llegaría a rachas de hasta 60 kilómetros por hora. En cuanto a nevazones, es un tema que se monitorea, ya que hacia el sector de cordillera de la provincia de Biobío, de momento, solo se registran precipitaciones regulares. 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
6: Sigue la búsqueda de una persona extraviada, residente de la casona que colapsó tras un incendio en la comuna de Santiago. Allanan sucursal de Banco Estado por vínculos de ejecutiva con el Tren de Aragua. El gobierno se creyó en la Operación Tokio. Detienen a 4 hombres vinculados a la orgánica del grupo radical Resistencia Mapuche Lafkenche en la provincia de Arauco. A esta hora se realiza el control de detención de los 55 detenidos por venta ilegal de productos del mar en el centro y sur del país. Y el gobierno insistió en el llamado a que los morosos por el CAE reprogramen sus deudas e informó que seguirán con los embargos. Exactamente 14 horas con 3 minutos.
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6: Bien, vamos de inmediato con lo siguiente. La fiscal regional del Biobío descartó que tras las últimas detenciones de integrantes de la orgánica radical Resistencia Mapuche, el Afkenche, se puede asegurar que la RML está completamente desarticulada. Nos cuenta más detalles Óscar Valenzuela.
0: Por el momento no se tiene certeza y es parte de la investigación si los últimos 4 detenidos vinculados a la resistencia mapuche lafkenche tuvieron o no participación en otros atentados en la provincia de Arauco. No obstante, sí, el Ministerio Público tendría la convicción que estuvieron al menos en el atentado de Yoncao del año 2020, el que terminó con Moisés Orellana de 21 años muerto luego que le dispararan en la cabeza. Además, habrían participado también en otro del año 2022 conocido como Los Ríos. El jefe de la macrozona sur de la PDI, el subprefecto Marcelo Contreras, entregó más detalles sobre cómo se realizó el trabajo para detener a Alexis Yanquileo Mariñán, Eduardo Dronoso Tromelao, César Millanao Huenul y Diego Lincopan Nahuelán.
1: Señalar que la Policía de Investigaciones del Biobío el día de hoy desarrolló un procedimiento en conjunto con infantes de Marina del Grupo de Tarea Arauco de la Armada y la Fiscalía Local de Cañete, procediendo al despliegue en la provincia de Arauco de alrededor de 150 funcionarios de las instituciones antes mencionadas, logrando y concretando la detención de 4 imputados chilenos mayores de edad sin antecedentes policiales, integrantes de la organización Resistencia Mapuche Lafkenche.
0: La fiscal regional Marcela Cartagena dijo que no es posible asegurar que la resistencia mapuche lafkenche se encuentre desarticulada. Sin embargo, dijo que las últimas detenciones han sido un golpe relevante contra las orgánicas radicales.
2: Yo jamás diría eso.
23: Pero sí que por lo menos.
2: Nosotros entendemos que con estos procedimientos que de la mano de la Armada, de la mano de la PDI, investigativamente hemos dado, le hemos dado golpes fuertes a la organización. Pero sería muy ambicioso y muy irresponsable decir que nosotros hemos desarticulado a la organización, en absoluto.
0: El Seremi de Seguridad en el Biobío, Richard Soto, valoró el trabajo de los funcionarios de la PDI y también de la Armada, quienes colaboraron en este operativo que terminó con 4 integrantes de la RML detenidos.
24: Destacar este trabajo coordinado entre el Ministerio Público, la Policía de Investigaciones y, lógicamente, la protección del GEDENA, de los infantes de Marina que están desplegados en el territorio, ¿no es cierto?, que llevan a la conclusión de un proceso, como ya se destacó, este es un proceso investigativo que viene desarrollándose hace varios años.
0: Por el momento es parte de la investigación si estas personas detenidas habrían tenido o no participación en otros hechos de violencia en la provincia de Arauco.
6: Bueno, y mañana miércoles se conocerán los detalles tras el asesinato de un joven de 22 años en el centro de Concepción. La víctima fue apuñalada por una persona en situación de calle. Desde el gobierno atribuyeron estas conductas a problemas de salud mental, consumo de alcohol y drogas, intensificando las campañas para reincorporarlos a la sociedad. Nos cuenta más Camila Elso.
25: Un video al que tuvo acceso BioBio da cuenta de los momentos previos al asesinato del joven de 22 años la madrugada del domingo cuando caminaba con su pareja por el centro de Concepción. La víctima, identificada como Alexis Venegas Olivares, cruzó por Colo-Colo a la altura de Cayo Higgins. Ahí se encontró con dos sujetos en situación de calle tras una discusión. Uno de ellos lo apuñaló en el tórax, el brazo y el muslo. En entrevista con el programa Frente Regional de Canal 9 Biobío TV, el Seremi de Seguridad del Biobío, Richard Soto, se refirió a las personas en esa condición, atribuyéndola a problemas sociales y muchas veces de salud mental. Dijo que es importante reincorporarlos a través de campañas para que sean un aporte a la sociedad, así también fiscalizar el consumo de alcohol y drogas en las calles.
24: El gobierno está preocupado de esto. Ustedes han visto que se han hecho campañas para ayudar a la gente que tiene esta situación de calle, y eso es tratar de rescatarlo. Hoy día, a través de las distintas agencias, los distintos servicios que están disponibles para estos temas y que pueden producir, digamos, una mejora en el tiempo. Pero
6: estos hechos también pasan muchas veces por el consumo de drogas y de alcohol. O sea, a lo mejor ahí también debería fiscalizarse para evitar que se pongan a lo mejor más violentos.
24: Claro, parte de la prevención es eso.
25: Recordemos que el imputado, Sebastián Luengo Jara, de 27 años, fue detenido por carabineros de la Primera Comisaría de Concepción. Tras el crimen, se refirió el coronel Marco Jiménez, entregando detalles por la investigación, aclarando que el individuo enfrentará a la justicia por robo con homicidio.
3: De las diligencias investigativas se han obtenido imágenes de cámaras de seguridad, entrevistas a testigos, que en este caso es la pareja de este joven fallecido. Además, el trabajo de materia criminalística por parte del Laboratorio de Criminalística de Carabineros.
4: ¿Por qué delito va a ser formalizado esta persona?
3: El delito es robo con homicidio, dado que al momento de ser detenido, este individuo portaba alguna de las especies que eran propiedad del fallecido, que fueron reconocidas por la testigo.
25: Luego ya había sido detenido en otras regiones. Tiene varios antecedentes penales por desacato, lesiones, porte de arma cortopunzante, daños y hurto. La legalidad de la detención se realizó en el Juzgado de Garantía de Concepción. Su audiencia de formalización será este miércoles, donde se conocerán más detalles, entre ellos el motivo de la pelea que desencadenó el crimen del joven, pero también si el objetivo del sujeto era o no robarle el teléfono.
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6: Bueno, y el Seremi de Economía, Cristian Cifuentes, se confirmó que el plan de fortalecimiento industrial será traspasado al gobierno regional y será administrado por Desarrolla Biobío. Según dijo la autoridad, se han realizado una serie de reuniones para ir coordinando la forma en que el plan creado por el gobierno anterior se sumará a la estrategia 2050 que lidera el gobernador Sergio Yacaman.
26: Una de ellas, la ley de presupuesto, ¿no es cierto?, que indica explícitamente que los recursos asociados al plan de fortalecimiento industrial esta vez se van a entregar al gobierno regional para que a través de la Corporación de Desarrollo del Biobío desarrollen la estrategia BioBio 2050.
6: El delegado presidencial Julio Anatibia agregó que ya tuvieron reuniones con el gobernador Sergio Yacaman para definir las condiciones en que deben conversar el plan de fortalecimiento industrial y la estrategia 2050.
27: Se ha designado al Seremi de Economía para poder realizar este proceso de transición que ya hemos iniciado a través de reuniones con el gobierno regional. Tuvimos un encuentro entre el gabinete regional completo, Desarrolla Biobío y el gobernador Sergio Yacaman, que va a permitir que esta estrategia durante este año 2026 converse para aunar una sola estrategia a partir del año que viene.
6: Según informó el Seremi de Economía, el traspaso involucra además recursos que superan los 200 millones de pesos y que fueron definidos en la ley de presupuestos. La próxima semana, y con más de 100 proyectos inmobiliarios, se inaugurará una versión de la Finco. El evento contará con la presencia del ministro de Vivienda y en la Cámara Chilena de la Construcción esperan mayor claridad sobre el impacto que tendría la norma que eliminaría el impuesto al valor agregado en la venta de viviendas nuevas. Nos cuenta de esto Valesca Belmar.
28: Con una oferta de casi 7.000 viviendas, la Finco tendrá la próxima semana una nueva versión. El evento se realiza en medio de un complejo panorama para el sector de la construcción. Según cifras de la Cámara Chilena de la Construcción, la venta de viviendas ha tenido una disminución de un 40% en los últimos 10 años. La feria inmobiliaria contará con la presencia del ministro de Vivienda, Iván Poduje, y el presidente de la Cámara Chilena en Concepción, Jorge Coloma, espera mayor claridad sobre las iniciativas que permitirían reactivar el sector, como la norma que eliminaría el impuesto al valor agregado en la venta de viviendas nuevas.
7: Y también nuestra esperada ley subsidio a la tasa 2.0. Estamos esperando que ojalá pueda favorecer a 100.000 familias a nivel nacional. Y la verdad es que eso ha sido para nosotros un impulso gigante para la reactivación de proyectos nuevos. Nosotros tenemos un nivel de stock acá en el Gran Concepción que no supera las 1.200 unidades. Entonces la ley de IVA es muy buena, pero tiene un impacto acotado. Sin embargo, una ley de ese, o sea, un subsidio de ese 01, estamos 4.000 UF, y una ley subsidio a la tasa 2.0, la verdad es que tendría un impacto mucho más significativo.
28: La FINCO se realizará la próxima semana en Suractivo entre el 19 y el 21 de junio y exhibirá un total de 122 proyectos de viviendas nuevas. ¿Cuáles serán los valores? El presidente de la Comisión FINCO, Andrés Sangüesa, entregó la respuesta.
10: La oferta está responde a un comportamiento que tiene la demanda del Gran Concepción, donde cerca del 80% de la oferta está entre las 2.000 y 4.000 UF. Ahí se ubica la mayor cantidad de oferta de estos 122 proyectos en esta finca.
28: La entrada a las FINCO es gratuita y la mayor cantidad de proyectos inmobiliarios que presentarán ahí su oferta se encuentran en Concepción y San Pedro de la Paz.
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6: Y más de 850 solicitudes de personas privadas de libertad en la región del Biobío fueron revisadas por la Comisión de Reducción de Condena, instancia que evalúa antecedentes para otorgar rebajas de entre 2 y 3 meses. La información la tiene Francisca Subiabre.
13: La Comisión de Reducción de Condena revisó más de 850 solicitudes con el fin de examinar los antecedentes de los internos de los diferentes penales de la región del Biobío y evaluar si han demostrado un comportamiento sobresaliente para acceder a una reducción efectiva del tiempo total de su pena. La mesa técnica concluyó sus sesiones tras un recorrido por los penales de Arauco, Yumbel, SET Punta de Parra, SET Cañete y el Complejo Penitenciario de Concepción. El Seremi de Justicia y Derechos Humanos, Robert Contreras, indicó que la instancia está conformada de acuerdo a lo establecido por la ley.
15: Donde está presidida por un miembro del Poder Judicial, como un, en este caso, ministro de la Corte de Apelaciones, y además miembros del Poder Judicial, del Tribunal Oral de lo Penal, y juzgados de garantía, tanto de Talcahuano como de Concepción y Coronel. En este caso, de igual manera, hay peritos que están de alguna forma apoyando la gestión que estamos realizando como comisión y con el apoyo indudable de Gendarmería de Chile, con el objeto de poder establecer los parámetros de los beneficios o no de los internos de los diferentes penales de la región del Biobío.
13: El ministro de la Corte de Apelaciones de Concepción, Rodrigo Cortés, señaló el objetivo de la comisión y estableció que pueden ser de 2 a 3 meses de rebaja de condena.
16: Evaluar la conducta de los internos durante el periodo que se desarrolla dicha calificación, con el objetivo de establecer si ellos tienen una conducta sobresaliente que nos permita a nosotros evaluar el proceso de rehabilitación de ellos. Por lo tanto, una vez que él cumple con ciertos objetivos, son los que llevan a la comisión a establecer de que el sujeto que está en proceso de rehabilitación y por lo tanto su conducta merece ser premiada y en ese caso se le rebaja según corresponda 2 a 3 meses de su condena.
13: Respecto a los parámetros a considerar, el ministro agregó que los criterios los establece la ley de acuerdo a la conducta, la rehabilitación del sujeto y trabajo dentro de los recintos penitenciarios. Y en base a eso, la comisión se forma una opinión del proceso de rehabilitación y la conducta del interno. También los juicios para dar este beneficio se basan en un informe donde Gendarmería evalúa factores como la conducta intachable dentro del recinto penitenciario, llevar una pena privada de libertad generalmente mayor a 1 año y haber cumplido al menos la mitad de su condena.
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6: Bien, 14 horas con 18 minutos. Vamos ahora con la siguiente información. Información del momento, y es que delincuentes robaron un collar avaluado en 11 millones de pesos desde una joyería en el centro de Concepción. Tiene más detalles desde el lugar Óscar Valenzuela. Óscar.
2: Sí, a esta hora nos encontramos acá en las afueras de la joyería Aurus, que está ubicada en el sector de la Galería de la Torre Ligure, que está acá en pleno centro de Concepción, en Barros Arana, con Rengo, porque hace solo algunos minutos una turba de personas ingresó precisamente a esta joyería y previamente también habían engañado a una de las vendedoras. ¿Qué ocurrió? Que llegó una chica con la intención de comprar una joya, una cadena de oro, y finalmente ingresan otras dos personas cuando... otras cuatro personas, mejor dicho, cuando esta mujer se estaba probando este collar, ¿verdad? Finalmente, ¿qué pasa? Que escaparon con esta joya que está evaluada en 11 millones de pesos. Esto alteró todo lo que estaba ocurriendo acá en este lugar. Muchas personas también reaccionaron, y según lo que se conoce hasta el momento, lo que pudimos corroborar con información acá en terreno, es que de estas cinco personas, cuatro ingresaron hasta esta joyería para robarse esta joya, esta cadena, que tiene un valor de 11 millones de pesos, y escaparon luego junto con otra persona que los estaba esperando en un vehículo por calle Rengo. Hasta el momento, y nosotros estamos acá, hasta el momento no ha llegado personal policial a este lugar. Sin embargo, todavía, según se nos ha dicho por parte de los dependientes de esta joyería Aurus, estas personas habrían robado esta joya, esta cadena de 11 millones de pesos, luego que ingresaran a este lugar. Y están a la espera ellos todavía de que llegue carabineros o alguien de la policía para tomar este procedimiento. Se tiene que revisar también las cámaras para saber si solamente habrían robado esta joya o eventualmente habrían robado también otras especies de esta joyería Aurus. Reiteremos que está ubicada acá en pleno centro de Concepción, en la Galería de la Torre de Ligure, que está en calle Barros Arana con Rengo. 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
6: Uno y siete adolescentes han sido detenidos por carabineros en Coronel y Lota por robo, porte ilegal de armas de fuego y municiones. En su mayoría, los menores cuentan con antecedentes policiales, nos informa José Manuel Lagos.
12: Uno de los últimos procedimientos en Coronel se registró en el sector Cantarranas, donde personal policial detuvo en plena vía pública a un menor de 17 años, quien al interior de un bolso portaba dos armas de fuego, calibre 38 y calibre .40. A ello se le suma la incautación de 33 municiones. El adolescente tiene antecedentes policiales, aunque sin causas vigentes con la justicia, dijo el capitán de la subcomisaría de Coronel Centro, Edgar Martínez. Respecto a una de las armas, esta contaba con una orden vigente por robo desde el año 2012.
14: Carabineros de la subcomisaría Coronel Centro procede a la detención de un individuo menor de edad quien transitaba en la vía pública en el sector Cantarrana con un bolso tipo banano, y este en su interior mantenía dos armas de fuego, siendo estas una pistola marca Glock calibre .40 y un revólver marca Taurus calibre 38, este último con el cargo vigente por el delito de robo el año 2012.
12: En otros procedimientos, carabineros detuvo a tres sujetos, dos de ellos menores de 15 y 17 años, por un violento robo al interior de una vivienda en el sector Salvador Allende, donde este último cuenta con una orden vigente de detención en una causa por homicidio consumado y homicidio frustrado en Coronel, mientras que en el sector Villa Los Jardines, un adolescente de 17 fue capturado en plena calle portando un revólver marca Taurus calibre 38 con municiones y que poseía encargo por robo desde 2024. Por otra parte, en Lota, personal uniformado detuvo a dos menores de 15, ocupantes de un vehículo que se trasladaba por el centro de la comuna. En el procedimiento se incautó un arma de puño tipo pistola adaptada para el disparo con municiones, dijo el mayor de la tercera comisaría, Arturo Bregón, mientras que días antes se logró la aprehensión de un adolescente de 14 por el robo armado que afectó a un abogado en Colcura que se trasladaba en un vehículo por la ruta 160 y que terminó con una persecución y posterior choque en la carretera Fernando Mayra de Lota.
19: Tres de ellos de no más de 15 años con porte de arma de fuego y munición calibre 9 milímetros, tanto con armamentos de marca de fábrica como también adaptados para el disparo. Esto fruto del control preventivo y uno de estos casos asociado a un robo con intimidación que culminó en un seguimiento por parte de nuestro personal con un choque del adolescente de 14 años contra un poste.
12: Todos los imputados fueron puestos a disposición de la justicia. Cabe señalar que los operativos, junto a diversas unidades, como la Sección de Investigaciones Policiales, la Unidad Centauro, Control y Orden Público y de la Escuela de Suboficiales, continuarán en la intercomuna a fin de sacar de circulación armamento de fuego, pero también para aumentar la percepción de seguridad en la zona.
6: Más de 300 infracciones han cursado este año a conductores que cruzan la línea férrea cuando la barrera está abajo, y EFESUR ya registra 4 accidentes de tránsito por esa causa. Nos cuenta más detalles Valesca Belmar.
28: Monitoreados con cámaras de seguridad están los cruces ferroviarios de la línea 1 y 2 del Biotren, y eso permitió registrar el accidente del pasado domingo, donde un conductor en estado de ebriedad cruzó la línea férrea pese a que la barrera ya estaba abajo, impactando con el Biotren. Una conducta que en EFESUR calificaron de irresponsable, y no es un caso aislado, porque hasta el mes pasado registran poco más de 300 infracciones a conductores que pasan por el cruce ferroviario cuando la barrera se encuentra activada. Así lo comentó Pedro Baeza, gerente de operaciones ferroviarias de EFESUR.
0: Nosotros llevamos a lo que va de este año cerca de 300 infracciones cursadas por este ilícito, digamos. Son personas que cruzan estando la protección del cruce activada. Toda esta información genera, digamos, una gestión con el área legal, jurídica de nuestra empresa, para posteriormente generar, digamos, toda esta información a Fiscalía.
28: El año pasado cursaron 1.117 infracciones por esa causa. Además, al día contabilizan alrededor de 4 barreras de cruces ferroviarios rotas por la imprudencia de los conductores.
0: Y hay un costo de mantenimiento asociado, una irregularidad en términos de que el tren tiene que circular a más baja velocidad de manera de proteger, digamos, la circulación del mismo. Un costo de barrera anual, mensual, debe estar sobre los 100 millones de pesos.
28: Este año registran 4 accidentes que, según indicaron en EFESUR, se han provocado por la imprudencia de los conductores, de ahí el llamado al autocuidado.
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6: Acciones legales y presión social anunció el movimiento Penco Sin Mineras tras la aprobación del proyecto de tierras raras, que recibió calificación ambiental favorable. En tanto, el gobernador regional del Biobío valoró la inversión económica y generación de empleos. Tiene más detalles Paul Arthur.
20: Tras la aprobación del COEBA, que otorgó resolución de calificación ambiental favorable para el proyecto de extracción de tierras raras en Penco, organizaciones contrarias a la minera confirmaron que solicitarán la invalidación. Camila Arriagada, vocera de Penco Sin Mineras, anunció que llegarán hasta la última instancia legal que puedan, en conjunto con ONGs de defensa ambiental.
21: Vamos a agotar todas las instancias, no solamente legales y administrativas, también vamos a articularnos como movimiento para hacer toda la presión social que se requiera. Vamos a llamar a manifestaciones y todas las acciones que puedan seguir manifestando nuestro descontento ante esta aprobación.
20: Además, el parlamentario socialista Antonio Rivas, miembro de la Comisión de Minería, comentó que solicitará la revisión de los argumentos a favor de los seremis que votaron en la comisión y llevará al alcalde de Penco a exponer.
5: proyecto Tierras Raras en Penco no puede quedar suscrita solo a un acto administrativo. Requiere información técnica, participación ciudadana y, por sobre todo, transparencia. Penco merece conocer la verdad sobre el impacto de este proyecto en la ciudadanía. Por eso estamos coordinando una invitación al alcalde Rodrigo Vera, al Consejo y también a la sociedad civil para conocer en detalle, a través de oficio y de documentos, la argumentación que sostuvieron ayer los seremis.
20: Por otro lado, la aprobación fue celebrada por gremios económicos y el propio gobernador regional Sergio Yacamán, quien valoró la inversión y generación de empleos.
8: Yo valoro que la institucionalidad ambiental funcione y por otro lado valoro que se generen instancias y proyectos de inversión para la región, que son proyectos que van a generar empleo y que en consecuencia van a mejorar la calidad de vida de las personas. Lo relevante no es solo la inversión por sí sola, sino cumplir los compromisos medioambientales que han suscrito estos proyectos en su proceso de evaluación ambiental.
20: Actualmente hay dos caminos para judicializar la resolución, con una solicitud de invalidación ante el Servicio de Evaluación Ambiental en un plazo de 30 días desde que se publica la RCA, o presentar una reclamación ante el Tribunal Ambiental de Valdivia, también en un plazo de 30 días desde la decisión del Comité de Ministros, si hubo primero la solicitud de invalidación. El Comité de Ministros está integrado por el Ministro de Medio Ambiente, quien lo preside, y los ministros son de Salud, Economía, Fomento y Turismo, de Agricultura, Energía y de Minería.
6: Bueno, y tenemos ya más detalles de este millonario robo que afectó a una joyería en pleno centro de Concepción. Establecemos contacto nuevamente con Oscar Valenzuela.
2: Sí, nosotros seguimos en el lugar donde finalmente estos cinco delincuentes ingresaron hasta la joyería Aurus, que está ubicada en la galería de la Torre Ligure, y se llevaron una cadena que está valuada en 11 millones de pesos, según nos dijeron las mismas dependientes, que hasta ahora todavía están esperando que llegue Carabineros hasta este lugar. Vamos a conversar con uno de los testigos que vio esta situación. Señor, cuéntenos, ¿qué fue lo que usted vio cuando estas personas que entraron a robar esta joyería escaparon, entiendo?
9: Correcto, yo vi a dos chicas jóvenes corriendo, una de ellas se cayó en la vereda del frente, por acá por Rengo, y también me percaté de que viajaban en un auto oscuro, un Hyundai, tipo Hyundai oscuro, y lo único que recuerdo es que la patente tenía una P. Yeah. Más datos no...
2: ¿Y usted escuchó algunos gritos cuando salieron escapando Estas personas?
9: Las chicas de la joyería gritaban. Gritaban fuerte.
2: ¿Y hacia dónde escaparon estas personas?
9: Escaparon en dirección a calle O'Higgins.
2: Claro. ¿Y ahí lo está esperando un auto?
9: Sí, ahí lo estaba esperando el auto.
2: Perfecto. Sí. ¿Había ocurrido algo así alguna vez acá?
9: No, nunca. Antiguamente había una... Bueno, la señora al frente tiene un minimarket que también la asaltan a menudo, pero indigente, gente que no tiene donde...
2: Perfecto, sí. ¿Le sorprende que el valor de lo que se hayan robado sea una joya de 11 millones de pesos?
9: Sí, de esa calidad son los precios del oro ahora, actualmente, sí.
2: Perfecto. Muchas gracias, muy amable.
9: Muy amable, gracias a usted.
2: Ahí estaban entonces las declaraciones de un testigo que da cuenta de este robo, ¿verdad?, que ocurrió en la galería de la Torre Ligure, en la tienda Aurus, que según recordemos nos decían los dependientes y nos contaron de primera fuente, ingresaron cuatro personas a la tienda, una de ellas preguntando por una joya de alto valor de 11 millones de pesos. Cuando se la estaba probando, finalmente escapan y los estaba esperando otra persona en un vehículo en las afueras de esta galería para luego emprender rumbo desconocido, escapando por calle Rengo, como quien dice, hacia el sector del parque Ecuador. 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
6: Y colapsado estuvo el SAR Tucapel de Concepción, al menos así lo han asegurado los usuarios. Para algunos pacientes, la espera se prolongó por 7 horas. Desde el municipio señalaron que los lunes están marcados por la alta afluencia de pacientes y llamaron a asistir a otros centros de la red de salud municipal. Nos cuenta Vales Cabelmar.
28: Larga fue la espera para los pacientes que llegaron al SAR Tucapel de Concepción. Este lunes el recinto estuvo lleno, así lo comentó María, quien estuvo 7 horas esperando por una atención médica Algunas personas, dijo, tuvieron que sentarse en el piso y otras estuvieron horas de pie porque ya no había sillas disponibles en la sala.
7: Pésima atención, por ejemplo, la guardia, en algún momento le pedimos sillas para que se sentaran las personas de la tercera edad, personas que estaban con otra situación más compleja, y respondía demasiado mal, como por ejemplo, si estamos muy apurados, que fuéramos a otro centro asistencial. Cuando nosotros llegamos, nunca bajó el número entre las 40 a 50 personas.
28: El recinto registró 300 consultas, y es que los lunes aumenta la afluencia de usuarios, señaló Rosario Bustos, directora de Salud Municipal de Concepción. El centro asistencial agregó está reforzado con 3 médicos para atender a los pacientes desde las 17 horas y hasta las 12 de la noche.
10: Los tiempos de espera para UC5, UC4 van a ser entre 3-4, como decía la vecina, a veces 5 horas. Y por eso además invitamos a la gente, tenemos otros dispositivos de salud, SAPU Lorenzo Arena, SAPU Santa Sabina, SAPU O'Higgins y SAPU Juan Soto Fernández, que también atendemos de 17 a 00. Entonces, si yo vivo cerca de Lorenzo Arena, no tiene ningún sentido que vaya a alzar tu capel si me pueden atender ahí. La mayor cantidad de consultas se da entre las 17 y las 00.
28: El recinto ha registrado también un incremento de cerca de un 30% en las consultas por enfermedades respiratorias en pacientes de 15 a 64 años.
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6: Detienen a 4 hombres vinculados a la orgánica del grupo radical Resistencia Mapuche Lafkenche en la provincia de Arauco. Fiscal del Biobío no puede asegurar que la banda esté desarticulada. La próxima semana y con más de 100 proyectos inmobiliarios se inaugurará una nueva versión de la Finco. Turba ingresó a una joyería en el centro de Concepción y roba collar avaluado en 11 millones de pesos. Acciones legales y presión social anunció el movimiento Penco Sin Mineras tras la aprobación del proyecto de tierras raras que recibió calificación ambiental favorable. Terminamos esta edición de Radiograma Mediodía, 14 horas con 34 minutos. Gracias por informarse que la radio, quédese, ya viene toda la información del deporte. Que tenga una muy buena tarde.
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1: Hola, ¿cómo están? Muy buenas tardes. Se jugó el partido amistoso FIFA entre Chile y República Democrática del Congo. Recuerden ustedes un partido que se iba a jugar en un lugar, después se iba a jugar en otro, primero en España, después en Bélgica, después volvió a sonar España. Finalmente se disputó este partido en Orleans, en Francia, y ganó la selección chilena. Lo mejor de todo, los goles. Dos selecciones malas, ganó la menos mala. La verdad es que la selección de República Democrática del Congo deja mucho que desear, más allá de la envergadura de los jugadores. Y la selección chilena es una selección, un grupo de jugadores desparramados por un campo de juego, a veces de manera inconexa, y precisamente para que el fútbol fluya tiene que haber conexión, tiene que haber, más allá del sistema táctico que quiere imponer el técnico o de las virtudes que puedan tener los jugadores, tiene que haber algo, y eso es lo que falta: el juego en equipo bien fundamentado, bien enfocado, y eso falta mucho, ¿eh? Estamos realmente muy muy lejos de eso, pero República Democrática del Congo también, ¿eh? y ellos van al Mundial. Bueno, ahí está, Darío Osorio y Matías Sepúlveda, los goles para el equipo nacional, golazos. Y también muy bueno el gol de Lloris Kayembe cuando terminaba el partido, el descuento por parte del Congo. Recordemos que los africanos están en el grupo K del Mundial. Ahí comparten con Portugal, con Uzbekistán y con Colombia. Hablando del Mundial, el chileno Juan Lara va a estar en el partido inaugural del Mundial. Fue confirmado como parte del cuerpo arbitral del compromiso entre México y Sudáfrica en el Estadio Azteca. Será asistente de VAR este referee nacional. El brasileño Wilton Sampaio será el juez del partido, el juez principal. A todo esto falta poquitito, ¿eh? Pasado mañana comienza el Mundial. Por el grupo A se van a enfrentar, como decíamos, México y Sudáfrica a las 3 de la tarde en el Estadio Azteca de Ciudad de México, y desde las 22 horas 10 de la noche, Corea del Sur contra República Checa en Guadalajara, en el Estadio Akron. Bueno, pues viene todo el calendario, vamos a estar atentos, sobre todo a lo que hagan los sudamericanos en este Mundial. A todo esto sigue habiendo y jugándose amistosos a esta hora. Por ejemplo, Hungría le está ganando 2-1 a Kazajstán, Rusia 3, Trinidad y Tobago 0. También están jugando a esta hora

0: 0. La tabla está comandada por Cobreloa, 29 puntos. Segundo está Wanderers con 26. Tercero San Marcos de Arica con 25. Último, una campaña desastrosa, Rangers de Talca, que tiene 3 unidades. Estamos súper atentos a lo que va a pasar hoy con el básquetbol. Se están jugando las finales de conferencia al mejor de 5 partidos en la Conferencia Sur. Quinto partido se jugó anoche y Español de Osorno en casa superó 69 a 55 a Atlético Puerto Varas. Por lo tanto, Español de Osorno sacó el 3-2 a favor en la serie y avanza a la final nacional. En la Conferencia Centro también están o estaban, porque hoy se están todavía, no se ha jugado partido, están 2-2 Universidad de Concepción y Los Leones. Hoy el quinto y definitivo partido a las 20 horas con 30 minutos en la Casa del Deporte. Hace rato ya que están agotadas las entradas para esta final de conferencia que promete y muchísimo. Hablando de finales, también hoy se juega el tercer partido, el cuarto partido de la NBA, de la final de la NBA. Los New York Knicks, que hacía rato no perdían, recibieron a San Antonio Spurs y cayeron en casa 115 a 111, ganaron los Spurs y de esta manera los New York Knicks están 2-1 arriba en la serie. El cuarto partido se va a disputar mañana, los Knicks van a recibir a los Spurs a partir de las 20 horas con 30 minutos. Se sigue definiendo también el básquetbol más atractivo del mundo, el de la NBA. Pero nosotros tenemos lo nuestro acá, hoy en la noche, en la Casa del Deporte, 20 con 30, el Campanil contra Los Leones. 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
1: Las siguientes personas tienen documentos en nuestros estudios: Juan Fuentes Calderón, Roberto Araneda Alarcón, Ricardo Peñalagos y Vicente Rosales Rodríguez. 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

Dire Straits, escuchamos a esta hora, son las 2:48, iniciamos esta segunda patita de esta jornada, es la tarde, en Bio Bio, la radio.

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9: Bienvenidos al Informador de las 15 horas. Seguimos muy atentos a información policial. Estamos en contacto con Oscar Valenzuela.
10: Sí, nosotros seguimos acá a las afueras de la joyería Aurus, que está ubicada en pleno centro de Concepción, en la esquina de Barros Arana con Rengo, al interior de lo que es la galería de la Torre Ligure. Y la verdad es que, bueno, Carabineros todavía no llega al lugar, a pesar que este robo ocurrió a lo menos unos 40 minutos atrás. ¿Y cómo habría ocurrido? A ver, ingresó una mujer joven, a rostro descubierto, para preguntar por un collar. Un collar que a todo esto está evaluado en 11 millones de pesos. De ahí, según lo que manejamos, hay una sala interior, una especie de oficina interior, donde las personas pueden mirar las joyas, donde pueden incluso probárselas. Y en ese momento, cuando esta joven se estaba probando esta joya, un collar de 11 millones de pesos, reiteremos, ingresan al menos otros tres individuos, otras tres personas que forzaron esta puerta interior, que está en una oficina interior, para sacar a esta joven de ahí. La sacan, esta joven tenía aparentemente el collar puesto, y es ahí cuando escapan por la galería, por el sector que da a calle Rengo, y en ese lugar, en esta calle, los estaba esperando otro vehículo, un vehículo donde finalmente emprenden su escapada. En medio de la escapada, personas gritaron que se estaban robando una joya. Hablan también con algunas de las personas que fueron testigos y que estuvimos conversando con ellos en Radiograma. Y ahí es cuando emprenden su escape, su huida en dirección hacia el Parque Ecuador en un vehículo de color negro. Eso es parte de lo que ocurrió durante esta jornada que, reiteremos, finalmente termina con el robo millonario de esta joya de 11 millones de pesos de la joyería Aurus, que está ubicada acá en calle Barros Arana con Rengo. 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
9: Y como lo informamos oportunamente, hay un incendio en el centro de Santiago. Tomamos contacto con Rodrigo Pino.
11: Sí, hasta ahora continúa el trabajo de bomberos en torno a esta emergencia que afecta a este segundo incendio en este día en el centro de Santiago, casco histórico, esta vez sector de Alameda, muy cerca de calle Chacabuco, una galería comercial que quedó totalmente destruida por efecto de las llamas y también un riesgo de propagación hacia locales colindantes. Se ha dado una tercera alarma, recordemos, y esto ha permitido que se desplegaran diversos equipos especializados de personal de cuerpo de bomberos de Santiago. A esta hora la situación ya está bastante más tranquila que hace algunos minutos, donde se veía una densa nube negra y también llamas de gran altura. A esta hora por lo menos ya la situación se ve más controlada, con humo color gris, pero sigue de todas formas el trabajo de bomberos, porque en ningún caso esta emergencia está controlada. Solamente se ha contenido el efecto de las llamas para que evitaran que el fuego pudiera avanzar hacia otros sectores del casco histórico de Santiago, donde se produce esta emergencia acá, muy cerca del barrio Meis. Por ahora no hay reporte de personas afectadas, tampoco personas lesionadas. Está a la espera del próximo minuto de una vocería por parte de bomberos. Hasta ahora también se mantiene el corte de tránsito por el sector de calle Chacabuco, Alameda, hacia el poniente, producto del desplazamiento de los vehículos de emergencia y también por parte de carabineros. 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
9: Y en su último día en la Cancillería continúan las críticas a la decisión del gobierno de pedir la renuncia de Manaji Pacarati. Tenemos más detalles con Montserrat Tapia.
12: De la Cancillería sigue generando críticas. En su último día como funcionaria del Ministerio de Relaciones Exteriores, distintos sectores cuestionaron la decisión del gobierno de poner fin a la carrera diplomática de la embajadora Rapanui, quien acumuló 29 años en el servicio exterior. Pacarati había sido removida de la Embajada de Chile en Nueva Zelanda tras manifestar su apoyo a un eventual autogobierno en Rapanui. Posteriormente fue trasladada a una división interna de Cancillería hasta que la semana pasada el Ejecutivo solicitó su renuncia definitiva por pérdida de confianza. La medida fue cuestionada por el ex canciller Juan Gabriel Valdés y también por parlamentarios de la Comisión de Relaciones Exteriores, y el caso reabrió el debate sobre el equilibrio entre la confianza política y la estabilidad de los diplomáticos de carrera.
9: Vamos ahora a información política. Tomamos contacto con Francisca Cárez.
13: Por unanimidad se definió entonces quién va a presidir esta comisión investigadora, perdón, una comisión revisora para la acusación constitucional contra el exministro Nicolás Grau, y va a ser la diputada del Partido Radical, Marcela Hernando. Recordemos que ella fue exministra del gobierno de Gabriel Boric, específicamente de la cartera de minería, por lo tanto fue compañera del acusado Nicolás Grau, y quien van a revisar entonces en esta acusación constitucional. Su nombre fue propuesto por la diputada del Movimiento Demócratas, Joana Pérez, quien destacó su experiencia política y de gestión para poder conducir finalmente esta comisión revisora, que va a empezar entonces a trabajar y a recibir los antecedentes, también a citar a los invitados que van a hablar respecto a esta investigación.
9: 3:05 p.m. Gracias por informarse en la radio.
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Y sí, escuchamos a esta hora, son las 3:12, esta versión de Faith No More que a esta banda la reposicionó en algún momento. Un estilo bastante distinto a su habitual forma de tocar, pero sin duda tremendo éxito que a esta hora, con este clima, sin duda agradecemos. Qué rico poder reunirnos a través de Bio Bio, la radio, una tarde de lluvia. Tenemos frío en la ciudad, se siente heladito. Concepción está con 12.7 grados. Ahí estamos en el rango de la máxima. La máxima fue casi 13 a las 2 de la tarde con 46 minutos, hace un ratito atrás. Y la mínima hoy día la tuvimos en la provincia de Bio Bio, 8.1 grados, eso sí, a las 20 horas. Así es, se espera sigamos teniendo precipitaciones el resto de esta jornada. Vamos a indicar cómo se viene, además el pronóstico, cómo ha ido evolucionando para los próximos días también. ¿Hasta cuándo llueve? Te vamos a contar en un ratito más. Te vamos a recordar nuestro WhatsApp, el más 569-9207878, también nuestra línea gratuita, y estamos felices de acompañar tu tarde en la pega, en el estudio, en los desplazamientos propios de esta jornada 9 de junio. 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

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Nos cuentan a esta hora en San Pedro de la Paz, atención, ahí donde está la vía férrea, el paso del biotren, de los trenes de carga con Las Garzas en esta comuna. Las barreras han estado abajo desde la mañana y estas barreras abajo vienen acompañadas del ruido de alarma constante que no se ha detenido, nos cuentan algunos auditores vecinos de este punto. Es el cruce que está en Pedro Aguirre Cerda con Las Garzas en la comuna de San Pedro de la Paz. Hacemos un llamado, ojalá poder arreglarlas, ¿no? Repararlas, porque se llevan mucho rato abajo, los autos van a pasar y eso genera sin duda un peligro y por la alarma una molestia para quienes están alrededor. Informar a EFE para poder hacer algo, nos solicitan, ahí estamos. Muchas gracias a nuestros auditores que se comunican a esta hora con la radio.

0: Ya no queda nada para que comience el Mundial. Sí, es el día jueves su inauguración y bueno, hay varias novedades, lo hemos ido contando, ¿no? 12 grupos, 48 selecciones, 104 partidos, 3 países que se unen para conformar esta fiesta que se espera dure hasta el 19 de julio. No queda nada para que comencemos. Son 48 equipos que estarán en Estados Unidos, México y Canadá, con la particularidad de que habrán 4 selecciones que van a debutar de manera oficial en un mundial. Se trata de Curazao, Cabo Verde, Jordania y Uzbekistán. 4 países con poquita o incluso desconocida tradición en el fútbol, pero que tienen interesantes historias. Una de ellas es la de Curazao, selección que está en el ranking 83 de la FIFA. Y es un país con apenas 155 mil habitantes. Está ubicado al sur del Mar Caribe. No tiene historia en el fútbol, pero ha desafiado los límites, ha ido avanzando y por primera vez estará en un mundial. Es el país más pequeño en acceder precisamente a una Copa del Mundo. Esto lo logró en noviembre pasado. Ahí hubo un empate ante Jamaica que le dio el primer lugar del grupo B en las clasificatorias de la CONCACAF. Son además la 5ª selección caribeña en clasificar a un mundial después de Cuba, Haití, Jamaica y Trinidad y Tobago. Le llaman a la selección la Ola Azul, ha aprovechado su conexión con Países Bajos, donde reside la mayoría de sus jugadores. Es una tradición muy, muy chiquitita, muy nula la que tienen. Debutaron en eliminatorias para Brasil el año 2014 y su primer triunfo importante llegó un año después. Se ha ido consolidando, se ha ido configurando una selección mucho más madura. Vamos a ver qué ocurre en este mundial. Ya lo sabe, Curazao es su nombre. Otra selección, otra historia es Cabo Verde, que está en el ranking 68 de la FIFA, conocidos como los tiburones azules. Representan a otro pequeño país que también debuta en el mundial. Cabo Verde, por si no lo saben, es un archipiélago de islas volcánicas que está ubicado frente a la costa occidental de África. Este elenco africano logró la clasificación en octubre del año pasado cuando ganó su grupo en las eliminatorias. Cabo Verde tiene un poquito más de 500.000 habitantes. Era hasta hace 2 años más conocido por su turismo y su cultura musical que por el fútbol. Hace algunos años ya ha ido mejorando considerablemente, desafió incluso a los grandes de su continente. Otra selección es Jordania, quizás el equipo menos sorpresivo ya para el Mundial de Brasil. Estuvieron muy, muy cerquita, cayeron de manera contundente en el repechaje ante Uruguay. 2 años después cumplen el sueño de escuchar su himno por primera vez en un Mundial. Vamos a estar muy atentos a lo que ocurra también con Uzbekistán, que está en el ranking 50 de la FIFA. Y de estos 4 debutantes es el más potente, no solo porque así lo dice el ranking FIFA, sino porque los Lobos Blancos hace bastante tiempo, independientes desde el año 91, después de la caída de la Unión Soviética, fueron considerados en Asia como la mejor selección de ese continente que nunca ha jugado un mundial, hasta ahora. Vamos a estar muy atentos entonces a lo que puedan hacer Jordania, Uzbekistán, Cabo Verde y Curazao en este Mundial 2026.
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Bien, son las 3 de la tarde con 39 minutos. 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

jornada. Y vamos a estar muy atentos a cómo ese pronóstico para la noche tiene un aviso importante de viento. Muy bien, 20 minutos para las 4 de la tarde. 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Muy bien. 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

Así suena. Así está sonando la lluvia a esta hora en el Gran Concepción, una lluvia que nos invita a estar tapaditos, ¿cierto? Comiendo algo rico, por supuesto trabajando, pero siempre en el calor de la compañía de la radio, la música perfecta para esta tarde. Son las 3:48, gracias a quienes escriben, nos comentan a esta hora de la tarde, precisamente lo importante, ¿no? De acompañar estas jornadas con buena música. 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A propósito de lluvia, de sonidos hermosos de la naturaleza, veamos cómo va a estar el pronóstico del tiempo. Sí, se nos viene lluvia y también viento. Es parte del aviso meteorológico que tiene la Dirección Meteorológica de Chile para nuestra región, también para la región de Ñuble. Se espera hoy, martes, en toda la región del Biobío, rachas de hasta 60 kilómetros por hora, puntualmente ya más hacia la cordillera. Podría incluso registrarse una velocidad máxima de hasta 70 kilómetros por hora. Ya para el día miércoles, el viento se queda más bien entre el valle y la cordillera con rachas de hasta 60 y 70 kilómetros por hora. En cuanto a las precipitaciones, se espera que caigan durante el resto de esta jornada y parte también de las primeras horas de mañana, cerca de 20 milímetros de agua. Se viene la lluvia mucho más consistente durante la tarde-noche, así que a preparar paragüitas y también aprovechar, ¿no?, de preparar todo lo que haya que preparar, limpiar espacios, sacar las hojas que todavía en este otoño siguen cayendo y pueden generar algún problema. Atentos con eso. 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
3: En tramitación ante el Servicio de Evaluación de Impacto Ambiental se encuentra un proyecto de Puerto Coronel, el que considera ampliar sus operaciones, modificar su centro logístico y obras de dragado, cuya inversión supera los 35 millones de dólares. José Manuel Lagos nos informa.
4: Antes publicados en el CIA, el Servicio de Evaluación de Impacto Ambiental, Puerto Coronel contempla actividades de dragado, profundización y mantención en los muelles norte y sur para recibir naves de hasta 400 metros de eslora. A su vez, considera incrementar su capacidad operativa con la operación conjunta de 7 sitios de atraque, lo que se traducirá en movilizar 17 millones de toneladas anuales de carga. En ese contexto, y puesto que otras iniciativas presentadas por Puerto Coronel han sido aprobadas en instancias ambientales, la compañía plantea actualizar el listado de equipos operacionales utilizados en faenas de carga y descarga, mientras que en su centro logístico la compañía busca reubicar áreas de oficina, zona de pesajes, lavado de contenedores, zona de mantención de equipos y estanques de combustibles, habilitar la bodega 15, cuya superficie será de 20.000 metros cuadrados, entre otras modificaciones. Por otra parte, la portuaria considera ampliar la zona IMO, clasificada para materiales o sustancias peligrosas reguladas por la Organización Marítima Internacional, a fin de alcanzar una superficie total de 3.822 metros cuadrados. El piso corresponderá a una losa continua impermeable, resistente a productos químicos y con pendiente dirigida a un drenaje seguro, reza la descripción del proyecto, cuya inversión superará los 35 millones de dólares en caso de lograr su aprobación en LOTA Radio El Carbón.
3: El ingreso de un murciélago obligó a suspender parte de las actividades de un establecimiento educacional en Carahue. Ahí, en Temuco, nos informa Esteban Arauz desde Radio Bio Bio en esa ciudad.
5: Estamos hablando de una situación que se registró al interior de la escuela Quimruca, dependiente del Servicio Local de Educación Pública Costa Araucanía, en que en el contexto de una actividad un murciélago ingresó hacia el gimnasio del recinto, lo cual en el momento generó profunda preocupación, considerando también que días antes fue detectada una colonia de murciélagos al interior del Centro Cultural Municipal, que se encuentra a un costado de este recinto, en que un murciélago dio positivo a rabia. Es en ese sentido que el Servicio Local de Educación Pública Costa Araucanía adoptó las medidas del caso y esta jornada suspendió las actividades académicas en la zona en que se registró este avistamiento, que también fue captado por medio de un registro audiovisual. Sin embargo, luego de diversas evaluaciones durante esta jornada, se tomó la decisión de continuar con las clases de manera normal esta semana. Sin embargo, se aplicará medidas como, por ejemplo, instalar parches en algunos forados en que se pudiese repetir nuevamente el ingreso de esta especie. En Temuco, Bio Bio, la radio.
3: Renovación Nacional ya fijó postura sobre su votación en la acusación constitucional. Tenemos los detalles con Francisca Cárez.
6: Anticipando, la bancada de Renovación Nacional acordó otorgar libertad de acción a todos sus diputados respecto a la votación que haya en la Cámara de Diputados por la acusación constitucional contra el exministro de Hacienda Nicolás Grau. Así lo confirmó el jefe de la bancada de RN, Diego Chalper, quien explicó que existían miradas muy distintas al interior del partido y que por unanimidad se resolvió no imponer una posición común ni sancionar a quienes firmaron el libelo. Recordemos que fueron el diputado Francisco Rego y el diputado Daniel Valenzuela. Pero la definición dejó además otra señal política. Hace minutos habló también la diputada Jimena Sondón, que reconoció que aunque ella intentó evitar que la acusación avanzara, hoy la mayoría de los diputados de Renovación Nacional se inclinaría por respaldarla cuando llegue a la sala. De hecho, ella dijo que el partido entró en una segunda etapa y que ahora corresponde analizar el contenido de este documento, el contenido jurídico. Sin embargo, advirtió que la presentación

0: del libelo podría abrir una nueva dinámica política marcada por futuras acusaciones constitucionales contra ministros de...
1: Seguiremos atentos a la información política de esta tarde. Ya son las 4 de la tarde con 5 minutos.
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0: McCartney, Sir Paul, siempre sorprendiendo, ha estado bien activo, bueno, siempre ha estado bastante activo y hay un trabajo a propósito del nuevo disco de Paul McCartney donde se ha dado a conocer a través de una entrevista que dio a The Guardian la influencia que tuvo Oasis en este nuevo disco, ¿sí? Nuevo disco de Paul McCartney. De hecho, estaba en proceso de grabación ahí con su productor y en esa etapa fue a ver a Oasis en esta gira que los trajo de vuelta reunidos, la misma que estuvo acá en nuestro país, y eso, según él ha detallado en esta entrevista, tuvo bastante influencia en su nuevo disco. Es The Voice of Dungeon Lane, así se llama, que además también rememora, mira hacia atrás, se acuerda de los viajes con George Harrison, cita también a sus padres, en algún momento alguna canción a una chica que le gustaba en su adolescencia, pero también con influencias actuales. Es tremendo Paul McCartney, ya más de 80 años, 83 debe tener Paul McCartney, más o menos. 4 de la tarde con 14 minutos, siempre en Banco Falabella con CMR Puntos y Falabella te invitan a activar el modo mundial. 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Hace un momento contábamos, ¿no?, de un auditor que nos decía de estas barreras, nos contaba de estas barreras en Las Garzas con Pedro Aguirre Cerda en San Pedro de la Paz, que se encontraban abajo toda la mañana sonando esta alarma, y el efecto que han tenido, porque todavía no se soluciona ahí el problema, es una importante congestión precisamente en Pedro Aguirre Cerda. Para quienes quieren ingresar al sector Candelaria por Las Garzas, es ahí el punto de inicio de un lento tránsito que hasta ahora hay en esa avenida principal de Pedro Aguirre Cerda. También se ve lento tránsito con la esquina de Michaihue, ahí bastante congestión a esta hora, y también recordamos la precaución al momento de transitar en una jornada como hoy de lluvia, de precipitaciones, que está oscuro. Ojalá los autos estuvieran circulando todos con sus luces encendidas y, por supuesto, luz que pueda además ser reflejada en la ropa de los peatones. No todo es negro, no, también ponerle un poquito de color a este día gris. 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

4 de la tarde, 20 minutos. Hace frío, ¿no? Estás calentito, calentita. 12 grados a esta hora en la ciudad de Concepción. Tenemos una humedad de un 93% y hasta el momento tenemos 14 milímetros de agua caída. Se esperan por lo menos unos 15 milímetros más de agua puedan precipitar de aquí a que se nos vaya esta primera tanda de frente de mal tiempo, porque vamos a continuar con lluvia durante el resto de la semana, incluso hasta el día sábado. Llueve hasta la madrugada de mañana miércoles. Vamos a tener mañana mínima de 8, máxima de 3. Ya en la tarde vamos a tener nubosidad parcial. El jueves nublado, nubosidad parcial en la tarde. El viernes totalmente cubierto. Y el día sábado comienzan a precipitar tempranito. Y se espera que durante la tarde ya culminen los chubascos. Ya el día domingo saldría nuevamente el sol, pero con bastante, bastante frío. Así que atención también ahí a la condición de contaminación del aire. 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Hablemos un poquito de salud, sí, de salud. Miremos una enfermedad que a veces parece ser bastante silenciosa o incluso sus síntomas pueden ser confundidos con estrés o otras patologías que no tienen nada que ver. Estamos hablando de la tiroides, los problemas que ocurren en la tiroides, una glándula capaz de regular muchos parámetros a nivel de nuestro organismo. Es una pequeña glándula, la tiroides, tiene la forma de mariposa, está ubicada al frente de nuestro cuello y tiene la función vital de tener, por ejemplo, influencias en el metabolismo, la energía, la temperatura corporal y también el funcionamiento de órganos tan importantes y vitales como el corazón y, por supuesto, también en nuestros músculos. Entonces, cuando esta glándula falla, puede ser por algún tipo de trastorno autoinmune o factores genéticos, puede provocar enfermedades que son complejas. Estamos ahí hablando del hipotiroidismo y del hipertiroidismo. Entonces, ¿a qué estar atentos? Veamos la sintomatología. A veces la gente se da cuenta de esta enfermedad de manera accidental. Entonces hay ecografías, escáneres, resonancias que son solicitadas cuando hay dolor cervical, cuando hay molestias a la garganta u otras evaluaciones médicas. Entonces justo aparece como de sorpresa que está funcionando de manera irregular la tiroides. Generalmente es un nódulo que no genera mayores síntomas. Entonces, cuando hay un examen que llega por casualidad ahí, claro, es bastante beneficioso porque hay un diagnóstico que permite actuar con celeridad, un diagnóstico que es mucho más precoz. Entonces, ¿a qué poner ojo cuando hay un aumento en el volumen del cuello, cuando hay cambios persistentes en la voz, incluso dificultad para tragar, una sensación de presión en nuestro cuello o incluso molestias respiratorias? Según la consulta que se hace a algunos médicos, uno de los factores de riesgo menos conocidos en el país tiene que ver con el consumo excesivo de yodo que está presente en la sal yodada de uso masivo. Así que a tener ojo, a poner atención cuando vayas al médico, tengas algún tipo de sintomatología parecida, consultar, preguntar, insistir, poner el tema tiroides ahí sobre la mesa para evaluar los exámenes correspondientes. Bien, son las 4 de la tarde con 24 minutos. Estamos atentos a tus mensajes en esta tarde de lluvia aquí en el Gran Concepción. Nuestro WhatsApp, el +569 9207878.

todos a quienes a esta hora están al tanto y atentos a lo que estamos nosotros aquí contándote, mostrándote, presentándote a nivel musical, quienes están acompañándose de la radio mientras comparten con su familia, con la mamá, con los hijos, haciendo tareas, estudiando en este día que nos convoca a estar reunidos en torno a la estufa, algo calentito. Se nos viene en un ratito más la oncecita, ¿cierto? Más o menos, ¿a qué hora toman once, chiquillos? ¿5 de la tarde? ¿6 de la tarde? A esa hora ya empieza a dar hambre, sin duda. Nuestro WhatsApp, siempre atentos para sus mensajes, más 5699-200-7878. Estamos atentos ahí a si se soluciona o no este tema de la barrera del biotren, del sistema de trenes que está ahí en Pedro Aguirre Cerda con Las Garzas. Eso está generando congestión para quienes quieren acceder a esta zona. Desde temprano nos encuentran auditores. Esto está ahí abajo con la alarma correspondiente, sí. Siempre estamos con problemitas ahí en las barreras del biotren. Lo importante, la seguridad ante todo. Así que prevenir cualquier acción más bien temeraria en esta jornada gris, a transitar con focos encendidos, bien atentos a eso. Hay una queja que también hacen llegar a nuestro WhatsApp y tiene que ver con un tremendo hoyo que está contigo a una cámara en la calzada de calle Castellón, esquina San Martín. Un auditor hace un ratito nos contaba que estaba transitando por ahí, tenía que ir a este punto médico que está en esa esquina y el vehículo cae de manera importante, afectando sin duda el equipo que él estaba ahí utilizando. Así que a tener ojo con este hoyo que está ahí, hace bastante tiempo está, ojalá pueda recuperarse o repararse. Es en Castellón con San Martín. Está hace tiempo, y claro, tal vez la gente pueda hacer el quite cuando transita, pero no es la idea acostumbrarnos a que exista este tipo de eventos, como le dicen, entre comillas. Así que ojo también en esa esquina. Auditores nos cuentan de tránsito bastante peligroso ahí durante esta jornada. 4:31 PM. 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

Las 4:40, nos decía Jepe, son las 4:42:50 en este martes 9 de junio. Durante esta jornada se ha conocido ayer, entre ayer y hoy día, a través de redes sociales puntualmente, y luego fue noticia nacional, esto que ha pasado con las cuentas de quienes deben el CAE. La Tesorería General de la República y bancos embargaron 100% del dinero de algunos deudores que han denunciado esto a través de redes sociales durante estos últimos días. Hablan de que les quitaron todo su dinero. ¿Se imaginan esa sorpresa? Muchos pensaron que al hacer transferencias, por ejemplo, revisar sus estados de cuenta y tener nada, pensaron que les habían hecho algún tipo de estafa, les habían robado digitalmente, pero no. Fue una recuperación de fondos iniciada por la Tesorería General de la República. Esto antes una instrucción desde el Ministerio de Hacienda. Y durante esta semana, un nuevo grupo de deudores que no había regularizado su situación tras un primer llamado a regularizar que había hecho la Tesorería, comenzaron a notar embargos en estas cuentas bancarias. Muchos salieron a contar esta situación a través de redes sociales y efectivamente una de las dudas que se planteaba, no solamente por ellos, sino también por medios y comentaristas, es que hay una posible vulneración en el límite establecido en el artículo 57 del Código del Trabajo. Este señala que las remuneraciones son inembargables hasta el tope de 56 UFs. Estamos hablando un poquito más de 2.100.000 pesos. Pero esta regla es efectiva cuando se piden los fondos directamente a los proveedores que deben entregar el sueldo, pero no, al embargo, en las cuentas bancarias. Entonces, estas instituciones y la Tesorería no distinguen entre sueldo y ahorro y retienen los fondos totales hasta que haya una resolución de este conflicto de manera judicial o bien se pague la deuda. Entonces, no queda otra para estas personas que efectivamente iniciar acciones legales a través de un abogado. De manera sencilla, lo explica biobiochile.cl, la Tesorería funciona como un organismo técnico que ejecuta las órdenes de Hacienda y a la vez ordena a las instituciones bancarias a cumplir estas órdenes. Y es así como el ministro de Hacienda decide reactivar el cobro del CAE a través de las cuentas bancarias luego de una determinación judicial que ordena esta cobranza de la deuda. Ya el proceso entonces está judicializado. Toda la información que requieras saber de este punto importante, ¿no?, está en biobiochile.cl.

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1: De junio del año 68 después de Cristo. Ese día murió el emperador Nerón, famoso emperador cuyo nombre completo era Nerón Claudio César Augusto Germánico. Nerón había nacido en el año 37 de nuestra era. Su padre era Lucio Dominicio Enobar, que murió cuando solo tenía 3 años, por lo que creció al alero de su madre, que era Agripina. El objetivo de Agripina era llegar a la cima del poder en Roma, y su plan fue usar a Nerón para conseguirlo. Es así como sedujo y terminó casándose con el emperador Claudio, y luego lo presionó para que adoptara a Nerón y lo hiciera su heredero al trono. Cuando Claudio efectivamente murió, al parecer dicen envenenado, algunos dicen envenenado por Agripina, Nerón fue proclamado emperador. Tenía entonces solo 16 años, por lo que el verdadero poder en Roma estaba, de hecho, en manos de su madre Agripina. Al poco tiempo, en todo caso, surgieron las discrepancias después de que Nerón se enamorara de una liberta, una ex esclava que había obtenido su libertad, que se llamaba Popea. Como Nerón se negaba a romper con esa relación, Agripina intentó sustituirlo en el trono cediéndoselo a Británico, que era un hijo natural de Claudio, quien había sido emperador y esposo de Agripina. Sospechosamente, Británico también murió envenenado. Nerón alegó que él no lo había asesinado, sino que había muerto de un ataque de epilepsia. Como sea, en el año 59, Nerón envió a la guardia pretoriana a asesinar a su madre y en el año 62, también a su mujer, a Octavia. Tras 5 primeros años de reinado bastante tranquilos, a pesar de estos asesinatos, Nerón se convirtió poco a poco en un tirano sin escrúpulos, interesado tan solo por gozar de los placeres de la vida y de la belleza bajo la influencia de su caprichosa amante, que era esta liberta llamada Popea. Ya embarcado en una suerte de despotismo delirante, Nerón cometió toda clase de atrocidades y además extravagancias, dedicándose a hacerse adular como poeta, músico, bailarín y deportista. Tenían que reconocerlo como el mejor de todas las artes, de todas las disciplinas. En el año 64 se produjo el gran incendio de Roma. Hay que recordar que la ciudad estaba hecha de madera, que las calles además eran muy estrechas y que por lo tanto el fuego no solo podía extenderse rápidamente, sino pasar de un edificio a otro y de una calle a otra. Los incendios eran habituales en Roma y se propagaban además muy rápido. Pero el incendio del año 64 fue el más destructivo que azotó la ciudad en toda su historia. De hecho, la mitad de Roma quedó simplemente reducida a cenizas. Cuenta la leyenda que Nerón tocaba la lira mientras Roma ardía. Según escribió Tácito, se divulgó por toda la ciudad y corrió voz de que en el mismo tiempo que se estaba abrasando Roma, había subido Nerón a un tablado que tenía en su casa y cantando en él el incendio y la destrucción de Troya, comparando los males presentes con aquellas antiguas calamidades. Recordemos que era poeta Nerón. El incendio duró 6 días, y como se extendió el rumor de que había sido provocado, los romanos exigieron justicia. Nerón encontró rápidamente a los culpables, un grupo de fanáticos religiosos que se llamaban algo así como cristianos. Las represalias fueron salvajes. Mandó que los cubriesen con pieles de animales e hizo que los perros salvajes los despedazaran miembro a miembro. Por la noche mandó que otro grupo de cristianos fueran atados a unos postes, los cubrieran con brea y les prendieran fuego vivos. Como ya era imposible controlar a Nerón, varios senadores entonces tramaron su asesinato, pero fueron descubiertos y la respuesta de Nerón fue brutal. Los conspiradores fueron flagelados, descuartizados y sus partes, sus trozos, exhibidos ante el público. Pero pronto una rebelión se dejó caer sobre Roma. En junio del año 68, el Senado votó para que Servio Sulpicio Galba, gobernador de la provincia romana de Tarraconense, fuera proclamado emperador y declaró, de paso, enemigo público a Nerón. La mala gestión del imperio, las atroces muertes de importantes figuras de Roma, se habían convertido en su perdición. Nerón se quedó sin alternativas y por lo tanto su única opción era suicidarse, dejándose caer sobre su espada. Pero incapaz de hacerlo, le pidió a un esclavo liberto que lo matara. Tenía apenas 30 años de edad y había gobernado Roma por 13 años. Después de la muerte de Nerón, el Senado decretó por primera vez la llamada Damnatio Memoriae, que significa literalmente condena de la memoria, con la que procedió a eliminar todo aquello que lo recordara. Imágenes, monumentos, inscripciones, todo fue borrado. Incluso se prohibió usar el nombre de Nerón, el emperador Nerón, que murió el 9 de junio del año 68.
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18: Comenzamos El Informador de las 5 de la tarde tomando contacto con Carlos Morales.
19: A 5 años de presidio fue condenado una mujer, esto por un delito consumado de incendio perpetrado durante el año pasado, en agosto del año pasado, en la comuna de Concepción y que afectó a varios inmuebles y también a un vehículo. En primera instancia se trata de un incendio que afectó al colegio Juan Gregorio Las Heras, pero también durante esa misma noche la victimaria prendió fuego a un vehículo. Es por estos hechos entonces que se dieron acreditados en el Tribunal de Juicio Oral en lo Penal de Concepción que esta mujer quedó condenada a 5 años y un día de presidio más las accesorias legales de inhabilitación absoluta, perpetua para cargos y oficios públicos y derechos políticos y la inhabilitación absoluta para profesiones titulares mientras dure la condena. Esto es parte de lo que se dio a conocer durante esta jornada. 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
18: Y el juzgado de garantía decretó prisión preventiva para los 4 detenidos acusados de ser integrantes de la resistencia mapuche Lafkenche. Tenemos más detalles con Oscar Valenzuela.
20: Claro, porque ya culminó la audiencia de formalización de las 4 personas que fueron detenidas durante esta madrugada en la provincia de Arauco, todas ellas integrantes, según indicó la Fiscalía, de la resistencia mapuche Lafkenche, orgánica radical que, recordemos, se ha realizado varios atentados en la provincia de Arauco, entre ellos, por ejemplo, el atentado al Molino Grolmus. ¿Qué pasó durante esta audiencia de formalización? En prisión preventiva quedaron finalmente estas 4 personas. Hablamos de Alexis Yanquileo, Eduardo Donoso, César Millanao, así como también Diego Lincopan, quienes quedaron en prisión preventiva. Se decretó también por parte del tribunal 4 meses para la investigación. 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
18: Un intenso control migratorio lleva a cabo durante los últimos días la PDI en la ciudad de Los Ángeles. Desde ahí nos informa Mario Tapia.
21: El Departamento de Migraciones de la PDI de Los Ángeles confirmó que en una semana han fiscalizado 100 de extranjeros en Los Ángeles y en otros puntos de la provincia de Bío Bío, señalándose que al menos un par de ellos están mal documentados e ingresaron por pasos inhabilitados al país. Por tanto, su situación está siendo investigada y también sus antecedentes registrados para ver las sanciones correspondientes a esta ilegalidad. También se dijo que otros ciudadanos extranjeros, como bolivianos, peruanos, colombianos y venezolanos, también han sido fiscalizados en distintos puntos del comercio y también en las calles de Los Ángeles. El subprefecto Rodrigo Catalán señaló que estos operativos seguirán durante los últimos días y los próximos días para precisamente controlar esta situación de migratorios en Los Ángeles. 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
18: Hasta aquí el informador, son las 5 de la tarde con 5 minutos.
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5 de la tarde con 14 minutos. ¿Eres de los que de repente se encuentra ahí subiéndole el volumen? Oye, no, si se escucha despacio y el resto te dice, oye, está súper fuerte, baja la tele, baja la radio. Bueno, tal vez no sea el problema de la televisión, que está muy bajita, de la radio, que está muy bajita, sino piensa, puede ser tu audición. 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Comparten con nosotros a esta hora una denuncia, ¿sí? Una denuncia, y la vamos a presentar porque es un tema que se repite en gran parte de las aceras de la ciudad de Concepción. Esto es constante. Año a año criticamos las aceras, contamos de qué se trata, reclamamos porque existe un destrozo súper, súper amplio que tal vez los proyectos de recuperación no alcanzan a sanear. Bueno, miremos lo que está pasando en el sector de calle Bulnes, con las veredas puntualmente que quedaron ahí a medio terminar. Pero hay un punto, y es verdad, bastante peligroso, nos cuenta Carmen Gloria, una auditora, nos manda una serie de fotografías de las veredas de calle Paicaví, entre Barros Arana y Los Carrera. Es un sector de alto tránsito, por estudiantes, por personas, por trabajadores. Hay muchos desniveles desde el año 2010, año del terremoto. Nos cuenta, ha pasado mucho tiempo, no se han reparado y es extremadamente peligroso para adultos mayores. Yo, intransitable, sin duda se ven las fotografías para quienes tienen algún tipo de discapacidad, si están con algún tipo de reducción en su movilidad, es bastante peligroso. Ahí los estudiantes pueden saltarlos, pero los mayores son los que tienen mayores problemas cuando al momento de caer pueden afirmarse mal y pueden haber algunas lesiones. Bueno, hay veredas que están sobresalientes, hay desniveles importantes y también hay ausencia de cemento en lugares donde ahora hay raíces de árboles, y eso ha generado también incluso tremendos problemas porque hay hoyos raíz, así. Así está la situación. Esto en Paicaví, entre Barros Arana y Los Carrera, puntualmente a esta hora. Esta auditora nos contaba, ojalá pueda ser parte de un proyecto de recuperación de veredas que ojalá esta vez sí resulte. 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
1: Están pasando cosas en torno al Mundial de Fútbol que, recordemos, comienza el día jueves, queda poquito, pero ya hace varios días han llegado las selecciones, están en distintas disputas amistosas. Fue el caso de Argentina. El sábado pasado estaba jugando un amistoso contra Honduras. Usted sabe, siempre antes viene el respectivo himno nacional, pero ocurrió una situación insólita. Confundieron allá en Estados Unidos el himno de la Argentina con un tema bastante particular. Lo vamos a escuchar. Ese tema de los Palmera, claro, es propio de Argentina. Tiene toda esa cumbia, ¿no? Propia de los barrios argentinos. Este hecho ocurre en la previa de uno de los amistosos de la Albiceleste con miras a este mundial que se disputó ante una multitud en Dallas, Estados Unidos. Luego de escuchar la canción nacional de los Catrachos, la organización reprodujo la tradicional cumbia Bon Bon Asesino, de este conocido grupo de Santa Fe. La transmisión oficial captó, imagínense, las caras de desconcierto del plantel que estaba en la capitanía con Nicolás Otamendi, mientras que en el público se escuchaba la risa, ¿no? Pasaron un par de segundos, la canción, obvio, se cortó en seco y ahora sí pusieron el himno oficial, que fue entonado esta vez por el plantel y los hinchas, pero obvio, esto no pasó desapercibido. Pusieron en el estadio el himno Bombón Asesino, no doy más de risa. Y así millones de comentarios en las redes sociales. Recordemos que Argentina es el actual campeón, gran favorito también de este certamen. Es parte del grupo J en el Mundial, junto a Argelia, Austria y también Jordania. Así con los gringos ahí en este Mundial 2026. Vamos a tener cositas sabrosas, siempre atentos para poder contártelas aquí en Bio Bio, la radio.
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0: Fernando Milagros, escuchábamos en la radio 5 de la tarde con 37 minutos. 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Bien, en esta jornada de lluvia intensa, de pozas, hay una recomendación de un auditor, ¿no es cierto?, a propósito de tener mucha precaución al momento de conducir. Y también es importante no bloquear veredas, espacios donde transitan los precisamente peatones. Vamos a escuchar un audio que nos llegó.
1: Yo vivo en la radio. Quiero hacer un llamado de atención a los conductores de taxibuses, de las micros que transitan por Pedro Valdivia hacia Chiguayante. Voy observando aquí, cero respeto, cero empatía con los peatones, van mojando sin importarles nada, así que por favor, no alcancé a ver qué línea era, pero tres buses sin ningún tipo de empatía contra los peatones, quedaron todos mojados los pobres. Bueno, y un llamado a todos los conductores, en realidad no cuesta nada, hacerse un poquito más al medio de la vía para evitar mojar a la gente que está transitando en estos momentos de lluvia en el Gran Concepción. Gracias.
0: Bueno, así es. Y también recordar que los automóviles debieran buscar un lugar idóneo para estacionarse y caminar. Si no encuentra estacionamiento, no ocupe las veredas, no ocupe el lugar de desplazamiento de los peatones. En este día mucho más complejo se hace la caminata si es que no respetamos efectivamente los espacios. Y es un tema que nos denuncia también un auditor que puntualmente está ocurriendo ahí en Colo Colo con Víctor Lamas. De hecho, a esta hora hay una congestión importante que comienza en esa intersección, Colo Colo con Víctor Lamas. ¿Por qué? Porque hay vehículos estacionados en las veredas, hay un establecimiento educacional en esa esquina, hay dos en realidad en ese sector, y al parecer los papás están ocupando las veredas para tener que moverse lo menos posible en este día de lluvia. Bueno, hay que asumir dónde estamos viviendo, ¿no? Una ciudad con precipitaciones, deje el auto donde corresponda, no bloquee el paso de peatones, se hace mucho más peligroso el tránsito y sin duda con una falta de respeto importante para el resto. Esto es en Colo Colo con Víctor Lamas, hay mucha congestión, también en Aníbal Pinto se genera todo un problema ahí en esta jornada. También en Chacabuco la congestión comienza a la altura de calle Caupolicán para quienes van hacia Chiguayante. Así que mucha paciencia, precaución, circular con tranquilidad, ojalá no mojar a los peatones, hacerle el quite finalmente a estas pozas que se van dando debido a la caída también de las hojas en este otoño. 5 de la tarde con 40 minutos.

0: Red Hot Chili Peppers en la radio. 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Hablábamos hace un ratito, por favor, hacíamos el llamado, ¿no? En San Pedro de la Paz, esta barrera del cruce que está en Pedro Aguirre Cerda con Las Garzas, que estaba generando ahí un problema importante, ya fue reparado. Llegó un caballero, nos cuenta este auditor, estaba muy pendiente de él. Y lo solucionó. Así que, bien, muchas gracias. De todas maneras, sigue y se aumenta, y aumenta la congestión que está ahí en Pedro Aguirre Cerda. Esta congestión comienza de más o menos ahí a la altura de Victoria, antes del cruce con el Juan Pablo II, y se proyecta incluso hasta la avenida Mitchaihue. Paciencia, a circular con luces encendidas en esta jornada de lluvia. Hay más gente que sale en sus vehículos y, bueno, hay que tener harta precaución también. Se empieza a dar una congestión importante en torno a la rotonda Peñuelas, Gran Bretaña, y en la Costanera, también lento tránsito para quienes vienen llegando desde el Juan Pablo II hacia Concepción. Se van a topar con Alessandro un poquito de congestión. En la autopista, esta ya empieza a marcarse desde la UNAF, sentido hacia Conce, y también lento tránsito comienza en Alonso de Rivera hacia Talcahuano. A transitar con precaución entonces en esta tarde, lo decíamos, Chacabuco está con una congestión importante hacia Prat, desde más o menos altura Castellón. Y en Víctor Lamas, claro, ha ido fluyendo un poco más el tránsito ahí a la altura de Colo Colo. Esa congestión debe darse a propósito de la salida de establecimientos educacionales. Tiene un día así, harto vehículo, que no respeta el espacio de estacionamiento y de tránsito peatonal. 5:46 PM. 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
1: Hola, buenas tardes. De San Pedro a Concepción bajo

0: El puente Yaconel está las dos pistas inundadas, así que tengan precaución para la gente que va pasando y tome la pista exterior. Buena tarde.
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1: Ha llegado a nuestro WhatsApp unas imágenes bien, bien tristes, bien impactantes, y tiene que ver con maltrato animal. Hace unos minutos atrás comenzaron a mandarnos videos contándonos de una mascota, se ve un perrito amarrado. Esto es un sitio que está en calle Carrera, entre Lientour. Tengo acá la información. Entre Lientour y Lientour y Ainavillo. Es un sitio eriazo, larguito, da en la pista, en el sentido que va hacia el centro. Ahí hay un perrito, se ve que es más bien cachorro, está amarrado bajo la lluvia. Y quienes son testigos de esto son vecinos que han documentado esta situación, la han compartido con nosotros a través de este video. Lloraba, el perro nos contaba, llamaron a la municipalidad, ellos le contestaron que no tenían ninguna autoridad para entrar a este terreno, a este sitio que es privado. Y ahora nos comparte un video porque llega una persona y le está pegando al perro. Se ve que está con un palo pegándole a este perrito, y esto sin duda que impacta, afecta, duele. ¿Qué hacer en caso de maltrato animal? Lo hemos conversado con este auditor, hemos entregado esta información que está publicada para ustedes en biobiochile.cl. Si eres testigo de maltrato animal, debes documentar esta situación, como lo ha hecho nuestro auditor, fotos, videos, recopilar la ubicación exacta y hacer la denuncia formal ante Carabineros de Chile. También se puede hacer la denuncia en la PDI, incluso la Fiscalía. ¿Por qué? Porque hay canales oficiales, hay canales seguros también para reportar estos actos. Mucha gente es vecina de y tiene miedo de ser identificado y que exista algún tipo de represalia. Entonces está la posibilidad de denuncia anónima llamando al asterisco 4242. También puedes ingresar al sitio web de Denuncia Seguro. Ahí no hay que entregar datos personales. También se puede hacer esta denuncia a través de la comisaría virtual, de manera online, las 24 horas del día. Solo aquí hay que usar la clave única, donde ahí se puede detallar el tipo de maltrato, adjuntar esta evidencia. Porque esto está sin duda ya en la ley. Es recomendable aquí hacer la mayor entrega de información posible, el tipo de animal, el modo de agresión, si hay una falta de alimentación en cuanto a la negligencia, si hay golpes, abandono, fecha, todo. Y también es importante hacer esto, ¿no? No dejarlo pasar. Es un caso que ocurre a esta hora, durante esta tarde, en Concepción, en calle Carrera, entre calle Lientour y Ainavillo, en el sentido hacia el centro, está este espacio vacío, este sitio eriazo donde está este perrito amarrado, que recién comparten con nosotros finalmente la agresión, la lamentable agresión. 5 minutos nos separan de las 6 de la tarde.
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16: Internación provisoria para 2 adolescentes por un homicidio consumado y 3 frustrados, todos con armas de fuego, ocurridos en Coronel la noche del 1 de mayo, fueron decretados. José Manuel Lagos nos informa.
17: Lo anterior fue confirmado por el fiscal ECO de Biobío, Matías Arellano, por hechos registrados la noche del 1 de mayo, cuando un grupo familiar que compartía las afueras de un domicilio en el sector Villa Los Jardines de Coronel fuera acribillado a balazos. Resultando de la ráfaga de disparos, una mujer, recordemos, de 19 años, fallecida por un impacto de bala en la cabeza, además de 2 menores y un adulto de 18, con lesiones de diversa consideración tras el ataque que protagonizaron 2 menores de 17 años. Uno de ellos fue detenido por la Brigada de Homicidios de la Policía de Investigación investigaciones durante los últimos días, quedando con internación provisoria. En tanto, el segundo menor fue capturado por carabineros en medio de un robo con violencia que afectó a moradores de una vivienda del sector Salvador Allende de Coronel la madrugada de ayer lunes. Este último fue formalizado no solo por el homicidio consumado y tres frustrados ocurridos el 1 de mayo, sino que también por el robo con violencia y el porte de arma de fuego, ya que cuando fue detenido en flagrancia fue hallado portando una pistola. Quedó con la medida cautelar de internación provisoria durante los 120 días que fijó el Tribunal de Garantía de Coronel como plazo inicial para la investigación en Lota Radio Carbón.
16: Senapred Los Lagos mantiene una alerta preventiva, temprana preventiva, por las lluvias pronosticadas para las próximas horas en esta zona. Nos detalla Camila Báez desde Radio Bio Bio en Osorno.
18: Desde Senapred en Los Lagos se determinó activar esta alerta temprana preventiva por evento meteorológico por la información entregada por parte de la Dirección Meteorológica de Chile y en coordinación con la Delegación Presidencial Regional. Se emitió esta alerta temprana por precipitaciones, rachas de viento y una isoterma cero alta, condiciones que, según indican desde Senapred en Los Lagos, pudiesen generar escenarios adversos y riesgo en distintos puntos de la región. Se han realizado mesas de coordinación, tanto técnicas como con los distintos municipios, para coordinar las eventuales respuestas ante situaciones de emergencia. Igualmente se hizo un llamado a la población a mantener una actitud de autocuidado, alejarse de lugares donde se pudiesen registrar remociones en masa, rodados o caídas de material y también árboles de gran envergadura o letreros que pudiesen eventualmente colapsar producto del viento. Se hizo ya también un llamado por parte de Senapred a las personas que deban desplazarse en horario nocturno a hacerlo tomando las respectivas precauciones e informándose también respecto de posibles cortes por eventos meteorológicos. 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
16: 6:05. Gracias por informarse en la radio.
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0: Hola amigos de Bío Bío, Avenida Pedro Valdivia, esquina Malaquías Concha, una cámara de alcantarillado hace muchos días evacuando sus líquidos pestilentes hacia la vía pública. Hay un paradero, dos paraderos cerca de ese lugar, la enorme cantidad de autos que pasan remueven el olor. De verdad que hace falta poder arreglar ese asunto ahí, en beneficio de las personas que esperan la comisión colectiva, como los conductores que pasan por esta enorme poza de aguas servidas que está en la vía pública. Muchas gracias.
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2: 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A esta hora nos cuentan auditores, nos reportan de un atropello en Avenida Andalien, esquina Quinchamalí, sector Villacap. Esto es en el sentido hacia el supermercado que está ahí y todavía, esto ocurrió hace minutos, no ha llegado la atención de urgencia. Es una camioneta que atropelló a una persona entonces en la avenida Andalien, esquina Quinchamalí, en esta jornada de lluvia, de oscuridad, ¿no? A transitar con máxima precaución, respetar los puntos de cruce y aunque sea peatonal, mirar quienes van ahí circulando siempre a ambos lados, asegurarse que el vehículo que viene va a detenerse. Efectivamente, hay que tener mucha precaución. Doble precaución en esta jornada para quienes circulan en bicicleta, quienes están movilizándose en algún ciclo, ¿no es cierto? Como puede ser también un de estos aparatitos ahí, los scooters, ¿sí? Entonces vamos a estar atentos a cómo va entonces el atropello. Tenemos información sobre la persona lesionada y atropellada en esa esquina. 6 de la tarde con 15 minutos. Gracias a quienes nos cuentan, se comunican en esta tarde de lluvia aquí en la radio. 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

La fiesta de Pedro Capó, 6 de la tarde, 19 horas. Sí, hay un corte de luz programado. Habían hecho llamados aquí a la radio. Sí, está programado, serían cerca de, a ver, 1.000 personas, 1.000 clientes afectados, 972 clientes afectados. A las 19.30 horas es la reposición ahí en el sector de Laguna Logalindo para que tengan precaución en el tránsito, ¿sí? Se espera la reposición entonces a las 7:30 de la tarde, calle principal, pasaje 33, ahí Los Acacios también es una de las afectados en esta zona donde CGE informa en su mapa de problemas, de siniestros, ¿no? De afectación, un corte programado de luz. 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A esta hora en Concepción, 12 grados de temperatura, tenemos un 91% de humedad y el pronóstico del tiempo nos señala que seguirá la lluvia durante esta jornada, incluso llegando a la madrugada de mañana miércoles. Vamos a tener vientos de hasta incluso 60 kilómetros por hora, sobre todo ya al sector más del valle y de la precordillera en la región del Biobío. Vamos a estar atentos a eso. Mañana ya en la tarde hay nubosidad parcial pronosticada. 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Bien, a esta hora congestión en los puntos habituales. Tenemos Alonso de Rivera con lentísimo tránsito, incluso antes de llegar a la Universidad Católica de la Santísima Concepción. La autopista también, mucho cuidado al transitar para quienes van hacia Talcahuano, ahí a la altura de Jaime Repullo, hay una importante congestión. También en Avenida Alessandri, en la Costanera. Bueno, puntos habituales de lento tránsito a esta hora. Es una jornada de lluvia, así que ojalá doble precaución en la movilidad. 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Barros Arana 625 frente a la plaza. 6 de la tarde con 23 minutos en esta jornada de martes 9 de junio. Comenzamos a despedirnos para dejarlos siempre en la sintonía de la información. Viene ahora Radiograma. Que estén muy bien.

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10: La sala del Senado va a votar en los próximos minutos por tercera vez el levantamiento del secreto bancario.
11: Esto se viene tramitando hace más de 3 años, no podemos esperar 3 años más.
12: ¿Cuál es la intencionalidad que existe?
11: Que el levantamiento del secreto bancario lo entregue un organismo con materia política.
10: Se cae la promesa de campaña. El déficit no llegará a cero el año 2030, pero el ministro de Hacienda, Jorge Quirós, confirmó que el umbral prudente de deuda no se toca.
13: Que vamos a mantener el ancla de deuda para el mediano plazo en 45% del PIB. Nuestro compromiso es estabilizarla y luego hacerla descender de a poco a contar del año 2028-29.
14: La Comisión Revisora de la Acusación Constitucional contra el exministro de Hacienda Nicolás Grau comenzará a sesionar el próximo lunes en el Congreso.
15: Las determinaciones que hemos tomado hoy día son meramente administrativas. Vamos a hacer sugerencia de invitados desde aquí al viernes. Ojalá todos los exministros de Hacienda de los anteriores gobiernos. Tendría que venir el ministro Marcel.
10: La moneda volvió a respaldar los embargos a deudores del crédito con aval del Estado e insistió en el llamado a que los más de 550.000 morosos reprogramen su deuda.
16: Incluso aquellas cosas más justas se transforman insoportables cuando no se aplican con prudencia.
17: Son personas que se quedaron sin un peso en su cuenta bancaria, no ganando los 3,5 millones que decía el gobierno, sino mucho menos.
14: El Servicio de Impuestos Internos se defendió de las críticas y dijo que el cobro de IVA a casas de apuestas ilegales no equivale a legalizar una actividad.
18: Lo que estamos haciendo es cobrando impuestos adeudados por actividades efectivamente realizadas, lo cual hace que sea una actividad evidente.
10: La Policía de Investigaciones llegó hasta la casa de Percy Marín, ex esposo de la senadora Camila Flores, donde encontró evidencia relacionada con las imágenes íntimas filtradas de la parlamentaria.
19: Efectivamente, muy fuerte, sobre todo para su familia, para el futuro de su hija, ver ese tipo de imágenes. Yo creo que ojalá la justicia llegue a demostrar quién fue la persona.
14: El director del Registro Civil afirmó que emitieron solo 5 cédulas de identidad de migrantes con errores y que la cifra de 14.000 es totalmente falsa.
20: De un total de 5 casos que tenemos con un problema en la emisión, efectivamente, lo asumimos, hubo un error ahí. Esta cifra que se ha estado circulando de 14.000 cédulas emitidas de extranjeros indocumentados que no correspondían es falsa.
10: Y el Ministerio de Seguridad Pública se querelló contra una célula del Tren de Aragua, acusándola de utilizar cuentas bancarias y empresas de fachada para lavar dinero en medio del segundo allanamiento a instituciones bancarias tras la Operación Tokio.
21: Las organizaciones adquieren más poder económico y está relacionado a lo que se conoce como infiltración criminal o captura de instituciones financieras, fenómenos que fortalecen la capacidad de supervivencia y expansión del crimen y las redes que ellos tienen.
14: La Corte de Apelaciones de Valparaíso le prohibió a la Contraloría acceder a datos sensibles de pacientes del Programa de Apoyo a la Transición de Género del Ministerio de Salud.
22: Cualquier requerimiento futuro de información con datos sensibles, sea en salud, educación o datos sobre la vulnerabilidad social de una persona o de un grupo de personas, deberá alinearse bajo este estándar de proporcionalidad.
10: Y en noticias que llegan desde el exterior, Estados Unidos lanzó una serie de ataques contra Irán en represalia por el derribo de un helicóptero estadounidense en el estrecho de Hormuz. Esto lo informó el Comando Central.
14: 27.000 votos separan al izquierdista Roberto Sánchez de su rival, la derechista Keiko Fujimori, en el conteo de la segunda vuelta presidencial en Perú.
10: La NASA presentó a los 4 astronautas que integrarán la misión Artemis 3, prevista para el año 2027 y que considera el próximo gran paso del programa que busca llevar nuevamente astronautas a la Luna.
14: En el deporte, con goles de Darío Osorio y Matías Sepúlveda, la selección chilena de fútbol ganó por 2-1 a la República Democrática del Congo en el último amistoso de la fecha FIFA.
23: Importante que siguen sumando minutos jugadores que están apareciendo, que están haciendo su primer arma en la selección, y es siempre importante ganar, y creo que los chicos hicieron una buena actuación.
10: El Real Madrid realizó una oferta de 150 millones de euros por el delantero argentino Julián Álvarez y fue rechazada por el Atlético de Madrid.
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10: Mira, me gusta recordar esto porque la verdad que la ficción, la realidad ha superado la ficción en nuestro país. Probablemente, tal vez alguien dice, algún centroamericano, un norteamericano dice, ustedes no estaban acostumbrados, y probablemente por eso todavía uno tiene estos ribetes de espectacularidad. Unas son las bandas criminales, que ya sabemos que están y que están instaladas incluso con asesoramiento técnico de ejecutivos de cuenta, de abogados, etcétera. Pero también están los chilensis, a las chilensis. Crimen organizado que se empieza a estructurar, incluso con personas que conocen del poder, entre ellos carabineros, funcionarios municipales, para instalar orgánica. Ya no estamos hablando probablemente de droga traída de Colombia, que nadie sabe quién la financia, o de Paraguay, o de Venezuela, de Bolivia, ni mucho menos de trata de personas. Estamos hablando del robo, por ejemplo, de mariscos, de pescado. Pero son bandas que antes no veíamos a este nivel.
14: Ah, pero, Néstor, el robo de salmones, ¿hace cuánto tiempo ocurre?
10: Es que estaban los gatos. ¿Gatos ustedes decían?
14: No, pero...
10: Eso es que se subían trepando para allá afuera de Talcahuano.
14: Eso ahí en San Vicente, ¿no? Y retiraban para abajo unos cureles y los vendían después en la feria. No. Estamos hablando robos de camiones con salmones. Robos a las jaulas salmoneras con embarcaciones especializadas.
10: Con hachas rápidas.
14: Con escopetas para y robarse la, entre comillas, cosecha. Bueno, esos salmones después se comercializan, ¿no? En alguna parte. Entonces aquí lo que se ha descubierto en esta operación en Valdivia es una red que operaba, incluido el asesor de comunicaciones de la alcaldesa de Valdivia, que tenía un punto de venta en la Isla Teja, un food truck, o sea, donde vendía, él sabía que era mercadería ilegal. Ese sí que es merlúzopo, ¿no? Porque vendía pescado, digamos. A él le corresponde efectivamente el,
10: un gran merluz.
14: Un merluz, ese sí, po. No, digamos. Entonces, asesor de comunicaciones de la alcaldesa, el municipio saca una declaración diciendo sí, vamos a colaborar, sin mencionar el nombre del sujeto, porque es un hombre cercano a la alcaldesa. Pero bueno, entonces, aquí hay carabineros, hay personajes, Néstor, de los peajes, que no pedían, que dejaban pasar los camiones. O sea, esta es una red organizada, digamos, y todo para efectivamente comercializar productos o robados, obtenidos de manera fraudulenta. Entonces, mira, ha pasado con esto. Uno podría empezar a revisar, ¿no es cierto? ¿Qué pasa con la venta de no sé, los terminales pesqueros? ¿Los camiones que llegan vienen con su factura? ¿No habrá otras vías, digamos, de comercialización ilegal de estos productos? Bueno, ¿qué pasa con la horticultura?
10: Un dato para complementar lo que tú dices. Mira,
14: en la Vega Central, en Santiago, ¿hay factura o no hay factura?
10: Solo para complementar lo que tú estás diciendo. Para Semana Santa, el día 30, en plena Semana Santa, hubo fiscalización a la feria, ¿no es cierto?, en Santiago, en la feria fluvial, donde venden productos del mar. ¿Y qué es lo que nosotros lo contábamos hoy día a raíz de lo que pasó en Valdivia? Serna Pesca se querelló porque encontró justamente un camión entero sin ninguna trazabilidad, sin guías de despacho, sin factura, sin saber de qué lugar venían. Tenían un registrado en un domicilio en la región del Maule, pero nada más, el 30 de marzo. Pero fue una fiscalización así.
14: Una.
10: A ver. También tenía merluza. Pero es un poco lo que, bueno, tú estás diciendo, entonces, para no cortar la inspiración. Ahí hay un caso.
14: Entonces, por un lado, claro, a ver, y esto es productos ilegales, se deja de pagar impuestos, además, el Estado tanto que se preocupa, ¿no es cierto?, que está corto, que el bolsillo lo tiene corto. Bueno, aquí hay efectivamente redes que se dedican, entre otras cosas, a eludir impuestos, a ver, a salir del mercado formal con todos los peligros que eso tiene, ¿no es cierto? No sé, la trazabilidad sanitaria y para qué decir. Pero lo relevante es que son organizaciones. O sea, que no es el tipo que se robó, como tú dices, los gatos que... No.
10: Son organizaciones, estos son organizaciones bien armadas.
14: Y que en su origen, en este caso, pueden haber incluso robos organizados a factorías de salmonicultura o de cultivo de marisco. A ver, si eso es lo que está en juego, que en el origen probablemente haya una actividad delictual mayor, preparada, digamos. Tipos que asaltan, a eso me refiero, ¿no? Y que termina después, digamos, en estas redes para comercializar esto. Pero aquí lo que había, básicamente, era una vista gorda por parte de funcionarios, policiales, fiscalizadores, y todo eso parece a cambio de dinero, o sea, corrupción. Mira, muchas de estas cosas que se han ido descubriendo, y aquí hay que agradecer, digamos, el trabajo del Ministerio Público, fiscal, pero muchas de estas cosas han funcionado aceitadas por la corrupción. Y cuando digo corrupción, no solamente de empleados públicos, sino también, bueno, privados que participan.
10: Es uno de los temas que yo echo de menos en la agenda del presidente Kast, que habló harto de corrupción. Recuerdo en uno de los foros de la Universidad Católica que me tocó estar y formar parte de hacerle preguntas. Él tenía conciencia sobre los problemas de corrupción a nivel municipal, a nivel de Estado, ¿no es cierto? Sabemos cómo ha explotado los escándalos de corrupción en los últimos años con el caso Audio, ¿no es cierto?, y sus derivadas. Entonces, a ver, la corrupción es hoy día uno de los grandes problemas que tiene el Ministerio Público en cuanto a la investigación penal.

0: un ex seremi que además le tocó ser cernapesca subrogante, imagínate.
1: Pues era el encargado de fiscalizar, entonces es lo que... O sea,
0: tenía conocimiento pleno de cómo funciona la institucionalidad.
1: A ver, entregaba antecedentes, cuándo decía fiscalizar, por dónde, cómo eludir esas fiscalizaciones... con la ayuda de estos funcionarios policiales, digamos, para que le advertían cuánto iba a haber fiscalizaciones en la ruta. O sea, era una maquinaria aceitada. Pero ¿sabes lo increíble? Es la plata. Estamos hablando de miles de millones de pesos, ¿no es cierto? ¿Dónde está esa plata? ¿Se va a recuperar? ¿Habrá confiscación de bienes o no? ¿Qué pasa con esas ganancias ilícitas? ¿Van a ser estimadas? ¿Esas personas van a llegar a, o van a llegar a un juicio abreviado nomás? Y van a estar con firma mensual. Bueno, ¿y la plata? ¿Van a devolver la plata que ganaron? ¿Dónde está ese dinero? Estamos hablando de mucho, mucho dinero.
0: Sí.
1: ¿Lo van a devolver o no?
0: Es la persecución del lavado de activos. Volvemos a la banca de nuevo. Tanto que la banca aquí, me recuerdan, tanto que hablan
1: sus
0: de
1: cuenta,
0: compliance.
1: Sus
0: compliance.
1: Cuentas bancarias. ¿Los bancos van a abrir las cuentas o no? ¿De esas personas? ¿Se va a hacer una trazabilidad, digamos, de sus dineros? ¿De dónde provinieron? ¿Se les va a quitar esa plata? ¿O se les va a quitar lo que invirtieron con esa plata? Si hay propiedades, por ejemplo. ¿O todo va a quedar así por encima ya... firme, una firma mensual por 3 años? Porque si no, si ese es el resultado, digamos, la conclusión es que la corrupción y el delito rinde. ¿La Tesorería General de la República les va a pedir que paguen o no? A propósito de lo que está pasando con los deudores del CAE, por ejemplo.
0: Sí, pero claro, o sea, hoy día las organizaciones criminales en nuestro país tienen mucho más... modelos.
1: Oye, perdón, presunción de inocencia, ¿cierto? ¿No es cierto? Estas personas han sido condenadas, entonces este asesor de la alcaldesa que preguntan los auditores, Pablo Sánchez, asesor de comunicaciones e integrante del gabinete de la alcaldesa, por ahora efectivamente no ha sido condenado, pero está, digamos, procesado. Que claro, algunos se preguntan, sí, bueno, pero, ¿cuál es el nombre y si pero, no ha sido condenado, por qué lo tratamos
0: claro, así? Claro, y hay que esperar que la investigación avance y todo, pero si hay en este momento una persona que está comprando de forma ilegal, que sabe que no le dan boleta, que sabe que es que la procedencia del bien que usted adquiere, porque el otro día una persona llegó acá y contaba que en un mini market, en un supermercado de barrio, se vendían cosas que se robaba un grupo en la farmacia. Entonces ahí tú empiezas, así como en las ferias libres, también uno se encuentra... Todos son cómplices. Mientras nosotros como ciudadanos no nos pongamos, digamos, en la posición, y no me vengan con que, pero mira, las empresas cómo cobran y nos suben los precios, porque vamos a entrar a justificar lo que es la delincuencia. Al final, bueno, eso es.
1: Es como el comercio callejero, ¿no?
0: Es ser cómplice, al final. Oye, solo para terminar algo que yo creo que debería empezar a hacer debate también, que tiene que ver con... para investigar bandas organizadas y crimen organizado en general se necesitan recursos. Los recursos no son limitados en general, no son ilimitados. Muchas veces las instituciones, la misma Contraloría, la Fiscalía... lo han mencionado en sus cuentas públicas, que se tienen que estirar las platas fiscales para poder darnos, ¿cierto?, con todo lo que hoy día se requiere cuando se combate el crimen organizado o la corrupción portada dentro del Estado. Y se ha venido incautando bastante, y esto es una buena noticia, se han venido incautando dinero en efectivo, en cuenta, a raíz de investigaciones. Y actualmente la ley indica que hay un porcentaje que se va al Senda para prevención, que yo en verdad no sé hasta ahora, no, salvo los camiones de ambulancia que compra para instalar en algunas avenidas, en algunos horarios, porque no, ni siquiera es que estén siempre el Senda. Por ejemplo, hay sectores de barrios de PAP en el barrio Alto de Santiago. Jamás he visto, salvo en Avenida La Dehesa, un camión de Senda viendo quiénes salen de los pavos, restaurantes, ¿no es cierto?, manejando. Pero más allá de eso, tal vez hay que entrar en un debate, a los parlamentarios que les gusta proponer ideas, entrar en un debate para ampliar, a lo mejor de forma muy acotada, ciertos recursos que se logran recuperar del crimen organizado, ya sea por lavado de activo u otro, para que esto vaya en beneficio, por ejemplo, el Ministerio Público en algunas labores o tareas que se requieren.
1: O equipo especializado.
0: Para especializar equipo o compra de tecnología. El golpe que dio la Fiscalía de Arica con encontrar droga en la madera, que ha pasado, ¿no es cierto?, entre tanta cosa que pasa, de repente esto pasa como una más, es muy importante porque no fue aduana, esto no fue que se encontró impregnada la droga dentro de la madera. Aquí ya no es para exportarla. ¿Cuánta salió antes? Y aquí hay un dato muy interesante. El camión, estos

0: Camiones no sirven si la madera está impregnada, el camión no la va a detectar. Entonces, ¿qué otras tecnologías necesitan también las policías, no solo el Ministerio Público, para ir trabajando en esta materia? Es muy importante. Los viajes que tienen que hacer los persecutores a otros lugares, hay que trabajar con la policía colombiana, con los ecuatorianos, en fin. Imagínese usted que hoy día no estamos hablando del criminal de la esquina o el narco que usted tenía instalado en su población. Ahora estamos hablando que el narco puede estar operando en Bogotá, puede estar en San Pablo, en Sao Paulo, puede estar en Mendoza, no lo sabemos, porque el crimen hoy día ya es una organización que cruza las fronteras.
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10: Diez minutos nos separan de las 19 horas. Una situación que se está dando es lo que ocurre en el sector de la Laguna Logalindo, esto en Barrio Norte, debido a un corte programado de suministro eléctrico. Este corte programado tiene hora de término a las 21 horas. 972 clientes afectados, según reporta la propia página de CGE, la Compañía General de Electricidad. En Avenida Vicuña Maquena con Andalien, llega incluso a Manuel Gutiérrez, Basconia, Los Naranjos, Pasaje 12, Pasaje 10, Calle Principal, bueno, eso, alrededor de la Laguna Lo Galindo, esto en el sector de Barrio Norte, hacia la calle Andalien, es lo que se está dando a esta hora en ese punto de Concepción. Vamos hacia otros sectores. La ruta 160 presenta bastante congestión hacia San Pedro de la Paz y, para qué decir, Pedro Aguirre Cerda, lo que sucede a esta hora desde el puente Yacolén, ya se puede apreciar la congestión vehicular en aquel punto. También en la autopista Talcahuano-Concepción, en Avenida Costanera, con dirección a la rotonda Peñuelas. También hay muchísima congestión vehicular. Avenida Las Golondrinas hacia Cuatro Esquinas. Esto entre Avenida Colón y Calle Aviación. Ahí está la congestión vehicular a esta hora.
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12: Información del momento, con 24 votos a favor y 24 en contra, se rechazó en definitiva en el Senado la norma que permite el levantamiento del secreto bancario por vía administrativa. Vamos a tomar de inmediato contacto con el Congreso Nacional. Cristóbal López, te escuchamos.
13: Sí, se rechazó el punto del levantamiento del secreto bancario tras un nuevo empate. A esta hora habla el ministro de las Express, José García Ruminot. Escuchemos sus palabras.
14: A que el secreto bancario se mantenga tal como está. Simplemente lo que hemos dicho es que el marco constitucional que tiene el país hoy día de respeto a la vida privada de las personas nos obliga a que cuando hay una medida intrusiva como esta, como es levantar el secreto bancario, siempre tenga que estar de por medio la autorización de un juez. Y por lo tanto, lo que buscamos es que precisamente esto mismo se haga realidad cuando se trata de la unidad de análisis financiero. Nosotros entendemos de que hay algunos aspectos, por ejemplo, el de la rapidez, el de la inmediatez, y por lo tanto estamos dispuestos a avanzar en ese sentido. Pero además, el ministro Quirós, el ministro Jorge Quirós, ministro de Hacienda, ya ha venido trabajando para poder aportar insumos en la comparación de la legislación internacional, de tal manera que nos permita despejar esta situación y de esa manera permitir que seamos mucho más eficaces en el combate contra el crimen organizado.
13: Bueno, hay parte de las palabras del ministro José García Ruminot después de este rechazo por la parte de la sala de el levantamiento del secreto bancario. Lo que sí ha comprometido el gobierno es ingresarle suma urgencia a este proyecto para que la discusión en la comisión mixta sea veloz, sea pronta. Esto también fue solicitado por parte de la oposición, considerando también los antecedentes que fueron revelados en la operación Tokio. Así que suma urgencia que va a ingresar el gobierno a la comisión mixta tras el rechazo en la sala del levantamiento del secreto bancario. En el Congreso Nacional, Bío Bío, La Radio.
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10: En prisión preventiva quedaron los cuatro integrantes de la orgánica radical Resistencia Mapuche Lafkenche, que fueron detenidos en medio de un operativo de la Policía de Investigaciones y la Armada en la provincia de Arauco.
12: Se les investiga por un atentado y posterior homicidio de un joven ocurrido el 2020 y de otro hecho de violencia en la comuna de Los Álamos. Detalles con Óscar Valenzuela.
15: Fueron más de 150 funcionarios de la PDI y de la Armada quienes participaron en el operativo que permitió detener a cuatro personas integrantes de la orgánica radical Resistencia Mapuche Lafkenche, quienes eran buscados desde el año 2020. En ese hecho de violencia quemaron tres viviendas en el sector Laguna Yoncao y además se robaron vehículos y en su escape se encontraron con un auto estacionado y le dispararon en la cabeza a su conductor. Hablamos de Moisés Orellana, de 21 años. La fiscal regional del Biobío, Marcela Cartagena, confirmó que los detenidos pertenecen a la RML.
16: Pero estos eran imputados que faltaban de encontrar para producir, ¿no es cierto?, los juicios en su contra. Es importante establecer que son sujetos vinculados a una organización, la RLM. Eso está más o menos también establecido en las distintas investigaciones, porque más de una, como lo he dicho.
15: La fiscal regional agregó que uno de los detenidos se hizo ampliamente conocido en los medios de comunicación. Esto luego que fuera captado por la cámara de seguridad de un camión mientras estaba apuntando su arma larga al conductor de la máquina pesada.
16: Se produce también la detención de un sujeto de hechos de febrero del 22, que son bastante importantes, en una causa que nosotros denominamos la causa Los Ríos. Se realizaron atentados incendiarios y robos de vehículos en distintos lugares. Y si ustedes pueden recordar, hay unas imágenes de donde aparece un sujeto encapuchado, armado, que baja de un vehículo y intimida al chofer de un camión.
15: El jefe de la macrozona sur de la PDI, el subprefecto Marcelo Contreras, dijo que tenían 9 órdenes de entrada y registro, es decir, se esperaba detener a más personas. Sin embargo, algunos escaparon. Además, dio cuenta del perfil delictual de los detenidos.
17: Se despacharon 9 órdenes de entrada y registro, las que se ejecutaron en su totalidad. Y como indiqué, se concretó la detención de 4 imputados, manteniéndose aún diligencias pendientes para la ubicación de las personas no ubicadas. Como organización criminal, ellos utilizan la violencia y la intimidación acción para mantener un control territorial. Son conocidas la provincia de Arauco y conocemos la cantidad de atentados y hechos violentos que han cometido en la zona.
15: Recordemos que por el caso del atentado a Los Ríos ya hay 14 personas detenidas y no se descarta que estos 4 otros detenidos hayan tenido participación en atentados realizados en la provincia de Arauco en los últimos años.
10: Un profesor quedó en libertad tras ser formalizado por la presunta agresión en contra de una estudiante en una escuela básica de Osorno. El caso generó controversia y el establecimiento mantiene suspendidas sus clases por una crisis educativa. Los detalles con Eduardo Palacios desde Radio Bio Bio en esa ciudad.
18: El educador, sindicado como autor de una supuesta agresión a una menor de 12 años, fue detenido al interior de la escuela de Efraín Campana Silva luego que la apoderada de la estudiante lo denunciara. Lo anterior significó trasladarla al Hospital San José de Osorno, que informa lesiones leves. La audiencia fue antecedida por una movilización en el frente de este establecimiento de la calle Francisco Bilbao en el radio céntrico de Osorno, trasladándose luego al juzgado de garantía. Ahí hubo palabras de apoyo de distintos estamentos, entre ellos y a nombre de sus colegas docentes, el profesor Bernardo Martínez, quien acusa impacto no solo por el trato a un educador, que según acusa terminó injustamente en un calabozo, sino que siente un negativo precedente.
19: Estamos muy golpeados todos y también temerosos porque se nos puede acusar de acciones que no realizamos y eso nos puede llevar a vivir situaciones súper complejas y dolorosas como pasar la noche en un calabozo. O sea, nosotros como docentes salimos en la mañana a trabajar y en la tarde por una acusación falsa nos podemos ver envueltos en una situación que nos aleja de nuestra familia.
18: El fiscal de la causa argumenta que hubo agresión, mientras que Defensoría expuso un registro en video que buscaba desestimar la acusación de la madre de la menor. El juez de garantía cotejó la información del Ministerio Público y en la formalización responde a un maltrato agravado menor y una falta por lesiones leves, decretándose 70 días para el desarrollo de la investigación. En Osorno, Bio Bio, la radio.
12: Y 2 hombres fueron sentenciados a 15 años y un día de presidio tras ser declarados autores del homicidio de un transeúnte en la ciudad de Victoria tras un roce de hombros. De Radio Bio Bio en Temuco nos informa Carlos Martínez.
20: El homicidio ocurrió el 26 de agosto del año 2025 a la salida del Parque Estadio de la ciudad de Victoria, aproximadamente 75 kilómetros al norte de Temuco, cuando los ahora condenados Cristóbal Espinosa Veloso y Armin Estuardo Muñoz se encontraron con la víctima Carlos Alberto Ruiz Parra y una tercera persona a la salida del recinto deportivo, tal como lo detalló el fiscal del Ministerio Público, Héctor Leiva.
21: En ese contexto, uno de los imputados golpeó con el hombro con el de Carlos Ruiz Parra. Esto que provocó que este último se devolviera hacia el interior del Parque Estadio a discutir con estos. Fue allí cuando ambos imputados trajeron armas blancas desde sus vestimentas y de manera sucesiva le propinaron un total de 14 puñaladas a la víctima.
20: El fiscal Leiva agregó que la agresión siguió incluso cuando la víctima estaba ya en el suelo, imposibilitada de defenderse, detallando en el juicio que las lesiones se concentraron en el corazón y pulmones. Ambos acusados deberán cumplir 15 años y un día de presidio efectivo como autores del delito de homicidio. En la Araucanía, Bio Bio, la radio.
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10: Las 19:01, la Dirección General de Aguas en Bio Bio determinó el cierre de bocatomas en cauces de aguas naturales y artificiales para minimizar el riesgo de futuros desbordes que causen inundaciones graves.
12: Tanto las lluvias se intensificaron durante la tarde del martes en toda la provincia de Bio Bio, especialmente hacia el sector de Pre y Cordillera. Informa Mario Tapia desde Radio Bio Bio Los Ángeles.
22: Con la proximidad del pleno invierno y las precipitaciones, es que la Dirección General de Aguas Bio Bio, DGA, decretó el cierre de las bocatomas de ríos, esteros y canales, asimismo cauces artificiales de agua en la provincia y región de Bio Bio, con la clara intención de prevenir grandes desbordes que causen también emergencias. Matías Mendoza, director de Aguas Regional Bio Bio, explicó la situación que se vive con la prevención, con el control de cauces en la zona.
0: reducir el riesgo de borde de inundación en época invernal, evitando que los excesos de agua sean conducidos por cauces artificiales que no tienen la capacidad para conducir caudales de temporal, ¿verdad? Entonces acá el llamado que tanto la Junta de Vigilancia, asociaciones de canalistas, en general los usuarios de agua, es que mantengan su obra despejada, retirando elementos que obstruyan el libre escurrimiento de las aguas y de esta forma de manera preventiva.
22: También desde este mismo servicio se explicó que los niveles de aguas de las estaciones en la zona de Biobío están bastante normales e incluso más bajos que el año pasado, debido precisamente al déficit de precipitaciones que hasta el momento se registra en la zona centro-sur del país. En cuanto al sistema frontal que afecta a la zona, Senapred informó que las precipitaciones podrían alcanzar en sectores cordilleranos y valle de la provincia de Biobío entre 15 y 25 milímetros y el viento llegaría a rachas de hasta 60 kilómetros por hora. En cuanto a nevazones, es un tema que se monitorea, ya que hacia el sector de cordillera de la provincia de Biobío, de momento, solo se registran precipitaciones regulares. 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
10: En prisión preventiva quedaron 4 de los 55 imputados acusados de integrar una asociación ilícita dedicada a la extracción, traslado y venta de productos del mar.
12: Entre los involucrados hay 2 carabineros dados de baja, un ex seremi y un asesor de la alcaldesa de Valdivia, Carla Amman. Conocemos todos los detalles en comunicación con Diego Malverde desde Radio Biobío en Valdivia. Diego, ¿qué tal? Buenas tardes.
1: ¿Cómo les va? Muy buenas tardes. Fue una larga audiencia de formalización la que se vivió hoy de manera telemática en el Juzgado de Garantía de Valdivia, con los 55 imputados conectados, formados y con la chaquetilla amarilla de imputados desde el cuartel de la PDI. Los abogados también conectados, al igual que los medios de comunicaciones, para esta audiencia inédita en la región de Los Ríos, debido a la cantidad de personas que de manera simultánea estaban enfrentando a la justicia y que, de acuerdo al Ministerio Público, están vinculadas a esta asociación criminal dedicada a la extracción, venta, transporte de productos del mar, principalmente salmón, merluza y locos, entre otros recursos que eran extraídos desde la región de Los Lagos, especialmente desde Calbuco y Puerto Montt, trasladados en vehículos hasta la ciudad de Valdivia y desde aquí comercializados en sitios icónicos, entre ellos la Feria Fluvial, el Mercado Municipal, varios restaurantes de la zona y también en otras regiones como la Araucanía, Ñuble, Biobío y la región metropolitana. Hay distintos grados de participación entre las personas que fueron imputadas durante esta jornada. Los cabecillas están acusados de coordinar la compra de los productos del mar con los proveedores en la región de Los Lagos, también de coordinar los traslados y para ello tenían involucrado a un funcionario de la Tenencia de Carreteras de Carabineros del límite regional entre Los Ríos y Los Lagos, quien recibía a cambio pescados y mariscos para que los furgones que traían esta carga ilegal no sean fiscalizados. También hay involucradas 5 cajeras del peaje troncal de La Unión en la zona sur de la región de Los Ríos, quienes tenían el rol de informar cuando se realizaban controles en ese sector de la Ruta 5. Luego venía el segundo escalafón, las personas que se dedicaban a acopiar los productos del mar aquí en Valdivia y venderlos, y luego viene la tercera parte de esta estructura, que está vinculada a las personas que compraban estos productos sabiendo que su origen era ilegal. De los 55 imputados, 48 en primera instancia quedaron con medidas cautelares menos gravosas, por ejemplo, la firma mensual. Y en una segunda parte de la audiencia efectuada durante esta jornada se revisaron las medidas cautelares de 7 imputados para los cuales el Ministerio Público estaba solicitando la prisión preventiva. Finalmente se otorgó para 4 de ellos, así lo explicó el juez de garantía de Valdivia, Fabián Dufo.
2: Se decretó la prisión preventiva de 4 de las personas imputadas como autores de asociación delictiva para la comercialización de recursos hidrobiológicos en estado de colapso o de explotación y lavado de activos producto de dicha asociación. Respecto a otras cuatro personas, se decretaron medidas cautelares de menor intensidad, privación parcial de libertad domiciliaria o total, según sea el caso. Resolución esta última que Fiscalía apeló verbalmente.
1: Un caso que tiene un plazo de investigación de 100 días a contar de esta jornada y que, entre otros involucrados, se tiene a un ex director regional subrogante de Sornapesca durante el gobierno anterior y que previamente también había ejercido como secretario regional ministerial aquí en Los Ríos y que pasó de ser del ente fiscalizador que resguardaba el correcto traslado de los productos del mar a ser imputado en esta causa por comercialización ilegal de estos recursos. También está involucrado, como ustedes lo indicaban, un asesor directo de la alcaldesa de Valdivia, Carla Atman, periodista, asesor del gabinete en el área de comunicaciones, quien además mantiene un food truck dedicado a la venta de ceviches, de sándwiches con pescado, entre otros productos, y a quien se le acusa de comprar salmón, entre otros productos del mar, sabiendo que su origen era ilegal. Un caso que tiene distintas aristas por delitos vinculados al ámbito económico, a la evasión tributaria, pero también al riesgo sanitario para las personas que, ya sea aquí en Valdivia o en otras regiones del país, se compraron estos productos cuyo origen no se podía acreditar debido a que no tenían los papeles correspondientes para su venta y tampoco para su traslado. Un caso que se espera siga generando repercusiones a raíz de las personas que se encuentran involucradas y también por los múltiples delitos asociados a esta situación. En la región de Los Ríos, Bío Bío, la radio.
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10: Nos mantenemos en la zona y esta es información exclusiva de la radio, porque encuentran muerto al taxista que habría trasladado el día del crimen al presunto autor del parricidio de Julia Chuñil. La información con Andrea Solís desde Radio Bio Bio en Valdivia.
5: Información exclusiva de la radio, porque hace tan solo momentos se dio a conocer sobre la muerte de José Raín. Este es un hombre que prestaba servicios como taxista en la comuna de Máfil y, de acuerdo con la investigación que está llevando adelante el Ministerio Público por la desaparición y muerte de Julia Chuñil Catricura, habría sido él quien, el 8 de noviembre, cuando se produce la desaparición de Julia Chuñil, habría trasladado a Javier Troncoso desde la comuna de Máfil hasta el sector de Huichaco, donde vivía la mujer desaparecida. Según la información que ha trascendido en los últimos minutos, de acuerdo a fuentes de la radio, este hombre se habría quitado la vida el pasado 7 de junio en su domicilio, en dirección hacia una bodega donde finalmente fue encontrado muerto. En la región de Los Ríos, Bio Bio, la radio.
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12: Antes de lo previsto, la calculadora fiscal debió ajustarse. El ministro de Hacienda, Jorge Quirós, confirmó que el compromiso de campaña de alcanzar un déficit cero en el 2030 no será posible.
6: Según el nuevo decreto de política fiscal, el déficit estructural bajaría de 2,6% este año a 1,5% al final de la administración de José Antonio Kast. Los detalles con Vanessa Gajardo. Vanessa, buenas tardes.
7: ¿Cómo están? Muy buenas tardes. Todo está girando en la discusión política y en la discusión técnica en torno a la deuda. Si aumentarla o no, el umbral prudente del 45% y cuál va a ser la trayectoria que va a seguir en el mediano plazo. Lo primero es confirmar que llegó el día más esperado por los economistas y también en el Congreso, porque hoy en el Ministerio de Hacienda, el titular de la cartera, Jorge Quirós, anunció lo que va a ser el decreto de política fiscal de la administración de José Antonio Kast, es decir, sus compromisos fiscales de aquí al año 2030 y que van a tener que sortear, es cierto, los fantasmas del pasado, considerando que la administración anterior, la administración de Gabriel Boric, incumplió esta regla en más de una oportunidad. Quirós mantuvo el nivel prudente de deuda en el 45% del PIB, pese a que habían algunas especulaciones en el mundo técnico de que esto podría modificarse. Eso es lo primero. El umbral va a ser el mismo de aquí al año 2030, dijo el ministro, y agregando de hecho que el objetivo va a ser estabilizar la deuda y luego llevarla a la baja. Y atención con lo siguiente, porque lo que sí cambia es la meta de déficit fiscal.
9: Parte de un déficit estructural para este año de 2,6 puntos del PIB, sigue con 1,8 en 2027, un 1,7 en 2028, un 1,6 en 2029, para llegar a 1,5 en 2030.
7: Se sincera Jorge Quirós entonces y se cae la meta de llegar a un déficit cero hacia el año 2030, una promesa en tiempos de campaña. Y reitero las cifras que él señala. El año 2026 debiésemos cerrar con un déficit fiscal del 2,6%, en 2027 de un 1,8, en 2028 de un 1,7, en 2029 un 1,6, para llegar al prometido ahora 1,5% hacia el término de esta administración en 2030. Mucha atención con lo siguiente. En paralelo, este decreto de política es fundamental, quiero decir, y lo que esperaban más bien los parlamentarios en una discusión que se está dando en paralelo en la Comisión de Hacienda de la Cámara Baja, que tiene que ver con aumentar la deuda pública para este año en 6.200 millones de dólares. ¿Cuál es el desglose de este aumento que está solicitando el Ejecutivo? 3.800 millones de dólares corresponderían a las diferencias de déficit proyectado en los informes de finanzas públicas del gobierno pasado y los nuevos. 900 millones de dólares es la diferencia en relación al tipo de cambio que estuvo considerado en la elaboración de la ley de presupuesto del año pasado y 1.500 millones de dólares a propósito de deuda flotante o pagos pendientes con distintos proveedores del Estado. Aunque esta iniciativa entró a su discusión la semana pasada con suma urgencia, su camino no ha sido y no va a ser fácil hacia adelante, considerando que está como gran telón de fondo el debate de la mega reforma detrás y también las distintas polémicas que han llevado incluso a la acusación constitucional contra el exministro Nicolás Grau a propósito de las diferencias del informe de finanzas públicas, el primero de esta administración, y lo que han sido, o más bien han detectado diferencias de cálculos, no en los gobiernos pasados. Esta mañana, en la Comisión de Hacienda de la Cámara Baja, el director de Presupuestos, José Pablo Gómez, expuso cuáles son las proyecciones de deuda para este año, considerando entonces este proyecto en curso.
11: Ese 43 considera que se financia todo el gasto, es decir, si yo financiara esa diferencia de déficit fiscal, entonces no tendría más deuda que 43,1.
7: Esta discusión, por cierto, continuó durante esta tarde, escuchando ahora las exposiciones del Consejo Fiscal Autónomo, que fue bastante enfático en querer separar el debate de este proyecto en particular con algunas apreciaciones que hicieron los parlamentarios respecto de la discusión en paralelo de la mega reforma. Su presidenta, Paula Benavides, señaló que el origen de todo lo que se está discutiendo hoy responde al deterioro del déficit fiscal que estuvo proyectado en la ley de presupuesto del año 2026. Si bien este informe de finanzas públicas, el más reciente elaborado por esta administración, proyecta una deuda bruta para este año de un 43,1% del PIB, que es lo que señala el director de presupuesto, con la mayor autorización de endeudamiento este año, estos 6.200 millones de dólares, la deuda bruta en 2026 llegaría en torno al 43,4% del PIB. Pero eso no es lo único que señala la presidenta del CFA. Si se considera además que el crecimiento efectivo para este año sería menor a lo que contiene ese informe, entonces la deuda bruta escalaría hasta un 43,6% del PIB, cada vez más cerca del umbral prudente.
13: Operar cerca de ese umbral o sobrepasarlo, queremos señalar que no es inocuo. Una deuda más elevada incrementa de manera permanente el gasto por intereses, componente que ya registra presiones crecientes.
7: ¿Para qué hablar de las repercusiones que esto tiene en los créditos, no? Para las familias, hablamos si se sigue aumentando el nivel de deuda hacia adelante. ¿Qué más señaló el CFA en su exposición? Que para cumplir con sus obligaciones, incluyendo lo que es el pago de las amortizaciones, el gobierno central va a tener que considerar necesidades de financiamiento mediante mayores niveles de endeudamiento, es decir, el CFA reconoce que quizás se va a tener que aumentar la deuda, o la profundización, dicen, del uso de activos del Tesoro Público. Ahí hay otro debate en paralelo porque estos fondos no son infinitos y han venido deteriorándose el último tiempo. Y también pone como una tercera medida que se siga realizando, implementando este ajuste fiscal. Pero hoy, y hay que decirlo de esta forma porque es así, dicen los economistas, el debate está sumamente contaminado por la discusión política, por temas ideológicos, y el propio Consejo habla de la necesidad de un acuerdo mucho mayor para poder llegar a una solución del deterioro de las finanzas públicas. A esas declaraciones apuntó también el diputado independiente Carlos Bianchi, volviendo a rechazar la discusión del Plan de Reconstrucción Nacional.
14: Hay otras muchas formas que no es la reforma de tratar de encontrar caminos de crecimiento y desarrollo. ¿Cuál es la base del cálculo de una reforma como la que le ha traído a este Congreso?
7: A ver, por lo pronto, lo cierto es que este debate, que está muy politizado, es cierto, también es muy complejo y muy técnico respecto de que hay una serie de proyecciones que están circulando que puede resultar un poco quizás engorroso de poder hacer la bajada, ¿no?, de lo que han sido todas estas cifras que se han discutido en las últimas semanas. Lo que sí podemos señalar es que, de acuerdo a lo que está comprometido por ley en la ley de presupuesto de 2026, la deuda autorizada era alrededor de los 17.000, 18.000 millones de dólares. ¿Qué es lo que ha dicho el CFA cuando se le consulta a propósito de una minuta de preguntas que tenían los parlamentarios? Es que en mayo recién pasado ya habíamos usado el 48% de esa deuda, digamos, que está
15: Al quinto mes.
7: Es decir, estaríamos en la quema, digamos, en el buen chileno respecto de cómo se está consolidando la trayectoria del uso de esa deuda. Pero tampoco sabemos la deuda flotante, la llamada deuda bajo la línea, todos estos compromisos impagos que se detectaron a propósito de un comité de auditoría.
15: Claro, de hecho, el Partido de la Gente con Franco Parisi y otros parlamentarios de oposición le pidieron desagregar de manera verificable los 3.800 millones de dólares por mayor déficit, solo lo que tiene que ver con déficit. Distinguiendo, le piden al Ministerio de Hacienda entre presupuesto de gasto heredado y gasto nuevo adoptado. Es decir, que las tablas que se presenten por parte de la DIPRES o el Ministerio de Hacienda vengan absolutamente desglosadas. Incluso le dicen en paralelo, le están pidiendo conocer los detalles de los 900 millones atribuidos al efecto de tipo de cambio. Presentar el cálculo, esto es textual, detallado, detallando los 900 millones de dólares de efecto tipo de cambio, indicando sobre cuál supuestos tipos de cambio se calcula la brecha. O sea, no es lo que al menos desde el Partido de la Gente y algunos parlamentarios de oposición lo que le van a pedir es una tabla absolutamente detallada. ¿Qué fueron los compromisos? ¿Cuáles fueron los compromisos que no se pagaron, que se supone que estaban dentro del presupuesto anterior, y bajo qué estándar y cómo se va a pagar también hacia el futuro? O sea, si se autoriza esta deuda, ¿cómo se van a pagar esos 1.500 millones de dólares?
8: Exacto. Claro, pero eso porque tiene que ver mucho también con el debate en torno a las responsabilidades políticas de todo esto.
16: Es otro tema, ahí está la acusación, sí. Acusación con relación contra Grau y por lo tanto...
15: Sí, pero esto... no se puede mezclar. Yo encuentro que es bueno el punto desde que tenemos que tener súper claro... Sí. Claro, la claridad, porque las reformas de la mega reforma de ser aprobada en julio, como dice el presidente, y ponerse en marcha dentro de los próximos meses, también algunos dicen podría generar déficit porque va a cortar, que es lo que están peleando los alcaldes, ¿no es cierto?
16: Ingreso.
15: Que son cortar ingresos.
8: Es que deficitaria, lo ha dicho el propio gobierno.
16: Y el gobierno dice que en un primer momento va a ser deficitaria y después va a generar, pero eso, pero mira, aquí hay dos cosas. Hay errores en la estimación de presupuesto anterior, sí, ¿no es cierto?
15: Sí. Hace una década que viene con más incluso. Entonces,
16: pero mira, yo quiero decir algo también, porque eso está mezclando con la acusación constitucional contra Grau, diciendo, mira, aquí está la prueba de que Grau hizo la cosa mal, amerita la acusación. Pero también uno podría decir que el ministro Quirós también, bueno, sus proyecciones, está bien, por herencia, pero también no calzan y yo no sé si puede ser un argumento también para en algún momento acusarlo.
8: Se lo preguntaron.
16: ¿Qué es lo que está diciendo la oposición?
15: Pero igual es muy temprano para...
16: Sí, pero dejando eso al margen, que el debate político, o sea, hay responsabilidades políticas, sí, aquí hubo una estimación absolutamente errada y gruesamente errada, sí es el problema. Digamos, el delta no es menor y por eso el déficit proyectado pasa a ser tan grande una vez que se conoce efectivamente la realidad en relación a lo que se había previsto, ¿no?
8: Claro, es que fue demasiado el optimismo. Eso en el fondo, porque estamos hablando de la sobreestimación de ingresos y la subestimación del gasto. Ni siquiera es solo un desbalance, digamos, sino que en todas las proyecciones estuvieron erradas.
16: Y ojo, y además con la exigencia de comprometer todavía más gasto, porque también está la presión fuerte de seguir, porque todo ese gasto, digamos, es gasto que está comprometido por ley, mucho de eso, ¿no? O sea, ahora estamos hablando, por ejemplo, ¿no es cierto?, de lo que fue el CAE. Cuando el gobierno anterior en su campaña dice que iba a condonar el CAE, ¿qué significaba eso? Que el Estado iba a tener que pagar a los bancos lo que los ciudadanos no iban a pagar, ¿no es cierto? Y eso era más déficit, ¿no? Y nunca se estimó. O sea, nunca se hizo la estimación de que la promesa de condonar el CAE iba a significar tal déficit, que era brutal. Entonces también hay una cierta irresponsabilidad con las promesas electorales que después tú las puedes hacer que no se cumplan, como ocurrió, digamos, en la administración del presidente Boric respecto a la condonación del
15: CAE. ¿Se cumplió en algo?
16: Pero en algo, claro.
15: Se cumplió que la gente dejó de pagar el CAE porque pensaba que el proyecto iba a llegar
16: algo se
15: y
16: cumple,
15: el Estado tuvo que hacerse cargo con el banco porque dejaron de pagar.
16: Y genera déficit.
15: Y eso generó déficit,
16: entonces hay una cierta como liviandad en la promesa y después en la gestión. Promesa mediante, ¿no?
8: Ya, pero yo creo que acá la gran pregunta es... Está bien, yo no estoy diciendo que no hay que buscar responsables a propósito de los errores metodológicos, los cálculos del pasado, pero ¿qué se hace ahora? ¿Qué hace esta administración?
15: Es auditar para poder ver dónde...
8: Pero más allá de eso, es decir, ¿aprobamos más deuda, nos seguimos endeudando cuando ya estamos rozando el 45%? ¿Seguimos recortando gasto y sinceramos que se van a afectar beneficios sociales?
16: Ya hay recorte de gasto.
8: Sí.
16: Recortar más gasto puede ser...
8: Lo dijo el ministro.
16: ...políticamente inviable y por lo tanto... La emisión de deuda, si la emisión de deuda para qué, para no recortar más gasto, porque si no se le ha pagado a los proveedores de la JUNAEB, si esa es la deuda, o sea, la deuda es a ese nivel, ¿no? Hay proveedores, hay pequeños empresarios
8: de salud
16: que el Servio no le ha pagado en la construcción de viviendas sociales y el Estado tiene que pagarle. ¿Una posibilidad cuál es? ¿No pagarle? O sí, o pagarle, pero a costa de, no sé, de recortar más los presupuestos de los ministerios.
8: Es que eso es algo que se va a empezar a discutir en septiembre, ¿no? Cuando
16: yo creo que esto puede ser una conclusión errada, pero a mí me da la impresión de que el gobierno ha dicho políticamente ya no podemos recortar más y no nos queda otra que endeudarnos para mantener los recortes a este nivel, porque ya recortar más políticamente es inviable. Puede que me equivoque, ¿eh? Pero me da la sensación de que esa es una argumentación, a mi juicio, lógica que se debe haber hecho.
8: O sea, el ministro manifestó que era algo que probablemente se iba a evaluar de cara a la próxima elaboración de un presupuesto, pero debo decir que, es cosa de escuchar el punto de prensa que daba hoy al mediodía, Jorge Quirós estaba sumamente molesto de tener que sincerar que realmente no iba a poder cumplir con ese compromiso de déficit cero. Yo creo que sí, se adelantó en haberlo hecho en tiempos de campaña, digamos, pero también creo que no estaban dimensionando todo lo que se iban a encontrar una vez que les tocara asumir. Fue una advertencia que se les hizo.
16: No habían abierto la caja fuerte, digamos, sí, para ver qué había dentro.
15: Porque técnicamente eso se empezó a conocer a partir de enero.
8: Sí.
15: O sea, desde enero hasta el 11 de marzo empezó a conocerse detalles, digamos, de cómo estaban las arcas fiscales.
8: Y solo para finalizar, se siguen conociendo, porque esta deuda con los proveedores se conoció hace un par de semanas atrás a propósito de un comité que está liderando esta administración.
15: Sí, le dice, el único tema de la deuda con los proveedores es que en general los estados de pago, cuando uno revisa, no es que sean anualizados, vienen incluso de mucho antes. Que lo que pasa es que en las últimas estados de pago no se han cancelado porque los ministerios no tenían plata o no podían gastar la plata por la partida, digamos, en ese nivel. Entonces la pregunta es, ¿desde cuándo? Por eso es que la auditoría es chuta. Vivienda, obras públicas, transporte, ¿no es cierto? El fondo de la subdere, etcétera. ¿Desde cuándo vienen los problemas? Porque pareciera que los problemas no solo vienen, no es del último presupuesto.
8: No.
15: Esto se viene chuteando como una política pública desde hace bastante rato y haciendo o alargando algunos estados de pago para que llegue justamente al año próximo. Entonces, esa auditoría, ¿cuánto realmente debe el Ministerio de Vivienda? Entonces, esa es la pregunta, ¿cuánto realmente debe? Y ahí hay que concentrarse para poder ver cuánto de eso es lo que falta todavía por pagar y cuánto más hacia adelante falta por cancelar. No sé si esta cuestión no es fácil.
16: Gracias, Vanessa.
15: Gracias, Vanessa.
8: Buenas tardes.
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12: Horas con 31 minutos. 16 personas detenidas, entre ellas 5 gendarmes, dejó un operativo en la región de Coquimbo por delitos en recintos penitenciarios. Jaime Sepúlveda nos entrega detalles.
1: conectamos con las primeras conclusiones que se dan tras este operativo concretado durante las últimas horas en la región de Coquimbo, que están lideradas por la Policía de Investigaciones y también encomendadas por el Ministerio Público, por la Fiscalía Regional de Coquimbo, y en donde hay 16 personas, como decían, detenidas, dentro de ellas gendarmes que están siendo investigados por distintos delitos. Es una investigación que lleva bastantes meses, que concluyó durante esta jornada con distintos allanamientos y en al menos tres regiones de nuestro país, específicamente las regiones metropolitana, el Biobío y también la región de Coquimbo. La investigación está orientada en varios delitos, dentro de ellos tráfico de drogas, cohecho, lavado de activos, pero también ingreso de elementos al interior de recintos penales. Es por eso que dentro de todos estos allanamientos en las ciudades, por ejemplo, de Quilicura, Tomé, Salamanca, como también Illapel, se hace el ingreso hasta el centro de detención preventiva de Illapel, en donde también se reunieron distintos medios de prueba para esta investigación. Y tras estos distintos allanamientos es que se procede a la detención del total de 16 personas, de ellas 2 en flagrancia, el resto estaban siendo investigados por la Fiscalía, pero de ellos también 5 gendarmes, 5 funcionarios penitenciarios. Hablamos específicamente de los cargos de 2 gendarmes, un cabo y 2 sargentos, los que están involucrados directamente en esta investigación. Es por eso que dentro de todo este operativo, dentro de lo que se ha señalado hasta el instante, se han incautado distintos tipos de droga, además de ellos 5 vehículos incautados y también distintos teléfonos celulares, aparentemente para generar la conexión con todos estos participantes en este delito, pero también vinculado directamente al tráfico de sustancias ilícitas, pero claramente al ingreso de estos elementos al interior de estos recintos penales en la zona norte de la región de Coquimbo, por lo cual son distintas los lineamientos que ha generado la Policía de Investigaciones y que ha desbaratado parte de esta banda, como lo decíamos, incluso llegó hasta la región del Biobío y en la comuna de Quilicura, acá en la región metropolitana, en donde también se concretó un allanamiento con distintos resultados positivos. Hemos consultado directamente a la Fiscalía, se ha indicado que no se van a entregar mayores antecedentes dentro de las próximas horas, porque se va a esperar el día jueves, específicamente en el juzgado de garantía de Illapel, ya que el total de estas 16 personas van a ser formalizadas en aquella región. Luego de eso se espera que ya se entreguen los antecedentes de cómo se generó primero la investigación, posteriormente lo que es los allanamientos respectivos que se concretaron durante la jornada de hoy, durante la jornada de este día martes, los elementos incautados y también el nexo de estas 16 personas, incluso estos 5 funcionarios de gendarmería que fueron detenidos. Luego de eso ya se entregará la respectiva vocería por parte de las autoridades para clarificar directamente estos hechos. De igual manera, como son eventualidades o son procedimientos que actualmente se mantienen en desarrollo, siempre se espera esta cantidad de días para conocer si hay o no otras personas que estén directamente involucradas y que también pueda culminar en la detención o aprehensión de otras personas, por lo cual de aquí al día jueves esta cifra de 16 personas podría aumentar, ya que la Policía de Investigaciones y la Fiscalía de Coquimbo van a continuar con estas diligencias que se han mantenido en desarrollo, que se han incautado distintos elementos, pero que, como ya lo mencionábamos, todo comienza con la detección, con los elementos que se hacen ingreso de manera irregular y que aparentemente son los gendarmes quienes facilitaban el ingreso de todos estos elementos de manera irregular al interior de estos recintos penales, por lo cual son 16 personas detenidas, 5 gendarmes hasta el instante, una cantidad bastante importante de evidencia recuperada que los inculparía en primera instancia a estas personas, pero hay que esperar la audiencia de control de detención y formalización que, como ya lo mencionábamos, se va a desarrollar el próximo día jueves en el juzgado de garantía de Illapel, no descartando siempre que puedan haber otras personas vinculadas en este caso, pero que también puedan ser formalizadas dentro de los próximos días. Por lo cual es una información que va a continuar en desarrollo, que las diligencias están en curso en estos instantes y que la Policía de Investigaciones, en conjunto con la Fiscalía, van a generar más pistas, más antecedentes con respecto a esta incautación de distintos elementos, pero también desbaratar a esta banda que aparentemente estaba con integrantes de propia gendarmería, que son 5 de ellos hasta el instante, que han sido detenidos y que están en cuestionamiento frente a su participación en estos hechos. 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
6: De baja y sumariado está el sargento de carabineros que tenía a su cargo la subametralladora UCI, que estuvo 5 días extraviada tras un operativo policial en Puerto Montt. Los detalles con Robinson Cárdenas desde Radio Bio Bio en esa ciudad.
2: Intensas gestiones indagatorias se estuvieron desarrollando durante varias jornadas tras la pérdida del armamento con su cargador completo, 30 municiones calibre 9 milímetros. se ha detallado que se trata de una negligencia individual. Adicionalmente, se supo que tras realizar un copamiento del sector por las jornadas que la subametralladora estuvo inubicable, un consumidor de drogas habría entregado el dato clave. El general de Carabineros en la región de Los Lagos, Jorge Valdivia, confirmó la separación del funcionario involucrado, el hallazgo tras la información recibida y el sumario en curso.
3: Se entiende que la persona tuvo la voluntad de devolverla en el contexto que se recibió esa información y sí, vamos a tratar de proceso investigativo continúa en el contexto de lo que significa una investigación. El carabinero fue separado del servicio por la gravedad del hecho y también se encuentra sometido a un sumario administrativo para establecer responsabilidad.
2: ¿Solo respecto de él?
3: Solo respecto a él, sí.
2: La subametralladora, las 30 balas y el cargador estaban al interior de una mochila en una zanja en el sector La Colonia, distante a algunos kilómetros de Alerce Sur, donde se perdió la UCI el jueves pasado el mediodía. En Puerto Montt, Bío Bío, la radio.
12: Un inspector del Liceo Industrial de Punta Arenas resultó con una grave lesión ocular tras intervenir en una riña de estudiantes. Alex Miralles, desde Radio Bío Bío en Punta Arenas, nos amplía.
5: Un grave hecho de violencia se registró al interior del Liceo Industrial de Punta Arenas durante este martes, donde resultó lesionado un inspector. De acuerdo a los primeros antecedentes, se habría originado en una riña entre estudiantes luego de una actividad deportiva. El inspector lesionado fue trasladado hasta la Mutual de Seguridad, tal como le indicó Sebastián Muñoz, subdirector subrogante de apoyo técnico del Servicio Local de Educación Pública de Magallanes.
10: Él fue derivado a la Mutualidad, ya haciendo el ejercicio de derecho como funcionario, para efectos del manejo de su estado de salud, para posteriormente, en este caso, realizar la constatación de lesiones en carabineros.
5: Desde la Secretaría Regional Ministerial de Educación de Magallanes y Antártica Chilena se emitió un comunicado señalando que se encuentra realizando un seguimiento a los hechos de violencia ocurridos al interior del Liceo Industrial Bicentenario Armando Quesada Charán, lo que involucraron a estudiantes del establecimiento y derivaron a la agresión al funcionario. Fue así que también el Servicio Local de Educación Pública, SLEP Magallanes, en coordinación con el establecimiento educacional, activó el procedimiento contemplado en la Ley Aula Segura respecto del estudiante involucrado en la agresión. Asimismo, se aplicaron los protocolos correspondientes para los demás estudiantes que participaron en la riña ocurrida al interior, confirmándose además la suspensión de clases en el establecimiento durante la jornada de este miércoles 10 de junio en Punta Arenas. 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
6: Sala del Senado rechazó la norma que permitía el levantamiento del secreto bancario por la vía administrativa en el marco del proyecto que crea el subsistema de inteligencia económica.
12: Ya se lo contábamos, tras un nuevo empate, 24 a favor, 24 en contra, esta iniciativa ahora seguirá su tramitación en una comisión mixta. Vamos a retomar el contacto con Cristóbal López. Cristóbal, hola nuevamente.
0: Un saludo nuevamente y efectivamente se los comentábamos, tras empatar por tercera vez, esta vez por 24 a 24, la semana pasada había sido 23 a 23, la sala del Senado dio por rechazado este levantamiento administrativo del secreto bancario en el marco del subsistema de inteligencia. Esta votación no contó con la presencia del senador Matías Walker, quien tenía una justificación constitucional, ni tampoco con la presencia de Jimena Órdenes, quien declaró que tuvo problemas con su vuelo desde la región de Aysén y por eso no pudo estar presente acá. Esto también ha causado un poco de malestar dentro de la oposición, ya que con el voto de Jimena Órdenes este proyecto se hubiera aprobado, hubiera quedado 25-24 y se hubiera aprobado finalmente acá y no habría ido a comisión mixta como finalmente termina siendo. Lo cierto es que por parte del gobierno y frente también a las solicitudes de la oposición se le ingresó con urgencia sumo.

0: con los antecedentes que se han dado a conocer en el marco de la Operación Tokio, donde ya sabemos que hay dos ejecutivos bancarios que están involucrados, estarían involucrados presuntamente en transacciones ilegales vinculadas con el Tren de Aragua. Quien hizo el punto sobre que este proyecto no puede esperar más fue el senador del Frente Amplio, Diego Ibáñez.
1: Esto se viene tramitando hace más de 3 años, no podemos esperar 3 años más, porque ahora con un proyecto con letra chica quieran levantar el secreto bancario, que aún van a seguir dependiendo de un juez para avanzar rápidamente en investigaciones que requieren oportunidad, eficiencia.
0: Bueno, desde el oficialismo también se han mantenido críticos en contra de este proyecto, porque han mencionado que finalmente existe un mecanismo actualmente mediante la vía judicial para realizar el levantamiento del secreto bancario, y que finalmente esta nueva vía que propone este gobierno podría abrir el camino para que esto se utilice con fines políticos más allá de la justicia. Y es a raíz de esto también que han hecho críticas a este proyecto. Uno de quienes criticó este proyecto en la previa de la votación fue el senador del Comité de Renovación Nacional, Rojo Edwards.
2: ¿Cuál es la intencionalidad que existe de pretender que el levantamiento del secreto bancario lo entregue un organismo administrativo del Estado, pero de nombramiento de su jefe con materia política?
0: Bueno, otra duda que surgía también era por qué existía esta posibilidad de que finalmente el gobierno ingresara otro proyecto que contuviera esta idea del levantamiento administrativo del secreto bancario. Esto había sido discutido en las últimas jornadas y también presentaba una preocupación para algunos sectores en la previa de la sesión de sala, porque finalmente si se inicia una nueva tramitación, este proceso nuevamente se alarga, sin contar con las urgencias, sin tener garantizadas las urgencias, esto se podría alargar y finalmente generar una prórroga en lo que sería la discusión de este punto. Bueno, finalmente, hoy día acá en el Congreso Nacional, el ministro de Hacienda, Jorge Quirós, confirmó que no van a ingresar un proyecto nuevo, y lo que van a hacer es ingresar indicaciones para esta discusión en la comisión mixta una vez sea conformada. Escuchemos las palabras del ministro Quirós.
3: La Unidad de Análisis Financiero es una receptora de información, pero no es buena dando información de vuelta a los bancos para que los bancos, tomando esa información, puedan tomar mejores y más ágiles decisiones. Lo mejor, dado que se trata de un análisis técnico y muy específico, es el ingreso de indicaciones.
0: Bueno, ustedes lo escuchaban, también una pequeña crítica por parte del ministro Quirós al funcionamiento de la Unidad de Análisis Financiero. ¿Qué nos espera ahora? Vamos a tener que esperar al conformamiento de esta comisión mixta, 5 senadores y 5 diputados, lo cual, como bien mencionábamos, podría ocurrir mañana o bien podría ocurrir ya la próxima semana. Y ya de ahí empieza también a regir desde hoy esta urgencia de 15 días, es decir, hasta el 24 de junio, para poder discutir, para poder definir el futuro de este proyecto de ley que sigue en este tercer trámite legislativo, Néstor Nibaldo.
4: Pero ocurrió lo que se esperaba, ¿no es cierto, Cristóbal? Más allá de que había un voto, el de Calisto creo que era el que estaba en duda, ¿no?
0: Sí, claro, o sea, ocurre lo que uno se esperaba, que finalmente hubiera otro empate. Finalmente Calisto votó a favor, entonces esto también genera un poco de resquemor por parte de la oposición, que finalmente ve su derrota en la ausencia de Jimena Órdenes, quien finalmente no puede viajar por estos problemas con su vuelo, y es finalmente ese voto el que les termina faltando para tener la mayoría y poder aprobar este proyecto. Bien lo mencionamos, Calisto finalmente se decide, él había asegurado durante la mañana que no tenía una posición definida, bueno, finalmente tuvo su voto a favor en esta propuesta, y es finalmente el voto de Órdenes el que termina inclinando la balanza a favor del rechazo.
5: Bueno, y manteniéndonos en lo que ya comentaba Cristóbal López, la Policía de Investigaciones realizó diligencias en una sucursal de Banco Estado donde trabajaba una mujer formalizada en una investigación denominada como Operación Tokio.
6: Mientras la Fiscalía Sur busca reconstruir la ruta del dinero, especialistas advierten sobre los riesgos de la infiltración de personas del crimen organizado en el sistema financiero. De esto nos cuenta Marcela Rojas.
7: Detectives de la Policía de Investigaciones ingresaron a una sucursal del Banco Estado en pleno centro de Santiago. La diligencia realizada en el marco de la investigación bautizada como Operación Tokio buscó recopilar antecedentes vinculados a una de las imputadas de la investigación, una trabajadora externa de la entidad financiera detenida y formalizada por su presunta participación en esta red asociada al Tren de Aragua. Banco Estado aclaró posteriormente que el procedimiento se desarrolló con normalidad y en coordinación con las autoridades. La

0: La diligencia ocurre a días del operativo que dejó 17 detenidos y permitió desarticular una estructura investigada por asociación criminal, extorsión y lavado de activos. Según el Ministerio Público, la organización habría movilizado millonarios recursos provenientes de actividades ilícitas mediante cuentas bancarias, empresas de fachada y plataformas de criptomonedas, configurando uno de los golpes más importantes contra las finanzas del Tren de Aragua en la región. En paralelo a la Fiscalía, el Ministerio de Seguridad Pública presentó una querella contra los integrantes de la red, poniendo especial énfasis en el esquema financiero que habría permitido ocultar el origen de los fondos y facilitar su circulación dentro de la economía formal. Y es precisamente este punto el que preocupa a los especialistas. Aunque los antecedentes no apuntan a una participación institucional de los bancos, sí evidencian cómo las organizaciones criminales pueden obtener ventajas cuando logran incorporar personas con acceso al sistema financiero. Así lo explicó el ex subsecretario de Carabineros y académico de la Universidad Central Neftalí Caravantes.
1: Tiene diversas ventajas estratégicas, entre ellas mayor facilidad para abrir cuentas y mover fondos. Estas personas tienen conocimiento de controles internos y de las alertas que el propio banco va generando. Manejan la posibilidad de fragmentar las operaciones para dificultar su detección.
0: La investigación sostiene que parte de la estructura operó utilizando conocimientos del funcionamiento bancario para mover recursos, fragmentar operaciones y dificultar el seguimiento del dinero. Un fenómeno que, según Hugo Contreras, docente de la Facultad de Gobierno de la Universidad del Desarrollo, representa una amenaza que va más allá del lavado de activos.
2: De darse esta figura, las organizaciones adquieren más poder económico y está relacionado a lo que se conoce como infiltración criminal o captura de instituciones financieras, fenómenos que fortalecen la capacidad de supervivencia y expansión del crimen y las redes que ellos tienen.
0: Por ahora, la Fiscalía continúa reconstruyendo la ruta del dinero y el alcance de la red financiera investigada en este caso.
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4: Seguimos revisando más noticias. 10 minutos nos separan de las 20 horas y tras la controvertida resolución que permitió el pago de IVA a las casas de apuestas online, el Servicio de Impuestos Internos explicó ante el Congreso que cobrar impuestos no equivale a legalizar una actividad.
5: En el mundo político y legal, los cuestionamientos persisten al validar una actividad ilícita sin marco regulatorio. Detalles con María Gramunt.
6: La Comisión de Economía del Senado recibió al director del Servicio de Impuestos Internos, Jorge Trujillo, para explicar los motivos de la controversia resolución que permitió el pago del IVA a las casas de apuestas online, las mismas que han sido declaradas ilegales por la justicia. Ante los senadores, Trujillo defendió la medida señalando que cuando una actividad genera un hecho gravado por la ley, corresponde exigir el pago de impuestos, independiente de si cuenta con autorización regulatoria. Por ello, las plataformas de apuestas online deben tributar cuando prestan servicios a usuarios en Chile, sin que esto implique validar o autorizar su funcionamiento. Frente a las críticas, el director del Servicio de Impuestos Internos aseguró que la medida no fomenta la ludopatía. Incluso sostuvo que resulta más cuestionable la promoción de estas plataformas en televisión abierta, enfatizando que el cobro de impuestos responde a un servicio que efectivamente se está prestando.
7: Lo que estamos haciendo es cobrando impuestos adeudados por actividades efectivamente realizadas. Sí, uno podría cuestionar que actividades que han sido calificadas por la Corte Suprema y como ilícitas estén promocionando sus servicios en televisión abierta, lo cual hace que sea una actividad evidente.
6: El presidente de la comisión, el senador socialista Gastón Saavedra, afirmó que no se trata simplemente de cobrar impuestos y que existe una dimensión ética que debe considerarse. En la misma línea, el senador del Partido por la Democracia, Ricardo Stelis, expresó preocupación porque esta regularización se realiza sin un marco regulatorio de protección.
8: Porque esto, reitero, no es cobrar impuestos por cobrar, tiene que haber algo más desde el punto de vista ético y moral.
9: Es una decisión tomada fomentando una actividad ilícita en el país, porque acá no hay ninguna protección respecto a...
6: La resolución también abrió un flanco al interior de los partidos oficialistas. El diputado de Renovación Nacional, Diego Chalper, dijo estar en desacuerdo con la decisión del organismo tributario al buscar regular una actividad ilícita.
10: Nosotros no estamos de acuerdo con la tributación porque no puede ser que se tribute respecto a una situación ilegal. Se lo hemos dicho así al gobierno, esperamos que se instruya al Servicio de Impuestos Internos.
6: Al término de la sesión, los senadores solicitaron citar al ministro de Hacienda, Jorge Quirós, para conocer la postura del gobierno respecto a si la medida termina validando una actividad ilícita. Además, acordaron convocar a la Superintendencia de Casinos y a la Corte Suprema para abordar la aparente contradicción entre los fallos judiciales y lo establecido por la autoridad tributaria.
4: Bueno, y siguiendo en esta misma senda, una regulación de las casas de apuestas online debe discutirse en el Congreso y no con un impuesto. Así marcó posición la Cámara Nacional de Comercio ante el cobro de IVA a estas actividades ilegales. El gremio también cuestionó la forma en que están operando los malls chinos en nuestro país. El informe con Cristian Valdebenito desde Radio Bio Bio en Puerto Montt.
5: De visita en la capital de la región de Los Lagos, el presidente de la Cámara Nacional de Comercio, José Pacomio, respondió a la radio respecto de la decisión del Servicio de Impuestos Internos de cobrar IVA a las plataformas de juegos online, lo que ha sido considerado como una legalización encubierta. El dirigente de la CNC, organismo al que pertenece la Asociación de Casinos y Juegos, enfatizó en que es una actividad que debe regularse, pero tras una discusión en el Congreso.
11: Estas casas online, por supuesto que no deben estar operando porque no están dentro de ninguna regulación. Lo que nosotros buscamos es que avance una discusión en el Congreso respecto a que se regulen estas casas hoy día de juego. No a través de un oficio, quizás como se ha buscado hacer a través de Servicio de Impuestos Internos algunos días, pero sí creo que es importante avanzar en una discusión de regular estas plataformas que están hoy día bajo ninguna regla de operación.
5: En su visita al sur, Pacomio apuntó también a la necesidad de fiscalizar la operación de los malls chinos en un fenómeno que con data da muestra, dijo, de vicios.
11: Hay cosméticos que están a la venta sin ninguna certificación, hay alimentos también, pero también preocupa encontrar productos electrónicos sin ninguna certificación. La entrega de boletas, por ejemplo, también preocupó porque un porcentaje sobre el 50% de los malls chinos visitados no entregaba boletas, los medios de pagos utilizados.
5: El consolidado de malls chinos 2025 fue derivado desde la Cámara Nacional de Comercio a organismos como aduanas y el Servicio de Impuestos Internos, con el objetivo de que se consolide una fiscalización real sobre estos negocios. En Puerto Montt, Bio Bio, la radio.
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4: Acciones legales y presión social anunció el movimiento Penco Sin Mineras tras la aprobación del proyecto de extracción de tierras raras que recibió calificación ambiental favorable. En tanto, el gobernador regional del Biobío valoró la inversión económica y generación de empleos. Pola Artur con los detalles desde Radio Biobío en Concepción.
13: Tras la aprobación del COEVA, que otorgó resolución de calificación ambiental favorable para el proyecto de extracción de tierras raras en Penco, organizaciones contrarias a la minera confirmaron que solicitarán la invalidación. Camila Arriagada, vocera de Penco Sin Mineras, anunció que llegarán hasta la última instancia legal que puedan en conjunto con ONGs de defensa ambiental.
14: Vamos a agotar todas las instancias, no solamente legales y administrativas, también vamos a articularnos como movimiento para hacer toda la presión social que se requiera, vamos a llamar a manifestaciones y todas las acciones que puedan seguir manifestando nuestro descontento ante esta aprobación.
13: Además, el parlamentario socialista Antonio Rivas, miembro de la Comisión de Minería, comentó que solicitará la revisión de los argumentos a favor de los seremis que votaron en la comisión y llevará al alcalde de Penco a exponer.
15: Tierras raras en Penco no puede quedar suscrita solo a un acto administrativo. Requiere información técnica, participación ciudadana y, por sobre todo, transparencia. Penco merece conocer la verdad sobre el impacto de este proyecto en la ciudadanía. Por eso estamos coordinando una invitación al alcalde Rodrigo Vera, al Consejo y también a la sociedad civil para conocer en detalle.
13: Por otro lado, la aprobación fue celebrada por gremios económicos y el propio gobernador regional Sergio Yacamán, quien valoró la inversión y generación de empleos.
16: Yo valoro que la institucionalidad ambiental funcione y por otro lado valoro que se generen instancias y proyectos de inversión para la región, que son proyectos que van a generar empleo y que en consecuencia van a mejorar la calidad de vida de las personas. Lo relevante no es solo la inversión por sí sola, sino cumplir los compromisos medioambientales que han suscrito estos proyectos en su proceso de evaluación ambiental.
13: Actualmente hay dos caminos para judicializar la resolución, con una solicitud de invalidación ante el Servicio de Evaluación Ambiental en un plazo de 30 días desde que se publica la RCA, o presentar una reclamación ante el Tribunal Ambiental de Valdivia, también en un plazo de 30 días desde la decisión del Comité de Ministros, si hubo primero la solicitud de invalidación. El Comité de Ministros está integrado por el Ministro de Medio Ambiente, quien lo preside, y los ministros son de Salud, Economía, Fomento y Turismo, de Agricultura, Energía y de Minería.
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5: El gobierno volvió a respaldar los embargos de la tesorería a morosos del crédito con aval del Estado que ganen sobre 3 millones de pesos y llamó a reprogramar las deudas.
4: Ante un oficialismo dividido, la oposición invitó a la Tesorería a la Comisión de Educación a fin de que exponga sobre los cobros. María José de la Barra nos cuenta más.
20: Sigue la polémica por las acciones de cobros por la deuda del CAE. Recordemos que son más de 550.000 los actuales deudores, quienes acumulan una morosidad de más de 4 billones de pesos. Y en el marco de las acciones del Estado se ofrecieron convenios de pago, de los cuales 32.000 morosos ya suscribieron acuerdos con la Tesorería General de la República. Pese a ello, el pasado 4 de junio la Tesorería inició un proceso de embargo a más de 1.500 personas que, según el organismo, tenían sueldos iguales o superiores a 3 millones y medio mensuales. El problema es que hay denuncias de sueldos inferiores que acusaron haber quedado con sus cuentas corrientes en cero. El ministro de Hacienda, Jorge Quirós, reconoció que pudo haber errores e invitó a esas personas a concurrir a la tesorería para buscar una solución. El llamado al resto es a reprogramar la deuda, esto ya que los embargos para sueldos de ese rango solo ocurrieron en tres regiones y van a continuar.
21: El Estado de Chile le quedó debiendo a sus peores fines del año pasado 3.000 millones de dólares. El Estado tiene que ordenarse también y los deudores del Estado también tienen que irse ordenando. Se van a usar siempre las medidas legales que correspondan y que vayan dirigidas a personas que tienen capacidad de pago. Hay que recordar que son embargadas después de numerosas acciones, numerosos llamados a reprogramar y por lo tanto van a permanecer en esa situación.
20: Sectores del oficialismo han criticado las medidas y han llamado a actuar con prudencia. Pese a esto, hoy la UDI lanzó una ofensiva para apuntar contra el proyecto de ley sueldos protegidos que presentó la oposición. El gremialismo advirtió que el proyecto podría favorecer a los llamados papitos corazón, puesto que al extender sin excepciones claras la inembargabilidad de los sueldos, se dificulta el cobro de diversas obligaciones que son legales, entre ellas las pensiones de alimentos. A eso apuntó el diputado Ricardo Neumann.
22: Aquí el principio es básico, las deudas se pagan, las responsabilidades se cumplen y empezar a distinguir lo único que abre son ventanas de discrecionalidad para que finalmente deudas, incluso alimenticias, terminen impagas.
20: Una de las autoras de la iniciativa, la diputada del Partido Comunista Daniela Serrano, aseguró que el Código del Trabajo ya contempla en el inciso 2 del artículo 57 la embargabilidad de los fondos para las pensiones de alimentos y eso, con su proyecto, no se toca.
23: Lo que nosotros estamos haciendo es agregar un nuevo inciso para que en los casos, por ejemplo, cobrar deudas estudiantiles, sean inembargables los fondos y por tanto creo que el llamado a estudiar nunca está de más.
20: Debido a esta misma polémica, la Comisión de Educación de la Cámara acordó citar a la Tesorería General de la República a la siguiente sesión para que explique las motivaciones del embargo y atienda las denuncias por el tema.
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5: En prisión preventiva quedaron los cuatro integrantes de la